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0: ¡Salud, Arrate Catalina! ¡Muchas gracias!
1: Tato Bolognini y Gastón Puente, otro aplauso para estos cracks.

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0: Buenas noches. ¿Cómo les va? Muchísimas gracias por haber venido. Es una alegría volver a tocar acá en casa.
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0: ¿Cómo están? Bienvenidos. ¿Cómo andan, Santiago? ¿Cómo le va?
1: Muy bien.
0: Yo me desperté como a las 3 y pico y no me podía dormir.
1: A veces pasa.
0: Hice lo que no se debe hacer.
1: ¿Qué es?
0: Comí de más de noche, me parece.
1: Qué raro, porque usted no está comiendo nada.
0: No, pero me dio, no sé, por...
1: ¿Tenía ansiedad?
0: No sé, piqué unos mulitos de pollo, habían quedado ahí, unos boñatos y unas papas y está.
1: Fue un poquito más de lo costumbre.
0: Un poco más de lo que...
1: Y eso te hizo...
0: Para mí fue eso, ¿sabes? 3:30 me levanté lúcido, pensando en cosas de la vida.
1: En el programa, me imagino.
0: Claro, el periodismo.
1: Cómo mejorar el programa.
0: Siempre mejorando y el vuelo periodístico que me caracteriza, además.
1: Está muy mejor. El otro día justo miré subrayado y está cada vez mejor.
0: Cada vez mejor.
1: Sí,
0: y el programa este que cada día da cada vez más que hablar.
1: Sí. No sé si positivamente, pero...
0: Sí. Bueno, está saliendo...

0: Vi por ahí ayer de noche una temperatura que va a andar como por 20 grados, ¿puede ser?
1: Hoy, no, hoy llega hasta los 17.
0: Ah, 17.
1: Sí, acá en el área metropolitana, claro, ¿no? Estamos claro, hablando del área metropolitana.
0: No, te hablaba de algún pronóstico más privado que hablaba de los 20. Bueno, acá tenemos 17, sí, tenés razón, en meteorología. Sí. Igual está dando 4 grados en Monterrey ahora.
1: Sí, un frío bárbaro. Frío. Y la
0: ¿2
1: mínima
0: grados
1: de
0: área metropolitana?
1: Mínima de 2 y la sensación térmica hoy cuando me desperté, 1 grado. O sea, sí, frío, frío. Las mañanas frías, a partir de mañana mejora porque tenemos una mínima de 9 grados y una máxima de 23. O sea que ya cambia radicalmente.
0: Claro.
1: Bueno, pero hoy mucho frío.
0: Sorprende. Yo de verdad hoy salí abrigado, todo como siempre, campera hasta arriba, hasta el cuello ahí, pero no sentí tanto frío.
1: Bueno.
0: Pero fíjate que, por ejemplo, en La Valleja, te digo para la comparación con las mañanas anteriores, en La Valleja hay menos 2 grados 3. O sea, estás hablando de un cambio fuerte con respecto a la como veníamos. Tenés algunos departamentos que están con 0.2 grados, 2 grados, 1 grado. No sé, ¿será que no me dio esa impresión de...?
1: Bueno, viste que eso es muy personal.
0: Es relativo,
1: también. El frío es un estado de ánimo.
0: Pero usted lo veo siempre como a veces ahí. Sí, mañana sí, que lo veo más achuchado.
1: Yo
0: más,
1: soy friolento.
0: Más friolento.
1: Reconozco que
0: hoy,
1: soy friolento.
0: Hoy no pareciera tanto, ¿no? 4 grados 4 en Montevideo, arrancando la mañana. 2.2 zona metropolitana. Y nos decía Santi, una máxima que no superaría los 17 grados acá por el sur del país.
1: En la Antártida un poco peor. Estamos en los menos 6 grados prácticamente. Pero bien, bien, bien, bien.
0: Bueno,
1: la bancan
0: allá. Un aviso de una grapa, una bebida espirituosa, como decían en mi época, que vio que es en el medio de la Antártida, los pingüinos pelean por tomarse la grapa. Es muy bueno. Me hizo acordar ahora con esto de la referencia a la Antártida.
1: Y hay una cerveza también, ¿no? Antárchica,
0: pero es brasilera, ¿no?
1: Brasilera. Sí, sí, sí.
0: Bueno, hay mucho para compartir con ustedes en esta mañana. Vamos a hablar un poco de lo que está pasando en la ONU. El presidente Orsi sigue manteniendo contactos con ahora algunos popes, ¿no? Algunas empresas de la inteligencia artificial. Que nos dominará el mundo y tal vez nos extinguirá.
1: Bueno, eso es lo que dicen algunos apocalípticos, ¿no?
0: Ayer se conoció un proyecto que después creo que está puesto en título.
1: Claro, sí, sí. No. Las propias personas que trabajan ahí.
0: ¿Un proyecto para construir la ciudad del futuro, sabe dónde?
1: ¿Dónde? A ver, por favor.
0: Departamento de Colonia.
1: Departamento de Colonia. Leí ayer, sí. Eso que es la inversión de...
0: Ciudad de futuro con pesados de la inteligencia artificial.
1: 900 millones de dólares, ¿no?
0: Algún asesor de Milei metido ahí también.
1: Bueno, vamos a sacarlos de acá rápido.
0: 1.000 millones de dólares.
1: Ahí va, yo había leído 900, bueno, no me ahí.
0: Sí, andan ahí entre los 900 y los 1.000.
1: No
0: y
1: cambia mucho.
0: Y además alguna sombra de que podría ser una ciudad futurista para lugar de aislamiento, búnker ante una supuesta
1: extinción
0: bélica.
1: Y va a ser en Colonia
0: bélica. Y ahí va a estar el fin del mundo, como se va a cumplir la profecía que hemos dicho siempre. Uruguay va a ser el último lugar de que exista el ser humano.
1: No, es que es increíble estos tipos que dominan el mundo, ¿no? Sí. Y que tienen millones y millones de dólares. Lo que están haciendo es eso, haciendo bunkers por claro, si el mundo se extingue.
0: Ellos desmintieron, por supuesto, que no es esa la idea, que nada que ver, que bueno.
1: No, pero eso está pasando. No sé si en Colonia, pero está pasando.
0: Lo
1: eso
0: que
1: es una maravilla.
0: Yo creo que está que lo que. ¿Sabes dónde? Ahí se está creando ese barrio. No sé, la verdad que no sé el avance y capaz que algún día podríamos dedicarle un programa o alguna nota a eso. Ese barrio más Colonia más, que es un barrio muy privado, que sobre todo en capitales argentinos y de otros extranjeros, que es un barrio también muy particular, medio como un barrio privado en Colonia, ¿no? Que yo creo que de ahí va a venir mucho argentino y algunos que ya vinieron a vivir a Uruguay, ¿no? Y creo que lo ataban un poco con ese proyecto original. Así que bueno, en cualquier momento hacemos el programa desde ahí.
1: Una
0: nos
1: belleza.
0: Verán, nos
1: no,
0: escucharán
1: no.
0: Desde la ciudad del futuro.
1: La verdad que desde un barrio privado, Pepe, te agradezco
0: mucho. La ciudad
1: mucho.
0: Del futuro, Santiago.
1: No me gustan los barrios privados.
0: El mundo se va a estar destruyendo y nosotros vamos a estar haciendo
1: imaginate,
0: este programa desde la ciudad del futuro.
1: Imagínate hecho por estos muchachos, mucho menos
0: pero
1: todavía.
0: Nosotros vamos a hacer...
1: Ni me acerco.
0: Nosotros vamos a hacer el grupo rebelde de la ciudad del futuro. Imagínese todo eso. Bueno, son las 7:08 de la mañana.
1: Hay un avión, mirá.
2: Mapa del día. Primeros trazos.
0: Pareció Tatú gritando, vio un avión por la ventana.
1: El avión,
0: una cosa de loco.
1: El avión.
0: Puedo ser el señor Rourke, tengo ya canas, todo.
1: Ricardo Montalbán.
0: Montalbán, y usted puede ser Tatú.
1: Sí, bastante parecido, la verdad que sí. Bueno, vamos a...
0: Arranca con títulos.
1: Vamos
0: sí,
1: a
0: señor.
1: Río, exactamente, vamos a Río.
0: El ex senador y actual director de la ANP, de la Asociación Nacional de Puertos, por el Partido Nacional, Jorge Gandini, brindó ayer en la tarde, 3 de la

0: La tarde, una conferencia de prensa por la información que había surgido en esas horas sobre una investigación policial que involucra a un local de pagos que es de la esposa de Jorge Gandini.
1: Sí, el caso es el del ex asesor de un edil blanco que fue condenado por lavado de activos y se investiga si utilizó para ello ese local de pagos.
0: Vengo solo aquí porque vengo a dar cuenta de una situación que se ha manejado con mucha irresponsabilidad, arrancó diciendo la conferencia de prensa de Gandini, entre otras cosas porque pone en juego el prestigio, el honor de mi familia, particularmente el de mi esposa, que nunca ha hecho política, dijo.
1: No tenemos nada que ocultar, remarcó y agregó que ha dicho que esta persona...
0: Se ha dicho que
1: esta persona iba ahí a blanquear dinero, y eso no es cierto, dijo Gandini.
0: Así lo explicaba.
2: Ha dicho que esta persona iba ahí a cambiar dinero, a blanquearlo. No es cierto. Quizás esas facturas tengan que ver con alguna actividad que tiene como destino blanquear dinero. Yo no lo sé. Pero ahí lo que se hace es cobrar facturas. Había otra titular que nos lo traspasó con una franquicia luego autorizada por esa cadena. Es básicamente un local de pagos y cobros, esa es su actividad principal, y actividades menores, juegos legales y un cambio funcional al local de pagos y cobros. No tenemos nada que ocultar. Conocimos esta referencia por la prensa y nos pusimos en contacto con los empleados del local, que conocen a esta persona, a la que fue condenada por lavado de activos. La conoces como cliente desde hace al menos 2 años y medio, es vecino del lugar, cliente habitual de la zona, y concurre al local, no a cambiar dólares ni pesos, no a hacer ninguna otra operación que no sea la de pagar, no todos los meses, pero habitualmente, 2 recibos del Banco de Previsión Social correspondientes a 2 pequeñas empresas constructoras. Su cliente más que llega a la ventanilla y que paga su EPS. En alguna ocasión ha pagado la demanda de EPS.
0: Decía Gandini además en la conferencia, no he tenido ni yo ni mi esposa ni las funcionarias o las empleadas del local de la red de cobranzas ninguna citación ni notificación de la policía o de la fiscalía, aseguraba el ex senador.
1: Respecto al condenado Pablo Leyva, Gandini aseguró que él no lo conoce, sí remarcó su vínculo con el edil Gonzalo Gómez.
0: Sí, recordemos que Leyva, que es quien es condenado, donde se le detiene en una operación donde aparecen 300 y pico de kilos de droga, aparecen millones de pesos y aparecen incluso armas, ese hombre que es condenado aparecía como asesor de este edil Gonzalo Gómez, ¿no?
1: Lo conozco mucho y Gonzalo va a volver en estos días de su viaje a China y va a comparecer ante el directorio del Partido Nacional y a lo que el directorio disponga. Va a responder lo que tenga que responder, añadió.
0: También se refirió a Lucio, que es hijo de Pablo Leyva, el condenado, que es amigo y parte del equipo de Gómez. Es militante, trabajador, estudiante, militante social y gremial, que conocemos desde hace un tiempo y que integra el equipo de confianza y amistad de Gonzalo, pero que nosotros conocemos bien.
1: Nos parece un chico muy correcto que ha quedado atrapado en esta situación. Me parece que al resultar en una investigación policial y fiscal, quedar liberado debe ser porque pudo demostrar que fue sorprendido, consideró, claro, porque este chico fue, Lucio, fue sobreseído, ¿no? Dentro de esta causa.
0: Sí, dentro de la causa, es el hijo del condenado.
1: Claro, el condenado dijo, el tema es mío, él no tiene nada que ver, ¿no?
0: Sí.
1: Un poco así fue.
0: El tema es que los blancos manifiestan que cuando vuelva el edil, que está en un viaje en el exterior,
1: Gonzalo
0: en China, vaya al comité de ética. Eso se habló en el directorio de Durazno, y finalmente lo que se decidió es esperar que vuelva.
1: Es integrante del directorio además, ¿no?
0: Sí.
1: Gonzalo Gómez, este edil del Partido Nacional.
0: Se había levantado alguna voz media más fuerte, creo que fue Da Silva, el senador, que había pedido casi una expulsión o un movimiento fuerte contra el edil, ¿no? Pero bueno,
1: sí,
0: fueron posiciones particulares.
1: Yo a Silva lo que escuché que los dos, el padre por haber sido condenado y el hijo aún siendo sobreseído, debería dar un paso al costado. Uh-huh. Dijo, porque en política no solamente hay que ser, sino parecer. No escuché que dijera lo mismo sobre Gonzalo Gómez, pero claro, sí sobre los
0: yo
1: dos.
0: Yo entreveré ahí, no fue
1: dijo sobre Gómez, Pablo sobre... y sobre Lucio. Claro. Eso fue lo que dijo Da Silva, que fue de los pocos que habló del tema, ¿no?
0: Bueno, ayer el ministro del Interior, Carlos Negro, se refirió a esta operación trazadora, así se le llamó a nivel policial, ¿no? Que condenó a 3 personas por el lavado de activos y resultó en la incautación, como decíamos, de más de 260 kilos de pasta base, además de armas, vehículos y dinero.
1: Sobre el vínculo entre el caso y el ámbito político, el ministro expresó pocas palabras y dijo que responda quien tenga que responder.
3: La preocupación del narcotráfico, la incidencia que tiene el narcotráfico, el dinero producto del narcotráfico en las estructuras de un país, en las estructuras políticas, pero también económicas de un país. Toda la problemática que genera el lavado de dinero como distorsión de un sistema económico en el país, en la región y en el mundo. Por supuesto que preocupa al Ministerio del Interior porque... No se trata solamente de incautar, no se trata solamente de meter presas a las personas, es también pensar que las personas que van presas algún día salen. Y lo que nosotros nos proponemos es que cuando salgan no tengan un peso. Entonces ahí también está la labor de la investigación y del Ministerio del Interior. Una investigación que, como todas las que tienen o las que conciernen a los fenómenos de narcotráfico y lavado de activos, son muy complejas. Llevan tiempo, en algunos casos más, en otros menos, pero que llevan tiempo y que hay que esperar pacientemente a que la investigación vaya arrojando los resultados que esperemos que arroje. Por lo demás, que responda quien tenga que responder.
0: Bueno, Negro destacaba también, Santi, los resultados obtenidos, según él, en los últimos días en materia de incautación de drogas, ¿no?
1: No nos olvidemos que en estos últimos 15 a 20 días la policía ha participado en operativos con incautaciones que llegan casi a los 700 kilos de drogas, sostuvo Negro, que agregó que las investigaciones no se limitan a la incautación de estupefacientes, sino también buscan seguir el dinero generado por el narcotráfico.
0: Eso sin contar todo lo que es el esquema patrimonial y de lavado de dinero que produce la droga, explicaba el ministro del Interior.
1: Bueno, por otra parte, el secretariado ejecutivo del Frente Amplio emitió una declaración sobre la investigación fiscal y policial en torno a la incautación de los kilos de pasta base en Brazo Oriental, que derivó en la condena con prisión del asesor del edil del Partido Nacional en Montevideo.
0: Sí, expresa el comunicado. Alarma por la situación, anuncia que convocará a la bancada en la Junta Departamental y en el Parlamento para analizar el tema y adoptar posibles acciones políticas. Esto dice el secretariado del Frente Amplio.
1: La semana pasada, la Fiscalía General de la Nación informó sobre 3 condenas a integrantes de una organización criminal por la operación Trazador, en el marco de una investigación realizada junto a la Dirección General de Represión al Tráfico Ilícito de Drogas, dice la declaración del FA.
0: Las condenas despertaron otras alarmas, afirman, luego de constatarse que algunos de los imputados mantuvieron activa participación en la actividad política, desempeñándose como asesores de un edil del Partido Nacional, dice el comunicado.
1: Al mismo tiempo se habría constatado que la empresa utilizada para las operaciones de lavado de activo podría formar parte de la declaración patrimonial como bien ganancial de un importante jerarca proveniente de la misma colectividad, agrega el texto del secretariado ejecutivo.
0: Sí, no nombra a Gandini ahí. Lo que a veces escuchamos a Gandini hoy más temprano hablando, dando su punto de vista de toda esta historia. El riesgo permanente de la penetración de fondos provenientes del crimen organizado requiere una celosa defensa por parte de nuestra fuerza política, de las instituciones, la confiabilidad del sistema político y sus instituciones, dice además ese comunicado.
1: Agrega que en ese marco resolvemos con firmeza y prudencia iniciar una serie de pasos que nos permitan conocer en profundidad el alcance de los hechos, activar todos los mecanismos de control que posibiliten blindar a nuestras instituciones y tomar iniciativas políticas que, como la ley de regulación del financiamiento de los partidos políticos, preserven nuestra calidad democrática.
0: Bueno, finaliza esta declaración. A tales efectos, nos proponemos convocar a una reunión de trabajo de la bancada de Frente Amplio, una junta departamental y nuestra representación en el Parlamento Nacional para que este ámbito genere un insumo para que la mesa política pueda establecer las acciones al respecto en todos los espacios que corresponden. O sea que el Frente Amplio se arroga ahí la posibilidad de tomar algún tipo de medida o hacer algún tipo de movida política también en esta historia, ¿no?
1: Bueno, cambiamos de tema, Pepe. El presidente Orsi participó en Nueva York del diálogo presidencial sobre inteligencia artificial convocado por el BID, que reunió a jefes de Estado de América Latina y el Caribe y también a referentes de algunas de las principales empresas tecnológicas del mundo.
0: Durante esta reunión, en esta instancia, planteó que nuestro país cuenta con las condiciones para posicionarse como un hub regional confiable para desarrollar, dijo Orsi, probar y escalar soluciones de inteligencia artificial para América Latina y el mundo.
1: Además, Orsi sostuvo que para Uruguay la inteligencia artificial no es solamente una discusión tecnológica, sino una cuestión vinculada al desarrollo, la productividad, la democracia y la autonomía.
0: Señaló que el desafío no consiste en competir por disponer de los modelos de inteligencia artificial más grandes, sino en conseguir que la tecnología sirva para generar prosperidad compartida, inclusión social y oportunidades.
1: El mandatario identificó a la confianza institucional como una de las principales fortalezas de Uruguay y frente a la nueva transformación tecnológica.
0: También destacó ayer en esa reunión en Nueva York la estabilidad democrática, seguridad jurídica, respeto al Estado de Derecho, protección de los derechos de las personas, la continuidad de las reglas de juego. Bueno, la confianza institucional es también infraestructura para la innovación, terminaba diciendo Orsi en esa presentación.
1: Y se abrió la puerta, Pepe, no sé por qué, si quería entrar alguien, creo algún que, espíritu.
0: Creo que o se fue el periodismo o quiso entrar más periodismo. No sé,
1: lo que pasa es que creo que no la cerrás bien la puerta. Entonces se abre. Ahora sí, ahora la cerraste muy bien. Bien.
0: Eso estás aprendiendo a cerrar.
1: Medio
0: como, yo te veía como raro y no sabía qué te pasaba.
1: No, bueno, en los estudios de radio generalmente las puertas están cerradas.
0: No quieren las presencias.
1: Pero como vos sos nuevo en esto.
0: No sería una presencia, puede ser una presencia.
1: Puede ser.
0: Periodística.
1: Una presencia, eso puede ser, ¿no?
0: Bueno, puede ser.
1: Sí. Bueno, el ministro de Trabajo.
0: Se hace unas señas acá que por suerte no tenemos cámaras, pero bueno.
1: Menos mal, por suerte. Sigue siendo radio.
0: 7:20 de la mañana.
1: El ministro de Trabajo, Juan Castillo, anunció que el gobierno presentará hoy una propuesta para intentar acercar las posiciones entre la empresa Catún Natí, accionista mayoritaria de la terminal Cuenca del Plata, y el Sindicato Único Portuario.
0: Esto luego de una nueva jornada de negociaciones ayer, que culminó temprano en la tarde, ¿no? Es a eso de las 4:30 se liquidó, sin acuerdo en la Dirección Nacional de Trabajo.
1: Vamos a hacer algunas consultas con otros integrantes del Poder Ejecutivo, a los efectos de mañana poder alcanzar una propuesta de acercamiento tanto a la empresa como al sindicato, de manera tal que nos permita mantener el ámbito de discusión y negociación abierta, señaló el ministro Castillo.
0: La intención del gobierno es presentar una propuesta antes del mediodía de hoy, de este miércoles, y que las partes puedan tener 48 horas para discutirla,
1: ¿no? El ministro aclaró que la propuesta no será planteada como un ultimátum, porque en las relaciones laborales nunca hay ultimátum. Y afirmó, además, que el papel del gobierno es generar condiciones para que empresa y trabajadores alcancen un consenso.
0: Bueno, también habló de esto de que le piden la esencialidad, ¿no? El ministro respondió que desde el ministerio se continuará apostando a la negociación.
1: Nosotros no somos jueces, nosotros somos trabajadores dentro del Ministerio de Trabajo que propiciamos los ámbitos y hacemos propuestas de acercamiento para que se logre el consenso. No hay otra forma de resolver un conflicto que no sea negociando. No encontramos otra manera, agregó Castillo.
0: Consultado por los reclamos desde las cámaras empresariales para que el gobierno adopte medidas adicionales frente a este conflicto en el puerto, Castillo respondió que están trabajando todos los días para eso y agregó: no es porque nos digan o nos reclamen, ya lo sabemos, fue la respuesta.
1: Bueno, y volvemos ahora a cambiar de tema, también un tema recurrente en los últimos meses. Tras la comparecencia del ministro de Ambiente en el Parlamento, el diputado del Partido Nacional, Federico Casaretto, volvió a criticar el proyecto de construir una represa en Casupá.
0: Que fue uno de los temas por los que citaron ayer a la comisión, a esta comisión de diputados de ambiente, al ministro Ortuño. Uno era los bañados de Carrasco, ¿no? Toda la situación de los bañados de Carrasco. La otra era la represa que se proyecta por parte del gobierno en Casupá. El legislador nacionalista defendió la instalación de una planta potabilizadora, pero en el Río de la Plata.
4: Nosotros, obviamente, seguimos insistiendo que este no es el mejor proyecto. Ratificamos que lo que exige la CAF es porque existían estos problemas. Por lo tanto, vamos a seguir insistiendo hasta que tengamos fuerzas de que el proyecto tiene que ser de la mayor fuente de agua potable, de la quinta que hay en el mundo, como es el Río de la Plata. Aquí se argumenta de que esto estaba en el programa de gobierno del Frente Amplio. Oh, esto es una propuesta de gobierno, vamos a cumplirlo. Bueno, ¿cuántas propuestas de gobierno del programa de Frente Amplio se han dejado por el camino? Para empezar, nada más, el tema de no crear o aumentar impuestos. Por lo tanto, nosotros vamos a insistir en que esto es un error y que acá el único proyecto que sigue estando con estudio de impacto ambiental aprobado y sin ninguna observación de la CAF es el proyecto de Arasatí, que yo creo que hoy estamos todos proclives a que deberíamos correrlo incluso a Juan Lacase por esos riesgos que se argumentaron en algún momento de algún día que pueda haber agua salada, ¿no?
0: 7:23. Vamos a hablar de ese tema más adelante. Vamos a tener a un diputado del oficialismo para que cuente, bueno, cómo defiende, ¿no? Desde el gobierno, desde el Frente Amplio, seguir adelante con la idea de la represa allí en Casupá como alternativa ante problemas que pueda ser de falta de agua en Uruguay, ¿no?
1: Bueno, vamos a cambiar de tema, Pepe. Son las 7:24 de la mañana. La DGI sigue con las acciones para cazar contribuyentes y ahora comenzó a enviar comunicaciones a pagadores de IVA en los que se identificaron inconsistencias en el incumplimiento de las obligaciones tributarias, con el objetivo de facilitar su detección y promover su corrección oportuna, según un comunicado del organismo.
0: Que es muy correcto, ¿no? Dice este.
1: Sí.
0: La detección oportuna, no es que usted esté evadiendo, sino que queremos ver, a ver.
1: Lo queremos ayudar.
0: ¿Qué está pasando?
1: Un poco, sí.
0: A partir del análisis de la información disponible, se detectaron casos en los que el IVA compras declarado no guarda relación acorde con el IVA ventas, de acuerdo con las estimaciones realizadas por contribuyentes de este segmento, que es el IVA servicios personales,
1: ¿no? Esta situación constituye un indicio de que no se haya documentado la totalidad de los ingresos o de que se hayan realizado deducciones de IVA no admitidas. Deducciones de IVA compras no admitidas, añadió el organismo.
0: Por ejemplo, cuando vos tenés una empresa unipersonal o de otro rubro, podés descontar el IVA de determinadas cosas que compres, pero no puede ser cualquier cosa.
1: Tiene que estar relacionada con la actividad.
0: Tiene que estar relacionada con el rubro que vos estás.
1: O sea, no podés ir al súper siendo periodista y descontar.
0: Sí, o descontar que te compraste, yo qué sé, un auto. ¿No? Creo que esas cosas no, no podés.
1: No. Tenés que tener un poco de dignidad también.
0: Aunque vos podés decir, no, lo hago, lo utilizo para hacer notas.
1: Hago periodismo con el auto.
0: Hago periodismo con el auto. Bueno, esta situación constituye un indicio de que no se haya documentado la totalidad de los ingresos o, como decíamos, que no se hayan realizado las deducciones de IVA que correspondían. La DGI señaló que los contribuyentes comprendidos van a recibir un mensaje en su bandeja de comunicaciones en la que se informará la situación que se observó o que se detectó, y se recomendará revisar la situación tributaria y, cuando corresponda, realizar las correcciones necesarias.
1: Si es necesario, contarán con la orientación de un ejecutivo de atención personalizada para el cumplimiento de sus obligaciones, de acuerdo con las indicaciones incluidas en el mensaje, agregó.
0: El organismo, la DGI, advirtió que en los casos en que las situaciones comunicadas persistan, o sea que la gente no corrija eso, la calificación de riesgo de los contribuyentes podría verse afectada y dar lugar a acciones de fiscalización o otros controles por parte de la DGI.
1: Este tipo de acciones, diseñadas con base en el análisis de riesgos de cumplimiento tributario, buscan identificar posibles desvíos de forma temprana y promover su regularización oportuna antes de avanzar hacia las instancias de control, o hacia otras instancias de control, mejor dicho.
0: Bueno,
1: ¿no?
0: Si hay una lucecita amarilla ahí, alguno que pueda.
1: Sobre todo vos, Pepe, que.
0: Para nada.
1: El otro día te vi que compraste un yogur en el súper y descontaste.
0: Pero era deslactosado, y el deslactosado entra.
1: Te ayuda a trabajar.
0: Porque me mejora el físico.
1: Claro,
0: y me aclara la voz.
1: Por lo tanto, trabajo. Claro.
0: ¿Por qué no puede ser? Yo no te digo. Yo me compro, por ejemplo, una grapa miel.
1: No sé si te lo van a llevar eso en la DGI.
0: No, una grapa miel, pero escúcheme, yo trabajo con mi voz, tengo cuidado, Antes dicen, no sé, yo vi algún caso que no vamos a contar, intimidades, pero que mucho las reacciones en los diarios, por supuesto, o sea, hay mucha leyenda, pero también en las radios alguno que calentaba el garguero ahí antes de salir al aire, como para salir mejor, como más.
1: Sí, tomamos
0: otras épocas, se tomó
1: 4 o 5 litros.
0: Bueno, también hay que calentar. Podemos hacerlo, Santiago, a ver qué resulta.
1: Imagínate si yo salgo al aire como salgo sin tomar nada. Imagínate si tomara
0: una grapita a esta hora, ¿no? Como para.
1: Todo puede ser.
0: Todo se puede dar. La Intendencia de Canelones y la Asociación Civil Sirineos firmaron un convenio para avanzar en la generación de soluciones habitacionales destinadas a personas que se encuentran en situación de extrema vulnerabilidad.
1: En una primera etapa, el acuerdo contempla la instalación de 20 viviendas en el departamento de Canelones. A estas se suman otras 20 soluciones habitacionales que la organización ya concretó en el departamento.
0: El intendente de Canelones, Francisco Leñani, señaló que se trata de un primer paso. Destacó que los gobiernos departamentales han ampliado sus áreas de trabajo. Los cometidos de un gobierno departamental ya exceden largamente lo que es el alumbrado o recoger los residuos y las obras de pavimento y en las calles.
1: Leñani indicó que la intendencia busca abordar la situación habitacional de personas que viven en condiciones de extrema precariedad y anunció que el objetivo es alcanzar 150 soluciones habitacionales durante el quinquenio.
0: Las viviendas contarán con 2 dormitorios, baño, cocina y comedor, para permitir que cuando llueve no estén en el barro, estén en un módulo digno, afirmó el intendente. Recordemos que, ahora lo vamos a decir, pero Sirineos, yo siempre le digo Sirineos, pero es Sirineos, perdón. No Sirineos, Sirineos.
1: Sirineos, sí, es como Pirineos, pero con C.
0: Sirineos, bueno. Es del Corcio Gordo Verde, se dice, ¿no? Sacerdote.
1: Bueno, justamente, el sacerdote y referente de Sirineos, Juan Andrés, el Gordo Verde, valoró el acuerdo y señaló que la propuesta inicial contemplaba sumar 20 viviendas para por cada 20 que se concretaran. Este anuncio a mí me deja muy contento, principalmente por todo el pueblo de Canelones, que tanto lo espera y lo necesita.
0: Bueno, el referente de este grupo Sirineos, aclaró que la iniciativa no busca sustituir la política de vivienda, sino realizar un aporte desde el gobierno departamental y la organización. Esto no pretende, dijo, ocupar el lugar departamental ni ninguna política de vivienda, sino ser un aporte desde el gobierno departamental para su gente y nosotros como Sirineos también. Eso fue lo que dijo Andrés Verde.
1: 7:30 prácticamente de la mañana, ya hace prácticamente una hora que salió el sol y la temperatura está bastante baja, cercana a los 5 grados. El ministro de Educación y Cultura, José Carlos Maía, consideró que se debe derogar el artículo 127 de la Ley de Urgente Consideración, que en 2020 eliminó la obligatoriedad de inscripción de niños y adolescentes a un centro de enseñanza que estaba dispuesto desde 2008 en la Ley General de Educación.
0: Esto con respecto a lo, te acuerdas que lo hablábamos ayer de los
1: menonitas
0: de Florida, menonitas, ¿no? Que la Suprema Corte de Justicia le da la razón a las familias ante el planteo que había hecho el Códice de que tenían que ir a las escuelas públicas o a la educación formal, y ellos tienen un sistema remoto de educación que lo hacen con
1: el homeschooling.
0: Exactamente, pero plataformas que no están aquí en Uruguay.
1: Claro.
0: Tiene mucho que ver con lo religioso de esa gente, ¿no? La sociedad uruguaya necesita que la educación en lo público o en lo privado sea un rol fundamental de formación ciudadana y en los aprendizajes, dijo Maía.
1: Maía indicó que busca que se vuelva a lo que las normativas legales estaban vigentes y mencionó la importancia de las instituciones educativas en la formación de las personas previsto en el Código de la Niñez y la Adolescencia.
0: Para el ministro se trata de las posibilidades de desarrollo de una persona que se den en un contexto educativo común, que podrán elegirlo alguien, pues, en tanto en el sistema público como en el sistema privado.
1: Maía se refirió a la definición de la Suprema Corte de Justicia que desestimó el recurso de casación que había sido impuesto por la Administración Nacional de Educación Pública en el caso de los padres de una comunidad menonita en Florida, que no enviaban a sus hijos a la escuela y brindaban educación en sus casas.
0: Y por lo tanto lo van a seguir haciendo, ¿no?
1: Sí,
0: por ahora
1: sí,
0: eso
1: sí.
0: Sigue así. Los fallos de la Suprema Corte tienen el peso que tienen, pero en este caso entiendo que hay que ir a reforzar vía reglamentación legal algo que es de sentido común, decía Maía, que las personas en una sociedad se formen con valores colectivos y lo que uno vive en el sistema de educación general, público o privado, decía el ministro de Educación y Cultura.
1: Bueno, creo que esto lo comentabas vos hace un rato, sí. ¿No, Pepe? Con más de 150.000 miembros, el proyecto Praxis, liderado por Dryden Brown y con el respaldo del CEO de OpenAI, Sam Altman, a través de su fondo Apollo Projects, busca reunir en el mismo sitio a emprendedores, inversores y creadores vinculados a la inteligencia artificial.
0: ¿Por qué se ríe?
1: No, me hizo gracia porque lo que estábamos hablando anteriormente fuera de micrófono acerca de cómo tienen que ser los copetes.
0: Claro. Sí, no, pero nosotros podríamos, por ejemplo, y periodistas de radio podría haber dicho también.
1: También.
0: ¿No? Podría. Sam Altman es un hombre muy cercano a Donald Trump.
1: No, pero sin nombre, sin
0: muy
1: número.
0: Muy cercano a Donald Trump. Sí, bueno, pero no, pero acá amerita, porque si no.
1: Amerita.
0: Tras recorrer varias ciudades del mundo, se decidieron por más Colonia, la Smart City, que está concebida por un argentino, Eduardo Bastita, en Colonia del Sacramento.
1: Sí, no confundir con Batista, este es Bastita.
0: Bastita.
1: Sí. El acuerdo contempla una inversión estimada en más de $1,000 millones por parte de los 2.700 praxianos, qué mal que me suena esto, por favor, que se mostraron dispuestos.
0: Suena a civilización galáctica, ¿no?
1: No te suena gustaría. Una secta
0: yo
1: infame, no sé.
0: Yo quiero ser parte de los praxianos, ¿me dejarían?
1: Bueno, se mostraron dispuestos a instalarse en la ciudad en los próximos años.
0: Sí, es el 20% del total de la urbanización de Más Colonia, señaló el impulsor del proyecto, Eduardo Batita, en intercambio con diferentes medios de la región, entre los que se encontraba, por ejemplo, la publicación Café y Negocios.
1: La llegada de Praxis al proyecto, informada por The New York Times, empezará a traducirse en contratos de compra-venta a partir del primer semestre del año próximo, y estiman que los primeros residentes praxianos llegarán a mediados de 2027 a Más Colonia.
0: Se ríe usted.
1: Donde los esperará Dryden Brown, cofundador y CEO de Praxis, que se mudará próximamente a la ciudad inteligente.
0: Sobre los integrantes de esta comunidad que nació atada a los líderes tecnológicos, a la inteligencia artificial, a las criptomonedas, Bastita los definió como muy inteligentes, referentes en sus áreas, y remarcó que no todos comparten necesariamente una misma ideología.
1: El referente de la ciudad, que asesora al presidente argentino Javier Milei y se define a sí mismo como libertario, señaló que no hay proyecto de Smart City en el mundo más libertario que Más Colonia, y enfatizó en que en un escenario de grandes conflictos y atravesado por la inteligencia artificial, es clave construir comunidad y espacios de conversación y de conocimiento mutuo.
0: ¿Te gustó la idea?
1: No.
0: No quiere ser
1: un praxiano.
0: Praxiana.
1: No, la verdad que
0: yo
1: no.
0: Yo creo que hay muchos mapienses que quieren ser praxianos.
1: Bueno, yo
0: podríamos
1: creo que
0: crear
1: sí.
0: La ciudad mapiense también, no, ¿por qué no? Y ser rivales de los praxianos.
1: No me animo a dar el nombre de algún oyente porque no quedaría bien, pero creo que algunos oyentes podrían ser.
0: Pero hagamos a la comunidad mapiense, creemos en nuestra propia ciudad del futuro, ¿eh? Y no sé, rivalicemos con los praxianos, o sea, que no crean que llegan a un territorio de paz, ¿no?
1: Pepe,
0: o sea,
1: deja las drogas, por favor, te pido, por favor.
0: Usted no se divierte.
1: Los praxianos,
0: Dios mío. Mira cómo está, el cielo
1: Más Colonia.
0: Medio cubierto. Usted no es un libertario.
1: Menos mal que no hay cámaras
0: usted,
1: acá.
0: Tiene un gran problema, usted no es un libertario.
1: Son no, estoy 7, lejos,
0: 34 minutos de una mañana, que para Santiago está súper fría, para mí
1: 5 grados hasta
0: para
1: ahora,
0: mí,
1: ¿eh?
0: Ni fu ni fa, me parece está
1: la mínima de 2 grados,
0: que
1: vamos a 5 y vamos a ir hasta los 17. El cielo
0: sur, ¿no?
1: Nuboso, heladas agrometeorológicas y neblinas.
0: Bueno, está complicadísimo La Valleja, por ejemplo, menos 2 grados a esta hora.
1: Pepe,
0: 2 grados Durazno, 1 grado 2 Florida, está ahí 1.8 ahí en San José, está ahí toda esa zona, está bravísima. La temperatura más alta, para que tengan una idea, mirá, la estoy buscando, creo que son los 5 grados 4, sí, los 5 grados 4
1: sí,
0: de la estación
1: Rocha, ¿no?
0: De Santa Teresa en Rocha.
1: No, hay 6, mirá, en Maldonado. ¿Dónde? Ahí tenés 6.
0: Ah, 6 en Maldonado.
1: En Maldonado tenés 6. 6 es la temperatura más alta.
0: Más alta a esta hora.
1: Pero Pepe dice que no hace frío.
0: Meteorología. Yo te digo lo mismo siempre y no voy a llevar esta pelea al aire. No voy a llevar esta pelea al aire. Pero si vos, yo te saco un día el celular y te saco toda esta información, no sé qué harías. No sé qué me dirías del tiempo.
1: Extrañamente yo en el verano tengo calor y en el invierno tengo frío.
0: Daniel llegó y dijo, qué frío que hace. Yo, la verdad, hoy no fue esos días que sintiera que no, tan diferente al resto de los días, ¿no? Que hemos tenido.
1: Extrañamente, vuelvo a reiterar el concepto que es muy importante. Extrañamente,
0: no sé si vuelvo a reiterar.
1: Reitero el concepto que es muy interesante. En verano tengo calor y en invierno tengo frío. Eso es lo que me pasa a mí. Soy muy raro.
0: Me estás caricaturizando lo que le estoy diciendo.
1: Sí.
0: Hemos tenido mañanas muchísimo más frías que esta.
1: Te
0: he visto
1: frías.
0: En situaciones mucho más frías y quejándote mucho, mucho más de en otras mañanas que esta.
1: Sí, eso sí. ¿Qué tiene que ver con que no haga frío?
0: Que a mí no me parece que está tan fría como otras mañanas.
1: Es que efectivamente ha habido mañanas más frías, pero esta es fría igual.
0: Está bien.
1: Es un error de falsa oposición el que cometés.
0: Bueno,
1: mañana 23 de máxima, 9 de mínima. Estamos bien. Y el viernes 12 de mínima.
0: Cuando tengas que decir
1: 23 de máxima.
0: ¿Cuánto es la temperatura máxima para Praxia, por ejemplo?
1: Para
0: la jornada de hoy, en
1: Paredón.
0: A la comunidad Praxia. Son las 7:37 minutos.
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0: Santi, en un ratito vamos a hablar del proyecto de represa para Casupá, qué va a pasar con los bañados de Carrasco. Ayer estuvo el ministro de Ambiente, tuvieron un buen rato.
1: Bueno, de hecho, eran hacía horas que estaba ya, y todavía no habían tocado el tema de los bañados.
0: Habían arrancado, yo no te quiero mentir, pero creo que a mediodía, y eran las 8 y pico, 9 de la noche.
1: Y todavía no habían arrancado el tema de los bañados. Porque salieron Casareto y Zavala. Y les preguntaron por el tema de los bañados. No, ese tema todavía no lo tocamos.
0: Claro, claro, sí. Hicieron como una declaración ahí a media comisión.
1: Sobre Casupá, porque el otro no lo habían tocado todavía.
0: Bueno, a las 5:30 de la mañana ya tenía el mate pronto. Ahí ya estaba con 3 grados, aquí en Montevideo. Y pronto para escucharnos Cintia, un abrazo grande para ella. Decía, ya pronta para arrancar, solo falta mapa del día. Así que un abrazote grande para ella.
1: Acá estamos entonces, la primera. Si nos necesitan para arrancar, estamos acá.
0: Estamos acá.
1: Sí, por lo menos de lunes a viernes, ya lo sabemos.
0: La
1: comunidad
0: praxiana está ya pronta.
1: Tenemos que trabajar sábado y domingo también, ¿no? Porque si no, la gente no arranca en esos días.
0: Está bien, igual, está bien. Venga, ustedes,
1: si
0: yo lo voy a escuchar. Si hay plata,
1: por el doble de lo que gano.
0: Miren, maldito mercenario, usted va a venir los praxianos y se lo van a llevar.
1: No, dije el doble, no, por el triple de lo que gano.
0: ¿Sería, por ejemplo, el presentador de la televisión praxiana?
1: Sí, por favor.
0: Buenas, frío día, ese aniversario de Artigas. Saludos al equipo de las mañanas. El abrazo grande para Gustavo Sánchez Amaral, que siempre nos está con nosotros. 5:48 nos escribía, se desveló como yo. Ahí yo me desvelé un rato, ahí como a las 3 de la mañana, no me podía dormir. Por acá dice, buen día Pepe, Santi, feliz primavera. Muy frío por Sarandí de allí y con una linda helada. Martín, que nos mandaba la foto de su auto temprano, que habíamos pedido unas fotos ahí, 6:23, con escarcha en el techo, a esa hora que nos mandaba la foto. Dice, sensación breve e intensa de haber vivido o visto una situación actual antes, más conocida como déjà vu, es lo que me generó Gandini ayer. Dice, sin lugar de lo cual de Coranza fuera los pollos hermanos, tenía 0 grados.
1: No, se refiere para la gente que no vio Breaking Bad.
0: A Paola.
1: Los pollos.
0: No la vi.
1: Los pollos hermanos era, digamos, como una venta de pollo frito, digamos, como una especie de McDonald's, pero de pollo frito.
0: Pero que era para utilizar como cortina.
1: Que uno de los personajes más nefastos de todo, que era un vendedor de drogas, un narcotraficante, tenía como tapadera.
0: La verdad que no la vi.
1: Por eso dice lo de pollos hermanos.
0: No la vi.
1: Me parece un poco duro para con Jorge, ¿no?
0: No, pero. Nini explicó, dio su explicación, la justicia después determinará
1: por
0: cómo es la cosa.
1: Por eso. Me parece que es eso, ¿no? Que dejar que la justicia trabaje.
0: No apurarse. Sí. Los políticos van a tocar, uno va a salir a hacer su ganancia.
1: No, bueno, pero en general ha sido bastante respetuoso, digamos, del proceso que está llevando adelante la justicia, el sistema político. Me parece a mí, ¿no? No ha habido desborde como ya, por ejemplo, condenar a Gandini.
0: Claro.
1: ¿Entendés? Me parece que eso no ha pasado por ahora, ¿no?
0: Bueno, a Marcelo Cinéfilo, muchas gracias, primero que nada, porque llegamos hoy y nos encontramos con una linda sorpresa en su emprendimiento ahí. Nos hizo una especie de, no sé cómo se llama, ¿sabes? ¿Cómo se llama? Para apoyar el mouse, para...
1: La mausera.
0: Mausera, güey.
1: La alfombra del mouse.
0: La alfombra, ¿estás inventando? En este momento estás diciendo...
1: La alfombrilla del mouse, ¿no es alfombrilla?
0: Alfombrilla, mausera, ¿qué más dijiste?
1: No, mausera es joda, pero...
0: Alfombra del mouse.
1: Alfombrilla.
0: Bueno, nunca lo escuché. Bueno, es para apoyar el mouse. A mí hice uno con el escudo nacional y a vos te hice uno con el defensor. Faltó, le vamos a pedir uno para Daniel de Peñarol, porque así estamos todos los representados con el regalo de Emprende Movies, que tiene Marcelo Cinéfilo. Así si les interesa,
1: estoy googleando,
0: están muy buenos.
1: Alfombrilla del mouse, está como bien, se dice habitualmente.
0: Usted googlea, búscalo y encuentra lo que quiere. Es así lo que tiene el Google, es así. Usted pone apoyador de mouse y le va a aparecer también. Bueno, acá dice Día de Emprende Movies y nos manda este regalo que ya deben tener sus manos o pronto los tendrán. Así que no llegó, te mandamos un abrazo grande. Están en Instagram ahí en JGM Creaciones. 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
1: Y en inglés se llama Mousepad.
0: Mousepad.
1: Sí.
0: Qué bien, cosas que uno va aprendiendo. No lloren, hay 3 grados de calor, dice por acá Tony. Esa forma de verlo también, ¿por qué no?
1: Está bien.
0: Buenos días, Pepe y Santi. Acá manso, saliendo en el campo. Qué cosa que me encanta, la foto del campo, el solcito saliendo. César, yo me imagino ahí, jubilado, tomando mate, escuchando a Santiago, temprano.
1: ¿Por qué siempre se mete conmigo?
0: Yo no, porque digo, me imagino yo tomando un amargo y apoyando el pie así en el alambrado y mirando hacia un nido hornero y saliendo el sol y usted diciendo cualquier cosa.
1: Claro, que salió el sol, por ejemplo.
0: O sea, qué frío que hace, 3 grados, 2 grados, 5 grados.
1: Cuidado. Una señora veterana. Estoy escuchando a la señora vieja.
0: Como loco. Buenos días, sigue helado, pero el parar el viento parece más llevadero, dice Javier de Progreso. Ahí que nos escribía también tempranito Javier, a ver, déjame ver, por acá lo tenemos a Javier, sobre las 7:00 de la mañana. Buen día, señores, acá estamos, con menos ganas de venir a trabajar que la primavera, pero acá estamos, y dice siempre con Mapa del Día. Un abrazo grande al Cacha, que siempre está también con nosotros.
1: Ojo, bueno, que mañana tenemos 23 grados, la primavera entró ayer de noche, y mañana tenemos 23 grados, el viernes 23 grados, el sábado 23 grados.
0: Así que no se quejen.
1: No se quejen porque la primavera está acá, el futuro ya llegó.
0: Mañana fría por Ciudad de la Costa. Buena jornada para todos. Saludos, Nando, que nos mostraba el reloj con 2 grados cuando se escribía a las 7:11.
1: Es un pingüino ese reloj.
0: Sí, había que salirse. ¿Qué andan? Se andan haciendo deporte. Buen día, Pepe, Santi, por acá trabajando, escuchando las noticias. Hermosa helada por Piedras Coloradas en Paysandú. Que tengan un buen día. Un abrazo a toda la gente del litoral ahí. A Walter le mandamos un abrazo grandote.
1: Vos sabés que estaba pensando, ¿no? Con el tema del frío, que nosotros nos quejamos, ¿no? De los 2 grados que hacen. Ayer estaba escuchando la nota de un jugador de fútbol español, no importa quién, que estaba jugando en Finlandia y decía que era normal menos 25 grados o menos 30 grados. ¿Vos te imaginás lo que es eso?
0: Vos no podrías vivir ahí, ni loco.
1: Pero ni loco. Y el tipo decía menos 30 grados y tenía que ir a entrenar, ¿no?
0: Claro, sí, qué lindo.
1: Cosa espectacular, ¿no?
0: Buen día, Pepe y Santiago. Que acá dice el Frente Amplio, no se haga el nabo, dice, porque entre ellos también hubo gente metida en procedimientos policiales referidos a narcotráfico, no recuerdo a qué
1: se refiere,
0: José,
1: ¿no?
0: En este caso, ¿no?
1: Sí,
0: dice por acá, buenos días, mi hija participó en Colombia, en Cartagena, una semana y obtuvo 2 terceros lugares en 2 disciplinas distintas y una enriquecedora experiencia. Compañeros de ella obtuvieron primeros y segundos puestos entre Colombia, Brasil, Chile, Argentina y Uruguay. Lo que hacen, no sé si es
1: ¿Pero en qué participa?
0: Es como una especie, no sé si, no quiero ser, si soy viejo y decir karate, derecho, puede ser.
1: Artes marciales.
0: Artes marciales, porque están todos ahí en gran gimnasio con sus, ¿cómo se les
1: kimonos.
0: Llama? No son kimonos, no, está ahí la rata. Kimono es el que le.
1: ¿Qué?
0: No es un kimono.
1: Pero yo no estoy viendo la foto, pero vos me decís un traje de artes marciales y yo te digo
0: no
1: kimono.
0: No es un kimono.
1: ¿Y cómo se llama?
0: El kimono es como ese batón que se ha atado, ¿no?
1: ¿Y esto cómo es?
0: Esto es pantalón blanco, chaquetilla blanca y el cinturón. Eso no es un kimono, ¿no? Creo yo.
1: Creo ahora.
0: Es karate, sí.
1: Es karate. Bueno, en la
0: época se llama kimono. Cuche, burro, cuche.
1: ¿Qué burro? Si yo no había visto
0: cuche, burro, karategi.
1: Karategi.
0: Se llama el traje karategi. Anóteselo ahí, karategi.
1: Me voy a preguntar a ver.
0: Kimono. Usted quiere pelear de kimono. Le pisan el kimono y le pegan un.
1: No.
0: Se quedó en Shogun. Usted.
1: Bueno.
0: El traje es karategi. Mirá vos. No sabíamos. Pero bueno, nos ha desanado y la felicitación para toda esa gente que participó. A Valeria, así un abrazo grande. Contenta a toda la familia, por supuesto, ¿no? Por acá dice: buen día, mapienses. Pepe recién salió del horno. Como a vos te gusta, amanecer espectacular. Es el Cholo con su mate, su termo y nos manda el amanecer ahí con mucha nube a la hora que nos mandaba sobre las 7:23. Sigo avanzando por acá. La pregunta que hay que hacerse es si las intendencias tienen que ocupar viviendas, de hacer viviendas, de deporte, actividades culturales. Tendríamos que eliminar los ministerios de vivienda, deportes y cultural y que las intendencias se ocupen de todo. Es un poco la pregunta o el planteo que hacía por acá Fernando, que siempre nos escucha, también nos escribía 7:31. Buen día, topógrafos, represa de Casupá, todos los huevos en una misma canasta, en una cuenca que se secó, dice que es un capricho para Gustavo Barrios, un capricho.
1: No, pero eso no es así. No,
0: ahora
1: no
0: vamos
1: así.
0: A conversar.
1: No, es así, no es así, Gustavo, no te puedo aceptar eso no es así.
0: Bueno, buen día, muchachos.
1: Saludos para Gustavo.
0: No llorisquen por el tiempo, aprovechen que está fresquito, que en cuestión de días van a estar pidiendo a grito un poquito de fresco, dice por acá. La lectura que hace Andrés. Un abrazo para él también. Pepe y Santi, buenos días, mapienses. En la comunidad mapienses, que vamos a ser los rivales de los. ¿Cómo eran los?
1: Los praxianos.
0: Los praxianos. Dice: Pepe sería un guía espiritual, encargado de interpretar señales del universo, me gusta. Impartir sabiduría, ahí estamos complicados. Y decidir cuándo habría que meditar o ir directamente a tomarse una cerveza. Ahí me parece que es un buen punto para la gobernanza. A su lado estaría Santiago, que sería el guardián del oráculo, encargado de transmitir sus enseñanzas, organizar rituales y, sobre todo, recordarle a Pepe lo que acaba de decir 5 minutos antes. Juntos formarían la máxima autoridad espiritual de los mapienses, aunque nadie tendría muy claro quién manda realmente. Dice Marcelo, estoy totalmente de acuerdo con Marcelo. Sería como líderes espirituales de la comunidad.
1: No me gustó eso
0: que
1: dijo, que yo digo lo que vos dijiste hace 5 minutos.
0: No sé si me decís a mí que repetí algo hace 5 minutos.
1: Ah, no, creo que vale. El palo era para vos.
0: Sí,
1: entonces,
0: para mí. Ahora sí estás contento.
1: Sí, ahora sí.
0: Pepe dice: Santi se fumó marihuana antes del IRCA. Dice: está alegre de todo, dicen por acá. Un abrazo grande también para Agustín Lorenzo, ahí que nos mandaba una linda foto, chimenea a todo lo que da, hay una fábrica, un galpón. Buen día, Pepe y Santiago, todo blanco por la helada y por los pagos de Sarandí. Sí, un abrazo grande para él también. Estoy para esa comunidad, secta mapiense. Díganme qué vamos a llenarnos de plata y me sumo. Voy a asador, dice, llevo fernet sustancia. ¿A quién quedarse? Bueno, por acá el Tatanka ya se subía también. Mousepad, dice que se llama por acá, a Luis, le mandamos un abrazo. El regalo que nos hace Marcelo. Buen día, Pepe y Santi. No te pusiste a contar ovejita, no, por más que contar. Yo la contar ovejas nunca me salió en mi vida. No. A Ricardo Pérez, ahí un abrazo grande. Dice: está preciosa la Rambla del Cerro. Estoy viendo en Netflix El Mentalista, muy buena. Me hace acordar a vos, Pepe, dice por acá. No sé, porque por Mentalista. A Niño Sebastián, no sé porque en qué le puedo hacer acordar, pero bueno, el abrazo para él. Mousepad, así se llama, así le dicen Mouse al ratón. Por acá nos decía también Fernando Vicudo, le mandamos un abrazo al Bola. Buen día, el mapa del día conducen dos viejas locas, dice por acá, dice el Bola, muy atrevido el Bola hasta ahora también, dos grandes periodistas, ¿no? Que no han podido venir, estamos con Santiago acá. Una, que fue a buscar a la hora de entrevistado. Una pregunta que me carcome, ¿a qué escuela manda su hijo Maya, sus hijos Maya? Dice por acá Tony. Buen día, está muy viejita Santi, dice por acá, bueno. Juan Pedro, también un abrazo para él. Por acá varios que nos decían que cómo se llamaba el especie de traje, no es traje, es como la indumentaria que se utiliza para hacer karate, que se llama karategi, ¿no? Ante la barbaridad que dijo Santiago recién. Bueno, pedimos disculpas a la audiencia y no va a volver a pasar seguramente. Son las 7:52.
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0: 7:56 minutos. Les decíamos hoy temprano que íbamos a enfocarnos en un tema que llevó buena parte del mediodía y casi toda hasta la noche, digamos, de una reunión de la Comisión de Ambiente de la Cámara de Diputados, recibiendo al ministro de Ambiente. Hablamos de Edgardo Ortuño. Si uno miraba el repartido que se hace de la convocatoria de la Comisión, se hablaba allí de dos temas centrales. Uno era los bañados de Carrasco, el otro era el proyecto de represa en la zona de Casupá, allí en Florida, donde, bueno, sobre todo desde la oposición se hacían una serie de cuestionamientos al gobierno por esto, ¿no? Hoy estamos con Alejandro Zavala, que es diputado del Frente Amplio, que estuvo unas cuantas horitas, Alejandro, en esta convocatoria del ministro. Bienvenido, gracias por acompañarnos.
1: No, gracias a ustedes por la invitación. Es habitual, en particular con el ministro Ortuño, ministro de Ambiente. Ya recordemos, el año pasado tuvimos también extensísimas sesiones de comisión.
0: Estaba mirando, buscando información. 20 horas llevó la interpelación, ¿no?
2: Fue la más larga del periodo esa.
1: Y ahí, un par de semanas antes, habíamos tenido su comparecencia en la Comisión de Diputados, que también había estado un poco larga como esta de hoy.
2: ¿Eso es porque Ortuño habla mucho o...?
1: No, bueno,
2: como que le hacen muchas preguntas.
1: Por supuesto que el estilo del ministro siempre... digamos, caracteriza la reunión. Es un ministro más con el que tiene trayectoria parlamentaria, entonces también conoce el ámbito. Pero sobre todo lo que sucede es que la oposición tiene como distintos voceros, o sea, no hay un vocero único de la oposición, ¿no? Entonces está Servini del Partido Colorado, está Casareto también del Partido Nacional, está Eliane Castro del Partido Colorado, pero de la otra fracción del Partido Colorado. O sea, es un área, digamos, de la política pública, de la política estatal, donde las distintas fracciones de la oposición...
2: Hay varios referentes, digamos.
1: Exacto. Y bueno, y eso implica que cada uno tenga sus preguntas, que cada uno tenga sus preocupaciones, y cada uno también haga sus énfasis y marque su perfil. Eso obviamente que dificulta el trabajo de la comisión en el sentido de los tiempos, ¿no? Porque, bueno, el oficialismo, nosotros, la bancada de Frente Amplio, actuamos de manera más conjunta. Eso disminuye los tiempos de intervención, por supuesto... concentra las preguntas, o sea, tiene algunos beneficios para la eficiencia del trabajo parlamentario, que bueno, lo otro tiene mucho más que ver con las voluntades de representación, por decirlo de alguna manera, que tienen los distintos actores de la oposición, que, como decía, en este caso, en el caso del ambiente y en todo lo que tiene que ver con Casupá en particular, porque bueno, el proyecto de anterior, el proyecto de Neptuno, era un proyecto impulsado muy fuertemente por el ministro de Ambiente en aquel momento, el ministro del Partido Colorado, Adrián Peña. Eso también se nota claramente en el caso de Servini, que militó con él, que trabajó con él, que es natural que también ellos le hagan un seguimiento y estén preocupados por las consecuencias de las decisiones que hemos venido tomando nosotros, que no van en el sentido de concretar el proyecto que ellos intentaron concretar en el periodo pasado y dejaron... casi pronto, de hecho dejaron el contrato firmado, que nosotros tuvimos que renegociar para hacerlo en otro sitio, ¿verdad? Para esto de las obras de Nueva Corrente.
0: Uh-huh. Me quedaba pensando mientras hablabas, si un proyecto de estas características, ¿por qué se convierte el Ministerio de Ambiente en el centro del debate?
1: Bueno, yo creo que por dos razones. Una tiene que ver, por una razón bastante... tradicional, digamos, que con el funcionamiento. O sea, es una obra que va a hacer la OCE, y la OCE depende administrativamente del Ministerio de Ambiente, ¿bien? O sea que, independientemente de que obviamente es una empresa pública y es autónoma y tiene sus propios proyectos, hay una vinculación, porque obviamente todo lo que tiene que ver con el agua y, bueno, y también el funcionamiento del saneamiento tiene impactos ambientales importantes. Entonces es difícil... desvincular en particular lo que tiene que ver con la calidad de vida de las personas, hablando del agua potable, de las condiciones ambientales en las que se genera, o que se cuida, o que se preserva. O en este caso, bueno, estamos hablando de una represa en la que se junta, ¿no? El agua. Entonces ahí tenés una razón. Y la otra razón es que, bueno, estamos hablando de en el caso de la represa de Casupá en particular, estamos hablando de una obra de gran envergadura, una obra... importante, digamos, de un tamaño muy importante desde el punto de vista de la ingeniería, a pesar de que pueda parecer no muy complejo, porque es hacer una pared, tiene una complejidad importante también desde el punto de vista de la ingeniería, y por lo tanto, como obra que de esas dimensiones, que termina con áreas importantes inundadas, porque hay que embalsar para guardar el agua. Bueno, hay que obviamente hacer la obra, pero también hay que tener todo un trabajo, un manejo de esa agua que se junta, no solo para la potabilización posterior, sino también cómo se usa de manera, digamos, desde antes, de cómo se cuida esa agua potable. Tiene, obviamente, no solo impactos ambientales la obra, sino también el manejo de esto que para nosotros es vital.
0: Recordemos que consiste en la construcción de un embalse sobre el arroyo Casupá, que es un afluente del río Santa Lucía en Florida. Y ahí, bueno, lo que se busca, por supuesto, es asegurar el abastecimiento de agua potable, sobre todo para la zona metropolitana. Ustedes insisten en que es la mejor solución que hoy puede tener el país, encontrar el país.
1: Sí, nosotros no. Esto es una discusión que ya hemos tenido, obviamente, de la reconversión del proyecto Neptuno a esta obra en Aguas Corrientes para la segunda planta potabilizadora, la discusión que tuvimos, la negociación que tuvimos que hacer con la empresa que había sido adjudicataria. Nosotros esto no es un invento. Ya en los años 70 los equipos técnicos de la OCE establecían que iba a ser necesario hacer esto. ¿Por qué? Bueno, porque esto ha continuado, ¿no? Han habido estudios subsiguientes. O sea, la OCE nunca dejó de estudiar y evaluar esta posibilidad. Y siempre fue la opción preferida. Por razones ambientales, por razones económicas, porque tenemos muy estudiada la cuenca de Santa Lucía también, ¿no? Esto sería un poco más la cuenca alta de Santa Lucía, y lo viene estudiando, bueno, por supuesto que la Universidad de la República, etcétera, pero también lo viene estudiando la OCE, el Ministerio de Ganadería. O sea, es también una cuenca que tiene muchísima relevancia también para todo lo que es la salud de esa zona del país, en particular la capacidad que tiene esa zona de juntar esta cantidad de agua dulce que es la necesaria para garantizarle agua potable a la población del área metropolitana por muchísimos años. Entonces es una obra que siempre estuvo en la mira de la OCE, y de hecho en el último periodo de Frente Amplio

0: evidentemente, del camino que tomaron por el proyecto Neptuno. El mismo en la calle Pou, en un acto en Florida, dice que la represa de Casupá va a haber que hacerla. Es algo que tarde o temprano íbamos a tener que hacer. Y bueno, y no haberla hecho en el periodo anterior, haberla postergado y haber tomado por otro camino, también implicó que, bueno, que en el 2023, cuando llegó la crisis hídrica y tuvimos la sequía que tuvimos, no tuviésemos ese reservorio. Era previsible que si hubiesen arrancado el inicio del proyecto en el 2019, hubiésemos tenido para el 2023 la obra, tal vez no.
1: Claro, esa era la discusión que se tomaba cuando en la época de la sequía.
2: Si
1: la calle Pau decía que no, que en realidad, que por más que hubiera empezado, no hubiera tenido la posibilidad Casupá de salvar la sequía.
2: Y si esa represa tiene esa capacidad de hacerlo, además, hubiese tenido esa capacidad de hacerlo.
0: Sí, la represa lo tiene porque los picos máximos de consumo de agua potable en los meses de calor, en los días de calor, en el área metropolitana ascienden a unos 600 y poco mil metros cúbicos diarios, y esa represa nos da un reservorio que nos permitiría tener agua para más de dos meses, ¿bien? Y por supuesto con la potabilizadora que vamos a construir en Aguas Corrientes, un poco más arriba de la potabilizadora anterior, con eso garantizamos la cantidad de metros cúbicos necesarios para los picos con el nivel de población que tiene el área metropolitana actualmente. Por eso decía que es una solución que incluso va a cubrir unos cuantos años. No vamos a tener que salir corriendo dentro de pocos años a buscar otra fuente de agua potable.
1: Para
2: mí, después quería entrar un poquito más en el tema de, porque acá siempre hablamos con Santi, ¿no? Acá los que trabajan básicamente en proyectos de esta envergadura son los técnicos y son los que saben y son a los que deben responder el sistema político, ¿no? Y confiar en que lo que le están diciendo es la solución ideal. ¿Qué pasó con el proyecto Neptuno y qué pasa con este proyecto y qué especialistas había de cada lado? Que supongo que el otro también tenía un sustento hecho por especialistas, y porque eso es algo que se está discutiendo también, ¿no? ¿Qué sustento tenía aquel proyecto y cuál tiene este y por qué puede haber una diferencia tan grande, ¿no?
0: Bueno, el sustento del anterior era que había sido una iniciativa privada. O sea, hubo un equipo de empresas, un grupo de empresas privadas que vino al gobierno de la calle Pau y dijo: nosotros tenemos esta propuesta, tenemos el plan cómo financiarla y tenemos las condiciones para hacerla. Y el proyecto, y bueno, eso fue lo que tomó la iniciativa privada. Ahí el gobierno empezó a interactuar con la empresa, obviamente, para afinar los detalles, para ver si le servía, y bueno, y tomaron la decisión de tomar ese camino. Nosotros siempre estuvimos en contra, o sea, esta discusión la tuvimos en campaña electoral. De frente, desde el principio, dijo que no estaba de acuerdo con ese camino, por lo que implicaba, obviamente, que también tenía impactos ambientales, ¿no? Esto también, ahora parece que no tenía impactos ambientales en Neptuno. Neptuno también tenía impactos ambientales. Ninguna obra de esas características no tiene impactos ambientales. Pero tenía un riesgo muy importante y era el problema de la salinidad del agua, ¿no? Cuando esto fue planteado, la empresa corrigió el proyecto y propuso hacer aquello, el polder, que es como un reservorio de agua dulce arriba del, como si fuese un gran tanque australiano, digámoslo, puede ser una manera sencilla. Con eso iban a juntar agua cuando no estuviese salada, iban a reservar el agua durante el tiempo que fuera necesario para cuando viniera el pico de agua salada, tomar el agua de ahí y no del Río de la Plata. Eso tenía muchísimas otras complicaciones desde el punto de vista ambiental y de cuidado del agua, porque bueno, el agua no se puede juntar de cualquier manera, en cualquier lugar y por tiempo indefinido, ¿no? Eso tenía obviamente implicancias muy importantes con respecto a, bueno, lo que había que hacer con ese agua, ¿no? Que no simplemente guardarla, pero también después, cuando vinieron los picos de salinidad, en realidad los picos de salinidad superaron la capacidad de reservorio de agua que tenía ese polder. Entonces tampoco hubiesen alcanzado en el caso que hubiese existido el polder en el pico del 23, tampoco hubiese alcanzado esa agua que hubiese estado reservada en el polder para nutrir el área metropolitana durante los picos de salinidad. O sea, los picos de salinidad fueron más prolongados durante más tiempo que lo que hubiese llevado a consumirse ese agua que se tenía guardada. Entonces tampoco, pasada la raya, al final de día, de haber tenido la propuesta que estaba en consideración y que ellos impulsaron resuelta, o sea, terminada, no hubiésemos tenido la solución para el agua metropolitana, como si hubiésemos tenido, si hubiese estado terminada, Casupá y una nueva planta potabilizadora en Paso Severino, como lo estamos proponiendo, el agua corriente. Entonces, esa discusión, que esta discusión de realidad, este modelo o este otro modelo, la saldó la realidad. O sea, lo que pasó en el 2020,

0: 23, si hubiese pasado con el modelo que tenían ellos, hubiésemos tomado agua con sal. ¿Bien? Si hubiese pasado con Casupá y con el modelo que estamos llevando adelante nosotros, que como digo, es una idea que tiene la OCDE en los años 70, en realidad hubiésemos pasado la etapa de salud de salinidad con agua potable todos los días.
1: Uh-huh. Hay varios empujes en relación a este tema, ¿no? El último de ellos es el informe de la CAF, ¿no? Que habla de las advertencias a la hora de hacer el proyecto desde el punto de vista ambiental y social, ¿no? Y la oposición ha hecho varios comentarios en relación a eso. Entre otras cosas, ayer el diputado Casareto, después de recibir al ministro, dijo que esto confirma todo lo que la oposición viene diciendo en relación al proyecto de Casupá. ¿Qué es lo que vos pensás en relación a ese informe de la CAF y la interpretación que hace la oposición al respecto?
0: ¿Qué sería todo lo que la oposición viene diciendo sobre Casupá?
1: Bueno, que tiene impactos ambientales muy fuertes, que tiene impactos sociales muy, muy fuertes, que es un proyecto que va a costar más dinero porque hay que cumplir con ciertas prerrogativas que la CAF está exigiendo para prestar la plata. Básicamente ese tipo de cosas, entre otras, ¿no? Que dice, por supuesto, que era mucho mejor el Neptuno y no la represa de Casupá.
0: Claro, como si el Neptuno no tuviese impactos ambientales ni fuese a ser calificado.
1: Bueno, ayer Casareto dijo que el proyecto Neptuno era el único que ya tenía la financiación y los estudios ambientales prontos y listos como para empezar a construir. Eso fue lo que dijo Casareto ayer después de la comparecencia del ministro.
0: Tenía algunos estudios ambientales prontos, pero había un montón de cosas que no tenía prontas como para empezar a construir. Yo te diría que para nosotros no es ninguna novedad. O sea, lo que plantea la CAF, primero, lo que plantea la CAF para todas las obras de estas dimensiones que se hacen en América Latina. La CAF no financia solo cosas en Uruguay. Basta mirar las represas que ha financiado en Bolivia o que ha financiado en Brasil, que son unas cuantas. Por supuesto que, como decía, una obra de estas dimensiones tiene impactos ambientales altos, en el sentido de que obviamente modifica mucho el lugar donde se ubica. Porque además, como decíamos, hay que inundar terrenos, etc. A nosotros nos sorprendió, de hecho, esperábamos esto. Lo que pide la CAF es lo mismo que pide la normativa uruguaya. O sea, no nos está pidiendo nada más que lo mismo que ya nos pedía si lo hubiésemos hecho con fondos propios. O sea, no financiado con la CAF, con fondos presupuestales.
2: La CAF, básicamente, si tuvieras que puntualizar a la gente rápidamente para decir qué cosas está pidiendo la CAF para que tenga que cumplirse en el proyecto.
0: Eso, lo mismo que pedimos nosotros para la normativa ambiental para una obra de estas naturalezas. Está pidiendo que cumplamos con la normativa uruguaya. Ellos tienen, obviamente, su lista, digamos, de cosas que hay que cumplir, que cuando uno la chequea, las compara con lo que hubiésemos pedido nosotros de haber sido un proyecto sin financiación internacional, con presupuesto, hubiésemos hecho lo mismo. O sea, nosotros esperábamos que la CAF planteara esto porque es lo que plantean todas las obras de infraestructura de esta naturaleza.
1: O sea, no hubo ningún cambio de escenario a partir de ese informe que se conoció de la CAF.
0: No, para nada. Y además no va a cambiar nada. O sea, todos los mecanismos que se están implementando, se están llevando adelante en función de la normativa vigente, que tiene que ver con la evaluación de impacto ambiental y social, como tú decías, no solo ambiental, que están establecidas con la legislación uruguaya, que ya se están cumpliendo, que estamos desarrollando, se van a cumplir y justamente cuando estén todas cumplidas vamos a poder hacer check en toda la lista de cosas que la CAF plantea. Para nosotros era algo previsible, que ya sabíamos, que siempre estuvo en la conversación. O sea, no era algo que nos sorprendió, está de hecho en el contrato, o sea, cuando se firma el contrato para obtener el préstamo, nosotros ya sabíamos que estas cosas iban a ser exigidas, y además, como te decía, coinciden con las exigencias que el país ya tiene resueltas para sus propias obras. O sea, estamos totalmente alineados y, bueno, obviamente se van a cumplir con esos requisitos porque iba a cumplirse con la normativa nacional.
1: Ayer le preguntaron, te pregunto porque quiero saber qué es lo que se habla dentro de la comisión cuando está el ministro allí, ¿no? Porque lo que ustedes dicen, lo que vos me estás diciendo ahora, no tiene nada que ver con lo que dicen desde la oposición, porque ayer le preguntaron a Casareto incluso, ¿está en riesgo la financiación del proyecto a raíz del informe de la CAF? Y Casareto dijo, bueno, depende de si el gobierno cumple con los requisitos que estableció la CAF. Pero dijo que no estaba él. No te rías, fue lo que dijo Casareto. Claro,
0: si hacemos un estadio de fútbol en vez de una represa, va a estar en riesgo.
1: Yo lo que te pregunto es, ¿qué se dice cuando están todos juntos ahí fuera de las cámaras? O sea, se habla del tema.
0: No, bueno,
1: son tan contrapuestos los relatos también.
0: Sí, como... es que hay una parte que es un diálogo de sordos. Porque en realidad el ministro viene y te explica, te dice, mirá, el préstamo está en funcionamiento. ya nos dieron 10 millones de dólares, ya desembolsaron dos partidas, ya vamos en unos 10 millones de dólares, o sea que se está ejecutando el proyecto, no hay ningún problema, o sea, la CAF no advierte ningún problema con la ejecución del proyecto, no hay ninguna luz amarilla, no tenemos teniendo ningún problema en el proceso de ejecución del proyecto, el proyecto se va a ejecutar, la CAF lo va a financiar y nosotros vamos a cumplir con la normativa nacional, que lo que hace es también chequear lo que pide la CAF para las obras de infraestructura de este tamaño. No hay ningún riesgo, de hecho ahora se va a poner la piedra fundamental, ahora no sé si creo que en un mes, en dos meses se va a poner la piedra fundamental, uh-huh. O sea, viene avanzando el proyecto, con los tiempos que tiene y la situación y la etapa que está ahora. No está en riesgo el financiamiento de la CAF, vayan a preguntarle a la CAF, yo que sé que Casaletto le pregunta a la CAF, no está en riesgo el financiamiento del proyecto, porque tampoco la CAF duda que nosotros vamos a cumplir con lo que siempre cumplimos, que son nuestras propias normas.
1: Uh-huh. El otro dirigente político que ha hecho punta en este tema ha sido Mieres, del Partido Independiente, que incluso recurrió a la justicia, ¿verdad? Hasta que no estén los estudios ambientales o los permisos ambientales, que no se pueda construir y demás. Y una de las cosas que dijo Mieres después del informe de la CAF fue que ahora el proyecto va a ser más caro porque el gobierno va a tener que cumplir con todos los requisitos de la CAF y eso va a encarecer el proyecto, va a encarecer las obras.
0: Ya, como te decía, no hay ningún requisito de la CAF que no fuese un requisito del proyecto de manera original. O sea, que nosotros cosas que tengamos que hacer, que no tuviéramos que hacer ya con el proyecto, con las características que tiene, con lo que le pide la legislación ambiental al gobierno. O sea, que no hay ninguna novedad con respecto a las cosas que tenemos que hacer. Con respecto a lo que va a salir, veremos en función de los problemas que nos encontremos, ¿no? Porque una represa no es lo mismo que construir, no sé, un liceo. Uno no puede decir, bueno, el liceo lo pongo acá, me sale más caro ponerlo acá en este otro lugar, lo pongo en este otro lugar que me sale más barato porque la pendiente me permite hacerle el saneamiento al liceo y me sale más barato. Una represa no, una represa va en un lugar, porque es donde...
1: Tiene que estar ahí.
0: Sí, porque es donde cae la pendiente de las aguas, de las colinas, por donde viene el arroyo, donde uno tiene el espacio para hacer el embalse, va en un lugar. ¿Bien? Podrá ir un poquito más acá, un poquito más allá, pero no es que yo pueda tomar una decisión por razones económicas de me conviene mejor poner la represa en otro lado, que me sale más barata y la hago en otro lado. Lo tiene que hacer ahí. ¿Bien? Y hacerla y esa condición obviamente implica que hay un montón de cosas que uno no puede resolver. O sea, ¿no? Por ejemplo, hay que inundar estos terrenos. Bueno, si hay que inundar estos terrenos y no aquellos, a estas personas que viven acá les tengo que expropiar los terrenos.
1: Y hay que compensar eso, sí.
0: Los tengo que compensar, ¿no? Lo mismo si me pasan cosas ambientales que yo tengo que contener, que tengo que remediar. O sea, hay acciones que uno hace sobre el ambiente que a veces cuestan dinero, ¿verdad? Eso lo vamos a saber cuando efectivamente tengamos los estudios hechos. Es difícil adelantarse antes. Lo que tenemos es una proyección, una estimación de lo que podría salir y de lo que salen en otros lados, porque reitero, no estamos haciendo una nave espacial, estamos haciendo una represa, que en el mundo se hace muchísimos años y que en la región está lleno, digamos.
1: Pero esas fluctuaciones que puede haber no tienen nada que ver con el informe de la CAF y los requisitos,
0: no,
1: digamos.
0: No, son, ya digo, los requisitos son los mismos requisitos que la legislación ambiental uruguaya nos pide.
1: Te pregunto porque es lo que dijo Mieres cuando se conoció lo de la CAF, él dijo exactamente que podía haber a la posibilidad de que se encareciera ese proyecto producto de lo que exigía la CAF. Pero vos decís que puede haber un cambio de los costos, pero no en función de eso.
0: No, en todo caso tendrá que ver con los problemas que encontremos reales. Ya reitero, los requisitos de la CAF son los mismos requisitos nuestros y esos requisitos están evaluados en la proyección de costos. Podemos habernos equivocado, por supuesto, pero están evaluados en la proyección de costos. No que dijimos vamos a hacer una represa en la Luna, ¿no? Y por lo tanto nos va a salir más barata porque hay menos gravedad y pesa menos el hormigón. Vamos a hacer una represa en un lugar que tiene determinada característica y los estudios y los cálculos de inversión están hechos en función de esa realidad. Que uno se puede equivocar, sí, pero no porque la CAF nos diga algo, sino porque nos encontremos con cosas que no esperábamos.
2: Alejandro, no, te quería apuntar, yo no entiendo cuál es la lógica, no conozco cuál es la lógica cuando vos haces un proyecto de esta dimensión. En cuanto a los estudios, porque vos decís el proyecto se aprueba y después se hacen los estudios. Uno pensaría, si fuera por un proyecto, digamos, un pensamiento lineal, diría primero se hacen los estudios y después se aprueba el proyecto, porque si no, ¿cómo estudias algo? Apruebas algo y después vas a hacer el estudio a ver si es posible. O sea, no me cierra cómo es eso, porque si dice, bueno, no, el impacto ambiental es brutal, el impacto social también, esto no es viable. ¿qué pasa? ¿El proyecto ya está aprobado? O sea, ¿cómo funciona eso?
0: Lo que pasa es que entre viable y no viable hay un montón de grises, ¿no? No todas las cosas son...
2: ¿Vos decís que ninguno de estos estudios pueden determinar que el proyecto no es viable?
0: Y no, no parece razonable que una represa en el medio de campo lleve a un lugar que te diga que esto no es viable, ¿bien? Porque no es una obra... no es perforar el océano para sacar petróleo, ¿no? No es una obra de alto riesgo. Es una cosa que se viene haciendo hace muchísimos años en el mundo. Más o menos se sabe lo que pasa con las represas. O sea, más o menos tenemos idea, no es una cosa novedosa. En el Uruguay tenemos muchas represas, más allá de que no todas son de esta dimensión. O sea, que sabemos cómo se comporta el agua, sabemos cómo se comportan los bañados, sabemos cómo se comporta todo lo que tiene que ver con hacer una represa. Hay, digamos, acumulada información como para saber que hacer una represa no es una cosa que vas a determinar la conclusión de que es absolutamente inviable. O sea, es de alto impacto, eso lo sabemos todos, no solo acá, lo sabemos nosotros. Hay que tomar medidas de mitigación, hay que tomar medidas de reparación, hay que tomar medidas de remediación, hay que hacer cosas para mitigar el impacto, pero no es una cosa que vos vas a llegar a la conclusión de que no se puede hacer. ¿Bien? Esa no ha pasado nunca con ninguna represa del país, que hayas empezado y hayas llegado a la conclusión de que no se puede hacer. Entonces, vos tenés las cosas en paralelo, tenés el proyecto ingenieril, de alguna manera que lo hacés, lo elaborás en función de la topografía, etcétera, y de las condiciones en las que lo tenés que hacer, y mientras desarrollás eso, y obviamente que tiene que ver con pulir un montón de cosas de ingeniería, vas haciendo los estudios de impacto ambiental, sobre la base de que es esto lo que vas a poner. Porque también, si no tenés el proyecto, ¿cómo evaluás el impacto? Vos tenés que tener una idea de lo que vas a hacer para poder evaluar el impacto, ¿no? Bueno, voy a poner una pared de tantos metros de hormigón en tal lugar. Muy bien. Esa pared de tantos metros de hormigón, mientras veo cómo la hago, cuáles son los materiales, cuál es el ancho, cuáles terminan siendo las condiciones finales, voy haciendo el impacto ambiental de esa medida, ese proyecto que tengo, y en todo caso corregiré el proyecto si hay alguna cosa para corregirle, pero sobre la base de que hay una cosa sobre la que yo estoy evaluando. Entonces... yo sé que suena raro, pero es un poco en paralelo, ¿no? Es la elaboración del proyecto y a su vez la evaluación de los impactos de este proyecto, que es el que estoy evaluando.
1: Sí, lo otro que te quería preguntar es que qué tan preocupados están por el impacto social, ¿no? Hay un grupo de vecinos que está disconforme, digamos, con la obra, que se ha quejado incluso, que han hecho movilizaciones y demás. ¿Cómo ven ese tema?
0: Bueno, es normal, ¿no? No hay nada, ninguna obra de ingeniería, mucho menos de la de este tamaño, que no tenga ningún impacto social, ¿no? Yo qué sé, no hace tanto hicimos las vías del tren nuevas, ¿no? Y bueno, y recuerden lo que era, el país había olvidado prácticamente el tren, ¿no? Entonces, bueno, hubo que hacer expropiaciones, hubo que hacer ¿no? Además, el tren pasa por las ciudades, por los pueblos, o sea, tuvo impacto social en muchísimos lugares, y eso llevó obviamente un trabajo que implica, por supuesto, reitero, indemnizar a las personas a las que hay que expropiar un pedazo de la casa para que pase la vía, por ejemplo, o para que la vía pase de manera segura. A veces la vía estaba, pero estaba muy pegada a la casa de la vía y había que retirarla. Eso implica una expropiación, una indemnización, un trabajo con esas personas también. O sea que cualquier cosa que uno haga, en particular el Estado, de estas dimensiones, tiene impacto ambiental, pero también tiene impacto social. O sea que para nosotros es algo esperable que haya personas que estén disconformes, personas a las que se van a ver afectadas y que seguramente preferirían que se hiciera una represa en cualquier otro lado, ¿no? Algunas de ellas ni siquiera están en contra de que se haga una represa. Solamente no la quiero acá.
2: Como nadie quiere... una cantidad de gente que pueda... entre comillas, terminar siendo afectada por el proyecto, ¿cuánto? Veía una superficie ahí de 2.000 hectáreas necesarias.
0: Claro, pero no viven muchas personas ahí.
2: Eso,
0: ¿no?
2: Te quería preguntar, claro. ¿Cuánto es la comunidad afectada en realidad?
0: No, por eso yo lo comparaba con lo de la vía de tren, para que se den cuenta que una cosa que no está tan concentrada, o sea, que está más dispersa, pero afecta a muchísimo más personas, porque pasa por un montón de pueblos, un montón de ciudades. En cada lugar por donde pasa la vía, afecta. En este caso estamos hablando de una afectación localizada en un lugar de baja densidad de población, ¿no? Entonces estamos hablando de algunos pobladores, en particular los productores que tienen los campos ahí, que serán, como decía, serán indemnizados, y obviamente no hubiesen preferido que la represa estuviese en otro lado, o que se hubiese sacado con un caño de, yo qué sé, del río Uruguay, el agua, ¿no? El problema es que, bueno, eso tiene otros costos, ¿no? El Uruguay tiene que también tomar decisiones en función de su capacidad económica. Y la represa no solo era viable, razonable y proyectada desde hace muchísimos tiempos, sino que además, desde el punto de vista costo-beneficio, es la mejor opción.
1: Bien, ¿vos tenés alguna estimación de cuándo se va a empezar a construir, digamos, más allá después que la obra se pueda trazar un poquito o no? La idea que se manejaba es que estuviera pronta al final de este periodo o al comienzo del otro, ¿no? Que le inaugurara el próximo presidente, esa es una opción.
0: Sí.
1: Pero ¿tenés una idea de cuándo se puede empezar a construir o es demasiado aventurado?
0: Y lo que pasa es que tenemos que esperar que terminen justamente los estudios de impacto, ¿no? Obviamente tenemos una proyección que es básicamente que bueno, los estudios de impacto se terminen ahora antes de fin de año, por lo menos la parte más gruesa, y por eso seguramente pongan ahora el mes que viene, dentro de poco, pongan como la piedra fundamental, como también una señalización de que se va avanzando en el proyecto. Pero bueno, es difícil de saber también concretamente qué es lo que termina pasando con las empresas adjudicatarias que tienen que empezar la obra ahí. Obviamente uno tendrá las expectativas del gobierno siempre son que empiece antes, uh-huh, y que termine antes y que se haga lo más rápido posible, pero bueno, ahí están los tiempos de construcción y por supuesto todos los eventuales problemas que, claro, ya no necesariamente ambientales, que puede tener una obra civil de esta naturaleza. Entonces tenía un poco de trampa solitario diciéndote que va a empezar el año que viene, o sea, sí, nosotros nos gustaría que empezara el año que viene, pero bueno, eso va a depender de muchísimas otras condicionantes que no están bajo la pluma de la decisión de la burocracia del gobierno, ¿no?
2: En lo que se ha avanzado, básicamente, ¿qué es? ¿Expropiación ya?
0: Bueno, ahora se estableció el obrador, o sea, el lugar donde se va a instalar las empresas, ¿no? Donde se bañan los trabajadores, donde, bueno, si necesitan pernoctar, pernoctan, o sea, hay como una base de operaciones. Uh-huh. Eso, ya tenemos expropiados los terrenos, el lugar donde se va a instalar, o sea que eso se va a avanzar. Esto que te decía, el acto más simbólico de poner como la piedra fundamental. Uh-huh. Y después hay también todo un trabajo que tiene que ver con las autoridades locales, con la Intendencia de Florida. Ahora, hace poquitos días, fue el ministro y el secretario de Presidencia y el presidente de OSE reunirse con Enciso, el intendente de Florida, porque bueno, ahí también hay que ver cómo hacemos con la caminería, o sea, la obra en sí necesita infraestructura. Uh-huh. para que la obra pueda funcionar de manera ágil y bueno, además necesitamos trabajadores de la zona, o sea, hay todo un trabajo que tiene que ver con la red de pobladores y las autoridades locales, el municipio, etcétera, que hay que ir afinando para que cuando la empresa esté pronta todo lo demás funcione, ¿no? No basta simplemente con que la empresa se instale, sino que bueno, tiene que todo lo que tiene que ver con alimentar la obra, tanto de mano de obra como esto que decía, la infraestructura para que funcione y fluya bien, tiene que estar pronto antes. En eso está el gobierno nacional ahora ya interactuando, uh-huh, directamente con las autoridades locales, que obviamente tienen también interés, porque esto, así como tiene impactos negativos desde el punto de vista social, capaz que tenés que sacar gente que vive ahí a otro lugar, también tiene impactos positivos en mantener en el corto plazo, que son un montón de fuentes de trabajo que se generan en la zona, ¿no? Entonces esas personas que en realidad, bueno, tienen sus fuentes de trabajo en el campo o bueno, en otras actividades, va a haber un refuerzo de la actividad económica, uh-huh, claramente, sí, concentrada, uh-huh, durante un tiempo, ¿no?
1: De hecho, tengo entendido que el intendente es partidario del proyecto, el intendente de Florida, y el alcalde de Casupá también.
0: Sí. Es que desde el punto de vista de la... Si uno se aleja de los productores que están en la zona concreta, o de la mirada más extremista de, bueno, nosotros no queremos que haya una represa, que también se puede tener, ¿no? Preferimos cualquier otra cosa que sea una represa, o de la mirada más de las asociaciones de productores, ¿no? Que están preocupados por, bueno, ¿qué es lo que pasa con el resto de la cuenca? ¿No? Porque, pues, no sé, piensan que, le vamos a expropiar 6.000 hectáreas, no le vamos a expropiar 6.000 hectáreas, ¿no? Pero hay como una paranoia de que en realidad ahora que van a sacar agua de acá, no me van a dejar tener las vacas que tengo. Bueno, sí, te vamos a dejar tener las vacas, lo que no te vamos a dejar es fumigar a 50 metros con herbicida, 50 metros del agua, ¿no? Pero las vacas las vas a seguir teniendo, como ya sucede en la cuenca baja de Santa Lucía. Ustedes, uh-huh, recuerdan que como por el 2010 más o menos tuvimos una crisis con el Santa Lucía, ¿bien? Porque había mucha presión de actividad productiva sobre el curso,
2: sí, descargando sobre el río,
0: claro,
2: ahí,
0: ¿no? Y nosotros no echamos a nadie, lo que hicimos es hacer un plan para que el que tiene un tambo tenga una pileta para tirar los lodos, para el que tiene el feedlot tenga una pileta para que obviamente la caca del feedlot no vaya directamente al arroyo, para el que está produciendo agrícola, que tiene granos, no fumigue sobre el agua. En realidad no, lo que hicimos fue apoyar a los productores para que los productores pudieran hacer lo que estaban haciendo sin contaminar el agua. Esto es lo que vamos a hacer también con la cuenca superior de Santa Lucía, ¿no? No le vamos a expropiar los campos para que sea una reserva verde, que no, hay como un cuco de que vamos a transformar en una reserva verde todo el, lo que vamos a hacer es proteger. Y para proteger, para que llegue lo menor, los contaminantes, en este caso los insumos agropecuarios, que son los contaminantes que hay en Uruguay, ¿no? Uno va a Argentina, encuentra, yo que sé, va a los arroyos de Buenos Aires, de la cercanía de Buenos Aires.
2: Que mucha descarga industrial.
0: Mucha descarga industrial, ¿no? Entonces encuentra metales pesados, cromo, encuentra muchísimas cosas. En Uruguay no tenemos eso, ¿bien? En particular no en la cuenca de Santa Lucía. Entonces no encontramos eso, lo que encontramos son excesos de nutrientes, que es lo que sale de ponerle más, o que se escurra más por la lluvia, nitrógeno, fósforo, las cosas que se usan para el crecimiento de las plantas, ¿bien? O las consecuencias de los residuos animales, como decía, por el suelo de las piletas. Entonces, eso, que en realidad está detectado, ya lo conocemos en Uruguay, que es lo que lleva las cianobacterias, las famosas cianobacterias, son alimentadas por el nitrógeno y el fósforo que se le pone para la soja, ¿bien? Y que se escurre el agua y va al cauce del río y termina alimentando las cianobacterias. Nosotros lo que tenemos que hacer es evitar que eso suceda o que escurra lo menos posible. ¿Para qué? Para evitar la floración de cianobacterias y para tener más o menos controlada la calidad del agua. Eso no implica prohibir la producción, ¿bien? Ni que en todas estas miles de hectáreas, no sé, van a correr los ciervos y vamos a tener patos exóticos. Lo que implica sí es tener un manejo cuidado de la producción, pero de manera cuidada, como ya hicimos en la cuenca baja. Y funcionó. Y lo hicimos trabajando con los productores, sin imponerle a nadie las cosas que tiene que hacer. A veces hay que financiarlos. A veces hay que darle su préstamo para que pueda hacer una pileta.
2: ¿Ha mejorado el río Santa Lucía con respecto a aquella luz amarilla que había en aquel momento?
0: Muchísimo. Están todos los estudios. Por suerte tenemos la trazabilidad. En aquel momento de crisis que tuvimos ahora, ha cambiado muchísimo justamente los vertimientos de nutrientes, tanto por efluentes como por escurrido del alimento de las plantas, digamos. Y eso se hizo con medidas concretas, predio por predio, productor por productor, viendo cuáles eran las necesidades productivas que tenía el productor, y sin imponer nada, acordando con los productores. Ese es el plan también para el resto de la cuenca. Vamos a proteger la cuenca, pero con los productores adentro.
1: Bueno, ayer se tocó otro tema también, ya para ir cerrando la nota, que tiene que ver con el tema de los bañados de Carrasco. Hay un proyecto ahí constructivo que ha generado, digamos, mucha discrepancia, y aún en la interna del Frente Amplio, ¿no? ¿Cómo estuvo la comparecencia del ministro relacionada con ese tema, que fue el que se tocó sobre el final, ¿no? Sobre la noche.
0: Sí, fue un ratito del final. La preocupación central tiene que ver con, bueno, tenía que ver por parte de la oposición, con la explicación de por qué se había excluido a Bañados de Carrasco en la primera decisión que se toma de que se crea, se protege en un 30 y, en aquel momento 33 sistemas de bañados, y se excluía específicamente el Bañado de Carrasco. Eso lo dice la resolución, el ministro lo explicaba, que bueno, hubo un momento en el que había que presentar en el BID varias metas de cosas que se habían producido, ¿bien? Porque bueno, había Era parte de un compromiso que había tomado el país, o sea que había, él lo decía, más que nada una demanda del Ministerio de Economía de tener pronto el decreto, tener ese resultado como producto para presentar el BID como meta cumplida, digamos, y bueno, y que él entendió que estaban todos prontos, pero que el de Bañado Carrasco, él quería una interacción un poco más cercana con los gobiernos departamentales, tanto de Montevideo y Canelones, que además son gobiernos departamentales que tienen una gran trayectoria, una gran experiencia de manejo ambiental. Ustedes saben que no todos los gobiernos departamentales tienen los mismos desarrollos en algunas áreas, ¿no? Porque, bueno, algunos se enfocan más en las cosas más concretas o más específicas, más habituales que se le pide a los gobiernos departamentales. Y otros gobiernos, como los Montevideo y Canelones, que tienen, primero, mucha población y por lo tanto tienen muchísimas demandas y también muchas tensiones sobre el territorio, tienen desarrolladas también un poco más algunas áreas que no son como las tradicionales de las intendencias, ¿bien? En particular Montevideo Canelones tiene muy desarrolladas las áreas ambientales, de hecho está Leonardo Derú, ahora director de Desarrollo Ambiental de Montevideo, que había sido subsecretario de, de ambiente con Ortuño, y había sido director de desarrollo mental de Canelones en la intendencia de Orsi. O sea, es una persona que viene de ahí, viene del palo del trabajo ambiental desde las intendencias. Ahora está obviamente haciendo su trabajo con el tema del cambio de sistema de recolección, pero esto de los bañados, todo lo que tiene que ver con los impactos ambientales en los dos departamentos, tiene también implicancias que, bueno, con el trabajo con asentamientos. El bañado Carrasco es un bañado que está sujeto a muchas presiones, ¿no? No está en discusión solo la cuestión de la inversión inmobiliaria, sino que tiene en el caso de los dos departamentos, tiene muchos riesgos, muchas cosas que suceden en los bordes, y en particular sobre la presión de esos bañados. Y lo que explicaba ahora el ministro Ortuño es que a él le interesaba tener una interacción, antes de incluirlo en la lista, una interacción más cercana con los gobiernos departamentales. Obviamente que lo puede hacer sin hablar con los gobiernos departamentales, pero bueno, él sostiene que es necesario, así como lo hizo con otras cosas, y lo hace cotidianamente con otras cosas con los gobiernos departamentales, le parecía que era un tema suficientemente relevante para los dos gobiernos departamentales como para conversarlo un poco más. Y fue lo que sucedió, y después vino toda esta alarma pública con lo del proyecto inmobiliario, esta discusión en la Junta, no sé qué. Entonces él también, dice, viendo el debate público que había y la suspicacia que se había generado, porque yo también hago política, dice, yo soy un ministro que ve lo que sucede, escucha lo que pasa, resolví al tiempito incluirlo igual, ¿no?
2: Porque ahí apareció el tema del subsecretario de Ambiente, que a su vez habría sido asesor en su momento de quien impulsaba ese proyecto, un megaproyecto en los bañados de Carrasco. O sea, había una suspicacia sobre si ahí no había participado Carámbola de alguna forma en que no se incluyera a los bañados en esa protección.
0: Total.
2: ¿Eso estuvo ayer? ¿Se habló
0: de la comisión? Sí. Estuvo, era uno de los puntos que había planteado la oposición. El ministro dijo que, bueno, que no, primero, que no había ningún proyecto en el ministerio, o sea, que no estaba siendo evaluado por el ministerio ni ese ni ningún otro proyecto de esa naturaleza. Que bueno, que sí habían habido unas declaraciones públicas de su secretario diciendo que, bueno, que en realidad el inversor podía hacer cosas, no sé qué, más genérica, que podía valer para cualquier cosa, pero que estaba hablando de ese proyecto, que eran infelices, que se había equivocado, lo dijo también su secretario, y que justamente que el ministro había evaluado que, dado ese debate público que había, era bueno separar la paja del trigo, incluir los bañados de Carrasco en la lista, agregar uno más, de 33 pasar a 34, y saldar ese debate, ¿bien? Y en todo caso, si hay en algún momento un proyecto que venga a ser evaluado, será evaluado, y obviamente sin la participación de su secretario, que además los subsecretarios no tienen mando en los ministerios, ¿no? O sea, la estructura de mando del ministerio es el ministro y el director general. El subsecretario se encarga de las cosas que el ministro le delega como ministro, ¿no? O sea, dice, bueno, esto se va a encargar el subsecretario. Como en este caso, el subsecretario ya cuando lo designaron en el cargo, presentó una nota pidiendo ser eximido de la comparecencia o de la actividad o lo que fuera, el trámite que le fueran a mandar, que estuviese vinculado a esta empresa para la que él trabajó. Cualquier cosa que ingresara por esa empresa, no, obviamente, primero, no le toca de manera natural, ¿no? Porque no está en la cadena de mando, y no se le va a asignar, porque está previsto, ya está advertida, digamos, la administración, en particular la directora general, de que está inhibido de participar en esas actividades. Esto sucede, ¿no? En particular en algunas áreas del Estado, donde uno tiene la opción, o tiene políticos, pues políticos 100% políticos, ¿no? O que vienen, digamos, como Ortuño, ¿no? Que es profesor de historia, ¿no? Que fue diputado, senador, director de OSE, que tiene su carrera política y pone un político, o pone algún político que en realidad tenga una trayectoria, un bagaje técnico o académico, lo que sea, que también lo complemente, ¿bien? ¿Qué es lo que pasa ahí? En general, cuando uno opta por tener a alguien con un poco más de bagaje, más trayectoria, bueno, de algún lado salió, ¿no?
1: O trabajó en el ámbito privado.
0: Claro, o salió de la academia, que bueno, también puede pasar, ¿no? A veces, ¿no? Como Estela Delgado, la que estaba en Dinavice, en la otra, en el otro día, que venía de la facultad, venía de la academia. Uno dice, bueno, traigo una persona que viene de la academia, que tiene este otro bagaje, que también es política en el sentido que es un cargo de confianza, pero que viene con otra trayectoria. O lo saco del ámbito privado, ¿no? Y en algunas áreas como esta te termina pasando. Que, bueno, esas personas que tienen algún recorrido o un bagaje, o salen de la academia o del ámbito privado. Vos lo que tenés que hacer cuando te lo traes del ámbito privado es justamente que no intervenga, que no haya ninguna suspicacia, que no intervenga nada que tenga que ver con sus vinculaciones privadas anteriores, ¿no? Y eso, como se hace, eso está previsto por la legislación uruguaya. Uno declara su conflicto de interés. Cuando lo designan, lo primero que hace es una nota diciendo: yo tengo conflicto de interés con esto, con esto y con esto. Por favor, cada vez que pase algo con alguna de estas empresas, ministro, señor ministro, tenga claro, sí, que yo no puedo
2: participar.
0: Sí, se le notifica al ministro, se le notifica al presidente de la República, se le hace la declaración a la JUTEP si hay algo para declarar, y listo el pollo, ¿no? Y así es como funciona, porque si no te quedas también, o sea, si solo vas a tener personas que no tienen ningún vínculo con ninguna cosa, te quedas solo con los académicos, o los académicos y los políticos. Bueno, eso te restringe un poco la hora de armar equipo, ¿no? Consideremos también que los salarios que paga el Estado comparados con la actividad privada no son tampoco competitivos, ¿no? Nos pasa en muchísimas áreas, en particular en estas áreas más ingenieriles, si quieres, ¿no? Ambientales y ingenieriles.
1: Alejandro, ¿pero el proyecto sigue en pie? ¿Existe el proyecto como tal?
0: No tengo conocimiento. Lo único que sé es lo que está presentado en Montevideo a la Junta Departamental. En el Gobierno Nacional no hay nada presentado, que esto también lo aclaró el ministro, ¿no? Nosotros no tenemos nada que decir sobre el proyecto porque no sabemos.
1: Desde lo ambiental no hay nada para decir.
0: No, el primero tendría que ser aprobado por la Junta Departamental, aprobado por la Intendencia. O sea, tiene que, para llegar al Gobierno Nacional, tiene que pasar un montón de pasos previos que tienen que ver con las legislaciones departamentales.
1: ¿Y esto está del lado de Montevideo?
0: Sí, está planteado del lado de Montevideo.
1: No al lado de Canelón, el otro día lo escuché a Leñani decir, bueno, nosotros no tenemos nada que
0: ver. No, claro, Canelón comparte el bañado, ¿no?
1: Sí, este. Sí, no, pero dijo, esto está del lado, si se hace, está del lado.
2: Yo estoy mirando y me parece que está del otro lado. Claro. Vos que combinás un poco el terreno, por supuesto, sos un representante de la gente, un dirigente político, un diputado del país, pero aparte tenés tu carrera, tu formación, que tiene que ver también con el tema del ambiente al ser biólogo. Te quería preguntar, porque no debe ser nada fácil ser ministro de Ambiente, y no debe ser nada fácil lidiar con la presión que debe. No, yo no te estoy hablando de la presión que llega desde el que quiere invertir o hacer una tremenda obra o lo que sea, sino dentro del propio gobierno, de otras carteras, otros ministerios que dicen: vos, necesitamos la inversión, claro, y esto tiene que salir.
0: Sí.
1: Es una pulseada constante. También,
2: realmente,
1: ¿no?
2: en el sistema político uruguayo existe una conciencia del ambiente, porque uno se escucha hablar a todos y todos parecen tener una conciencia ambiental muy fuerte, y no, el Ministerio de Ambiente va a resolver y está estudiando y va a ser tiene la capacidad el Ministerio de manejar ese volumen de proyectos tan diferente, con sus particularidades. Y pasar a ser realmente la última palabra que diga esto se hace o no se hace, o...
0: Bueno, para empezar, es un ministerio joven, ¿no? Es nuevo. De hecho, el país no tenía Ministerio de Ambiente, tenía una división dentro del Ministerio de Vivienda.
1: Se creó en el periodo pasado.
0: Claro, ¿no? sí, con Peña, con el dirigente colorado que yo he mencionado. Es difícil. Para empezar, porque somos un país que no está acostumbrado a tener problemas ambientales, ¿no? Nosotros no somos como las grandes ciudades metropolitanas europeas, incluso latinoamericanas, con problemas de contaminación. En México tenías las chapas para salir los días pares y las chapas para salir los autos los días impares, ¿no?
2: Nosotros, el tema de la polución del aire.
0: La polución del aire, por ejemplo, es una cosa muy notoria que se ve en muchas ciudades, o bueno, la polución industrial, tanto del aire como del agua. Nosotros no tenemos tradición de contaminación, ¿no? Es una cosa nueva para los uruguayos, es una cosa rara. Entonces, no solo es un problema de roles, que por supuesto siempre existe en los gobiernos, ¿no? También le pasa al Ministerio de Trabajo con los conflictos sindicales, ¿no? Tenés al Ministerio Productivo preocupado porque la industria funcione, porque la actividad productiva se desarrolle, y al Ministerio de Trabajo porque los trabajadores tengan una justa remuneración y tengan condiciones laborales razonables. O sea, allá en el gobierno hay contraposición de intereses. En este caso es bien notorio, lo conocemos porque, bueno, viene del principio del siglo, en que existen los obreros, ¿no? Del siglo XX. En el caso de los problemas ambientales, es una cosa relativamente nueva para el país, y también para quienes gobiernan el país, ¿no? Para la tradición de los políticos. Entonces la tensión sobre también un país que tiene bajas tasas de crecimiento, que tenemos problemas con la inversión, por supuesto que la tensión existe, ¿no? Y por supuesto que es normal y natural que vos esperes o que la ministra de Industria esté preocupada porque se realice la inversión, o que el ministro de Economía esté preocupado porque se realice y es razonable que la tarea del ministro de Ambiente sea la contraria, ¿no? O sea, decir, bueno, sí queremos inversión, pero queremos que sean determinadas condiciones, y para eso va a ir más despacio la expectativa que tenemos, o tiene que ser más chica, o tiene que ser más fraccionada, o no tiene que ser acá, y tiene que ser en otro lugar. Uh-huh. Esa discusión es una discusión de todos los días, ¿no? La ubicación de la planta de hidrógeno verde en Paysandú, ¿no?
2: ¿Qué, o la exploración de la petrolera también, bueno, todo lo que generó?
0: Todas las cosas que en realidad un uruguayo diría, bueno, pero va para arriba, ¿no? ¿Cuál es el problema? Uh-huh. Bueno, y en otros lugares, si uno va a México, el problema ambiental está mucho más sobre la uh-huh. mesa por las consecuencias que ha tenido la industrialización en ese uh-huh. país, ¿no? Nosotros, como no hemos vivido las consecuencias que han vivido otros países de los procesos de industrialización, que han sido los más contaminantes, los clásicos, porque no hemos tenido grandes procesos de industrialización, o sea, nos contaminan los ríos, los arroyos, uh-huh. etcétera, con metales pasados, como mencionábamos antes, tampoco tenemos esa cultura, ¿no? Entonces nos cuesta muchas veces darnos cuenta que en realidad hay ahora ya, en el nivel de desarrollo que tiene el Uruguay, algunas etapas de desarrollo del país uh-huh. que tiene altas implicancias ambientales y que es muy necesario tener un contralor dentro del gobierno, un contrapeso, como uh-huh. vos decís, que no quiere decir que no se hagan las cosas, ni que quiere decir que estemos en contra del desarrollo ni del crecimiento del país, sino que eso hay que hacerlo bajo determinadas condiciones. Uh-huh. Y esas condiciones tienen que estar delineadas con la idea que tenemos del país que queremos tener, ¿no? Uh-huh. Entonces, bueno, si queremos tener un país que sea ambientalmente sustentable, sostenible, que su producción sea razonable, en el sentido de que haya producción, que el ambiente se afecte lo menos posible, bueno, hay que caminar uh-huh. con los dos zapatos, con el zapato uh-huh. de crecimiento en un pie uh-huh. y con el zapato de cuidado ambiental en el otro. Uh-huh. A veces se camina más rápido con uno y a veces se camina más rápido uh-huh. con otro. No siempre son compatibles. Y bueno, uh-huh. y ahí es la tarea del gobierno.
2: Te agradecemos muchísimo que nos hayas acompañado. Estábamos con Alejandro Zavala, diputado del Frente Amplio, a raíz de la comparecencia del ministro de Ambiente justamente ayer en una comisión de la Cámara Baja, que llevó varias horas, terminó a las 10 de la noche, por ahí, más de las 10 de la noche. Gracias por haber venido.
0: No, gracias a ustedes por la invitación. Y el café,
2: y el café otra vez, que lo hizo Daniel.
0: Muchas gracias, Daniel. Quedó muy rico el café.
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0: Estamos en las 8:51 minutos, Santi, y vamos a ver un poquito del mundo, ¿te parece?
1: Cómo no, la presidenta interina de Venezuela, Delcy Rodríguez, calificó de histórica su reunión de este martes, o sea, de ayer, con el presidente de Estados Unidos, Donald Trump, en Nueva York, tras la Asamblea General de la ONU.
0: Sostuvimos una histórica reunión con el presidente de los Estados Unidos, Donald Trump, con quien conversamos sobre el fortalecimiento de la relación bilateral, escribió Rodríguez en su cuenta de la red oficial de X.
1: La lideresa venezolana agradeció a Trump.
0: ¿Lideresa? Le dijo.
1: Y bueno, porque el líder, lideresa, ¿lideresa? Es más, más correcto.
0: Presidenta en funciones. Bueno, pues el líder, no sé, tampoco.
1: Ya le habíamos dicho,
0: la presidenta interina.
1: Qué buena pregunta para hacer. Bueno, la lideresa venezolana agradeció a Trump su respaldo al proceso de reinserción de Venezuela en los aspectos multilaterales, ejemplificada en la presencia de la mandataria en este gran encuentro internacional del que no participaba ningún presidente venezolano desde el año 2018.
0: Quedé pensando, el discurso de... ¿Te acordás de Chávez?
1: Oh, sí, pero eso hace mucho.
0: De la ONU.
1: Sí, Chávez creo que murió en el 2013.
0: ¿Qué año fue? Sí, hay olor a azufre,
1: La verdad te matabas de la risa.
0: Sí, personaje. Ese discurso fue histórico más, ¿no? Rodríguez indicó que la cooperación en áreas estratégicas como energía, minería y seguridad fueron el centro de la conversación durante el encuentro que se realizó en el Hotel Lot New York Palace.
1: Sí, y el presidente de Estados Unidos amenazó ayer durante su intervención ante la Asamblea General de la ONU con usar la fuerza militar en Latinoamérica si ve amenazado los intereses de su país.
0: Estados Unidos ya no permitirá que las amenazas contra el país se afiancen en ningún lugar del continente americano, y si es necesario utilizaremos, dijo el mandatario, nuestro poderío militar sin igual para proteger los intereses nacionales de Estados Unidos, advirtió.
1: Sí, además puso como ejemplo la operación militar de Estados Unidos el 3 de enero en Caracas, en la que fue arrestado y depuesto Nicolás Maduro, hoy preso en una cárcel de Nueva York, donde afronta cargos por narcotráfico.
0: Estados Unidos puso especial énfasis en el combate al narcotráfico al asegurar que los cárteles son el Estado Islámico del continente americano, así lo definió, porque torturan y extorsionan como instrumentos del terror.
1: En su intervención, Trump se preguntó si aniquilar a Irán, pero opinó que llegará a un acuerdo para poner fin a la guerra tras las elecciones legislativas del próximo 3 de noviembre.
0: Debo tomar una gran decisión, dijo Trump. ¿Alcanzar un acuerdo con Irán que le permita reconstruirse o aniquilo a la República Islámica y lo hago rápidamente? Fue lo que se preguntó Trump.
1: Es un discurso que no tiene precedentes, la verdad, ¿no? O sea, una cosa.
0: Estamos viviendo un mundo muy.
1: Es una distopía absoluta, ¿no? Bueno, por otra parte, Estados Unidos, Dinamarca y Groenlandia firmaron ayer, en los márgenes de la Asamblea General de la ONU, el acuerdo de seguridad que alcanzaron tras las amenazas del presidente estadounidense de invadir la isla ártica.
0: Sí, el documento fue rubricado en una ceremonia en presencia de Trump, la primera ministra danesa Mette Frederiksen, puede ser, o Frederiksen, sí, no sé cómo se pronuncia, y el primer ministro groenlandés, me mató con esto, Jens Frederik Nielsen.
1: Sí, menos mal que te tocó a todos. El pacto otorga a Estados Unidos una presencia militar permanente en la isla y vetaría el acceso de Rusia y China, al tiempo que respetaría la soberanía de Dinamarca sobre el territorio autónomo y el derecho de autodeterminación de Groenlandia.
0: Esto es algo extraordinario para Europa y para Estados Unidos, para todo el mundo y para Groenlandia. Va a ser increíble y la gente de Groenlandia ha sido muy amable, el pueblo de Dinamarca ha sido increíble, así que sé que va a ser una relación fantástica a largo plazo, declaró Donald Trump.
1: Sí, Donald Trump había amenazado con invadir Groenlandia y quedársela con Estados
0: Unidos.
1: Ahora logró esto de meter unas bases militares allí y quedarse tranquilo y vetar la presencia aparte de China y de Rusia, ¿no? Medio que se salió con la suya,
0: dicen,
1: ¿no?
0: Los que conocen de esto y los que estudian la estrategia política, ¿no? Del mundo, el mundo político, que la gran preocupación siempre es China, ¿no? Que está ahí.
1: No, por supuesto, Aparte están muy cerca de todo ahí, ¿no? Porque al estar en la zona de cerca del polo, ahí todo se toca prácticamente, y es una zona estratégica. Y Trump más o menos se salió con la suya, no tiene a Dinamarca como parte de Estados Unidos, que era lo que él quería. Pero bueno, tiene una influencia militar tremenda a partir de este acuerdo que se firmó en la jornada de ayer, que yo creo que es muy importante y que habla también de la influencia que sigue teniendo Estados Unidos, siempre con la amenaza militar por parte de Trump, ¿no?
0: Y en todo el mundo, porque ahora se agrega, como vemos, este acuerdo en Dinamarca y Groenlandia, donde va a haber presencia militar permanente de soldados norteamericanos, ¿no?
1: Bueno, Pepe, en el deporte, Uruguay juega en el día de mañana a las 7 de la mañana. y la verdad es que todavía no tengo equipo, no ha trascendido el equipo.
0: Se había atrasado la llegada de muchos jugadores por un tifón ahí en la zona.
1: Pero ahora están todos ya, creo, ¿eh?
0: Están todas, están todos, la lesión de Valverde parece que lo va a tener unos... Bueno, no sabe ni Forlán, ¿no?
1: Daniel, ahí. Puede ser, pobre Diego.
0: Hay que ver con qué se encuentra, con qué Japón te encontrás también, ¿no?
1: No, Japón va con todo porque es fecha FIFA y viste que los japoneses son muy organizados, va con todo. Y Corea también es lo mismo. Son grandes equipos, se juegan muy bien. Hay que recordar que Japón queda fuera con Brasil en 16avos, después de empezar ganando el partido. Después Brasil lo dio vuelta en la hora, pero le costó un montón. Y Corea empezó muy bien y después bajó mucho y quedó afuera en la primera fase. Pero son equipos que juegan muy bien. Es una buena fecha FIFA para Uruguay, que no va a contar con Valverde, como bien dijo Pepe, que tiene un esguince de tobillo grado 3.
0: Sí, por eso te decía, ayer se conoció que va a estar por lo menos un mes, por ahí.
1: Aparentemente
0: más.
1: Dos meses. Fuera de las canchas el Fede Valverde. Una muy mala noticia para Uruguay. Pero sobre todo para el Real Madrid, que no está del todo bien y encima ahora pierde a su capitán, ¿no?
0: Bueno, la suerte para Forlán, que bueno, que le toca también un par de debuts complicados, ¿no? Para agarrar la selección. A veces te ponen, Argentina va a jugar tres partidos con Indonesia. Sí, va a poner unos partidos.
1: Claro, no, estos son partidos que pueden...
0: Que son exigentes, te pueden complicar.
1: Te pueden complicar, te pueden pasar, como dicen los españoles, te pueden dar un baño.
0: Sí, pasar factura, te pueden pasar factura.
1: Sí. Y aparte... Seguiditos los partidos. Mañana el de Japón y el lunes.
0: No tenés hora, no, todavía no.
1: Sí. El de Japón es 7:05.
0: 7:05.
1: Y el de Corea, que es el lunes que viene, es a las 8 de la mañana.
0: Así que capaz que mañana transmitimos el partido.
1: Yo creo que sí. Le ha tocado por la punta.
0: Bueno, me encantaría, Yo tengo de comentar.
1: Yo lo voy a tener acá, sí. Claro. Perdona mañana, porque yo soy muy hincha de la selección, siempre lo digo. Perdona mañana si me pongo a mirar el partido mientras vos
0: Sos como Borsi, así.
1: Conducís.
0: Como Borsi, lo ponemos y claro.
1: No, la verdad que no.
0: Mañana
1: no.
0: Pasamos el micrófono, está tú, Daniel, en el programa y nosotros miramos el partido acá y comentamos.
1: Pero ¿quiénes
0: no
1: van a querer ver el partido?
0: Y, todo no se puede. Si quieren ser figuras, que sean esas. Si quieren ser estrellas.
1: Yo puedo conducir. Viste que dice que los hombres no podemos hacer dos cosas a la vez.
0: Claro.
1: Yo creo que puedo conducir y pispear el partido.
0: Y hacer las dos cosas mal.
1: Y hacer las dos cosas mal. Pero bueno.
0: Bueno, nos vamos y nos reencontramos mañana a las 7 en punto de la mañana.
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2: 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Por depredadores. Pero también podemos mirar hacia afuera y descubrir otras peceras. Incluso saltar y cambiar de pecera. Entonces, nada.
3: Señoras y señores, tengan todos ustedes muy buenos, sospechados, investigados y embarrados días.
4: El ex senador y actual director de la ANP, de la Asociación Nacional de Puertos, por el Partido Nacional, Jorge Gandini, brindó ayer en la tarde, 3 de la tarde, una conferencia de prensa por la información que había surgido en esas horas sobre una investigación policial que involucra a un local de pagos que es de la esposa de Jorge Gandini.
5: Admiro tu honradez.
6: Sí, el caso es el del ex asesor de un edil blanco que fue condenado por lavado de activos y se investiga si utilizó para ello ese local de pagos.
7: Se lava las manos.
8: Dicho que esta persona iba ahí a cambiar dinero, a blanquearlo.
9: Pero fue una vez sola por hacer una gauchada.
8: No, es cierto, no, es cierto.
10: Lo niego todo. Aquellos polvos y estos lodos.
6: Respecto al condenado Pablo Leiva, Gandini aseguró que él no lo conoce.
9: Y yo no sabía esa faceta tuya.
6: Sí remarcó su vínculo con el edil Gonzalo Gómez.
4: También se refirió a Lucio, que es hijo de Pablo Leiva, el condenado, que es amigo y parte del equipo de Gómez. Es militante, trabajador, estudiante, militante social y gremial, que conocemos desde hace un tiempo y que integra el equipo de confianza y amistad de Gonzalo, pero que nosotros conocemos bien.
11: Una gran persona.
4: Bueno, ayer el ministro del Interior, Carlos Negro, se refirió a esta operación trazadora, así se le llamó a nivel policial, ¿no? Que condenó a 3 personas por el lavado de activos y resultó en la incautación, como decíamos, de más de 260 kilos de pasta base, además de armas, vehículos y dinero.
6: Sobre el vínculo entre el caso y el ámbito político, el ministro expresó pocas palabras y dijo:
12: que responda quien tenga que responder.
6: Por otra parte, el secretariado ejecutivo del Frente Amplio emitió una declaración sobre la investigación fiscal y policial en torno a la incautación de los kilos de pasta base en Brazo Oriental que derivó en la condena con prisión del asesor del edil del Partido Nacional en Montevideo.
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4: Las condenas despertaron otras alarmas, afirman.

0: Luego de constatarse que algunos de los imputados mantuvieron activa participación en la actividad política, desempeñándose como asesores de un edil del Partido Nacional, dice el comunicado.
1: Al mismo tiempo se habría constatado que la empresa utilizada para las operaciones de lavado de activo podría formar parte de la declaración patrimonial como bien ganancial de un importante jerarca proveniente de la misma colectividad, agrega el texto del Secretariado Ejecutivo.
2: Sí. Está hasta los huevos.
1: Agrega que en ese marco resolvemos con firmeza y prudencia iniciar una serie de pasos que nos permitan conocer en profundidad el alcance de los hechos, activar todos los mecanismos de control que posibiliten blindar a nuestras instituciones y tomar iniciativas políticas que, como la ley de regulación del financiamiento de los partidos políticos, preserven nuestra calidad democrática.
3: No puedes contar con nadie.
4: Hace mucho tiempo Huarteche advirtió que habían ingresado al Palacio Legislativo dos personas vinculadas al narcotráfico que no sabían qué actividad habían tenido dentro del Palacio, pero que habría que tener cuidado con que el narcotráfico no se metiera en el financiamiento de los partidos.
5: ¡No lo puedo creer!

0: Señoras y señores, sean todos bienvenidos a Zambullirse en las movidas aguas de la pecera. ¿Cómo le va, Leonel Troncoso García, cuando esté? Buenos días.
1: ¿Cómo le va? Buenos días, Nacho. Buenos días, peceriles.
0: Ahora sí llegó la primavera, ¿no?
1: Bueno, sí, un poco más primaveral que ayer.
0: Hablando de que ayer a las 9 de la noche empezaba la primavera. Ahora empezó la primavera.
1: Estamos en primavera. Oficialmente y astronómicamente en primavera.
0: Está en la pelusa de los árboles también.
1: La pelusa hace tiempo que estaba.
0: Y un frío de cagarse, por no decir otra cosa, ¿no?
1: También.
0: Pero bueno, hablando de cagarse, la noticia más importante es esta con la que arrancábamos. Los blancos pillos, dicen muchos. Pero vamos a hacer periodismo y vamos a informar las cosas como se debe. Porque viste que no siempre las cosas son como se dicen, las apariencias pueden engañar. Y acá hay que separar la paja del trigo. Estoy hablando con altísimas fuentes vinculadas a la investigación. Y por eso digo que acá parte y parte, ¿no? Blancos pillos, bueno, ni que hablar, porque este Pablo Leyva, asesor del edil del Partido Nacional, Gonzalo Gómez, fue condenado por lavado. Y aparte cayó después de quedar grabado en una filmación recibiendo un paquete de parte del otro condenado. Estoy hablando de un narco al que le incautaron más de 260 kilos de pasta base, evaluados en cerca de 2 millones de dólares. Bueno, se presume que la droga que provenía de Paraguay se distribuía en algunos barrios de Montevideo para consumo interno. Entonces, ¿qué pasó? Siguiendo esa pista, claro, fíjate que lo tenían filmado al tipo, a este asesor del edil del Partido Nacional, a Pablo Leyva, tenían filmado saliendo de la casa del narco con un paquete. Bueno, siguieron esa pista, allanaron la casa y ahí encontraron millones de pesos en efectivo, por lo que se presume que el paquete que recibió y contenía ese dinero, fruto de la venta de droga. En su casa no había droga, pero sí había también algunas municiones.
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0: Y sí, obviamente fue condenado por lavado de activos en la modalidad de posesión y tenencia. Ya sé, con toda esa guita ahí, tenemos que salir con un paquete de la casa del narco con las manos en la masa, podemos decir, ¿no? Pero condenado por lavado de activos en régimen de reiteración real con un delito de tráfico interno de municiones. ¿Por qué? Porque encontraron también unas municiones en su casa, por lo cual deberá cumplir 2 años y 6 meses de penitenciaría. Estoy hablando de Pablo Leyva, asesor del edil del Partido Nacional, Gonzalo Gómez. Pero puede estar mucho peor. Ayer lo decíamos, lo informaba la Diaria, lo informaba también el operador Eduardo Preve, invocando fuentes del Ministerio del Interior, que informaban que la policía investiga la utilización de una sucursal de una red de cobranzas como parte del presunto esquema de lavado. Dicen cuál es la agencia y daban cuenta de que figura a nombre de la esposa de Jorge Gandini, Laura Scalabrino. Bueno, eso supone problemas, ¿no? Resulta que el que terminó condenado es asesor de un edil del Partido Nacional del sector de Jorge Gandini y resulta que teóricamente hacía transacciones en un local de red de cobranzas que está a nombre de la esposa de quién, del propio Jorge Gandini, ¿no? Entonces, la vinculación del local con la investigación, esto lo consignaban estos medios que digo, ¿no? La Diaria, por ejemplo, la vinculación del local con la investigación habría surgido de los chats a los que accedió la policía, recuerden esto, de los chats a los que accedió la policía durante la incautación de celulares realizada en el operativo trazador. Leyva habría utilizado el local, decía en condición a la noticia, habría utilizado el local con frecuencia para realizar pagos de aportes al BPS correspondientes a una empresa constructora. Ayer justamente le preguntaron a Carlos Negro, al ministro del Interior, qué podía decir a este respecto y fue muy escueto.
3: Que responda quien tenga que responder.
0: Que responda quien tenga que responder, perfecto, ¿no? Es lo que tiene que decir un ministro de Interior, sea Gandini, sea la esposa, sea solo Leyva o sean otros. Bueno, pero ayer de tarde Gandini dio una conferencia de prensa en la que dijo que él y su familia se pondrán a disposición de la justicia y que no tienen nada que ocultar.
4: Ha dicho que esta persona iba ahí a cambiar dinero, a blanquearlo. No es cierto. Quizás esas facturas tengan que ver con alguna actividad que tiene como destino blanquear dinero, yo no lo sé. Pero ahí lo que se hace es cobrar facturas. Conocimos esta referencia por la prensa y nos pusimos en contacto con los empleados del local, que conocen a esta persona, a la que fue condenada por lavado de activos. La conocen como cliente desde hace al menos 2 años y medio. Es vecino del lugar, cliente habitual, de la zona y concurre al local, no a cambiar dólares ni pesos, no a hacer ninguna otra operación que no sea la de pagar, no todos los meses, pero habitualmente, dos recibos del Banco de Previsión Social correspondientes a dos pequeñas empresas constructoras.
0: Bueno, ¿y ahora qué pasa? Gandini dice, yo con esto no tengo nada que ver. El hombre venía acá, y hay un dato que no es menor. Dice, viene acá, a este local de cobranzas, desde hace 2 años y pico. Y la esposa de Gandini tiene este local hace 1 año y pico. O sea que ya iba a ese local antes de que la esposa de Gandini estuviera vinculado al mismo. ¿Pero qué pasa ahora? Bueno, la fiscal de estupefacientes, Angelita Romano, deberá decidir si abre una investigación por lavado de activos para indagar el rol de este local de cobranzas que, como dijimos, pertenece a la esposa del ex senador del Partido Nacional, Jorge Gandini. A ver, si bien la fiscalía había solicitado un análisis del celular de Leyva, y este es un dato clave, la fiscalía es la que solicita que se haga una pericia del celular del tipo que tenía el famoso paquete y la torta guita en su casa, ¿no? El hombre aceptó su responsabilidad en un juicio abreviado rápidamente y fue condenado entonces de esa manera. Ahora, atenti al lupo, ¿por qué? La info que aparentemente vinculaba al celular de Leyva, al condenado, con el local de cobranzas, se filtró desde el Ministerio del Interior. ¿Por qué digo eso? Porque cuando Preve y La Diaria difundieron esta información, la fiscal aún no había recibido la pericia del celular. Ustedes saben que acá lo que se hace es, la fiscal ordena que se haga una pericia, los policías lo hacen, tengo entendido que son muy profesionales, y luego deben mandarle en reserva ese resultado a la fiscal. Sin embargo, la reserva no existió. ¿Y por qué no existió? Y bueno, claramente, ¿por qué? Porque desde el Ministerio Interior se filtró la información.
5: ¡La puta se me parió!
6: ¿Qué ves?
0: ¿Qué ¿Y acá ves? ¿Qué ves? Y podés ver muchas cosas, ¿no? Estaba leyendo Montevideo Portal, que también se hizo eco de esta noticia en el día de ayer, ¿no? Noticia en base a fuentes de la policía que filtraron al operador Eduardo Preve, a La Diaria, medios amigos, compañeros, lo mismo se puede decir en Montevideo Portal, ¿no? Montevideo Portal decía, la policía investiga si una sucursal de una red de cobranza vinculada a la esposa del ex senador y actual director de la ANP, Jorge Gandini, fue utilizada dentro de un esquema de lavado de activos. Bueno, acá pueden pasar varias cosas, y repito que esto lo estaba hablando con jerarcas muy arriba de esta investigación. El hecho de que la policía filtre esta data puede ameritar incluso a que el juicio, si tiene un buen abogado Leyva, sea declarado nulo. ¿Por qué? Porque nunca la policía puede romper la reserva y debió preservar y, por supuesto, que informar solamente a la fiscal del caso, de quien estoy hablando, de la fiscal Angelita Romano.
7: Para

0: haber mucho humo político? Sí, puede haber mucho humo político. Hay que separar la paja del trigo, como les dije. Ahora, atención, ¿no? ¿Por qué? Porque Gandini admitió algunas cosas.
1: Como te digo una
0: En su conferencia de prensa en la tarde de ayer en el Radisson, Gandini admitió que Leiva, el condenado, pagaba en efectivo facturas de cientos de miles de pesos y reconoció también que desde el local de pagos lo llamaban los trabajadores para pedirle cambio chico. O sea, que lo llamaban a Leiva para pedirle cambio chico. Y dice, ¿y cómo tendrá tanto cambio chico este hombre, no? Es ser muy mal pensado decir que, bueno, los que compran la droga, la pasta base y demás, y pagan con cambio chico. Y quizás por eso tenía esos paquetes que iba a buscar a la casa del narco, como fue mostrado y escrachado en las filmaciones.
2: ¡Puto dinero!
0: Entonces, si el propio Leiva reconoció que lavaba guita, porque lavaba guita, lo agarraron con la mano en la masa, iba a la casa del narco, agarraba esa plata y seguramente luego iba al local de cobranzas a que, bueno, a pretender lavar ese dinero, pagando facturas de BPS de las empresas que él tenía. Ahora, lo que dice Gandini es, yo argentino, y en rigor, cualquier persona puede ir a un local de cobranza y dice, sí, quiero pagar esto, te pago el BPS, chau. Y vos, ¿por qué vas a imaginarte de dónde joraca viene esa plata? Eso en todo caso hay que demostrarlo. Dijo Gandini, es más, quizás esas facturas tengan que ver con alguna actividad que tiene como destino blanquear dinero. Yo no lo sé, pero ahí lo que se hace es cobrar facturas. Y frente a esto, el secretario ejecutivo del Frente Amplio emitió una declaración donde, claro, expresa alarma por la situación, anuncia que convocó a sus bancadas en la Junta Departamental y en el Parlamento para analizar el tema, adoptar posibles acciones políticas. Dice el comunicado que las condenas despertaron otras alarmas luego de constatarse que algunos de los imputados mantuvieron activa participación en la actividad política, desempeñándose como asesores de un edil del Partido Nacional. Al mismo tiempo se habría constatado que la empresa utilizada para las operaciones de lavado de activos podría formar parte de la declaración patrimonial como bien ganancial de un importante jerarca proveniente de la misma colectividad. No lo nombran, pero saben que están hablando de Gandini, y termina diciendo el Frente Amplio que en ese marco resolvemos con firmeza y prudencia iniciar una serie de pasos que nos permitan conocer en profundidad el alcance de los hechos, activar todos los mecanismos de control que posibiliten brindar a nuestras instituciones y tomar iniciativas políticas que, como la ley de regulación de financiamiento de los partidos políticos, preserven nuestra calidad democrática. Ayer Fernando Pereira fue entrevistado en TV Ciudad. Bastante cauteloso declaró lo siguiente.
3: Lo que hay que hacer es investigar. Este es un caso que se encuentran una cantidad enorme de kilos de droga, de pasta base y de cocaína, y una persona que tenía arriba de su cómoda una cantidad importante de dinero en términos de billetes de 100, de 200, de 500, de 1000 dólares. Esta actividad ilícita, siendo asesor de un edil del Partido Nacional, coloca un ruido. Ese ruido no lo puede responder el Frente Amplio frenéticamente o a la velocidad de Twitter diciendo estamos ante un peligro de que todo se esté corrompiendo, porque es un caso y hay que estudiarlo. Y yo jamás ofendería a un partido de 190 años diciendo que ahí se esconde un caso de narcotráfico en el partido. En todo caso, hay que investigar y hay que ver hasta dónde, tirando del hilo de esa investigación, llega la investigación. Pero no prejuzgar, y para eso hay que estudiar, hay que tener rigurosidad.
0: Cuidado en el barrio. Hay que tener cuidado. Y tuvo cuidado Fernando Pereira. O sea, yo jamás ofendería a una colectividad, ¿eh? Pero el comunicado del Frente Amplio dice que expresa alarma por la situación y bueno, y que se habría constatado que la empresa utilizada para las operaciones de lavado de activos podría formar parte de la declaración patrimonial del importante jerarca proveniente de la misma colectividad. Está hablando, bueno, de esa colectividad del Partido Nacional. Ahora bien, ¿cómo sigue esto? Con respecto a Lucio Leiva, Lucio Leiva es el hijo del condenado, es asesor y amigo del edil nacionalista Gómez. Su abogada dijo que no encontraron ninguna prueba en su teléfono que lo vinculara a esta organización. Es más, agregó que la pericia se hizo rápido porque él entregó enseguida su teléfono y el PIN. ¿Qué más se le puede pedir que haga la fiscalía? Dijo la abogada, reiteró que no surgió ninguna evidencia en su contra. O sea, ninguna evidencia que involucre a Lucio con el padre, con Leiva, el condenado. Pero
4: depende. ¿De qué depende?
0: Depende
4: de según cómo se mire.
0: Depende de según cómo se mire. Porque vivían en la misma casa, padre e hijo. El hijo dice, yo no tenía ni idea de lo que hacía mi padre. Yo qué sé, tenés una máquina de contar billetes ahí, ¿no? La abogada dijo que la vivienda en la que vive con su padre es una casa grande en espejo, que tiene la misma distribución hacia un lado y hacia el otro, que está llena de recovecos, que el hijo no estaba nunca, iba prácticamente a dormir, por lo que no es descabellado que no supiera de la actividad de su padre.
1: No lo sé, Rick. Parece falso.
0: Difícil. Las cámaras lo mostraron saliendo con un paquete. Iba, venía con paquete, tenía una máquina para contar guita. Y me va a decir que no sospechaba nada raro. Bueno, igual sospechar no te hace coautor ni delincuente, ¿no? Pero que no supiera nada, la veo bastante brava. Y a todo esto, ¿qué pasa con el Partido Nacional? Y bueno, aún analiza cómo procesaron su interna este episodio. Se han escuchado distintas posturas en las últimas horas y lo cierto es que hasta ahora el directorio no se ha pronunciado ni por Gandini, ni por el asesor condenado del edil, ni por el edil en sí mismo.
2: Ya sé que pesa y molesta. Ya sé.
0: Sin duda que es un tema que pesa y molesta, ¿eh? Pero acuérdense lo que les digo. Acuérdense que esto puede ser un efecto boomerang y vamos a ver qué ocurre con las citaciones que haga la fiscal de estupefacientes. Hay que ver qué pasa con Angelita Romano, hay que ver qué pasa con la filtración de la policía, cómo ese dato se hizo público cuando el peritaje del celular debe haber llegado a la fiscal y no a Eduardo Preve, ¿no? Que sabemos cómo oficia ese operador de izquierda.
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0: tengan un excelente día.
1: Lo mismo para vos, muchas gracias, muy amable. Tengo muchos mensajes que están llegando. Uno dice, ¿qué humorista Pereira? Ah, porque dice, no, jamás ofenderíamos un partido. Después hay otro, dice, ¿no será que esa filtración viene bien para complicar con Humo Gandini, que está en la ANP? Y bueno, toda filtración de pre viene bien para complicar el Partido Nacional, es lo que ha hecho siempre, ¿no? Después lo que hay que ver, a mí lo que más me preocupa, obviamente, es si esto tiene asidero o no tiene asidero, si está vinculado o no está vinculado al lavado de activos, si sabía o si no sabía, ¿no? En segundo término, lo de las filtraciones, ¿no? Pero también es preocupante, porque una vez más, ¿y cuántas van? Se cortaron filtraciones de fiscalía, ¿no? Desde que Mónica Ferrero está al frente de la Fiscalía de Corte. Cuando estaba Juan Gómez, ni que decir qué ocurría cuando estaba Jorge Díaz, ahí sí, ¿no? Eran moneda corriente. Otros mensajes que llegan, dame WhatsApp, tronco 0920-1190.
2: No entiendo, si una dire es honorario, ¿cómo se pueden pagar asesores? ¿O acaso esto también es un honorario? Pregunta Diver.
1: Ayer Connie Hughes hablaba con él, en esta boca es mía también, escandalizado por eso. Es un honorario, claro, le pago un huevo de guita. ¿Cómo es esto?
2: Después acá tenemos más. El enemigo interno siempre presente. Pobre la calle Pou, dice Guillote.
1: El enemigo interno.
2: Y pues bien, escúchate esto. Ayer estaban reunidos en Hábitat Central y había un lío bárbaro porque se les pasó al sector de control estos movimientos y no fueron pagos, como decir, también dicen, compra de dólares.
1: Sí, pero perdón. No sé de dónde sacó la información, pero
2: capaz, los Hábitat
1: se compran y se venden dólares, sí, ¿no? Y no sé, se les pasó, depende de los montos. O sea, tienen restringidos los montos. Digo, a ver, acá hay que hablar de información. Que estén reunidos para analizar qué ocurrió me parece totalmente lógico, ¿no? Pero a ver, decime cuál es la data. Te digo más, hay algo que se puede hacer y lo sabe todo el mundo. Vos, por ejemplo, en un local de cobranzas, porque no todos tienen cambio, puedes ir y puedes cambiar. Y eso tiene los topes, no sé si qué cantidad, si $1,000 o cuánto, ¿no? Hasta ahí podés cambiar, ¿no? Sí. Lo mismo que los bancos, ¿sabes?
2: Sí,
1: no
2: podés ir.
1: Está perfecto. Pero hay una jugada que puede hacer la gente, decir, bueno, yo voy a pagar todas estas facturas que tengo de mis empresas. Y poner que sean, no sé, $300,000, $400,000. Y llevo dólares, y bueno, te pago con dólares y te lo cambio. Y ahí vos pagás con los dólares y estás cambiando y el límite no funciona. No,
2: ahí
1: se
2: no corre el límite.
1: Y no corre. Digo, pero está, es algo que quizás se esté analizando. Otros mensajes que llegan, este dice, Preve es una mierda. Otro dice, buenas, lo del asesor va a quedar en el fondo del cajón como la maniobra de la camioneta de Orsi, todos los curros bien tapaditos. Otro dice, lo que quieren es culpar de algo que no existe de parte de Frente Amplio. Las redes no te preguntan que pagás, vos pagás y te vas, dice otro. Claro, es que si viene, el tipo paga. O sea, si tiene una vinculación, repito, el tipo iba a ese local un año antes de que la mujer de Gandini no tuviera. No, creo que eso es un dato clave. Qué pelotudo Preve, le salió para el culo la jugada, dice acá un oyente que escribe un mensaje de texto al 119. Este dice lo mismo, ¿no? A una red de cobranza vas a hacer pagos, ellos no te preguntan que lo que pagas son facturas y pagos.
2: A mí lo que me preocupa es que hace años compré una contadora de billetes en un remate por Chirola. La voy a tener que tirar porque veo que para los vecinos es hacer un narco, dice Luis.
1: Ah, tener una contadora de billetes en la casa. No, lo que pasa es que no tenía solo una máquina para contar billetes, el cristiano este, ¿no? Y tenía un amigo que le daba un paquete con billetes y resulta que era terrible narco, ¿no? Encontrar no sé cuántos kilos de pasta base evaluado no sé cuántos palos verdes. No tener una contadora de billetes no te hace delincuente necesariamente.
2: No sean peleadores, tranquilo. Yo fui a Red Pago a comprar $4 y tuve que llenar toda una ficha. Hasta mi grupo de sangre me pidieron.
1: Bueno, otro dice Preve igual Díaz, y obvio, ¿no? Te dije que salen con dos mujeres que son hermanas entre sí. Jorge Díaz y Preve.
2: Sí.
1: La pareja de Díaz tiene una hermana y es la pareja de Preve. Es tan chiquito esto que se pueden dar esa casualidad, ¿no? Bueno, hay un oyente que dice, buen día, Nacho, hace años mi hermana trabajó en un local de cobranzas de la Casa Central, la llamaron porque no había ingresado correctamente un cobro, así que imagínate si están controlados, es un gran hermano, dice Álvaro, que manda saludos. Sí.
2: Buenos días, muchacho de la pecera. Se habla ahora del caso este de lavado activo y del robo de Pando, no se habla más.
1: Bueno, sí, tenemos que ver, ahí lo que sabemos es que la guita no apareció, que los chorros tampoco, más allá de un par que agarraron.
2: Que hay un sumario al gerente.
1: El propio presidente del Banco República dijo esa plata no podía estar ahí, ¿no?
2: Salita arriba,
1: no podía estar así. Bueno, son las 9:32 minutos. Hacemos un corte, venimos con más noticias. Se sigue pudriendo la cosa en el puerto y nosotros seguimos navegando en las estancadas aguas de
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0: Me encanta esta versión, ¿eh? Muy bueno. Tema de Sumo clásico por la banda Sístole. 9 de la mañana, 42 minutos. Está Tatú en los controles, DJ Tatú. Nico Rodríguez está con sus hijos. Disfrutando estas vacaciones. Qué lindo andar por Montevideo en estos días, donde está tan tranquilo el tránsito.
1: Ah, eso es un placer. Eso es un placer.
0: ¿Y por qué me pones cara de abriéndome los ojos? ¿Tenés nuevo auto, nuevo auto eléctrico? ¿Está chocho de la vida?
1: No, yo estaba pensando en la temperatura.
0: Ah, no, queriendo andar por las calles.
1: No, andá en la calle.
0: Pero hablando del auto, contale a la gente lo que me dijiste. ¿Viste cuando decís, está cagado por los pájaros? Bueno. Troncoso está cagado por los pájaros, literalmente.
1: Es que yo estoy convencido que debe haber algún cóndor, algún águila de esas que son el símbolo cóndor de Estados Unidos. ¿Un o algún cóndor? Buitre, eso gigantesco.
0: ¿Defecando arriba
1: está
0: de su auto?
1: Particularmente ensañado con mi auto.
0: Es joda esto. ¿Te compraste el auto? ¿Qué día fue que te lo entregaron?
1: Hace una semana, exactamente, el miércoles pasado.
0: Está. ¿Y cómo fue la sucesión de cagaleras que recibiste?
1: Mira, el viernes vino una que decía que mi auto es blanco. Las deyecciones de las aves por lo general son.
0: Ah, porque quedaba camufladita, digamos.
1: Si no, ya tendría una vaca en vez de un auto. Digamos.
0: ¿Dónde fue? ¿En el techo?
1: En el techo.
0: En el techo. ¿Pero qué? ¿Estaba aparcado el auto? ¿Estaba estacionado?
1: No, estacionado. Yo vuelvo, termino de trabajar, voy y me encuentro la sorpresa.
0: Un regalito. ¿Eso fue cuando me dijiste entonces?
1: El viernes de la semana pasada y ayer.
0: ¿Y ayer de nuevo? ¿En el mismo lugar?
1: Debe ser muy, muy, muy cerca. Así que por acá, por esta calle, debe haber una especie
0: de un buitre
1: gigantesco. No. O un
0: ¿Y
1: cóndor?
0: ¿Cómo lo limpias eso? Porque es bravo a veces, tenés que meterle uña, viste, yo de todo un poco. A veces que tú quedas. No sale así nomás con un pañito, viste, como es, ¿no?
1: El primero fue casero. Esto que me enteré ahora de mañana, porque ayer estaba muy cansado y ni me enteré. Bueno, voy a tener que pedirle al de la cochera que tiene
0: auto nuevo, por favor. Lave,
1: porque si no.
0: Bueno, cuidado con el buitre.
1: ¿Será suerte?
0: Pisar mierda dicen que da suerte. Esto creo que no. Pasen WhatsApp o número para comunicarme, dice con oyente, pero 0920-1190. 0920-1190, ese es el WhatsApp. Tenemos mensaje de texto que pueden mandar al 1019.
1: Si resulta inocente Gandini, señora, tendrían que hacer juicio de los que filtraron. Ellos manchan y después se lavan la mano, dice Silvia.
0: Sí, bueno, yo te dije que pongan las varas en remojo eso, ¿no? Porque acá filtraron cosas que no debían haber filtrado, ¿no? Y la fiscalía está encima de esto.
1: Nacho, según lo que declaró Gandini, se pueden investigar todas las transacciones. Sí, de esto ser cierto, sería fácil encontrar todos los movimientos realizados por ese asesor de Ledín, dice Carlos.
0: Sí, obvio, está todo. Queda todo registrado, por supuesto. Ni que hablar, aparte de las cámaras, ¿viste?
1: Después,
0: 14 cámaras.
1: Juan, muy respetuoso con la institucionalidad departamental, dice, Edil ya no existe y ser asesor de Edil no existe menos todavía.
0: Asesor
1: la nada
0: de Edil, sí, eso sí te digo. No existe, a ver, no existe. ¿No existe? ¿Sabe cuánto le gusta ser edil? Por favor, que no existe. Lo que está diciendo es que no tiene mucha significancia política, ¿no? Pero para pagar esos sueldazos a los asesores, ¿de dónde saldría la plata, no?
1: Tienen beneficios, nafta, eso.
0: Sí. Bueno. Tengo un pequeño ahorro en billetes de 50 pesos. No soy narco, ya veo cómo van a mirar cuando lo vas a cambiar, dice el licenciado Marcelo. Este está como el otro que hablaba de la maquinita de contar billetes.
1: Pero esta cosa que solamente me pueden pasar estando acá, troncoso, este pájaro te lo mandó la mafia de las petroleras. Y bueno,
0: porque te compraste el eléctrico. Y te pasaste el eléctrico por eso.
1: Y
0: bueno,
1: sí.
0: Hay cosas que calientan más. Por ejemplo, el conflicto en el puerto sigue sin acuerdo y lo peor está por venir. Sí. Vamos a escuchar las palabras del presidente del Supra, del sindicato portuario, Álvaro Reinaldo.
2: No, acuerdo no, pero creo que todos manifestamos el mismo interés por tratar de resolver el tema lo antes posible. Nadie es ajeno a toda conflictividad que se genera, pero bueno, cada uno poniendo de su parte lo mejor posible, por lo menos las ganas de querer resolverlo. Hoy no pudimos llegar a un acuerdo, seguramente mañana pueda venir alguna propuesta del Ministerio de Trabajo, así que estaremos expectantes, pero de nuestra parte, el mayor interés para tratar de resolver esto.
3: ¿El intercambio qué plantearon ustedes, qué planteó la empresa?
2: En nuestro intercambio, lo mismo que hemos dicho siempre, para un convenio de 5 años es necesario profundizar en los beneficios que va a tener el convenio colectivo. De lo contrario, tendríamos que estar hablando de un convenio más corto en el tiempo. Eso no le sirve a la empresa, no lo quiere, ya lo ha manifestado. Bueno, entonces tendremos que abordar un poco más, un esfuerzo más en tratar de mejorar los beneficios para el convenio colectivo para que la empresa pueda tener su convenio a 5 años.
4: ¿Se mantiene el paro el jueves?
2: Por ahora se mantiene la asamblea general con todos los trabajadores, tanto en Montevideo como en Palmira. Veremos cómo se transcurren las próximas horas.
5: Las cámaras empresariales decían ayer en un comunicado que era insostenible la situación en el puerto. ¿Qué responden ustedes?
2: Lo mismo de siempre, no colaboran, todos sabemos que hay afectaciones, pero también hay que poner el enfoque por qué es tan malo que los trabajadores quieran tener los jornales asegurados en un rubro de actividad que es tan importante y genera tanto repercusión, ¿no?
5: ¿Hoy se habló de la esencialidad acá adentro?
2: No, la esencialidad nunca estuvo sobre la mesa, más allá de los servicios mínimos que todos sabemos que están sobre, o sea, ya en ejecución, otro tema no se han tocado.
0: Qué quilombo. Y se va a armar nomás, porque hoy es miércoles y mañana es el día del paro. ¿Qué detalles tenés, tronco?
1: En sí tenemos mañana, jueves 24, corte de actividades a las 8 y asamblea general a las 10 en Puerto de Montevideo y en Nueva Palmira.
0: Puerto de Montevideo y Puerto de Nueva Palmira.
1: Que son los dos principales puertos del país, es más o menos como decir prácticamente corte y asamblea en todos los puertos.
0: Qué lindo, así que mañana tenemos eso. Bueno, atención, porque Juan Castillo, el ministro de Trabajo, como escuchamos decir a Reinaldo, se refirió a este intento de negociación y la instancia que se va a desarrollar en las próximas horas.
4: Hace referencia a los tres puntos de discordancia que son jornales asegurados y partidas económicas. Tiene que ver con eso, obviamente que no la puedo hacer público, primero porque está en consulta con el Poder Ejecutivo, y segundo, porque corresponde que sean los actores mismos ellos que puedan evaluar. No es tan fácil como a veces se puede estar viendo de afuera. Esto se resolvería de tal manera. Los reclamos que comúnmente ustedes escuchan, bueno, tenía que tener mano dura. ¿Qué significa tener mano dura en una negociación? Acá hay diferencias entre una empresa y entre el gremio de los trabajadores, en su sindicato. Lo que hay que hacer es propiciar y generar ámbitos de consenso. Son ellos los que tienen que llevar adelante después la tarea, la labor diaria, durante 5 años que duraría el convenio, así que...
3: ¿Usted como ministro cómo reacciona, por ejemplo, cuando se dice que tiene que decretarse la esencialidad o que es insostenible esta postura por lo que dijo la Cámara de Empresariales ayer, las pérdidas que los transportistas de carga están señalando que están teniendo por día, $1,000,000 señalaron, por ejemplo, por el paro de ayer? Como ministro, ¿cómo reacciona ante los reclamos insistentes sobre que tiene que tomarse otra medida más allá de los servicios mínimos?
4: Trabajando. No hay otra forma de resolver un conflicto que no sea negociando, no encontramos otra manera.
0: ¿Y qué te va a decir? ¿Qué te va a decir el compañero si era presidente del PIT-CNT, el actual ministro de Trabajo? Y con los compañeros que seguir hablando, bueno, tratar de darle más beneficios, como planteaba también Reinaldo. No, mano dura, ¿qué significa mano dura? ¿Estás loco vos? ¿Decretar la esencialidad? No. ¿Y qué importa que el país esté paralizando, que el puerto no esté funcionando? No. Vamos a ver qué nos deparan las próximas horas.
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7: Es el gran estafador.
0: En este caso me voy a referir a un tema del que me vienen llegando denuncias de hace años. Creo que algún informe supimos hacer en alguna oportunidad. Pero bueno, por suerte cayó una organización dedicada a vender terrenos en Punta Negra que adquirían con documentos falsos. Así lo están consignando hoy el diario El País. El caso tiene 2 imputados y 2 condenados y se espera por la detención del dueño de una inmobiliaria de Piriápolis que en este momento se encuentra de vacaciones en Brasil.
7: Claro, me fui de vacaciones.
0: Se fue de vacaciones, ¿no? Y allá está, en Río de Janeiro en particular. Bueno, ¿qué es lo que pasó acá? La jueza de crimen organizado, Giovanni Olivera, imputó a 2 personas y condenó a otras 2 por integrar una organización dedicada a la venta de terrenos con papeles falsos en Punta Negra, en Maldonado. La fiscalía sospecha que la banda está integrada por 4 personas más, para las que ya se liberó orden de detención y un 5º participante tanto murió. ¿Por qué? Porque esto se denunció en el año 2019. Qué rápido actúa la justicia, ¿eh? El caso comenzó a raíz de una investigación administrativa dispuesta por la Intendencia de Maldonado, repito, en junio de 2019. De acuerdo a lo que informa el diario El País, la fiscal Sandra Fleitas pudo reconstruir la maniobra que se armó en torno a un poder para realizar compraventas de terrenos en nombre de otras personas. Y para hacer la maniobra con este poder, se falsificó la firma y se utilizó un sello de un escribano ya fallecido y que no emitía poderes desde la década del 80. Posteriormente los implicados buscaban terrenos de propietarios argentinos muertos o que no venían seguido al país, de manera que los predios no tuvieran una custodia permanente, y utilizando el poder falsificado, los integrantes de esta organización actuaban ficticiamente en nombre de esos propietarios y se vendían el terreno entre ellos sin pagar nada o una ínfima parte. Luego, ¿qué hacían? Ahí sí, vendían el terreno a terceros, compradores de buena fe, obtenían $1,000,000 a cambio como ganancia, y para eso utilizaban una inmobiliaria de
8: Piriápolis. Bueno, el dueño de esta empresa es el que está requerido. Según su defensa, está de vacaciones en Río de Janeiro y volverá este domingo, pero también requieren a su esposa, a su suegra y una escribana. ¿Volverán este domingo?
9: Chau, chau, adiós.
8: Chau, chau, me quedo acá en Río de Janeiro.
9: Quizás
8: a dónde me voy. Bueno, esto está ocurriendo entonces con los documentos falsos y esta organización dedicada a venderlos en Punta Negra. Pero ya que nos estamos yendo para el este.
10: Buenas noticias y algo que celebrar.
8: Hay por lo menos una buena noticia de acuerdo a la proyección de turistas para la próxima temporada 2027. ¿Por qué? Porque un informe de CIMBE prevé una recuperación del turismo regional respecto a la temporada pasada. ¿Te acuerdas de la temporada pasada? Decimos, che, acabó la temporada récord y al final, más que chauchona.
1: Medio fiasco, ¿no?
8: Sí, una caída registrada la temporada anterior, pero entre diciembre de 2026 y febrero de 2027, Uruguay recibiría 1.167.000 visitantes argentinos, brasileños y uruguayos no residentes, según las proyecciones de CIMBE.
10: Bienvenido.
8: Más que bienvenido, por supuesto, ¿no? La cifra representaría un aumento de 9,5% frente a la temporada anterior. Claro, todo esto en condicional. Las proyecciones también ubican la próxima temporada cerca de los registros de diciembre del 2024 a febrero del 2025, cuando se contabilizaron 1.217.000 visitantes.
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0: Greenie. 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
1: Hola, chicos, ¿cómo están?
2: Buen día.
0: Vamos, pues, seriles.

0: Hola chicos, ¿cómo están?
1: Vamos pues, salile.
2: Bueno, vamos con su mensaje, pero primero lo primero. La cagada del pájaro en el auto de Troncoso. Un oyente dice, al igual que la cagada del pájaro en el auto de Troncoso, también es difícil de limpiar el escrache hecho. Mirá cómo ata una cosa con la otra, con lo de Gandini. Luego de ensuciar, si resulta que no es delito, el daño en la imagen ya fue hecho, dice Jorge. Buen programa. Hay otro que también alude a lo mismo. ¿Cómo quedó el tema? Dice Troncoso, la filosofía de vida de los pájaros. Si tenés un auto blanco, cagaré negro. Si tenés un auto negro, cagaré blanco. Si tenés un auto de color, cagaré multicolor. Si no tenés auto, te cagaré a vos. Eso es lo que tener. Hay que tener mala pata. Bueno, vamos con mensajes de la actualidad y de la coyuntura. Este dice Nacho, otra demostración de que nuestro presidente no manda nada. Ah, pobre, está preparando el discurso en Nueva York, pobre, si qué querés, que decrete la esencialidad de allá.
3: Estás loco, muchacho.
2: Estás loco, este país está gobernado por los sindicatos y responden a los comunistas, dice Paco. Sí, obvio que hay mucho de eso también, ¿no? Este otro dice, ¿qué pasaría si la empresa se niega a aceptar la anarquía del sindicato? Tiene una intuición, dice, por haber escuchado a Juan Castillo, dice, para mí ya está arreglado lo del puerto. Claro. Es intuición por cómo declaró el comunista del ministro, por el tono de declaraciones que escuchamos recién. Tronco, bueno. WhatsApps.
4: Varios temas. Ay, Juancito, vos sabés bien lo que tenés que hacer, que no quieran es otra cosa. Esto en referencia al ministro Juan Castillo. Después, volviendo al tema de Gandini, sí. ¿No le llama la atención, Peceriles, el silencio de los blancos? ¿Alguno salió a respaldar a su compañero?
2: No, yo vi al negro da Silva de una forma muy crítica. A ver, todos al condenado ni que hablar, ¿no? Ese que era el asesor del edil, ¿no? Acá hay que separarlos tanto, ¿no? Por un lado está el edil, ¿no? El edil que desde China está escribiendo, ¿no? Porque la verdad es que está en el exterior. Y bueno, tiene un asesor que es un cagador. Esto es como la calle Gastesiano. Yo qué sé, digo. ¿Sabía o no sabía? La calle tenía avisos, ¿no? 30 y pico notificaciones, ¿te acordás? Denuncias contra Alejandro Gastesiano. ¿Este sabía o no sabía? Y aparte empezó por el hijo, que lo tenía como asesor, el tal Lucio, ¿no? Sí. Lucio Leiva. Y después hace poco había entrado Pablo Leiva, el padre el condenado. Es algo que amerita estudiarse. Tampoco tenés que apresurarte, ¿no? Dame otros.
4: ¿Cómo no? Nacho, el gremio del puerto sigue tirando de la piola porque sabe que por razones políticas el gobierno no declarará la esencialidad, pero se están tirando a toda la gente en contra, dice Carlos.
2: Sí. Bueno, buenos días, Nacho. Decirle a Troncoso que le hacemos un tratamiento cerámico. ¿Y qué me llame? ¿Tratamiento cerámico por una cagada de paloma?
4: ¿No será mucho?
2: Bueno, está el número, ¿eh? De arriba un brazo, ¿no? Menos cagada de paloma, de arriba lo que venga. Bueno, decime, nosotros pagamos la vacación a la familia de Orsi en Nueva York porque fue con la familia, tengo entendido, con parte de la familia. ¿No? A Nueva York. Me gustaría saber eso, como decís, algo que me gustaría saber, que dicen varios acá, ¿cuánto ganan los trabajadores del puerto? Dice, porque tengo entendido, no son sueldos muy bajos. 9:56 minutos, vamos a la tanda y seguimos navegando las cagadas aguas de
5: la piscina. 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

0: Red Hot Chili Peppers cuando pasan 3 minutos de las 10 de la mañana en este 23 de septiembre de 2026 oficialmente, podemos decir la primera mañana de primavera porque entró anoche. Todavía no se la ve, pero esperemos cuando pasamos a los pronósticos meteorológicos. ¿Cuántos mates te tomás en una mañana como esta de laburo, tronco?
1: Ah, yo te puedo decir que me tomo un litro.
0: Un litro, bueno.
1: Un litro de agua.
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0: mensajes ¿qué? Varios que inundan la pecera, como siempre. Gracias a todos. Mensaje de texto al 1019. Sí, me mandaron 200.000 mensajes. La verdad que, viste, ese policía que grabó un video de TikTok y dice, Nacho Álvarez, por favor, que todo se sabe, tenés que hacer algo con esto, está desesperado. Estamos trabajando en ese tema. El jueves va a haber novedades, se lo quiero decir, ¿no? Y gracias a todos los que me han reenviado ese video. Otros temas, adelante.
1: País en llamas y el llama de paseo, como siempre, y encima regalándole carne uruguaya al amigote que le va quedando en Brasilia para alimentar a sus amos chinos, dice Santi.
0: Está bien. Bueno, el amigote
1: es un
0: Lula.
1: Viaje a la Asamblea de la ONU.
0: Sí. Se reunió con Lula, claro.
1: Se reunió con Lula.
0: Bien. Dale otro. Troncoso, ¿no será fuego amigo en castigo por comprarte la nave 0 kilómetro? Ahora que te hiciste facho, dice, que te cagaron. La paloma te cagó.

0: como que muy primaveral, que digamos, no está la cosa. Va a subir, sí, va a seguir cubierto, pero va a salir el sol a las 3 de la 2, 3 de la tarde, pero una máxima de 16 grados. Ah, de a poquito, después sigue cubierto el día, pero lo mejor está por venir, siempre hay que pensar así. Mañana jueves 23 grados de máxima con sol, eso es primavera. El viernes también 22 grados de máxima con sol, el sábado 19 grados de máxima con sol. Y Acuber me dice que no hay lluvias el domingo, lo cual sería una buena noticia. Troncoso, por favor, decime que dice el Inumet que se corrieron esas lluvias que estaban previstas para el domingo. Recién me las da el día martes. Contame qué dice el Inumet.
1: El Inumet dice que en este momento tenemos 7 grados con 9 y vamos a tener 17.
0: Sí.
1: Se banca más o menos. Bien. Mañana vamos de a poquito, corrigiendo con el truco. De 9 de mínima y 23 de máxima. Un día precioso mañana jueves.
0: Lindo, lindo, lindo.
1: Muy lindo el viernes. Sí, 12 sí, de mínima, sí, sí. 23 de máxima y seguimos a ver si tenemos para cantar flor. Estamos el sábado. Sí. Bueno, yo estoy cantando. Sí, estoy tirando el grito. 13 de mínimo y 23 de máxima. Y no llueve.
0: ¿Y el domingo? Sí, el domingo. No,
1: el domingo se larga.
0: El domingo
1: hay lluvia, eso. 11 de mínima, 22 de máxima. Y el lunes se larga más todavía.
0: No, ¿en serio?
1: 13 de mínima y 20 de máxima.
0: No.
1: Y el martes sigue lloviendo. 15 de mínima y 19 de máxima.
0: ¿En serio? Qué raro que den tan distintos los pronósticos.
1: ¿Pero qué te da el domingo vos?
0: Y mirá que no, ya acabo de decir que no.
1: Que no.
0: Y que el lunes tampoco. Bueno, el martes puede llover. A ver qué dice Winguru. Desempatamos con esto. Viernes no llueve, sábado no llueve, la puta madre, el domingo llueve, dice. Si no me caigo, no me levanto. Da lluvia para el domingo. Bueno, esperemos que se corran. No se rindan ustedes. ¿Eh? No surrender, como canta el jefe. Y dame fútbol. Javier Díaz, buenos días.
2: Así es, muy buenos días para todos. Fútbol, señores, y también señoras, ¿verdad?
0: Tenemos fútbol, puede ser.
2: Así es, y hay lluvia de partidos hoy. Porque por Copa AUF, ¿verdad? 15:30, Boston, sí. River, Phoenix, a la misma hora, Liverpool, Colón, ¿verdad? 20 horas, Cerro Deportivo, Maldonado, ajá. Al igual que también Wanderer, Cerrito,
0: no me lo pierdo, 20 no me lo horas, pierdo esos partidos, por favor. Háblame de algún grande, Peñarol cuando juega, ¿qué pasa con el Mancha?
2: Bueno, Peñarol, muy buenos días para todos, ¿cómo le va?
1: ¿Cómo le va, Mariscal?
2: Bueno, acá andamos, bueno, mañana juega Peñarol Danubio, ¿eh?
0: Ah, Peñarol.
2: En Jardines, mañana.
0: En Jardines, bueno, a ver cómo le dan la curva, a las 3:30 de la tarde, ¿no?
2: 3:30 de la tarde.
0: Los carboneros buscan la clasificación a la segunda fase del torneo de la Copa AUF Uruguay. ¿Y qué novedades tenemos de la selección uruguaya?
2: Bueno, mañana en tierras niponas debuta Cachavacha, Diego Forlán.
0: Dirigiendo a la selección uruguaya.
2: 7:05 de la mañana, oh, ¿verdad? Sí. Ante Japón.
0: Vamos,
2: ¿eh?
0: Nosotros vamos a estar despiertos, lo que pasa, estamos laburando acá. Pero bueno, tenemos la tele prendida. 7:05 de la mañana, entonces, contra Japón.
2: Así es.
0: Bueno, tenemos la gracia del pajarito Valverde. Así es que más que complicado el que
3: tremendo embole.
0: Tremendo embole, pajarito. Vas a estar como 3-4 semanas afuera, ¿no?
3: Terrible pisotón, le digo.
0: Terrible, y no lo echaron. Yo no entiendo el VAR, está pintado. Emiliano Martínez fue convocado por la lesión de Federico Valverde.
2: A último momento se sumó ayer, ¿verdad?
0: Sí,
2: bueno, recordemos que Uruguay tuvo problemas en la semana también con los jugadores debido al tifón que de Japón, entonces los vuelos.
0: En
2: no...
0: la llegada de los jugadores.
2: Así es.
0: ¿Llegan para el partido mañana? Decime que sí, por favor, ¿no? Bueno, muy bien. Y hoy, perdón.
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0: Hoy es miércoles, ¿qué? Tenemos la pecera deportiva Alejandro Fantino con nosotros.
2: Vamos, vamos, hermanito menor.
0: ¿Cómo te va, Alejandro?
2: Vamos, vamos, vamos a ver. Ojalá que ganen mañana, viejo. ¿Qué querés que te diga? Lo banco mucho a Forlán, viejo.
0: ¿Ustedes están, cómo están con la despedida de Messi? Ustedes, ya desde ahora empezaron a hinchar las que te dije.
2: ¿Viste?
0: Cuanto canal ponga, están todos con la despedida de Messi, Creo que juegan contra Burkina Faso, contra Benín, no sé contra quién más.
2: Camiseta especial.
0: Que le vas a bárbaro, que le vas a bárbaro. Al Porten, que llamame a Humberto para que lo agarre, para que lo agarre piñazo. Y hablando de violencia, hoy es miércoles, día de relato de pecera, con el señor Daniel Ríos.
5: ¿Qué tal? ¿Cómo le va?
0: Dani, ¿cómo estás?
5: Muy bien, por suerte.
0: Bueno, bienvenido entonces.
5: Lo pedía.
0: La verdad que la semana pasada hablamos del cuerpo humano, maravilloso, muy pedagógico, didáctico, aprendimos muchísimo, pero muchos querían sangre.
5: La pedían y la van a tener.
0: Ahí está, así me gusta.
5: Querés sangre, querés mutilaciones, querés violencia sin sentido.
0: Sí.
5: Actuaciones épicas que adelanto por parte de este elenco. Quédate porque.
0: ¿De dónde viene, eh?
5: De la Argentina, chicos.
4: No me puedo ir. Argentina. No puedo escapar. Se me
5: hoy, la toma del penal de Sierra Chica.
0: Sierra Chica, bueno. Sierra Chica no hizo mucho honor a lo que pasó ahí adentro, te digo.
5: No, hoy más temprano, ¿no?
0: Sí, a las 11 va a ser el relato de pecera. ¿Por qué? Porque hoy vamos a tener película también. Marcel Kerobilian, que ayer no tuvimos tiempo por el informe que hacíamos de los prestamistas colombianos, de gota a gota, y va a estar hoy con su película basada

0: en la coyuntura más grande. ¿Por qué? Y porque vos sabés lo que se estrenó. Hablando de eso, ¿estás siguiendo Gran Hermano vos o no estás siguiendo Gran Hermano?
1: No, la verdad que no. ¿Vos lo sabés?
0: No, pero te enteraste que se rajaron a una.
1: Sí,
0: se rajaron a una, ¿no?
1: Eso sí estaba enterado.
0: Tatiana Cabrera, Laura Dotto y Melanie Porte se enfrentaron. Porque claro, estaban como aspirantes. Y bueno,
1: eso sí me enteré.
0: Solo dos de ellas se convirtieron en participantes oficiales. Tatiana Cabrera es la que marchó. 30 años, oriunda de Canelones. Fue la primera eliminada, el honor de ser la primera eliminada de la historia de Gran Hermano Uruguay, claro.
1: Ahora, 48 horas estuvo, fue a pasar un fin de semana a Gran Hermano.
0: Sí, bueno, pero abrumadora votación, 71 contra 28 que recibió Laura. Laura es la veterana, la tenía la rubia, esa es la veterana.
1: Esa quedó
0: por la votación del público. Pero, ¿a dónde íbamos con todo esto? Ah, ya sé, a la película entonces, que justamente se titula El Gran Votado, no es El Gran Hermano, El Gran Votado. ¿Por qué? Porque luego del estreno de Gran Hermano Uruguay, los políticos decidieron que era buena idea armar su propio reality show, entrando a una casa en la que van a convivir, eliminándose uno a uno bajo la mirada de toda la ciudadanía. Así que con Marcel. Y se marchó nomás, sí, se marchó la chica esta, ¿no? Tatiana Cabrera, con sus 30 años. Ahora son las 10 de la mañana y 12 minutos.

0: Mañana 13 minutos. Nacho, por favor, mandale saludos a mi marido. Hoy cumplimos 24 años juntos. El amor verdadero sí existe. Te amo, Alejandro. Qué lindo, me encanta. Claro que existe. Yo le mando un beso grande a Melissa también. Beso grande. ¿Cómo extraño a Mieres en el Ministerio de Trabajo? Y sí, qué querés. Lo comparé con Juan Castillo, como para no extrañarlo. Aparte, la gestión de Mieres fue reconocida por todos. Mira. Hablando del puerto, buen día, la puta madre, que todo trancado en los accesos por el paro en el puerto, dice. Pero si el paro en el puerto es mañana, todo trancado en los accesos, me dice. Bueno, atención a los navegantes. Bueno, vamos con otro WhatsApp y nos vamos a la tanda.
1: Uno divertido. Tatiana Cabrera creo que trabaja en OCE. Trabaja en OCE. Digamos que hizo agua.
0: Ah, muy bien, qué ocurrente. Como Terra. ¿Para qué lo nombré?
1: No, que yo va a venir.
0: Viene la pecera deportiva. Cuando sigamos navegando en las aguas de
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0: Claro, la época de las mariposas, claro que sí, empieza la primavera. Buen día, Peceriles. Nacho, hoy cumplo un año de mi trasplante renal. Mirá vos, y como todas las mañanas estuvieron en mi oído. Saluda a Andrés el taxista, qué lindo. Otro dice, Nacho, felicitaciones a las Alas Rojas de Colón. Bueno, felicitaciones también. Otro dice, claro, se fue Gran Hermano y cuando venga tiene su trabajo en la que trabaja en la OCE, mientras mucha gente esperando un puesto de trabajo, qué lindo. Dame algún WhatsApp, 0920-1190.
1: Buen día, Nacho. Tranquilo que el puerto está trabajando. Va, es un decir porque está lentísimo. Pasa que mañana es el paro.
0: Claro.
1: Mañana es el
0: corte de actividad. ¿Eh? Y está lentísimo porque. No, porque están trabajando con los servicios mínimos, por eso. Sí, sí. Ahora, yo quiero saber el problema de los accesos, a ver si me explican, porque decía un oyente que está bastante complicada la cosa. Una más, dale, sí.
1: Buen día. Ayer no pude escuchar el informe de los prestamistas colombianos. ¿Se puede escuchar en la web?
0: Todo.
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0: Azulfm.com.uy, obviamente, de la pecera en las redes. 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
0: Y ya está Alejandro Fantino en los estudios.
3: Vamos, vamos, vamos. Uy, buen día, país.
0: Buen día.
3: Hoy los vengo a felicitar de corazón.
0: Ah, mira qué bien.
3: Sí, por esta nueva etapa, viejo, con casa renovada.
0: Bueno, bueno, pero ¿para qué? La Celeste Forlán no debutó aún. Viene renovándose, pero mañana el partido.
3: No, viejo. ¿Eh? ¿Qué Forlán? ¿Qué? Yo te hablo de.
0: ¿De qué? Ah, casa renovada.
3: De gran hermano menor.
0: ¿Cómo menor?
3: La versión uruguaya, modesta y humilde. De un formato que es prácticamente nuestro.
0: Casa,
3: viejo.
0: Te da
3: es
0: argentino.
3: Más,
0: ¿qué?
3: La casa es nuestra.
0: La casa, verdad que ustedes, la casa argentina. ¿Verdad? Pero ya empezamos. Le está yendo muy bien, ¿eh? Y no tiene nada que enviarle el uruguayo a la versión argentina.
3: Estamos,
0: te digo, porque
3: orgullosos, siempre prontos para darles una mano, negro.
0: Gracias,
3: como
0: muy amable.
3: Cuando lo hacíamos clasificar a los mundiales tocando la pelotita para el costado.
0: No me acuerdo de ese partido,
3: viejo.
0: ¿Cómo olvidarlo?
3: No,
0: bueno,
3: vas a acordar.
0: No quieras entreverar la convivencia y habla de fútbol, que esta semana se palpita la era Forlán. ¿Estará pendiente Lucho Suárez? Míralo, míralo, Luis. Buen día, Lucho. ¿Cómo te va? Sí, bienvenido.
4: Bueno, obviamente que contento, ¿no? Y esperanzado, ¿no? Con Forlán fuimos dupla,
0: ¿sí?
4: No te entendíamos sin hablar.
0: Claro.
4: Debe ser por eso que sigue sin hablarme. Pero yo estoy para dar una mano, ¿no?
0: ¿Ah, sí? ¿No? ¿Y en qué te ves ayudando en esta etapa, Lucho?
4: Sí, bueno, yo puedo hincarle el diente a los rivales, ¿no?
0: Pero no.
4: En esto estoy especialista.
0: No, bueno, sí, pero no, por favor, eso fue hace años, espero que te he superado. Imagino que extrañas el complejo celeste.
4: Y
0: ¿eh?
4: Claro, fue convivencia intensa, ¿no? Como en la casa del Gran Hermano.
0: Sí,
4: ¿no?
0: No me digas que vos también estás siguiendo Gran Hermano. ¿Vos también?
4: Por supuesto, y veo la transmisión 24 horas de Antel TV, que te deja ver todas las cámaras, el confesionario, las pruebas,
0: ¿sí?
4: Y porque la Celeste tiene su reality.
0: La Celeste.
4: ¿No viste que el rating fue igual al de un partido del Mundial?
0: Sí, fue impresionante. Evidentemente tampoco cuento contigo para hablar de fútbol, Lucho, pero que venga alguno que sea parte del equipo, aunque no se le entiende nada, míralo. Ahí llega el gran.
5: ¡Buen día!
0: ¡Rubén Núñez!
5: Sí, buen día, Ignacio. Mañana debutamos en Asia contra los japoneses.
0: Sí.
5: En un estadio alucinante.
0: Alucinante. ¿Y cómo la ves? ¿Cómo
5: bueno,
0: la ves?
5: Los nipones despliegan una presión altísima en bloques.
0: ¿Qué?
5: Con el pibe Kubo y con Mitoma. Hábiles extremos.
0: Sí.
5: No debemos descuidarnos, compañero.
0: Me baño, ¿eh? Pero quiero saber qué equipo para el técnico.
5: Celeste.
0: Miércoles,
5: sabemos que contamos con nuevas fichas que despiertan expectativa. El regreso de Hernández y ante la lesión de Valverde, Emiliano Martínez.
0: Emiliano Martínez.
5: Y no soslayemos a Sanabria.
0: No,
5: es el
0: favor.
5: Primer examen y hay que pasarlo, compañero.
0: Muy bien.
5: Sabremos concentrarnos.
0: Sabremos concentrarnos. Bueno, pero ¿qué aplaude si no dijo nada? Para variar. Hablando de convivencia, acá llega uno al que no le iba muy bien con la convivencia. El loco Marcelo Bielsa.
6: Bueno, mira. Eso corre por su cuenta y se lo reconozco.
0: Ah, menos mal que lo reconozco.
6: Por eso, para dirigir mejor a los grupos, es que estoy siguiendo Gran Hermano Uruguay.
0: No, usted también, por favor, no me lo vea. Yo no tengo idea. ¿Tiene algún favorito?
6: Por supuesto.
0: ¿Ah, sí?
6: Yo soy del fandom del Negro Esteban.
0: El Negro Esteban.
6: Porque es chofer de Laucot. La hinchada de Esteban tiene que saber algo.
0: Pero como es chofer de Laucot, por eso le gusta. ¿Que la hinchada de Esteban tiene que saber algo? ¿Qué tiene que
6: yo
0: saber?
6: Yo soy tóxico. Y el que hincha conmigo empeora.
0: A ver si entiendo. Hay un participante que es chofer de bondi, entonces, ¿no?
6: Lógicamente, además de manejar y cobrar, hace contenido en redes.
0: Ah, claro, el que hablamos.
6: Como ya tengo confianza en el colectivo, le decimos Negro Esteban.
0: Negro Esteban, sí. Ah, sí, acá vi en sus redes, se hace llamar Black Steven. Black Steven se hace llamar.
6: Ya se me cayó un ídolo, viejo.
0: ¿Por qué?
6: Steven.
0: ¿Por qué?
6: Steven es un hombre de dónde.
0: ¿De dónde?
6: De los Estados Unidos de Norteamérica, viejo. Lo mismo del FIFA gay, del Luco gay, del Big Brother gay. ¿Cómo lo van a extranjerizar?
0: Pero está loco, por favor.
6: Disculpas tienen que pedir.
0: Pero ya enloqueció del todo. El Gran Hermano me lo mezcla con todo.
6: Dale de una vez.
0: Dale vos de una vez, andate. Fuiste el primer eliminado. Y lo único que hizo en cámara fue dar un patético show. Patético, así que.
3: Dijeron show.
0: Sí, patético.
3: Llegó el reality de la risa, el que nominó al aburrimiento. El show del chiste de Terra, edición concurso.
0: Edición concurso. A vos habría que expulsarte antes de que entres a la casa. Antes, mirá,
3: ¿Vos decís que yo voy a placa?
0: Sí, hermano.
3: Como mi amigo que le dijo al doctor, dígame, ¿es muy grave lo que tengo? Y el doctor le dijo, le voy a pedir una placa.
0: Oh.
3: Radiológica, doctor. No, recordatoria.
0: ¡No! ¡Humor negro, por favor! ¡Horrible!
3: Nachito,
0: sí.
3: Vos que tenés un eléctrico.
0: Sí, Tronco,
3: te
0: también.
3: Te doy un consejo.
0: Un consejo.
3: No te enojes con el GPS, Tronco.
0: No te enojes con el GPS. ¿Y por qué no?
3: Sí, porque enojarse con el GPS no lleva a ninguna parte.
0: ¡No! Chalo. Sos un siniestro para el humor, no de tránsito. Ya no sé qué pensar, te lo digo así, ¿eh? Ya no sé qué pensar.
7: Bueno, yo sí, porque tengo malos pensamientos.
0: ¡Bienvenido! Contame, no me digas que es malos pensamientos. ¿Cómo ves el plan de Forlán para meterse en la casa del rival?
7: Para mí no hay que esperar que abran.
0: ¿Sí?
7: Hay que entrar cuando menos lo esperen.
0: Claro, sí, presión alta, meterse fuerte en el campo rival. No,
7: Nacho, allanamientos nocturnos.
0: Ah, no, hablabas de eso vos,
7: a ver,
0: ¿no?
7: Si con eso Orsi se da cuenta que tiene que dar vuelta al partido.
0: Está brava para vuelta ese partido. Está bravo para darlo vuelta.
7: Negro,
0: va poniendo por goleada.
7: Negro. Antes de que te eliminen,
0: ¿sí?
7: Poné cámara a las 24 horas que vigilen como Gran Hermano.
0: Ojeda lo viene pidiendo eso, pero por favor, acá lo que se robaron fue el fútbol. ¿Alguna vez piensan hablar algo de la pelota, Fantino?
3: Viejo, acá vengo con las noticias, viejo.
0: Ah, bueno, dale.
3: Se lesionó Valverde. No hay que llevarlo a Japón.
0: No hay que llevarlo. ¿Cómo no hay que llevarlo? No lo llevan a Japón. No va a Japón.
3: Opa. ¿Quién dijo cagón?
0: Nadie dijo Japón, Japón.
3: Yo escuché bien, no, simple no, conmigo.
0: No, nadie te dijo nada, Humberto. Hablamos del rival de mañana, Japón, estamos hablando.
3: Se
0: nada
3: pasa
0: más.
3: Este Norberto,
0: no,
3: hijo.
0: Norberto,
3: ¿no te enteraste que previo al partido con Japón,
0: ¿sí?
3: Forlán tomó una decisión,
0: ¿sí?
3: de sacar a Valverde por lesión,
0: ¿sí?
3: porque tuvo un tirón,
0: ¿sí?
3: y ponerlo sería un papelón?
0: Ah, la pelota, toda junta se la mandó.
6: Soy de bar, Soy de bar.
0: Sí.
6: A mí me decís Japón,
0: sí.
6: decisión,
0: sí.
6: lesión, tirón y papelón,
0: ¿sí?
6: y yo entro en tu esternón,
0: ¡no!
6: descargo mi frustración
0: ¡no!
6: y te acuesto en el sillón.
8: Finaliza el horario de protección al menor.
0: Por favor, a terminar el confesionario. Mirá, estoy viendo bien. Es el maestro y Carrot que están dentro de la casa de Gran Hermano. ¿Están adentro de la casa de Gran Hermano?
9: ¿Cómo le va, señorita Carrot?
10: Oh, maestro, qué apasionante está Gran Hermano Uruguay. ¿Usted participaría del reality?
0: ¿Te imaginas?
9: Si usted me deja entrar, yo sería el último en salir.
0: Bueno, orden.
10: Vaya,
0: orden,
10: bribón
0: orden.
10: Participante. Creo que usted no aguantaría tanto.
0: Ah, no lo sabemos, ¿no?
9: Pese a la casa, pase a la casa que la llevo al confesionario y le hago la fulminante.
0: ¿La fulminante? ¿Qué es eso?
10: Ay, ¿y cómo es la fulminante?
0: No, no, ¿cómo es?
9: Arranco por atrás
0: no.
9: y termino por delante.
0: ¡No! ordinario, no, no, llévate lo suficiente, llévatelo. ¡Qué viejo alzado! ¡Qué viejo Santino!
3: Programón, viejo, tuvimos de todo, viejo. Ojalá nos den el Martín Fierro. Nos tenemos que ir, viejo. Y así se nos va otro programa de este ciclo que hemos dado en llamar.
0: ¡Decilo, Darwin, decilo!
11: ¡Gran hermano! ¡Suecia!
0: ¡Qué hijo de la madre! ¿Te das cuenta que no? ¿Te das cuenta que no? No en Boca uno. ¿Jugará mañana Darwin de titular? ¿Lo vamos a ver la alineación? Todavía no sabemos, ¿no? Bueno, esperemos que le hagas un gol. Esperemos que le hagas un gol a alguien, ¿eh? Tronco, ¿qué me decías?
1: No, que todavía no divulgaron el
0: Todavía no divulgaron, ah, pues sí, yo me imagino que tiene que estar. Que Adalberto venga al galpón del puerto, que lo esperamos al cagón ese, dice uno.
11: Bueno, voy, ¿sabes qué? Te agarro como.
0: No, tranquilo, Marta, el corazón.
11: Y te subo para la grúa y te tiro para abajo.
0: Y no le digas corazón, porque ¿sabes qué?
11: Y te container todos los pines que te vas
0: Adivinanza para Terra. ¿Cuál es la diferencia entre la ambulancia y el sutién? La ambulancia levanta a los heridos y el sutién los caídos. ¡Ah, bueno! Esto sí que es humor fino, por favor. Nacho, que Fantino salude al negro Víctor, que está agrandado porque Olimpia subió y no sabe ni de qué color es la camiseta, dice el cabeza de mucho de eso.
3: Negro, Fantino, saludar, bueno, sí. Te mando un saludo, viejo. No sé ni qué es Olimpia,
0: bueno,
3: pero
0: vos no sabes
3: directamente
0: nada,
3: negro, me imagino que es en un cuadrito. No,
0: para Terra,
3: el ginecólogo.
0: Sí, de básquet. El ginecólogo le dice a la paciente: señora, le tengo una buena y una mala noticia. La mala que tiene hongos en la vagina. Y la buena, doctor, es que son comestibles. ¡Qué asco! ¡No, el polaco! ¡Por favor! Bueno, los accesos están normales, atención, ¿eh? Ayer sí era un caos, hoy no, dice acá un oyente, así que nos alegramos de eso. Bueno, el aplauso para Pablo Invitaciones Rodríguez, grande, Palito querido, grande. Quédate que tenemos el relato, ¿eh? 10:32, un corte, seguimos navegando en las aguas de
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0: 11 menos 20 de la mañana, seguimos navegando en las aguas de la pecera. Hay una cantidad de mensajes y varios de ellos hacían alusión a cuánto ganan los que trabajan en el puerto. Ya sabes, este conflicto que se viene desarrollando en la terminal Cuenca del Plata.
1: ¡Puto dinero!
0: Atención, que estamos haciendo unos cálculos y he recibido información de último momento. Tronco, ¿qué es lo que tenés adelante en esa planilla? Y la calculadora en mano.
2: Calculadora en mano, bueno, tenemos los lados del Consejo de Salarios. Sí. Por ejemplo, para este trabajo, en que estamos hablando del grupo 10.2 del grupo 13, vamos a ir al más bajo de todo.
0: Ahí va,
2: un
0: ahí.
2: Peón aprendiz gana un jornal de 2.040 pesos.
0: El jornal es 2.040.
2: O sea, es un sueldo más o menos 40 mil pesos.
0: Si querés hablar
2: un poco
0: de 20
2: más,
0: jornales.
2: Pero es la base.
0: Ajá.
2: La base total. Pero, por ejemplo, un supervisor de mantenimiento gana un. Siempre hablamos de mínimo, de 6.753 pesos.
0: Ponele 20 jornales.
2: Por 20.
0: 6.750.
2: 135 mil pesos.
0: 130 mil pesos.
2: De mínimo, laudo. De laudo.
0: A mí lo que. La data que me están pasando, tengo una planilla acá, estamos hablando de terminar el Cuenca de Plata. ¿Sabes cuánto es el promedio? El promedio, 157 mil pesos. 157 mil pesos, ¿está? Y luego tenés, por ejemplo, porque viste que hay cargos, por ejemplo, que trabajan gruistas. ¿Sabes cuánto gana? Más de 200 mil pesos. Reinaldo, al que vemos, el dirigente del Supra que habla, gana más de 300 mil pesos. Más de 300 mil pesos. O sea, los que están sosteniendo este conflicto en el puerto, bueno, este es el sueldo que están ganando. Señores, son las 10 de la mañana, 43 minutos. Y quiero hablarles de Mirta Legrand y de la salud de Mirta Legrand. ¿Por qué? Bueno, la situación es difícil. Acordate que la habían internado, le habían dado de alta, pero el viernes la actriz y conductora argentina de 99 años, ¿no? Volvió a ingresar a la clínica del Sanatorio Mater Dei por ese cuadro de neumopatía. Experimentó una recaída en su estado respiratorio con el que había sido diagnosticado. Según dijo Ángel de Brito, el viernes estaba en terapia intensiva y la verdad que la situación es difícil. De hecho, bueno, de Brito también hizo referencia al manejo de la información por parte de los familiares de Mirta. La familia cerró todos sus teléfonos y no le contestan a nadie, no dan información. Mirta, según dice Ángel de Brito, está cursando una neumonía bacteriana, que en un estado, claro, a la edad de esa es un estado dificilísimo. Bueno, el negro Rada también, sin embargo, es un problema pulmonar, ¿no? Y bueno, más para una mujer de 99 años. ¿Qué dice el último parte médico? Estoy viendo La Nación. Dice, la señora Mirta Legrand continúa evolucionando favorablemente de acuerdo a lo esperado. Seguirá con el tratamiento específico del cuadro y los controles necesarios. Bueno, me alegro, Mirta, como dice eso, ¿no?
3: Como te ven, te tratan. Y si te ven mal, te maltratan. Y si te ven bien, te contratan.
0: Ahí va. Bueno, esperemos que te sigan viendo bien. Esperemos que sigue, Ha recibido la visita de sus familiares más cercanos, quienes agradecen el respeto y el cariño transmitidos de no mediar cambios. El miércoles por hoy emitiremos un nuevo parte médico, dicen desde el Mater Dei.

0: Cuarto de la mañana, ya, previsiblemente hay una cantidad de mensajes que están llegando. Recordá que en Terminal Cuenca del Plata aseguraron el cobro de 25 jornales mensuales. Claro, nosotros hicimos la cuenta con 20 jornales mensuales, así que más todavía. A eso sumale horas extras, viáticos e incentivos, dice Manuel de Nuevo Centro. Otros oyentes escriben también, dame algún WhatsApp, 0920-101-90.
1: ¿Habrá vacante para activador en el puerto? Se pregunta Claudio.
0: Claro,
1: no sé si ese trabajo existe todavía, pero se ve que estaría bien remunerado.
0: Y los sueldos están bastante buenos, bastante buenos. 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
0: 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Y bueno, cuando me cuenten los otros lugares. 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

0: ahora estamos hablando de la farándula, nos veníamos informando sobre el estado de Mirtha Legrand y ahora te tengo que hablar de un bolonque que se armó con Gran Hermano Uruguay. Pero el bolonque lo empezó una argentina. No sé si ubican a la periodista argentina Laura Ubfal. Bueno, el viernes anunció la incorporación de Luis Lacalle Ponce de León, o sea, el hijo del expresidente, el Loli Ponce de León. Esta periodista argentina anunció la incorporación a Gran Hermano Uruguay de Luis Lacalle Ponce de León y encabezó el mensaje diciendo: en todos lados se teje nepotismo.
1: Boquita, boquita, boquita venenosa.
0: Cabecita, por favor, qué boquita venenosa. Nepotismo, boquita, si pusiera un cargo público estar en Gran Hermano, imagínate, acá se puso, coloquen a mi hijo. ¿Para qué? Para que haga carrera política.
2: ¿Es un ente autónomo o un servicio descentralizado?
0: No sé, pero para esta boluda es nepotismo. Bueno, la verdad que de locos. El comentario generó respuestas de varios uruguayos que salieron en defensa del hijo del expresidente. Entre ellos, Máximo Goñi, periodista, relator, dijo: lo conocí en Rocha, concretamente en La Guada. Charlas cortas pero amenas, en Sauce y Rocha, sobrio, educado, estudioso, independiente, solvente en su visión de los jóvenes y aspectos musicales. Ni más ni menos, el futuro dirá. Bueno, de hecho, es creador de contenido, tiene una comunidad de 60.000 seguidores en Instagram, vinculado sobre todo a la música y a contenidos en redes sociales. Ahora, ¿qué hay sobre Gran Hermano? En las últimas horas, Luis Lacalle Ponce de León salió a aclarar su participación en el reality. ¿Qué dijo a este respecto? Bueno, después del estreno de la primera edición uruguaya del formato, y fue bastante, bastante contundente, ¿no? ¿Por qué? Porque se refirió a la situación con un mensaje que publicó en redes sociales desde Brasil, ¿no? Y además de aclarar la info, apuntó directamente a la prensa argentina. Le puso: si prendiste la tele esta semana pensando que iba a aparecer en Gran Hermano, vas a tener que aprender a no hacerle caso a la gente que no se toma el tiempo ni de averiguar mi nombre real ni de lo que hago en redes. Claro, porque la boluda había escrito Luis Alberto Lacalle Pou.
2: O sea, el presidente.
0: Luis Alberto Lacalle
2: Pou. El expresidente.
0: Y no, Luis Alberto, Luis Lacalle Ponce de León. Bueno, de esa forma entonces fue que se picó la cosa. Hasta el apellido confundió. Bueno, señores, son las

0: 11 menos 10 de la mañana. Ya vamos a ir con el relato de Pecera. Después la película del gran Marcel Grogrián, que habla justamente del gran hermano, pero político. Acá hay gente que no quiere que hable de gran hermano. Pero después estaba hablando que involucraba al hijo del presidente. Esto dice Laura Valsi, después que se hizo Los Comedores, quedó igual al fantasma comilón de los cazafantasmas, dice Alejandrito. La verdad que no tengo idea. Esa gorda fofa es marxista. No le den prensa, dice. Mirá vos quién, no tengo idea. Gorda fofa. Eso, que no seas gordofóbico, por favor. Otro dice, como si hubiera que ser licenciado para opinar de la pedorrada gran hermano. Dice, claro, nepotismo. Cualquiera puede estar ahí. Pues sí, hay gente que no le gusta, me da sensación. ¿Tenés WhatsApp, tronco? ¿Qué dicen por ahí?
1: Surtidito, de todo como en botica. Yo no quiero a Xi Jinping, yo prefiero a Jim Beam. Sí, yo también. Jim Beam es el whisky.
0: Ah, bueno.
1: Whisky es el tipo bourbon.
0: Muy bien.
1: A Mirta, mucha gente la defenestra, pero ella sigue activa hasta su último respiro.
0: Mirta, sí,
1: antes de la primera internación estuvo en el show de Midachi, dicho por eso mismo. Una grande Mirta, disfruta lo último hasta el último día de su vida y así seguirá.
0: Sí, bueno, y ojalá se afe de esta situación tan complicada.
1: Bueno, otro quedó. Consecuencias del paro en el puerto. Anoche volcó un camión, se descompensó el chofer diabético y debido a largas horas de espera. Hoy, por suerte, hoy está bien. Es en Paso de los Toros.
0: Mirá vos. Bueno, señores, son las 10:51. Uno dice, viste el HDP, qué violencia, las dos nenas de 7 años le dieron 2 años de prisión, qué mal estábamos, dice el licenciado Marcelo. Bueno, las culpas y la dosimetría penal y las penas, algo que muchas veces es difícil de entender. Disculpa, no puedo seguirte en esto, de ninguna manera puedo soportar escuchar hablar de gran hermano, me dice uno. Lo tuyo tiene que ir por otro lado, dedícate mejor a lo que sabes. Estás totalmente abandonado con investigaciones que dejen algo, has cambiado mucho. Pero esta no escuché el informe que hicimos ayer del préstamo. Tronco, no escucho tu informe del préstamo gota a gota de los colombiano.
1: O capaz que le escuchó.
0: Una hora, digamos.
1: Y no le parece que sea
0: digno. No lo escuchó. Se dice que estoy dedicando a hablar de gran hermano y que no hago investigaciones que dejen algo.
1: Y bueno,
0: me voy a escuchar música, pero hay que comer, ¿verdad? Dice Ricardo, dice.
1: Hay que comer.
0: Porque nos paga gran hermano a nosotros, claro. Nos paga Canal 10, digo querido. 10:52. Bueno, si te gusta comer, y yo te diría que, bueno, viene bien, porque el relato va a estar ahora, o sea que vamos a tener tiempo para que puedas hacer la digestión. Un relato, digamos que bastante sangriento, ¿eh? Cuando sigamos navegando en las aguas de la piscina.
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0: Bienvenidos sean todos al único espacio de sangre y humor negro en toda la radiofonía uruguaya.
1: Un momento y un lugar que dos por tres se viste de culturoso y curioso, pero que siempre baja al barro.
0: Que apunta al cielo, pero se debe al fango de su gente.
1: Tu chiquero, por las dudas.
0: El que usás para frotar tu espalda sedienta de hemoglobina y avaricia cloacal.
1: Sí, en una de esas, por ahí se nos fue un poquito la mano, ¿no?
0: ¿Vos decís? Capaz que sí, ¿no?
1: Bueno, bastaba con decir bienvenidos sean todos a un nuevo y delictivo
0: relato de pecera. Siempre dijimos que la Argentina es el mejor país del mundo.
1: La madre patria es la madre patria, ¿no? Pero la Argentina, no hay con qué darle, ¿eh?
0: Y ahí vamos, pibe.
2: Nada vale la pena comerse el garrón. Ni propio ni ajeno, nada. ¿Qué es lo que va a moverte de tu realidad? Algunos te dicen.
1: Y si hablamos de Argentina, hablamos de Melingo.
0: Fallecido recientemente.
1: Claro, pero ¿cómo no hablar de Charly García y el himno argentino, eh?

0: El primer personaje de esta historia nació en el 1881.
1: En principio fue una especie de castillo de Olavarría, ¿no? Ahí en provincia de Buenos Aires.
0: Con el tiempo se transformó en cárcel.
1: Una cárcel en la que los presos hacían trabajos forzosos.
0: Entre las cosas que hacían estaba el picar piedra.
1: De hecho, muchos de los empedrados característicos de Buenos Aires fueron esculpidos por los brazos de los criminales.
0: Lo segundo que tenía esta cárcel era un diseño que se conoce como panóptico.
1: Consiste en una torre desde la cual los guardias pueden vigilar a toda la prisión, pero los prisioneros no pueden ver a los guardias.
0: De esta forma, los reos tienen la impresión de estar siempre bajo custodia, aunque no lo estén.
1: Una idea que nació en 1791 gracias a un inglés y que fue toda una innovación para la época.
0: Pero aquellos aires de innovación fueron convirtiéndose en ocio, facas y hacinamiento.
1: En ratas, violencia y cemento.
0: Y así llegamos al 1996. En cuestión es Hugo La Garza Sosa.
1: Huguito no era precisamente un hombre de vida, ¿eh?
0: Había sido parte de la banda de Luis Valor, más conocido como El Gordo Valor.
1: El Gordo Valor y compañía tenían por costumbre asaltar blindados allá en los 80 y en los 90.
0: Fueron más de 50 robos en total. Más de 50 robos.
2: Y ese se salvó del Gordo Valor.
1: Perdón, pero queremos hacer una mención especial para el apodo Gordo Valor.
0: Sin duda, uno de los mejores en la historia del AMPA latino.
1: Porque refleja una imagen y al mismo tiempo hace referencia a los camiones cargados de valores.
0: Que su apellido fuera justamente Valor indica un verdadero determinismo genealógico. Mire cómo se lo digo.
1: Brillante lo del gordo, ¿eh?
0: Prosigamos.
1: Y sobre todo, volvamos a escuchar buena música.
3: 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Siempre de traje azul y portafolio.
0: Cuestión que nuestro hombre era La Garza Sosa, socio del Gordo Valor.
1: En una de sus visitas íntimas, Sosa se encontró con su abogada.
0: Una abogada que traía consigo dos elementos de suma importancia para esta historia.
1: Una 9 milímetros y una 11-25.
0: Bueno, nos parece que no se precisa aclarar mucho más.
1: Pero ¿qué hizo la vida que La Garza Sosa fuera trasladado al penal de Mar del Plata?
0: Es lo que tiene la vida del prisionero. Eso sí, antes de irse, La Garza hizo algo con las armas.
1: Resulta que había un penal en la localidad de Dolores y la 9 marchaba para allá.
0: Y vos te preguntarás, ¿cómo es que un grupo de presos manda

0: un arma de una cárcel a otra.
1: Y la respuesta es con buena voluntad.
0: Con la buena voluntad de una donación, claro, ¿no?
1: Exacto. Donaron una tele de Sierra Chica al penal de Dolores.
0: Y adentro de esa tele de tubo metieron el arma.
1: Para vos, que sos chiquito, hubo un tiempo en el que una tele podía tener medio metro de profundidad, si no más, suficiente para meter un arma y medio lechón de fin de año.
0: Cuestión que ese envío nos deja a dos cárceles con un arma cada una.
1: Se va armando, ¿eh?
0: Ahora precisamos que conozcas a otro personaje, Marcelo Brandán Juárez, que por aquel entonces tenía 28 años.
1: Obviamente no llegó a este relato por presidir un club de leones, ¿no?
0: Ni el Rotary. Lo primero que vamos a decir es que su apodo era Popó.
1: Marcelo Popó Brandán Juárez.
0: Acá hay cagada seguro, ¿no? Popó había probado el gusto a barrote ya a los 14 años.
1: Y de ahí en adelante, el olor a celda fue el perfume de su existir.
0: Poesía pura, Ríos,
1: ¿eh? Oh, ¿veo? Ahora viene Jorge Pelela Pedraza, otro pesado de la vida carcelaria.
0: Pelela y Popó, el chiste se cuenta solo.
1: Popó violento.
0: Pelela violento y karateca.
1: Y Popó y Pelela tenían un arma.
0: Un pasaporte a la salida. El plan era simple:
1: usar sábanas y maderas para hacer una escalera que les permitiera saltar muros.
0: ¿Es original, no?
1: No, no. ¿Podría funcionar? Bueno, ¿por qué no?
0: Ahora bien, lo único, pero lo único que no le puede pasar a un plan de fuga es una cosa:
1: que se filtre.
0: Exacto. Siempre hay algún buchón.
1: Y fue así que los carceleros fueron a buscar a un tal Agapito Lencina.
0: Atendé a este porque tiene un rol importante.
1: Agapito era un hijo de puta.
0: Cortito y al pie.
1: Porque Agapito liberaba una banda de violentos que violaba a los presos nuevos.
0: Y los nuevos reclusos eran catalogados como agujeritos.
1: Y como agujeritos que eran, recibían la bienvenida.
0: Agapito en el agujerito, ¿no?
1: Proseguimos, porque luego del bautismo, la cuestión seguía.
2: Vos sos pariente de alguien de acá adentro, ¿no? No me interesa, contestame a mí tranquila, ¿de quién?
3: De Chuenga, soy hermana de él.
2: ¿Qué te dije? La concha de tu madre. Mario, pará. Cacho. Vamos a hacer una cosa. Vos no tenés que contestarme nada. Pero si viniste acá por obligación, ya te la podés tomar. Así que sos libre, pensalo.
0: Por si no quedó del todo claro lo que pasaba en esa cárcel, ¿te reconstruimos un diálogo?
1: Uno que se dio una y otra vez.
4: Pibe, pibe, nene, agujerito, vení, vení, vení, gato. Qué linda que tu mamá, ¿eh? Sí, tu mamá. Tu mamá, gato, la que te viene a visitar. La semana que viene, decirle que me viene a ver a mí, ¿eh? Que venga bañada, que va a hacer mi visita conyugal. Porque yo la tengo que poner, ¿viste? La tengo que poner, ¿viste? Entonces, ¿qué hago? ¿Se la pongo a ella o te la pongo a vos, gato? Y si te la pongo a vos, te tengo que matar. Porque vos sos un agujerito usado ya.
0: Madres, hermanas, amigas.
1: La visita de los pibes eran las citas de Agapito.
0: Ese era Agapito Lencina.
1: Un hombre que tenía las nalgas de su compañero entre ceja y ceja.
5: Algún culo va a sangrar.

0: Pero después la cosa seguía.
1: Porque una vez que te habían, ¿cómo decirlo?, quebrado.
0: O roto.
1: El acoso aumentaba.
2: ¿Qué mirá? Punto feo, culo roto.
3: ¿Vos qué mirá, gil de mierda?
4: Perdón, señor.
3: Hola,
5: todos. Cumbia narco.
0: Bueno, creo que con esto queda presentado el personaje, ¿eh?
1: La cosa es que Agapito estaba preso en la cárcel de Olmos y lo mandaron llamar.
0: ¿Para qué? Para investigar de lleno lo que estaba pasando.
1: No te olvides que aparte de violador, también era buchón.
0: Con su acento correntino y su altura descomunal, Agapito imponía el respeto que no se merecía.
1: Lo ganó cuando mató a un policía en un robo y le dieron perpetua.
0: Era alto, bueno con la faca, violador y buchón.
1: Pero sabía dónde se metía.
0: Por eso no se fue solo.
1: Esteban Polichuk Palomo era su ladero.
0: Le decían Nipu.
1: Nipu hizo honor a eso de que no hay amistades como la de la guerra y la cárcel.
0: Y por eso también pidió traslado.
6: ¿Qué me vas a tirar acá en el patio?
7: No tengo lugar en los pabellones.
6: ¿Me cuento que gatilla?
7: No hay lugar adentro, ¿entendiste?
8: Chimadito, parece una villa esto.
7: Es una villa.
0: Cuestión que ya trasladados, Nipu y Agapito hicieron lo suyo.
1: Primero, violar a los guachos, claro.
0: La dictadura de la poronga.
1: Les decían los arruinaguachos.
0: Pero la cosa no quedaba ahí.
1: Aparte de malos tipos, también eran guapos, ¿eh?
0: Maestro de la faca, Agapito fue formando su nuevo círculo de poder.
1: Porque el toro cuando entra al rodeo se hace notar.
0: Pero no te olvides que esta es una historia de dos guapos.
1: Dos fascinerosos.
0: No te olvides jamás de Popó Juárez.
1: Popó, que se quería fugar.
0: Y Agapito, que entró a averiguar.
1: Así llegamos al sábado 30 de marzo de 1996.
0: Plena Semana Santa.
9: Comienza una bataola infernal.
10: La catombe, la debacle total. Una seguidilla de hechos bochornosos que involucran a jugadores, árbitros, chicos, Buffalo Bill, Papu, y Clinton, y Lato, título de Michael Jackson y los docentes.
0: La semana no tuvo nada de santa,
1: ¿eh? No, porque todo había arrancado con un partido de fútbol.
0: La vieja táctica de distracción.
1: Toma la voz, dámela a mí.
0: Con esa faca nos vamos a divertir.
11: Y ahora sí la toma García, largo pelotazo para Brian. Tocan corto, bueno, largo pelotazo, ¿eh? Como una faca, corre como una gacela al Jonah, ¿eh? Ahí está, puede venir, driblea, se saca un hombre, tira, rebote y va al córner.
12: Tómate un Sandy Mac, el de la cacha capotera que quedaron con aroma de le cosí que cada día se toma más al asado, vino todo el mundo. Vino Guaguá, vino Fabián y vino Faisán, Faisano con amigos, Tomensa, según la vida.
0: Claro, por favor.
1: De repente, la distracción disfrazada de pelea.
13: Puto, maricán, pega de atrás, puto.
9: La bata, hola, infernal.
10: La catombe, la debacle total. Una seguidilla de hechos bochornosos que involucran a jugadores, árbitros, chicos, Buffalo Bill, Papu, y Clinton, y Lato, título de Michael Jackson y los docentes.
0: Lo que no estaba en la reyerta, obviamente, eran los 13 hombres de Popó.
1: Porque ellos estaban intentando escapar.
0: Ya sabes, la escapada con las sábanas y las escaleras.
1: Una estrategia clásica pero efectiva.
0: Más bien, desesperada.
1: ¿Y eso?
0: Un guardia que se avivó.
1: Pasa que algunas cosas solo funcionan en la tele.
0: ¿Eran 13 los que intentaban la fuga?
1: Bueno, ahora eran 12.
0: ¿Por eso?
1: Exacto, por ese disparo.
0: Los 12 en Semana Santa.
1: ¿Qué crees?
14: ¡Somos 12! ¡Hasta que no venga! ¡El juez, gobernador, todo ministro de justicia! ¡Si no lo llevan a Mendoza! ¡Estamos decididos a morir los 12 presos y los 20 rehenes!
0: Bueno, entonces, ¿qué tenemos?
1: Tenemos 12 tipos y una fuga frustrada.
0: Nada que perder.
1: Ah, y por supuesto, un arma.
0: La 11.25 que dejó la Garza Sosa.
1: Era tiempo de desatar el caos.
0: Rehenes, más rehenes y toma del penal.
1: Cada tipo que se cruzaba podía ser pollo a la parrilla.
0: Los guardias sobre todo.
1: Y además tenían una réplica de arma hecha de madera.
0: Al parecer muy bien hecha.
1: Todos sabíamos que los talleres que carpinterían iban a servir para algo.
0: Capaz que no para rehabilitarlos, pero para algo al fin.
1: 13 guardias acorralados.
0: Pero aparte de los guardias, había también 3 testigos de Jehová.

0: empezar a rezar. Todos reducidos a punta de pistola.
1: Popó y su banda tomaron la cárcel.
2: Acá estamos, mirá. Tomamos el penal. Se repinchó, ocupamos los techos. Pues, queremos una solución, esta gorra, no sé qué onda.
0: Y el asunto es, ¿qué querían los presos?
1: Nada.
0: ¿Cómo que nada?
1: Nada.
0: Pasaron 24 horas y no pedían nada.
1: A lo sumo un intercambio.
0: Pero pues resulta que tenían un policía herido adentro.
1: Las autoridades pidieron liberarlo.
0: Y Popó contestó.
3: Sí. Yo te doy al llavero, pero para que salga él, tienen que entrar dos.
1: Y dos policías entraron.
0: A esa altura, los canales ya sabían todo.
1: Y los presos se miraban frente a frente con las cámaras.
4: Han subido a otro rehén, es un guardia cárcel que lo han subido, lo tienen allí los presos. La policía se está retirando para evitar, están amenazando con tirar a esta persona también.
0: Y ahora sí, tenían reclamos.
1: Hacinamiento.
0: Corrupción interna.
1: Mejor atención hospitalaria.
0: Las visitas.
1: Lo de siempre.
0: Pero para eso hay que negociar.
1: Y el encargado de entrar a negociar fue el secretario del juzgado penal correspondiente.
0: ¿Vos te imaginás el miedo de Héctor Torrens cuando entró a la cárcel?
1: Bueno, ahora te vamos a decir algo. Fue miedo justificado.
0: Porque el hombre se transformó en un nuevo rehén.
1: Ya no se respeta nada, che.
0: Y eso hizo sonar un teléfono.
1: ¿Quién atendió? Eduardo Duhalde, por entonces gobernador de la provincia de Buenos Aires.
0: ¿Qué hizo Duhalde? Mandó a la jueza en persona.
1: María de las Mercedes Malere era el nombre de la magistrada.
5: No se preocupe, gobernador. Yo voy y veo de negociar. Yo soy de las pocas que los visita, así que a mí me van a respetar.
0: Vaya nomás.
1: ¿Y qué le pasó a la jueza?
0: Lo que te imaginás.
1: La tomaron de rehén.
0: Además de todo, rehén de una manga de degenerados que no veía una mujer desde hacía años.
1: Todo jugado estaba ese partido.
0: Pero además, esto era nuevo.
1: Claro, a los jueces se los respeta.
0: En muchos casos son los únicos que pueden ayudar a un preso.
1: Es el código no escrito.
0: ¿Pero?
1: Pero entre ladrones no hay honores.
0: Adentro la señora.
6: Estamos negociando. Estamos negociando. Yo con mis panes. Estamos negociando. Yo por dinero.
0: Y ahí comenzó la segunda parte de la negociación.
3: Lo único que queremos nosotros son auto y arma. Lo vimos en una cárcel brasileña y nos queremos fugar así. Ustedes traigan auto y arma, que la cárcel se la regalamos.
0: Y fueron y vinieron.
1: Y claro, no está fácil para escaparse así.
0: Además de que sienta un precedente nefasto.
1: Pero los presos contaban con eso.
0: Contaban con ganar tiempo.
1: Y a través de la carpintería se pusieron a cavar.
0: No se pudo por arriba, capaz que se podía por abajo.
1: Iban 3 días completos.
0: 3 días en los cuales el resto de las cárceles del país también intentaron amotinarse como acto de solidaridad.
1: Y así llegamos al 1 de abril del 96.
0: Donde la cosa se pone rica.
1: ¿Te acordás de esta canción que escuchaste hace un ratito?
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0: Y así, negociando para afuera y cavando para adentro, alguno se acordó de los arruinaguachos.
1: Los agujeritos.
0: Agapito estaba recluido en el pabellón 8 y más cagado que palo de gallinero.
1: Cuando supo lo que se venía, arrancó a correr.
0: Al principio le fue bien, pero 6 de los suyos la quedaron por el camino.
1: 6 muertos más.
0: Todos murieron por arma blanca.
1: Todos en menos de media hora.
0: Pero la cacería estaba en marcha y esos perejiles no significaban nada.
1: La cosa era dársela a Agapito.
0: Luego de buscarlo por todas partes, lo encontraron.
1: Agapito era muy macho cuando le daban la espalda, pero salió corriendo cuando venían por la suya.
0: Una vez arrinconado, esperó su destino.
1: La bala no salió.
0: El destino le daba otra oportunidad. Es lo que tienen las oportunidades, tienen que aprovecharlas.
1: Agapito cayó.
0: Y luego vino.
8: En el frío calabozo de un penal. Exacto. Vino otro balazo.
0: Y ahí comenzó el tormento de Agapito.
8: Ah, ¿no, no fue con los dos balazos?
0: No, ese fue el comienzo, porque si sos un violador, si violás a las madres y las hermanas de los otros presos.
8: Y si aparte sos un buchón.
0: Entonces van a hacer fila para cobrártela.
8: Literalmente.
0: Un preso.
8: Una chichillada.
0: Otro preso.
8: Y otro.
0: Sufrí, Agapito.
8: Sufrí, que todavía falta algo.
0: Si no ha estado muerto, Agapito se murió cuando le cortaron la cabeza.
9: Dame fútbol, quiero fútbol.
0: ¿Cómo dame fútbol?
8: No me digas que...
0: ¿Cómo dame fútbol?
10: Popó por la punta, mira para levantar el centro. Mete la cabeza de Agapito al área. Despeja violentamente la defensa. Y Agapito que sale disparado a terreno rival.
0: Dicen que varios hicieron jueguitos con la cabeza del Gapo.
8: Dice que alguno después de ese día le pusieron Maradona.
0: Dicen que escapó ese preso en casi su mejor gambeta.
8: Que los milicos le asquean y atacan a los más villanos.
0: Agapito por tarado le cortaron la cabeza.
8: Fue el 30 de marzo del 96.
9: ¡Guardia!
0: Bueno, ahora bien.
8: Sí. Todo bien, pero había que hacer desaparecer a esos 7 presos.
0: 7 presos muertos.
8: Dicen que uno de los muchachos se descompuso ante el espectáculo.
0: Sí, imagínate.
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0: Al que se descompuso también le dieron su fracaso.
8: La cárcel no es para blanditos.
0: Claro, por eso fue el octavo.
8: ¿Y qué pasó?
0: Y que fueron todos a parar a la panadería.
13: Un clásico argentino que hay 22, 23 versiones. Vamos a hacer empanadas de carne. Yo hoy le voy a hacer las empanadas porteñas de Buenos Aires con carne picada, pero con mucho, mucho sabor.
14: Almorzando con la chichita.
0: Exactamente lo que te imaginás.
8: Entre el deporte y la matanza.
0: Ojo, que estos mataban por deporte, ¿no?
8: Tal cual, el asunto es que da hambre.
0: Sobre todo hasta ahora. Y si hablamos de algo rápido y argentino, ahí están las empanadas.
8: Como la de la chacha, la de Paturuzú.
0: Las mismas.
8: Bueno, casi.
0: A un guardia, Popó lo convidó.
15: ¿Te gusta el ratí? ¿Te gusta el ratí? Me alegro. Me alegro porque te estás comiendo una empanadita de chorro.
16: ¡Zona! ¡Me gusta tu empanada! Me gusta la pireca de tu empanada, ya ulan de empanada.
0: Las nalgas de Agapito fueron las que rellenaron esas empanadas.
8: Con 1,90 de altura y 100 kilos, sacá fácil 2 docenas.
0: Para el resto, el destino fue diferente.
8: Horno de panadería y tomar sol, que se viene el verano.
17: Amigo, estamos en el horno.
18: Hace calor, hace calor. Yo estaba esperando que cantes mi canción.
0: Y ese horno quedó con restos de dientes y algunos huesos.
8: Los encontró la justicia cuando se preguntó qué pasaba con esos muchachos que no estaban ni se habían fugado.
0: A todo esto llevamos 8 días.
8: Todo trancado.
0: ¿Y qué hicieron las autoridades? Se pusieron pillos.
8: Como no había forma de entrarles, empezaron a mandar no solo comida, sino también pastillas.
0: Ansiolíticos, esas cosas que en la cárcel siempre son codiciadas.
8: La movida fue buena.
0: Los 12 apóstoles, que eran los nuevos reyes, fueron los primeros en quedarse con el botín.
8: Y por eso fueron los primeros en quedar medio tarados.
0: Más blanditos.
8: Más cooperativos.
0: A ver.
15: Como es una semana especial, no parece que es el momento de negociar, ¿viste? Lo que nosotros queremos... Lo que nosotros queremos es irnos de acá. Queremos irnos a casero. Somos como mínimo, somos 24. Si nos cambian de cárcel, liberamos el penal.
8: Y así se saldó el motín.
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0: Y eso fue el 8 de abril.
8: Juárez salió doblado de tanta porquería que se había metido.
0: El resto no estaba mucho mejor.
8: Pero lo peor ya pasó.
0: Eso sí, ahora era tiempo de pagar.
8: Había al menos 24 imputados.
0: Y no era cosa de llevarlos al juzgado.
8: No, nadie quería correr ese riesgo.
0: Y fue por eso que lo montaron todo en el penal de Melchor Romero.
8: Corría el año 2000.
0: Los periodistas iban en una combi.
8: Adentro de los acusados esperaban en jaulas victorianas.
0: Ahí estaban los apóstoles.
8: En otra sala estaban los jueces tomando declaración a distancia.
0: En la tercera sala estaban los periodistas.
8: Igual, ninguno de los imputados dijo nada.
0: La omertá no se quebró.
8: Al fin de cuentas, entonces no hubo sorpresas.
0: hubo 6 perpetuas.
8: Y sí, a Popó lo condenaron por 4 homicidios y un par de secuestros.
0: El resto anduvo en los 15 años. Serás tal vez el preso más mimado.
8: Esa perpetua de la que has zafado.
0: Te sentirás en libertad porque respiras.
8: Y el tribunal que te salvará

0: primavera,
1: 15 de condena
0: y una cárcel nueva por vivir. ¿Y cómo terminó la historia?
1: No lo vas a creer.
0: Brandán Juárez salió libre en el 2010.
1: Y así es la perpetua en la Argentina, ¿viste?
0: Igual, a los 3 meses estaba preso de nuevo por un secuestro extorsivo.
2: Primero en C5N, información policial. Paulo Cablan.
3: Así detuvieron, así cayó Brandán Juárez. Esta es la persecución que terminó con la captura del líder de la banda de los 12 apóstoles, banda carcelaria de los 12 apóstoles, quien sorpresivamente estaba en libertad, secuestró a 2 comerciantes, un tercero fue liberado, para cometer un robo. Se los llevaron secuestrados. Este es el momento en el que la policía localiza el auto robado en el que se movilizaba Marcelo Brandán Juárez.

0: los nombres de los 12 discípulos. Marcelo Brandán Juárez.
1: Miguel Ángel Acevedo.
0: Jorge Alberto Pedraza.
1: Carlos Grosito Ibáñez.
0: Marcelo González Pérez.
1: Jaime Pérez Sosa.
0: Víctor Esquivel Barrio Nuevo.
1: Óscar Olivera Sánchez.
0: Carlos Villalba Macei.
1: Héctor Cócaro Retamar.
0: Marcelo Villaseco Quiroga.
1: Y Héctor Galarza Naní.
0: Nos dejaron este nuevo
1: relato de pecera.

0: Excelente relato, chapó, dice Martín. Me asaltó una duda. La superbanda argentina de Valor y Sosa, el Gordo Valor, ¿habría tenido contacto con la tupabanda uruguaya de Oriol y Carvajal? Misma época y mismo rubro. No lo sé, no lo sé, Rick.
1: No lo sabemos. Buen día, Nacho, de muy mal gusto el relato de hoy.
0: ¡Esa es la idea! Creo ¡tú lo has logrado, Río! ¡Felicitaciones! Gracias.
1: Creo que pueden hacer cosas mucho mejores, mejores historias. Sí,
0: como el miércoles pasado que nos cagaron a puteada porque no tenía sangre.
1: Nosotros queremos elevar la vara, pero no debemos a nuestro público.
0: Claro. ¡Chapó con el relato! ¡Muy bueno! Ahí tenés. WhatsApp, tronco, ¿qué dice?
2: Hablando de elevar la vara, empanada de chorro, ni Jack el Destripador se animó a tanto, dice Sandra.
0: Bueno, ¿sabés quién estaba en ese penal, Nacho? Carlos Revoledo Puch. Ah, cuando se veía que ahí se le venía la noche, corrió al pabellón de los homosexuales y estaba escondido con ellos.
1: Hay una imagen muy famosa que Revoledo Puch y otro que le decían loco del martillo, corriendo por los techos, cual damiselas, sí, que te daba una idea de lo que era el relajo que estaba pasando adentro, ¿no? Creo, no lo tengo, es para googlearlo, si este Sierra Chica fue donde se filmó el Marginal.
0: Ah, había mucho El Marginal en ese relato.
1: Sí, sí, fue un laburo.
0: Gran trabajo cosas de Dani Ríos. Gran trabajo, paralelas, como siempre.
1: Buen día, Pesariles. Consulta a la cárcel Sierra Chica, donde están ahora los Rangers que mataron a golpes al muchacho. No estoy seguro.
0: Estaba tomando yogur en la camioneta, ahora me dieron ganas de una parrillada de achura, dice.
1: Enrique dice, sangre, morcilla, arriba.
0: Tronco, ¿qué dice WhatsApp?
2: Me acuerdo cuando pasó esto. La jueza, ¿mirá?, nunca contó lo que le pasó en la cárcel, dice Marisol.
0: Claro, ¿qué habrá pasado ahí, no? Cuando la secuestraron.
1: Y claro, Paco dice, ¿cómo pasó la jueza ahí adentro? Hubo rumores, ella nunca presentó cargos por nada.
0: Horrible, ¿eh? Cambio de radio, la historia es horrible. Gracias, querida. Volvé que ya terminó, ¿eh? La cuota de carne de Orsia Lula, dice uno, no, esta cuota de carne distinta.
1: Estuvo muy bueno, pero no como más empanada. Nunca había
0: nada. De la madre, ¿eh?
2: Recuerden que acá en Uruguay el Yayo y el Cosita se comieron a uno en el Concar. Sí. Sí, caramilio, si no recuerdo mal.
0: Me acuerdo, lo hicimos, mira, lo hicimos en Zona Urbana, Gabriel Pereira, me acuerdo que se informe. Me acuerdo. Y entrevistó al Cosita. Uno sabe, qué Cosita. ¿Eh?
1: Dice Nancy, despegado, muchos aplausos, relato, música, personajes. Hablando de personajes, tenemos que agradecer, por ejemplo, a Vero, el Pizza Sin,
0: sí,
1: que
0: pobre,
1: se puso.
0: Qué papel ingrato, el de
1: por favor, se puso en la justicia, fue la jueza. Pizza Sin, que aparte es karaoke, que va a todo el país y que puede amenizar. ¿Sí? Hasta un motín carcelario.
0: Yo lo veo siempre en Punta del Este también, ¿no?
1: Claro.
0: Pablo Imitaciones Rodríguez también, con sus voces.
2: Acá justamente Belén dice, morí con el relato del partido y con los chivos.
0: El relato, claro, bueno, jugaban con la cabeza del otro, jugaban a la pelota, por favor. Troncoso también, ¿no? En su gran actuación.
1: Hay gente que es muy mala, dice que la jueza quiere otro motín.
0: No sea malo, por favor. Bueno, tenemos que hacer un corte, pero vieron como cada decisión cuenta, ¿no? 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Hacemos un corte y tenés más de lo que crees, porque después de relato viene la película con Marcel Groglián y el gran hermano de los políticos en las aguas de La Pecera.
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0: Y qué momento, porque pasamos de ese relato de pecera tan sangriento y macabro a nuestra película con el gran Marcel Kerolian. Está todo pronto, luz, cámara, acción.
1: Pizza por Metro Golding Mayers y La Pecera Producciones, con la actuación de Marcel Kerolian y el guión de Martín Macela, presenta.
0: ¿Cuál era la peli hoy?
1: El gran
0: hermano.
1: Votado.
0: Ah, no. El gran votado.
1: Exactamente. Y luego del estreno del Gran Hermano Uruguay, los políticos decidieron que era buena idea armar su propio reality show, entrando en una casa en la que convivirían eliminándose uno a uno bajo la mirada de toda la ciudadanía. Fue así como nació.
0: ¿Sí?
1: El Gran Votado.
0: ¿Y quiénes son los participantes? Ah, pero lo conozco.
2: Hola, soy Andrés Ojeda.
0: Sí, Andrés.
2: Y además de haber sido el único candidato que habló de salud mental, de medio ambiente y de bienestar animal, soy uno de los pocos colorados que quedan en el mundo. Por eso soy el indicado para conducir este gran hermano de políticos.
0: ¿Va a conducir Andrés Ojeda?
1: Mira, perdón.
0: ¿Qué?
1: ¿Y por qué ser colorado te hace el indicado para conducir esto, Andrés?
0: Bueno, dijo que era uno de los
1: ¿No te parece que el que lo tendría que conducir es Luis?
0: Qué raro.
1: Y ojo, no lo digo porque sea luisista de la primera
0: hora. No, ¿quién dijo? Por favor. ¿Y qué hacemos, Andrés?
2: Hola, Graciela, ¿cómo estás? Soy Andrés Ojeda.
0: No sabemos quién sos, Andrés.
2: Y como gran hermano Uruguay lo conduce el colorado Giancarelli.
0: Ah,
2: me parece que la cosa tendría que quedar entre colorados.
0: El colo.
2: No sé si él es muy, si él es muy capricornio como yo, muy, muy de capricornio.
0: No, pero es colorado también.
2: Pero eso lo podemos obviar por ahora. Así que vamos a presentar a los participantes.
0: Atención, que van entrando los políticos participantes a la casa del gran votado.
3: Sinceramente, muy emocionada. Muchas gracias por invitarme a esta casa olvidada. Yo quiero decir que estoy muy contenta de participar.
0: Sí, Laura.
3: Porque además de mi nombre, ya sé que viene sonando muy fuerte, pero muy fuerte para ganar este certamen.
0: ¿Te parece? ¿En serio?
3: Aunque lo que no me tiene para nada contenta es que nos dieron una casa hecha con un contenedor.
0: Bueno, claro.
3: Como esas casas que ponen ahora en todos los balnearios pobres.
0: Ah, bueno.
3: Qué horrible.
0: Tampoco es para tanto, por favor. ¿Y eso?
3: Ay, pero qué olor que hay. Y para pedir, hay una vaca que está entrando a la casa.
0: ¿Una vaca entrando?
3: ¿Quién la trajo?
0: ¿Quién trajo la vaca, che? ¿Quién trajo?
3: ¡Está clavado, mija, que fui yo! ¡Es así, vos! ¡Es así!
0: ¿El ministro Frati?
3: No, si voy a hacer un teletubi. si tú no tienes vaca acá para sacar la leche, para sacar la carne, tú no puedes saber si la vaca que traen de afuera tiene bichera.
0: Pero ¿cómo está con la bichera?
3: O si tiene la garrapata.
0: La garrapata, claro.
3: Si usaron la molécula nueva para desparasitar.
0: ¿A la vaca?
3: Al semoviente. Entonces arreglé con la producción que la cosa así.
0: ¿Cómo es?
3: Yo dentro para esta casa. Dentro para la casa, pero con la vaca.
0: ¿Con la vaca dentro de la casa?
3: Sí, bueno. Si a los blancos no les gusta.
0: ¿Qué?
3: ¡Se van a cagar,
0: no, otra vez no! ¡Por favor! ¡Por favor, está Manini!
3: Negativo central.
0: ¿Cómo negativo? ¿Está
3: tengan
0: acá?
3: A esa vaca foraña y subversiva que se está comiendo todos los víveres para la semana.
0: ¡No!
3: Y encima está haciendo sus necesidades sobre la valija del presidente Orta.
0: ¡No!
3: Debemos detenerla usando este dardo tranquilizador.
0: ¡No puedo creer!
3: ¡Se terminó el vaqueo!
0: ¡Le tiró el dardo!
3: ¡Ahí va!
0: ¡Uy! ¡Le tiró el dardo, pero le pegó a Orsi!
4: ¡Oja! ¡No, la cosa no es así, che!
0: ¡Le mocó al presidente!
4: ¡Milico!
0: ¡Le mocó!
4: ¡Me la dije a mí el dardo, Guido!
0: ¡Le mocó al presidente!
4: ¡Me lo dije a mí, muchacho!
0: ¡Es un dardo tranquilizador!
4: ¡Me siento medio raro, che! No sé qué tipo de tranquilizante tenía esto.
0: Claro, para una vaca y...
4: ¿Quién habrá sido el que preparó esto? ¿Delgado fuiste vos, que sos veterinario?
0: ¿Fue Delgado? ¿Delgado?
5: Efectivamente, yo mandó.
0: ¿En serio?
5: Y se lo dije a Manini y se lo digo diciendo...
0: ¿Qué?
5: Se lo digo diciendo porque como veterinario me pidieron que ponga algún tranquilizante para animales.
0: Sí.
5: Pero en las circunstancias en las que me encuentro, yo hace años que no ejerzo veterinaria.
0: No, obvio que no, claro.
5: Así que la droga que metí ahí adentro puede ser cualquier cosa.
0: ¿Cómo cualquier cosa?
5: No tengo ni idea de cómo preparar un tranquilizante.
0: ¡Por favor!
5: Si supiera cómo hacerlo, ya hace rato le hubiera puesto uno a Brasil en el café.
0: ¿A la Bianchi?
5: No tengo idea. ¿Cómo le va a pegar?
0: ¿Cómo le va a pegar esto al presidente, por favor?
4: ¿Vos sabés qué?
0: ¿Qué?
4: De tranquilizarme, no, che.
0: ¿Está
4: al contrario,
0: como
4: al revés, no me
0: pasó?
4: Tranquiliza.
0: ¿Qué pasó?
4: Es más, me están dando unas ganas de bailar,
0: No te puedo creer. ¿Qué tenía eso, por favor?
4: ¡Alcanzame la voleadora, Pacha!
0: ¡Alcanzame la voleadora, Pacha! ¡Alcanzame la voleadora! ¡Mirá cómo le da! ¡Mirá cómo le da la voleadora! ¡Atención! ¡Atención, porque está! ¡Está la calle Pou también!
5: ¡Cuidado!
0: Y rompió el vidrio.
5: ¡Vas a romper algo! ¡Estás rompiendo todo, Yamandú!
0: No, no, no.
5: Ustedes me conocen, sí, seré breve, les agradezco la pregunta.
0: ¿Tu hijo va a estar de panelista? Tengo esa duda.
5: Sí, va a estar de panelista.
0: Pues todavía no me lo confirmaron de Canal 10. Ni sí ni no.
5: Pero yo creo que demasiado tarde. ¿Cómo? La vaca se está terminando de comer la compra de la semana.
0: No.
5: Donde tenemos nuestros víveres.
0: No te puedo, a la miércoles.
5: Habrá que hacer otra compra.
0: No.
5: ¿Quién fue el que se encargó de esta compra?
0: Che, por favor, ¿quién se encargó de esta compra? ¿Es Javier García ese?
6: Bueno, sí, cómo no, Luis, fui yo, y en cuanto a la compra, según tengo entendido, a través de la gente que entiende el tema, todo el surtido semanal fue comprado en tiempo y forma. Ajá. Y pueden chequear la boleta, porque esto es algo completamente saldado.
0: Ajá.
6: Van a ver que todo tiene su cuenta con la debida garantía, salvo los panchos, que venían con la misma garantía que las patrulleras de Cardano.
0: ¡No, por favor!
6: Y por lo que tengo entendido, están vencidos. Así que nadie se asuste si la vaca empieza a tirar gases particularmente olorosos.
0: No, no me diga que se va a tirar...
3: Dejo a tierra, todo el mundo póngase las máscaras antigas que el Ejército Nacional nos proporcionó para los ataques foráneos con armas biológicas.
0: ¡Por Dios!
3: ¡Se terminó el gaseo!
0: ¿Para qué está pasando? ¿Qué está pasando? ¿Que el contenedor de la casa se está moviendo?
3: No, ¡pero perdón! ¡Perdón!
0: ¿Qué está pasando?
3: Creo que nos están levantando con una grúa.
0: La casa de
3: la nada. Esto debe ser órbita de algún zurdo del FAPIT que intenta secuestrar.
0: ¿A vos te parece? No te
3: ¿Viste lo que lograron?
0: No.
3: ¿Viste lo que lograron?
0: La grúa llevándose la casa contenedor de Gran Hermano. Ahí está Luis Alberto Heber.
7: Oh, bueno, lo del Ministerio del Interior nos han informado que no estamos siendo abducidos por extraterrestres, no, ni hombre. Hemos sido secuestrados por el señor Gustavo Salle para terminar con la criptoporto, con la pretocorcopo, con el apletoporto. ¿Cómo se diga? Nada de eso. ¿Estamos conformes con esta información?
0: ¿Y no sé?
7: No.
0: ¿No?
7: No estamos conformes.
0: No estamos conformes. ¿Por qué?
7: Porque nos han confirmado que se levantó el paro en el puerto.
0: Ah, pero esta mañana.
7: Y que por lo tanto nuestra casa contenedora está siendo embarcada para enviarse a otro país.
0: No, te puedo creer.
7: Ayuda, por favor.
0: No, ya.
7: Nos llevan las navieras, vecina. Nos llevan las navieras.
0: Nos llevan las navieras, no puedo creer.
1: Y así fue, como los políticos fueron embarcados con destino incierto, con las cámaras de Gran Votado transmitiendo su accidentado película.
0: No te puedo creer, se están llevando en un barco.
5: Mira, Samantú, nunca creí que me iba a amargar tanto que se aplicaran los servicios mínimos en el puerto. Si tenemos mala liga, no, esto es mala liga, que justo pasa con nosotros adentro de este contenedor. Yo sabía que esta idea del Gran Votado era tardía y suficiente, pero no pensé que nos fuera a dejar secuestrados en alta mar.
0: ¿Sí?
5: Tenemos que alimentarnos.
0: ¿Y ahora?
5: ¿Alguien vio si en los otros contenedores hay algo de comida?
0: ¿Hay algo de comida en los otros contenedores? ¡Sergio! ¡Sergio Puglia!
8: Pero por supuesto, Fernando, que ya me encargué de eso.
0: ¿Ah?
8: Y la verdad es que encontré de todo un poco en los contenedores.
0: Claro.
8: Incluso hasta algunas cosas legales. Mirá lo que te digo.
0: ¿Hasta algunas cosas legales?
8: Escondidas entre toda la droga y el contrabando,
0: no,
8: que pasa.
0: ¡Por favor!
8: Pero vos sabés que justo para comer nada,
0: no
8: encontré absolutamente nada.
0: Nada.
8: Tomá para vos y para tu tía
0: Gregoria. No puedo creer que no hay nada para comer. ¿Y la vaca? ¿Qué pasa con la vaca esa?
3: Me parece que la vaca ya encontró el cargamento con la droga, che.
0: ¡No!
3: Y ya me empezó a pegar el bicho.
0: Mira cómo
3: y esto le va a traer bichera.
0: Mira cómo está la vaca, por favor. Le va a traer bichera. Y ahora... Julio María Sanguinetti.
9: Bueno, ciertamente, creo que el ejemplar vacuno que se encuentra francamente descompolado, de la misma forma que se encontraba sin rumbo allá por el año 85 en nuestro país,
0: sí,
9: y con el Partido Colorado, que es el partido más grande de la historia, implementamos el conocido cambio en paz. Con la diferencia que aquella vaca, que esta vaca no parece querer frenar,
0: ¿no?
9: Concertar una salida
0: democrática. Parece que no.
9: Para este entuerto marítimo el que nos encontramos.
0: Entonces
9: ahora, por suerte, se perdió en alguna otra parte del barco. No sé dónde está, posiblemente esté procurando más droga.
0: ¿Está procurando más droga la vaca recorriendo? ¿Qué dice Frati?
3: ¡No es el caso!
0: ¡No es el caso!
3: ¡No es el caso!
0: ¡No es el caso, no!
3: ¡Que nos pongamos a comer lo que hay en los contenedores!
0: ¡No es el caso!
3: Porque acá en el mar hay que pescar pescado.
0: Sí, va a pescar.
3: Y hay
0: a pescar.
3: Que comer pescado. Porque ¿por si tú no pescas y no le das el valor agregado a lo que pesca, está frito.
0: Ah, sí, claro que sí. ¿Qué dice
10: Samandú? Ah, eso es verdad.
0: Ah, ¿y
10: pero yo me reuní con Lula ayer, allá en la ONU, ¿no?
0: Sí, claro.
10: Frati, y me dio estos ticholos para repartir con todo el gabinete.
0: ¿Ticholos, te digo?
10: Ah, sí.
0: Gabinete.
10: Y yo me guardé este, que se lo guardaba para mi esposa Laura, pero si tú quieres usarlo como carnada, úsalo.
0: ¿Como carnada van a usar los ticholos? ¿Está tirando el reel?
10: Ah.
0: ¿El ministro Frati está tirando el reel con el ticholo?
10: Ahí lo está tirando.
0: A la mierda, ¿y esto?
5: Está picando.
11: ¿Está picando, Luis?
5: Está picando. ¿Ustedes me conocen?
11: Sí.
5: Seré breve. Sí. Les agradezco la pregunta.
11: ¿Qué pregunta?
5: Tira fuerte, Frati.
11: Dale, Frati.
5: Los blancos también estamos contigo.
11: No se puede creer, los blancos están contigo, Frati.
5: Los blancos se vayan a cagar, los blancos.
11: Madre, no, no sirve ninguna, por favor.
5: ¡Que se vayan!
11: ¡No! No, no, ¿cómo tira eso? ¿Qué será? ¿Qué está picando ahí? ¿Será un tiburón?
12: Hola.
11: ¿Qué está saliendo del agua?
12: Hola, soy Andrés Ojeda. Y como las cámaras de Gran Botado todavía nos siguen filmando,
11: sí,
12: voy a mostrar cómo se maneja un verdadero capricorniano.
11: No,
12: y me voy a tirar y me voy a tomar, no, y me voy a tirar, no, el agua y me voy a tomar ese animal marino con mis propias manos.
11: Es un
12: manos.
11: Tiburón, Andrés.
12: Además, ¿qué me importa? Estoy bien entrenado. Además, hace tiempo que estoy pensando seriamente en adoptar un tiburón.
11: ¡No! ¡Adoptar un tiburón!
12: Así que esta puede ser una buena oportunidad.
11: ¡No! ¡Se va a tirar usted! ¡Se tiró el agua! ¡Atención, eh! ¡Cuidado, ¿verdad? Que está el tiburón!
13: Pero perdón, Andrés, se tiró al agua y está peleando contra ese tiburón Martín.
11: ¡No!
13: ¡Tenemos que ayudarlo!
11: ¡Lo tienen que ayudar! ¡Claro que lo tienen que ayudar! ¡Y ahora! ¡Y ahora!
12: ¡Pero qué maravilla! ¡Pero miren! El tiburón mordió el anzuelo.
11: ¿Mordió el anzuelo?
12: No sabía que a los tiburones les gustaban los ticholos. ¡Pero qué maravilla!
11: Por lo menos no se comió Andrés.
12: Bueno, Andrés, tráelo para acá. Tráelo para acá, subilo al barco, que ahora preparamos unas croquetas de tiburón, que son un bocato de cardenal.
11: ¿Croquetas de tiburón? ¡Mira qué bien, eh!
12: ¿No sabes qué bien quedan? Una delicia. Para que te volvió.
11: Atención,
12: olvide.
11: Está forcejeando Ojeda con el tiburón, ¿eh? Atención, ¿eh?
12: Hola, soy Andrés Ojeda.
11: Andrés, está peleando.
12: Estoy subiendo el... Ay, me falta subirlo al barco. Ahí va, ahí va.
11: ¡Lo subió! ¡Logrado! ¡Muy bien!
12: ¡Qué bárbaro, che! ¡Felicitaciones, Andrés! Vamos a abrirlo a ver si ¿sí este bicho, a ver si podemos sacar alguna tira asado, algún...
11: ¿Asado de tiburón?
12: ¿Algún churrasco entraña, algo de este bicho?
11: Ahí están entrando, ¿no?
12: Pero,
11: ¿qué hace Coleta acá?
14: Hello, hello.
11: ¿Qué hace Coleta acá?
14: Guarda, mi querida, mis adorantes.
11: ¿Qué pasa, Coleta?
14: Detengan la paella de este tiburón.
11: Faena, ¿qué pasó?
14: Quiero
11: ahora
14: decir que estoy muy contenta de participar de esta versión de Gran Hermano de Política.
11: No, no, pero vos ya te nominaron y te rajaron.
14: Pero yo soy antiespecista, así que no como ningún animal.
11: No come ningún animal.
14: Incluso voy a devolver a este bicho al agua
11: cada uno,
14: para que pueda volver a nadar con libertad.
11: Yo no puedo creer, lo tiró al agua, lo devolvió al mar.
12: No puedo creer.
11: Pero
12: si el bicho ya está muerto, nunca va a volver a nadar, claro, con libertad.
11: Es verdad, está disfrutando.
12: Míralo como se hunde.
11: Ah, se hunde, oh,
12: ahora
11: tiburón.
12: Sí que no tenemos nada que comer.
11: No tienen nada que comer en el barco. ¡Qué bolonque! ¿Y ahora qué hacen entonces?
5: Y lo sigo diciendo.
11: ¿Qué, Álvaro?
5: Porque estamos llegando a destino.
11: Y
5: veo asomarse un puerto.
11: ¿Sí?
5: Pero no me doy cuenta dónde estamos.
11: ¿Dónde estarán?
5: Pero lo que sí veo es que en el muelle hay un hombre de bigotes, me suena muy conocido.
11: ¿Un hombre de bigotes?
5: Espero que encontremos más coincidencias con los habitantes de este país,
11: sí,
5: que las que tenemos con el peor Frente Amplio de la historia.
11: ¿Cómo está con el
5: Frente Amplio, el palo en la rueda?
11: Sí, pero están llegando.
5: Ya llegamos, desembarquemos.
11: Y el hombre de bigote, mirá quién era, Jaime.
15: Buenas, buenas, ¿cómo están, estimados políticos?
11: Buenas, Jaime.
15: Hola, Nacho.
11: Hola. Cuento
15: que justo estaba acá en la ciudad de Santa Fe, Argentina.
11: ¿Están en Santa Fe?
15: Viendo los Juegos Olímpicos de Sudamérica.
11: Claro.
15: Los...
11: O de Sur.
15: O de Sur.
11: Ahí va, te costó un poco, pero sí.
15: Quiero aprovechar que me los encuentro,
11: sí,
15: para cantarles justamente una canción.
11: Una canción que escribiste con el Flaco Castro en la cantina de Club Fénix, sí.
15: No, señor.
11: Ah, no.
15: Esta es una canción que escribía acá, en Santa Fe.
11: En Santa Fe.
15: Viendo a los uruguayos ganar medallas. Y
11: verdad.
15: Se llama Uruguayo de Oro.
11: Es verdad que ganaron muchas. ¿Verdad que voy a afinar un poco, Jaime?
15: Bueno, afinar un poquito, no, afinar del todo.
11: Ahí sí.
15: Uruguayos campeones en tiro y en remo. Si hay algo que sabemos, nosotros es remar. Con aire comprimido, tiro la medallita. Yo de aire comprimido, a lo sumo, tiro un gas. También medalla, gano el ciclismo. Con Tomás Silva, que mete y suda, pa' homenajearlo, yo esta noche,
11: ¿sí?,
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11: ¡eso!
15: Duda. Uruguayos campeones, en tanta...

0: compétition. Vamos arriba, Uruguay nomás, felicitaciones a todos.
1: Grande, Jaime, grande, grande. Gracias por los uruguayos también, que han ganado esas medallas en los Juegos del Sur, grande por eso también, grande todos, y esta edición del gran, no era del gran hermano, era el gran votado. Bueno, en cualquier momento va a haber algún político o algún hijo de algún político, ¿viste? Qué excelente que es Marcel, me río sola como una boluda en la office. ¿Dónde va a estar? Marcel, ¿dónde vas a estar?
2: ¿Dónde vamos a estar? Les cuento que este 26 de septiembre, el día sábado, vamos a estar en Punta del Este, en el Teatro Cantegril, un show impresionante a beneficio de la ONG Maestra Juana Guerra, que trabaja con chiquilines discapacitados. Bueno. Hay que dar una mano grandísima y estar el show y divertirnos.
1: ¿Cómo sacamos
2: 26
1: las entradas?
2: De septiembre por Red Ticket.
1: Está dentro de 3 días, por Red Ticket.
2: Sí, señor. Y después tengo una novedad para contarte, Nacho. Un nuevo espectáculo que estrenamos junto al maestro Edu Pitufo Lombardo.
1: No.
2: Y quien les habla. Y se va a llamar Mano a Mano Hemos Quedado.
1: A la mierda.
2: Y va a estar en una sala nueva que se llama El Teatrón. Una sala nueva que se inaugura, por suerte, se están inaugurando salas muchas en Montevideo, muy buenas.
1: ¿Vas a estar con el Pitufo Lombardo?
2: Sí, señor, el 15 de octubre las entradas están por Red Ticket. Humor y música.
1: Me encantó. El aplauso para Marcel Queroglián. Frati habla parecido al Pepe, pero más gauchesco, con mayor diarrea verbal, dice un crack Marcel.
3: Le he estado copiando bastante al hombre.
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9: Sí, la foto es increíble, esa sonrisa forzada. Delcy haciendo el gesto de la victoria al revés. Y el pulgar del dedito para arriba de Donald Trump. No esperaba ver esto.
1: Bueno, lo que vamos a ver mañana son las palabras de Yamandú Orsi, ¿no? De hecho, es el día
9: ante
1: donde
9: el
1: le toca
9: de la hablar, ONU, ¿no? Sí.
1: Bueno, con respecto a otros temas de actualidad, más allá de eso, Delcy tuvo su primer cara a cara con Donald Trump, como decíamos. Ustedes saben que... me confirmaron que Yamandú Orsi fue con toda la familia, ¿eh? Con toda la familia, como decía un oyente, ¿viste? Porque todo se sabe. Sí, están allá en Estados Unidos. No es que no pagó, me imagino que, bueno, no... Presidente, digo yo, no sé, va a la ONU y ahí sí, para el Estado, para la familia, si va a pasear a hacer turismo, yo, digo yo que no lo paga
9: el Estado.
1: Bueno, el que se va sin que lo echen, vuelve sin que lo llamen. ¿Quién lo dijo y hablando de quién? Pablo Mieres, hablando de Cabildo Abierto en la coalición. ¿Será? Ay, ay, ay. Bueno, lo que sé es que nosotros nos vamos sin que nos echen y mañana volvemos. Mañana vamos a estar a las 9 de la mañana otra vez, navegando en las aguas de
6: La Pecera.
1: Chau. Que pasen bien.

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16: Benja, querido. Buenas tardes.
17: Benja, Benja.
18: Benja.
19: Benja, querido. Buenas tardes.
17: Vamos arriba, Benja.
20: Benja, feliz Navidad.
19: ¿Qué haces, Benja? Matu, buenas tardes.
16: Benja, querido. Bueno, escuchándote acá.
21: Hola, Benja, ¿cómo estás? Estoy escuchando tu radio.
17: Benja, buen día.
22: Benja.
19: Benja, vamos arriba, yo te apoyo, Benja, y me subo ese 30, acompaño. Buenas tardes, audiencia, Benja, Matu, toda la banda que anda por ahí, ¿eh?
22: Hola, ante todo, buenas tardes, sí.
23: Benja, ante todo, buenas tardes.
19: Benja, ¿cómo estás? ¿Todo bien?
24: ¿Qué dice la gente hermosa? Benja, Tai, Matu.
22: Hola, Benja, ¿cómo andan? Sí, sí, el Nacho, ¿qué le pasa?
25: Hola, Benja, ¿cómo va?
26: Hola, chicos, ¿cómo están?
23: Vamos con la mejor audiencia del este ahí.
27: Hola, Benja, ¿y secuaces?
28: Hola, Benja, ¿cómo estás?
29: Muy, pero muy buenas tardes. Benja, Matu y el gran equipo que nos acompaña todas las tardes.
28: Quiero que estés chido, quiero que estés cool, quiero que estés perrón.
19: Ante todo, buenas tardes, Benja, Matu, un abrazo.
16: Saludos a Matu, al profe y a Inda Mais.
23: Vamos, Benja, arriba, vamos arriba, Benja.
28: Yo te defiendo, JP, vamos por el verano nomás.
29: Acá Rodrigo, de profesión albañil, siempre firme con la cantora. Abrazo.
19: Buenas tardes, ¿cómo andan? ¿Qué tema han tocado?
28: Quiero que estés perrón, perrón, perrón, perrón.
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0: Bueno, ¿qué tal? ¿Cómo andan? ¿Cómo van? Yo sé que ayer no estuvimos a vivo y al aire por un tema de fuerza mayor, lo cual mandamos un gran cariño a todos los que nos han escrito, nos han mandado audio.
1: Sí, señor.
0: Fue un tema ajeno a nosotros, pero sí, y gracias a la gente de la radio que pudo solucionar. Pero encantados de poder estar a vivo de vuelta. ¿Qué pasa? No, yo estoy bien acá. ¿Qué pasó, Mato? ¿Qué lo parió? El hombre, oído absoluto, como Charlie García tiene.
1: Dije, sí señor, nomás,
0: sí, señor, se dio cuenta que había algo más en el audio.
1: Oh, era yo. Tiró,
0: qué animal. Y eso que yo le dije al profe, vos...
1: Feliz lunes para todos.
0: Mirá que yo estoy en modo lunes, le dije. Yo aviso.
1: Yo pego
0: el grito, estoy en modo lunes y listo. Bueno, ¿cómo anda la muchachada? ¿Cómo está?
2: Muy bien.
0: ¿Todo bien?
2: Todo bien, por suerte.
0: Sí, todo bon. Acá la gente, gente que nos escribió un montón ayer, gracias de verdad. Y acá me están llegando que nos extrañaron ayer también. Y eso está bueno.
2: Qué mentirosos que son.
0: Pero eso, un toque de iba a decir estreñimiento, no. De extrañamiento.
1: Extrañamiento mejor.
0: Extrañamiento
1: sí, es bueno. Extrañamiento no está tan bueno.
2: Igual, sí, no está nada bueno.
0: Siempre
1: pero
0: es bueno.
1: Que nos extrañen, sí.
0: Pero siempre está bueno extrañarse un toque.
1: Sí, está bueno.
2: Sí.
0: ¿O no?
1: Hace bueno. Bien. Es saludable.
0: ¿Descomprime o no descomprime?
1: Claro. Además, también en el caso de que nos hayan extrañado demasiado.
0: Sí.
1: Tenemos nuestro canal de YouTube, están los programas grabados, nos pueden haber escuchado ahí también.
0: Sí, eso así es verdad.
1: Tampoco,
0: sí.
1: Si tuvieron abstinencias, porque quisieron.
0: Sí, eso es verdad.
1: Tenían material para consumir sin
2: abstinencia
1: problema.
2: Abstinencia de tarde azul.
1: Claro.
0: Y abrazo grande a los que nos escuchan por YouTube, por la página web y por en diferentes puntos del país y por la 93.5, obviamente, acá en el este. Y bueno, no sé hasta dónde llegamos bien. ¿Ustedes se han fijado en la radio? Yo sé que Piriápolis entrada se llega.
2: Sí,
0: yo porque he probado.
2: Sí. Sí, yo me acuerdo más o menos hasta ahí.
0: Pan de azúcar también hasta ahí, más o menos.
1: Yo tengo costumbre, como la radio de mi camioneta es bastante chumi, tengo costumbre de escuchar radio por internet. Entonces,
0: sí.
1: Hace tiempo que no le tomo el pulso, pero antes cuando escuchaba en la camioneta, o de repente a veces ando con poca batería y pongo la radio de la camioneta, que está clavada en el 93.5, claramente.
0: Sí, señor, como tiene que ser.
1: Como corresponde.
2: Como Dios manda.
1: Y más o menos, sí, pasando Piriápolis por ahí empieza a flaquear un poquito.
0: Empieza, sí.
1: A veces hay una parte ahí que das medio vuelta entre los cerros y también de repente se tapa un poco, pero
0: sí,
1: después vuelve.
0: Y depende de la altura también.
1: Claro.
2: Sí, si está nublado también.
1: También.
2: Eso afecta.
1: Hay varias cosas que afectan, pero bueno.
0: Pero pará, y hacia más al este, yo la digo es hinchado porque yo me imagino como que voy escuchando la radio.
1: Y vas tironeando.
0: Y voy tironeando, sí, no sé, yo me imagino eso. Pero hasta casi Rocha yo la he llevado. ¿Depende de la radio, Mato, o del aparato, del transmisor que lleves en el auto? ¿Te llevas la pedorrada del profe? No.
2: El tema de la antena.
0: La no.
2: Más que nada el tema antena.
0: Antena.
2: De que capte la señal.
1: Claro, la antena de tu radio, digamos, antena de tu auto y la antena de la radio que emite.
0: Claro, hasta mirá, me dicen,
1: estás.
0: Hasta Iguace la banca.
2: Mirá,
0: abrazo.
2: Bien.
1: Bien ahí.
2: Ah, o bien. Sea que llega más lejos para el norte que para el lado del oeste, como quien dice.
0: Sí. ¿Vos, y para dentro de la playa del océano? Porque todo es tierra, estamos hablando de todo tierra.
2: Ah, ¿en el mar decís?
0: En el mar.
2: ¿Y en el mar?
0: ¿Hasta dónde, no?
2: Y calculo que como no hay interferencias...
1: A la isla Gorriti debemos llegar a Gorriti.
2: Sí, seguramente.
0: Sí.
1: A la de Lobos también.
2: ¿La isla de Lobos capaz que?
0: Sí.
1: Los Lobos capaz que nos escuchan.
2: Vamos a tener que ir a la isla de Lobos.
0: La isla de Lobos tenemos como es, en carpeta ir, no tenemos todavía agendado. Todavía no tenemos agendado.
1: Claro.
0: Pero mirá, el Chispa me dice, peaje Solís, hasta ahí llega. Un abrazo grande al Chispa también.
2: Ah, no paga peaje la radio, entonces no
1: claro,
2: cruza.
1: En el peaje nos cortan.
0: Claro. Wow, qué bien. digno de esta radio, totalmente.
1: Por supuesto, nada que sea pagar tiene que ver con nosotros.
0: Sí, claro.
1: Déjame mandar un mensaje,
0: sí,
1: un
0: diga.
1: Mensaje no, un saludo, porque el mensaje lo mandan ellos.
0: Sí.
1: Tengo a mi hermano que está hospitalizado en la ciudad de Calama, en Chile. Y me está escuchando, nos está escuchando.
2: Vamos arriba.
1: Junto con Caro, que es su pareja y su ángel guardián en este
0: un
1: momento.
0: Un gran abrazo.
1: Que lo está cuidando ahí y mimando para pasar este momento complicadito.
0: Sí.
1: Y bueno, desde acá tirándole la buena onda para que se recupere pronto.
0: Pero me empiezan a eliminar mensajes, me quema la cabeza. Pará, pero escuchá, un abrazo grande a tu hermano, ¿cómo se llama?
1: Fabián,
0: Fabi querido,
2: arriba,
0: Fabi y Caro, ¿no?
1: Y Caro.
0: Fabi
1: que están
0: Caro.
1: Ahí al firme escuchando.
0: Pero pará,
1: el Mato está aprendiendo a hablar chileno.
2: aprendiendo chileno.
1: Fue a la primera clase ayer y le enseñaron a decir hueón y po.
0: Pero escuchá, ¿en dónde es que está?
1: En Calama, en el Calama. Hospital de Calama, sí.
0: Sabés que ayer yo me preocupé mucho porque vos nos pegaste el grito enseguida, ¿no? Uh-huh. Y estuvimos atentos y todo. Vos, estuvimos a punto de reservar pasaje y arrancar.
1: Sí, a nada.
0: Estuvimos a punto de reservar pasaje y porque salió. Te dije, vos, ¿qué hace? ¿Va a ir alguno? yo los acompaño, ¿no? Claro, pero en algún momento, digo, yo llegué, vos, vamos.
1: Sí.
0: Pero
1: hacer el programa desde Calama.
0: Sí, sí. Pero escuchá, le digo a aquella, le mando un gran abrazo a Fabi y Caro, ¿no? Que están allá, nos están escuchando. Y le digo a aquella, me vio con el celular, ¿no? Y me dice, ¿todo bien? Le digo, no, ¿sabés qué? Pasó, me avisó el profe. Digo, el hermano está bien, pero bueno, está con este temita. Y le digo, el tema que está allá en Chile, le digo, estoy atento a ver qué necesita. Y me dice, ¿dónde está? En Atacama, le digo. Para mí Chile es como los puntos principales. Le dije, claro. Atacama. Recién bueno, me estoy dando cuenta que es...
1: Está dentro de...
0: Es como es...
1: Calama se llama la ciudad.
0: Calama. Bueno, ¿para qué meten tanta pero sal, loco? Que confunden.
1: Está en el desierto de Atacama, igual.
0: Ah, sí, ok.
1: No estabas tan mal.
0: No estoy tan mal.
1: No estabas tan mal.
0: Ahora me mareé, pará. Entonces, Calama...
1: Calama es la ciudad, es una de las ciudades principales de la región.
0: Calama, ciudad de Chile. Acá me voy a ver imágenes. Y si nos gustan...
1: La región se llama región de Antofagasta.
0: ¿Hay lugares lindos como para ir a hacer radio de allá?
2: Valle de la Luna.
1: Ahí para hacer, ¿sabes cómo? Para hacer dulce.
2: ¿En lugares serio? Lindos. Estamos cerquita de Jujuy.
1: Cerquita. Es un lugar hermoso. No Calama puntualmente, que está catalogada como una de las ciudades más fuleras de Chile, pero pero el desierto de Atacama es precioso y está San Pedro ahí cerquita, que es donde vive mi hermano, que está divino para ir.
0: Acá estoy viendo... Ah, claro.
1: Hay muchos lugares lindos ahí.
0: Claro, pará, estoy ubicándome...
1: Calama es medio como el Chuy, así.
0: Ah, me encantó entonces.
1: A vos te va a gustar.
0: Sí, a mí me encantó. A mí me encantó.
2: Ya
1: tenés,
2: está.
1: Tenés están muchos lugares donde comer pollo con papa frita.
0: Ya está.
1: Y...
0: Ah, mirá, cerca... Ay, a mí me encantan los nombres de
1: ciudades. Una farmacia cada media cuadra.
0: Bien.
1: Hay casino. A vos no te gusta mucho el casino, pero podés agarrar
0: Pero agarro alguna
1: presentación. Un torneo de slots.
0: agarro algún laburito.
1: Para presentar.
0: Claro, a vos, ahí cerca, mirá los nombres que hay. San Francisco de Chiu-Chiu.
2: Chiu-Chiu.
0: San Francisco de Chiu-Chiu.
2: Chiu-Chiu.
0: Claro, mami estaba jugando a los láser.
2: Chiu-Chiu.
0: Exacto. Acá me dicen, vamos. Y mirá la gente cómo se prende. Claro, es Jujuy. Tenés del lado argentino, tenés Jujuy. Es allá el norte argentino.
1: Claro, está muy cerca de Argentina y de Bolivia en esa zona porque es la parte más ancha de Chile.
0: Claro. Y ya con eso dice mucho. Y eso que mirá que...
1: Sí, tiene como 300 kilómetros, creo, entre la costa y la frontera con Argentina.
0: Mirá.
1: Por lo que recuerdo más o menos de la información que tenía.
0: Sí, acá
1: la gente es uno de los puntos más anchos de...
2: Claro, ahora vienen todos los chistes de pasillo.
1: Sí, ojo con hacer chistes de chileno y tirar palo para los chilenos que están escuchándonos allá.
0: Sí,
1: hoy.
0: No,
1: para portarse bien.
2: Pero la salud del hermano del profe depende de...
1: Claro, no seas malo que me están cuidando a mi hermano. Claro, allá no hagas enojar a la gente de Chile.
0: Acá me están diciendo nombres que hay cerca de Calama. Y acá los hice más zoom y estoy mirando. Me dice, Benja, hay una Sierra Gorda. Es verdad, ahí está grande.
1: Está la Sierra Gorda.
0: Me dice, a este pueblo te va a gustar. Peine se llama.
1: Peine.
0: Claro, a mí que me gusta, ¿no? Mucho cuando me peino, el jopo mío para presentar ese es. Me aseguré tener un estilo que si hay otro en la televisión lo asocien, de toque.
1: Ahí está.
0: De toque.
1: Está muy bien. Ahora, hablando de nombres sí. y de cosas interesantes.
0: Sí, abrazo grande a Fabi, claro, ¿eh?
1: Sí, vamos arriba.
0: Bien, un abrazo grande. Que se recuperen.
1: Tengo una. Hablando así de países vecinos y hablando de nombres curiosos y cosas de esas. Se me ocurrió una como una especie de competencia con Argentina y con Brasil en materia de cultural. Porque Argentina tiene el Cosquín Rock, por ejemplo, ¿verdad? Que es un festival muy grande, muy famoso, que también tiene su edición uruguaya, pero es argentino.
2: Yo creo que es ahora en Estambul, ¿no?
0: Creo que, y si la banda llega al Cosquín, ya es cosa seria, ¿no?
1: No, eso ya es un montón.
0: Claro.
1: Pero además, en Brasil, por ejemplo, tiene el Rock en Río, que también es un festival súper grande.
0: Bueno, pero...
1: Y nosotros tenemos...
0: Me dejás que el Rock en Río es el... Los atiende a todos los que están acá a la vuelta, ¿no?
1: Claro, pero ¿sabes qué?
0: Te venían los Rolling, ¿no?
2: Tuvo sus mejores épocas.
0: Tuvo sus mejores
1: épocas. Tuvo épocas mejores. Pero ¿sabes lo que tenemos nosotros y que ellos no tienen?
0: ¿Eh?
2: ¿Qué tenemos?
1: Nosotros tenemos un subdirector general de cultura en la ciudad, en el departamento de Canelones, que se llama Federico Roquero. Y eso no lo tiene nadie, eso lo tiene solo
0: mentira,
1: nosotros.
0: Mentira, no puede llamarse así. Pero Federico Roquero.
1: La noticia dice así: la intendencia de Canelones abrió la convocatoria para artistas del departamento que quieran participar en el Canelones Suena Bien de 2027. Federico Roquero, el subdirector general de cultura de Canelones, dijo que se pueden presentar artistas de todos los géneros musicales. La idea es seguir contribuyendo con el desarrollo de nuestros artistas, darle la oportunidad y llevarlos a nuestro principal escenario, dijo.
0: Federico Roquero.
1: Federico Roquero se llama y es subdirector de cultura. Háblame de determinismo nomenclator o como quieran llamarle.
0: Pero para...
1: ¿cómo quedaste?
0: Está de más el apellido para...
1: Para vos, Cosquín Rock y Rock and Rio.
0: Exacto.
1: A ver si tenés un organizador que se llame Roquero de apellido.
0: Pero esto aparte es directamente Roquero. ¿De qué habrá sido la variante de este apellido?
1: No tengo
0: ni idea. Primero que estaría de más.
1: Porque a mí me encantaría llamarme rockero.
0: Claro, porque vos tenés una banda de rock.
1: Claro, yo no reniego de mi apellido, pero me encantaría llamarme rockero.
2: ¿Y si te dedicas a algo con piedra? De roca.
0: Ah.
1: Seguro.
0: Sí. Pero pará, el tema es. A mí me da como que estás en un capítulo de Alejo y Valentina.
1: Claro.
0: Que le ponen tele.
2: Sí.
0: Casa a las cosas.
2: Sí, claro.
1: Rockero.
0: Claro, y es como que el apellido define avisando lo que es. Pero pará, el flaco acá es de cultura.
1: Es el subdirector de cultura de Canelones.
2: Ya, le faltaba, dijeron. ¿Y quién pone? Ah, este que es rockero.
1: Ahí está. Y lo pusieron ahí. Para que después no digan que el rock no es cultura.
0: Sí, exacto. Pero pará, qué malo. Pasa que.
1: A mí me inundó la felicidad. Yo me encontré con la noticia y me di cuenta de que estoy todo tomado porque me llegó lo que más me alegró de esa noticia fue que el tipo se llamara Federico Roquero y sea el director de cultura.
0: Pero para este, ¿qué festival es?
1: Es el Canelones Suena Bien de 2027, va a ser, ¿no? El del próximo año.
0: Sí.
1: Un festival que lleva artistas muy grandes, ¿no? De tanto de Uruguay como internacional. El año pasado, este año creo que estuvo Divididos. Estuvo alguna banda argentina grande también.
2: Claro, fue el 31 de enero el de este año.
1: Ahí está.
2: Y sí, fueron del 29 al 31, tres días. Sí, Rubén Rada, Daniela Marcori, La Vela Puerca, Buitres. Estuvo interesante.
0: Che, mirá, justamente me escribe gente ahí de Canelones y de la Costa de un abrazo grande. Perdón. Al Tata querido, Rafa Tata Núñez, dice, se les extrañó ayer. Bueno, anda la Dora por ahí, mucha gente que está escribiendo. Para que me voy a los mensajes. Benja, es como claro, me dice, sí. Roberto Panadero, que sea panadero.
2: Claro.
0: Pero pará, ¿qué sería nuestro apellido? Yo tengo tantos kioscos, no sé con cuál me defino. Benjamín, porque periodista es un abanico muy, muy grande que me genera trabajo.
1: Claro.
2: Ajá.
0: Claro.
1: Digamos, es la chapa que te permite currar en todos los demás kioscos.
0: Sí, sí, lo que le dije a Martina, le dije, Martí, es periodismo.
2: Claro.
0: Porque si yo quiero me siento un libro, no sé quién lo va a leer después, pero podés escribir, el periodismo te abrió un montón de cosas. Benjamín presentador, me dicen acá.
1: Benjamín comunicación, Benjamín comunicador, sí, una exacto. Cosa así.
0: Sí. Benjamín. Mato, ¿vos qué serías?
2: ¿Qué sería? Claro.
0: Tu apellido.
2: Sí, porque es audiovisual en general, también.
1: Claro, pero sería algo así, Matías audiovisual.
0: Claro.
1: Ponele.
0: Hola, ¿qué tal? Estamos acá en vivo con el móvil para Canal 4. Estamos con Matías audiovisual encargado del festival. Claro, la gente va... Bueno, yo se lo dije a Nubel. Yo pensé cuando vine a Buenos Aires hace 10 y pico de años, 13, 14, no me acuerdo. La primera vez que vi a Nubel en la tele que decía Nubel Cineo, pensé que era una joda de los compañeros del estudio.
1: Claro, pues claro. Es un nombre para meteorólogo.
0: No puede llamarse el loco del tiempo justamente Nubel. ¿Entendés? Y dice, para mí le puse una L al final y lo están jodiendo.
1: Claro.
0: No, y era posta.
1: Y era de verdad.
0: Pero pará, ¿y vos?
1: Yo,
0: Miguel Músico.
1: Sería Miguel Guitarra.
0: Miguel Guitarra. Claro, Miguel Guitarra. Exacto. Es como que, claro, que le llame Franz Quemado a Franz Malman, viste, que cocina para atrás. ¿Vieron lo que hace? ¿Alguien todavía mantiene el respeto y la estima a Malman, loco?
1: Yo
0: no sé qué quiere inventar, loco. Entonces, es una cosa que para mí, ¿ves? Ese ya no tendría, con todo cariño, ¿no? Pero...
1: Se le pasó el arroz.
0: Sí, la otra vez quiso hacer un panqueque, no sé lo que era, un desastre. Aparte que se caía todo, rompía todo, quemado. Y supuestamente es re gourmet, es re caro. Y ves, ahí ya no tendría que ser Franz Cocinero. Ya está.
2: Sí. Claro, lo que pasa que ahí también, y eso pasa mucho con gente que no es del rubro audiovisual, que sabe hacer muy bien su trabajo específico, pero de repente cuando lo quieren pasar al audiovisual se dejan llevar por lo que les propongan y hacen cualquiera.
1: Es un problema.
2: Entonces, de repente, por las presiones de che, mirá que tenés que hacer un video nuevo, una receta nueva.
0: Sí.
2: Dale que tenemos.
0: Sí, acá ya me mandaron, me dicen, claro, mirá.
1: Miguel Corchea, me dicen.
0: Miguel Corchea.
2: Sería muy, muy elegante.
0: Pero eso aparte de una nota, ¿no? La semicorchea y todo eso, ¿no?
2: Sí. Claro, quedaría muy elegante, porque me aparte mató. Es como musical genérico.
0: Claro, según su profesión, ¿cómo sería el apellido? Está jugando la gente acá. Mirá lo que me mandan, vos, no jodan. Chef causa controversia por polémica versión de la milanesa argentina. Francis Malman, y acá ponen, la vaca sigue viva. No joda, no puede ser, mirá lo que es eso.
2: ¡Pam!
0: Esto está todo bien, entiendo. A ver, si querés pagarlo e ir a comer, está genial.
1: Pero una milanga cruda.
0: No pasa nada.
1: Te quedó cruda la milanga, papá, claro, no sí, sos.
0: Pero,
2: lo que sí, es roja. Es que eso lo vi también en un podcast que hablaban gente que sabía de esto, que claro, la carne, al sellarla por fuera, lo que hace es matar las bacterias y todo lo que anda en la vuelta. Pero por dentro, podría, si tiene un buen origen, podría comerse semicruda.
1: Sí, no hay problema con eso, pero...
2: Pero
1: en una milanesa queda raro.
0: Pero no me lo presente como milanesa.
1: Claro.
0: Preséntalo, lo que digo.
2: Crudeza.
0: Como carne cruda. Claro, crudeza. O sea,
1: a mí la carne cruda. La carne de la parrilla, doradita afuera y roja adentro, me gusta.
0: Está bien, hay un
1: bien caliente, sí, que esté jugosa, todo lo demás. Pero en una milanga es raro.
0: Pero está bien, claro, es lo que te digo, hay un punto.
1: Porque aparte, ¿cómo haces para que se dore el apanado de afuera y la milanesa siga así de roja?
0: Claro.
1: Es raro.
2: Estar a un millón de grados, cosa que se arrebate por fuera. Claro.
1: Tiene una habilidad, hay ahí, por lo menos.
0: Me mandan el video, haciendo el supuestamente el panqueque gigante que se le recontra quema.
2: Pa, qué mala liga.
0: Dice,
1: qué vergüenza.
0: Está bien, pará.
1: Hay que editar eso.
0: Porque acá tengo mensaje. Me dicen, Benja, coincido, pero me quedo con una frase que muchas veces decís vos. Digo esto, es verdad.
2: ¿Cuál sería la frase?
0: Está bien. No, que yo digo, opino, claro, que yo opino desde el punto que puedo hacerlo, que es desde consumidor.
2: Uh-huh.
0: El me gusta o no me gusta. Lo mismo pasa con este programa, con cualquier contenido. Vos me podés decir que te gusta o no te gusta.
1: Claro.
0: Después, si está bueno o malo, no, pues andás a ver. Cada uno decide la opción. En este caso, sin duda que sí.
1: Claro.
0: Lo que podemos decir es, me gusta o no me gusta. A mí la milanesa sí me parece hasta tan cruda. Me parece hasta... lo denunciaría con control animal.
1: Claro.
0: Me parece que está más viva la milanesa que muerta. Me parece que tendría
1: Es maltrato animal.
0: Me parece que maltrato animal. Exacto.
2: Claro. En la milanesa, eso. Y que le encuentres un cartílago. Son.
1: Sí.
0: Sabés
1: que igual estamos hablando siempre desde la posición que defendemos en este programa de que opinar con opinar con conocimiento, con información es de cobarde, por no decir otra cosa, ¿verdad?
2: Para eso tienen otros programas que hablan cosas serias.
0: Saltar al vacío de la incertidumbre a la hora de opinar, no cualquiera lo hace.
2: Claro.
0: Exacto. Che, me dice el Chispa acá, por suerte tenemos la audiencia que conoce mucha gente, porque conoce a Fede Rockero.
2: ¿Lo conoce?
0: El Chispa lo conoce, me dice,
2: bueno, claro, ¿quién no conoce?
0: Claro, el Fede Rockero es tremendo productor y con mucha experiencia.
2: Mirá,
0: sí,
2: que bien.
0: Sí, tal cual. Bueno, qué cantidad de mensajes. Estaban con. Claro, ya no pudieron escribir, escriben todos.
2: Tanto
0: todos.
2: Como loquita.
1: Claro. Recordarle a la audiencia que si quieren utilizar el chat de YouTube, está ahí.
0: Se te quedó quieto, ¿eh?
1: Un día que no salimos por YouTube y ya se olvidan.
0: Claro.
1: Pero está el chat de YouTube, pueden compartir por ahí también sus mensajes y serán leídos oportunamente.
0: Bien.
2: O no.
0: Perfecto. Abrazo grande a la gente que nos escucha por diferentes medios. Voy a los mensajes para... un abrazo grande a todo lo que nos... Pladita Lubio acá me dice... Hola, Benja, creo que el único corte que cabe en el punto blue es el lomo. Sí. Ojo, hay ciertos cortes que donde lo pases un toque que hace queira. Tipo, claro, queda carne tipo reseca.
2: Que quede gris la carne ya... Se te fue la mano.
1: No, yo soy un gran fan de la carne...
2: Gris.
1: Esté bien jugosa y ojalá hasta un poco cruda adentro, me gusta.
0: Claro.
1: Mientras esté caliente.
2: Claro.
1: El problema de la carne así medio crudel es que si se enfría es imposible, no la comes, es una goma.
0: Sí, bueno, mirá, me escribe Michel, obviamente, buenas amigos, recién me conecto. Dice, claro, el nombre de él, si fuera según la profesión, me dice, tengo uno, pero queda espantoso. Michel levanta de paquete. Dice, no
2: Michel
0: va.
2: Michel paquete.
0: Claro, claro, dice, Michel levanta paquete. Entonces me dice, no va, queda como re sospechoso, ¿no?
2: Claro,
0: queda raro, sí. Claro.
2: Bueno,
0: hola, ¿qué tal? Soy Michel que levanta los paquetes. Está bien, claro, sí, está bien, Michel, me parece bien que te cuides, que un poquito que te
2: claro,
0: cuides.
2: Claro, sí.
0: Exacto. Susanita Corral, y eso es la gente linda. No lo tengo olvidado, sé que justo a esta hora es cuando preparo el almuerzo. No, para nada, tranquila.
2: Está bien, Susanita.
0: Sí, cae algo para acá, no hay ningún problema. Pero los escucho siempre. Abrazo grande. Ahora dice este tiempito diciéndoles una linda jornada, fresca pero linda. Se vienen altas temperaturas. Feliz primavera, Susanita.
2: Sí, vamos arriba.
0: Abrazo grande. Buenas tardes, llegando a Maldonado. ¿Cómo están? María Aurora por acá. ¿Qué me perdí? Un gran abrazo a Miguel y mi agradecimiento por la ayuda de hace unos días. También vos serías buen samaritano. Miguel Samaritano.
2: Ahí va.
0: Son muy de... sí.
1: Bueno,
0: sí,
1: puede ser.
0: Sí, son muy... bueno, el Chispa también.
1: El Chispa también.
0: Ustedes también.
2: Uh-huh. Yo no.
0: A mí no sé si nos cabe, Mato.
2: No, yo no. Yo soy re mala persona.
0: No, pero a vos, si te ubican, le das una mano. El tema es que te ubique.
2: Puede ser.
1: Claro, hay que encontrarlo.
2: Dependerá.
0: El tema que te ubiquen.
2: Que me ubiquen.
0: El tema que te ubiquen. Pará. Che, abrazo grande, Flavio, querido. Me dice, capos, muy muy buen mediodía. Acá full con la dieta, salud. Ay, mirá la dieta, salud. Mirá la dieta, una milanesa al pan con frita.
2: ¿Vos qué pasó?
0: Que ahora malada, loco.
2: Hoy me escribió un amigo que le mandaron fue al médico y que lo mandaron a hacer ejercicio y me escribió a mí a ver si yo le hacía de cómplice.
0: ¿En serio?
2: Che, me mandaron a hacer ejercicio, vos.
0: ¿Pero cómo cómplice?
2: Claro, de que vaya yo a hacer ejercicio con...
0: Pero pará.
1: Es una estafa, Mato.
2: Porque quieren ir a empezar a hacer padel y hacer no sé qué y no sé cuánto. Y digo, están todos locos.
1: No le creas, Mato, es una estafa.
2: Es una estafa.
0: El ejercicio... el ejercicio está bien, la llevo. Lo que es difícil en este tema es la dieta.
1: Claro.
0: A mí, de verdad, me costaría mucho el tema dieta...
2: Es que la costumbre de comida uruguaya es muy antidieta.
0: Sí,
2: exacto. La combinación de carbohidratos con ciertas cosas es mortal.
0: Sí, exacto. Che, saludo a Jazmín y a Eugenia y mirá cómo le dice a la señora, Flavio, y a la Jenny.
2: Y a la Jenny.
0: A la Jenny me pone acá. Un beso grande. Pásenla lindo, disfruten y buen provecho. Listo, le meche un buen día. Recién me engancho. ¿Qué pasó ayer, Ulises? Me dice, ayer tuvo un temita.
2: Edilicio. Se volaron con el viento.
0: Exacto. Edilicio de la radio y obviamente no estaban las condiciones dadas ni la seguridad como para poder salir, y bueno, y estaba en otros menesteres la gente de la parte técnica. Che, Rafa Tata Núñez por acá me dice, ante todo, buenas tardes. Supongo que el jornal no lo cobraron ayer, ¿no?
2: Nosotros no, el sindicato nosotros, lo protege.
0: Claro, sí, exacto. Acá me dice, se escucha de Canelones, la gente de Canelones.
2: Saludos a la gente
0: nos
2: de Canelones.
0: Estamos haciendo fuerte en Canelones, ¿eh?
1: Sí.
0: Tierra de tu amigo Orsi.
1: Sí, mi hermano me dice que muchas gracias por el saludo, pero que la cortemos con la milanga porque está.
2: Ah, sí, pobre que está.
0: Está dieta.
1: Dejemos de hablar de comida.
0: Está dieta. Es no verdad, sea, loco.
1: No hay milanesa intravenosa.
0: Para escuchar.
2: licuado milanesa.
0: Se está escuchando Fabi, ¿eh?
1: Sí.
0: Está con un toque de delay, pero nosotros pasamos por esa.
1: Sí, claro.
0: Por esa, este tipo, esta operación y estas cuestiones.
1: Sí. La pasamos mucho más light.
0: La pasamos mucho también más light, claro. Yo. Pero bueno. La única persona, aparte de mi señora que me fue a ver y a chequear si yo estaba bien, la única de mis amigos que se arrimó a los pies de la cama convaleciente, yo estaba a punto de estar en mi lecho final, fue Thaisa.
1: Sí.
0: Y Thaisa entró llorando de risa porque me vio la cara de hambre y el mal humor que yo tenía. Y estuvo cuando me trajeron un agua inmunda con sabor a zapallo. Y una gelatina que no se la puse en la de sombrero al que el flaco que me trajo porque estaba Thaisa y mi señora. Yo estaba re de mal humor. Y veía a Thaisa reírse y aquella que le seguía. Y yo me quemaba mal la cabeza. Porque no me entendía, de verdad, porque tenés que cuidarte mucho, porque el tema,
1: sí, claro,
0: ¿no? Mucha dieta.
2: Sí, aparte sí. Es muy genérica la comida, porque claro, obviamente hacen para todos, ¿no?
0: Claro.
2: Me acuerdo mi viejo también, una vuelta que estuvo internado, le trajeron, era un bowl con una sopita de no sé qué y una pera. Hervida.
0: No.
1: Yo tenía un hambre que a la Basofia que me trajeron le entré con una furia igual.
0: ¿Sí?
1: Que no podía. Sí, sí, olvídate. Pero está, sí. Es verdad que la comida del hospital no tiene la mejor prensa.
0: Bueno, está. Benja, están dentro del marco. Yo como. Bueno. ¿Eh? Yo como comida hospital, pero en mi casa, me dicen acá. Está bien. Bueno, está bien. Vos, es que, pará, ¿hay comidas que son solo para hospital?
2: Sí.
0: Compota.
1: Bueno, a mí la compota, me criaron haciéndome compota cuando estaba enfermo.
0: No, pues ya está.
1: O sea, cuando estaba con gripe o cosas por el estilo, se hacía compota en casa.
2: En casa se hacía compota, por lo general, viste, fruta que quedaba un poco pasada, ya la tiraban.
0: Pero pará.
2: Pero quedaba buena.
0: Cuando lleguemos al poder, nosotros.
1: ¿Abolimos la compota, decís?
0: No, ciertas cosas para mí. Yo lo que voy a decir, muchacho, hay que modernizar. Claro. Ya la última generación de abuelos, el último abuelo que quede en la vuelta, digamos, de esta generación, que haga el último buñuelo. Para mí el buñuelo ya no va, loco.
1: Vos, pará.
0: ¿Qué pasó?
1: No, esto, acá me acaba de llegar un mensaje que es causal de...
0: ¿Sí?
1: Causal de reprimenda, ¿no?
0: A ver, ¿qué pasó?
1: Una confesión de acá, de Milena, me acaba de llegar.
0: ¿En serio?
1: Que cuando estaba yo en internado, comía bizcochos a escondidas en el pasillo.
0: ¡No!
1: Estaba muerta de hambre y para no hacerme desear, se iba al pasillo a comer bizcochos.
2: Bueno, pero mirá qué buen corazón, que se iba por lo menos.
0: Está bien.
1: Pero mirá cuando me vengo a enterar de esto, 2 años después.
0: Bueno, está. Está
1: estoy indignado.
0: Pero pará, no me acuerdo, hay un libro de Daniel Steele, que se muere él y ella se limpe, marcha viejo.
1: Sí.
0: Y arreglándole la ropa le encuentra una cartita. Y no. Sí, busca a la piba y creo que se hacen amiga y todo eso. No digo eso, pero se enteró después y es como que dolió menos. ¿No te duele menos haberte enterado después? ¿Es una traición culinaria?
1: Y sí. Igual me duele un poco menos. Si me hubiera enterado en ese momento, me hubiera dolido más.
0: A mí me encantaría ir al psicólogo de pareja, pero decir, mira, estamos pasando un tema, no sé qué, se come cosas escondidas.
1: Claro.
0: Eso es terrible.
2: No, peor si sí, de repente aparecía con migas, ¿viste? Claro. Así decís vos, claro, ¿qué comiste?
1: Con una amiga de bizcocho, claro. Acá en la comisura de los labios.
2: Bueno, claro, ¿qué comiste?
0: Pero a mí cuando me pasó y estuve en el hospital convaleciente, aquella se confió de que yo estaba dormido.
1: No.
0: Y me desperté justo cuando estaba mandándole mordiendo un par de empanadas que
2: qué de madre.
0: Y agarró y decía, le digo, no, pensé que estabas dormido, dame. No, dame. Y se fue. Se fue porque yo era capaz de pararme de la cama con la vía, con todo, y manotear una empanada. Vos te pasás mucha hambre. Fabi en este momento debe tener mucha hambre. Una lija que
1: pobre.
0: Ni te digo.
1: Sí, pobre, sí. Sí, la verdad sí. Que sí está de menos.
0: Pará, acá me dice, Menja, te la llevo. Los buñuelos no pueden ser que se hagan más en pleno 2026. Casi 2027. No existen, loco. Con mi vieja tuve esta discusión. Porque yo discuto cosas importantes con mi vieja. Le digo, vieja, no podés hacer más buñuelos. Cosa ya pasó.
1: Ya está. Es del 80 el buñuelo.
0: Claro. Compota, loco. ¿No hay comidas que ya están?
1: Yo qué sé. A mí la compota cuando estoy enfermo igual me sigue siendo... Pero yo creo que es una cuestión psíquica. Es como... Sí, me lleva a la infancia cuando me consentían porque estaba enfermo.
0: Claro.
1: Entonces me hacían compota.
0: Pero pará, escuchá. ¿Sabes qué? Hizo bien entonces, Milena, en comerse escondido los bizcochos. Me parece muy bien. Me parece muy bien.
1: Ahora me llega una pasada de factura porque una vuelta me compré un pack de Danet, de esos de 4.
0: Ah.
1: Y lo encontró los tachos vacíos en el tacho de basura y se reofendió. Me dice, con esa ya te la cobras.
0: Pero pará. Pará. Vamos a esto y juguemos con la audiencia. ¿Hay comidas y gustos culposos que lo hacemos escondido? Todos tuvimos.
1: Y sí.
0: Todos tuvimos. Hay una serie, una película, no me acuerdo, que... es una película, creo, salada de Hollywood, que son como tipo dos policías. Ajá. Y uno es miembro de la iglesia, mormón. Uh-huh. Y el otro no. No va la película por ahí. El tema es que el loco... es una serie, creo que es una serie, no me acuerdo. Que el loco come escondido un Subway. Ajá. Porque están haciendo dieta con la señora. Y el compañero le dice, vos sos religioso, miembro de la iglesia, esto que lo otro. Dice, y le estás escondiendo esto a tu señora. Esto es traición, el otro lo agarró. Y pasa todo el capítulo a través de eso, de que el loco no sabe si confesar sí o no.
2: Claro,
0: que
2: le hizo
0: se come culpa. Escondido. El Subway.
1: Bueno, ha pasado.
0: Yo tengo un montón de gustos.
1: Yo conozco.
0: De querusa la merluza, me las
1: no,
0: juego.
1: No, yo conozco cosas mucho más graves en ese sentido, que son, por ejemplo, parejas que la señora se hace vegetariana.
0: Ah.
1: Y lo arrastra a su cónyuge hacia el vegetarianismo. Y el cónyuge a escondida se clava una automaca ahí a la pasada. De camino para el laburo. Conozco un par de casos.
0: ¿En serio? ¿Eso
1: no,
0: lo tenés?
1: Sí, no quiero dar nombres porque no quiero comprometer gente, pero conozco.
0: Pará. A mí.
1: Porque además, vos lo ves al tigre y decís, vos, este loco no puede estar comiendo verdurita con este estado físico que tiene.
0: Claro, sí,
1: o sea,
0: sí, claro.
1: Sí, tendría que haber bajado 10, 15 kilos y no me pasa nada.
2: Bueno. Y está reteniendo líquido.
0: ¿Vos? Claro. Yo he visto camionetas ploteadas de pe a pa.
1: Ajá.
0: De Herbalife.
1: Sí.
0: En un automac.
1: Ah.
0: Yo lo he visto.
1: Hermoso.
0: Yo lo he visto salado. Vos, hay gustos de verdad.
1: ¿Con qué autoridad moral me venís a vender tu Herbalife
0: después?
1: Sí,
0: claro. Hay gustos culposos. Bueno, hay uno que ponele... Estefani le encanta de los amigos de Grido, las frutillas o las cerezas
1: esas
0: con chocolate. Sí, sí, claro. Entonces yo ya sé que le gustan y ya... ese gusto lo...
2: Ah, los cositos de Grido, que eso.
0: Sí, claro, sí, oh. Sí, sí, exacto. Pero, bueno, y anduvimos en Montevideo, ¿y qué hicimos? Encontramos uno cerca, en la zona, ahí por la curva, y fuimos, a mí mi cuñada embarazada, y le compramos. Estaba con esa, antojo algo dulce, y aquella dice, le digo, vos, fíjate dónde hay, fuimos y le trajimos una frutilla con chocolate. Pero eso ya, una vez que vos ya lo sabés y lo asumís, lo complacés, pero hay cosas que lo haces escondido. A mí ponele yo la que me jugaba escondido... Posta, ya que ella me sacó la ficha y ya sabe, porque nuestros horarios, yo salgo a la radio y ella está yendo al laburo. Entonces muchas veces, si te dejé comida, no te preocupes, yo como de lo que no te preocupes, yo me arreglo. Se dio cuenta que yo tenía otra fuente culinaria a esa hora. Que era lo tengo que decir, las empanadas de Belén.
2: Claro.
0: Mato.
2: Y lo que pasa es que amerita.
0: Vos, yo encaro para ese lado y la chiquilina ya sabe, me dice, ¿cuál vos pongo al micro a calentar? Tengo que simplemente elegir el gusto.
2: Y sí.
0: Simplemente elegir el gusto. Pero otra cosa escondidita. Otra cosa escondidita. La cocucha chica.
2: Ah, una coquita.
0: Porque no está bien tomar frente a los chiquilines.
1: Está bien, hay
0: bebida alcohólica, ni drogarse, ni cocucha.
2: Ni chocolatito.
0: Ni chocolatito.
1: Saludo para Marcio por acá que nos escribe por el chat de YouTube.
0: Espera, ahí está. Abrazo grande, Marcio querido. Escuchá, pero. ¿Gustitos escondidos que se dieron?
2: ¿Y chocolatitos?
0: Chocolate a full, ¿no?
2: Y me pasaba mucho que, más que nada cuando iba allá a Montevideo, agarrar algún kiosco en la pasada y algún chocolatito.
1: ¿Algún chocolatito chico? Algún
2: claro, algo así. Y a donde llegaba, nunca había pasado.
1: Claro.
2: Porque si no tenía que llevar para compartir. Iba a caer con un chocolate.
1: Claro, desechando envoltorios por el camino.
2: Claro. Todo eso. Aunque más de una vez de repente guardar el envoltorio en un bolsillo y decir...
1: Y después te manda
2: a claro, después
1: te vas a guardar gente. Algo y te dice, siente el ruidito del papel en el bolsillo.
0: Nosotros viste que tenemos la audiencia que nos merecemos.
2: Sí.
0: Vamos a tener que... Están los muchachos laburando en la puerta, vamos a tener que cerrar las puertas del estudio. Pero acá Pladita me dice, mirá, yo le doy a los alfajores a escondidas.
2: Pa.
0: No hay nada más rico que la comida prohibida. Está bueno.
2: Sí.
0: No hay nada. ¿Sabés qué pasa con la comida escondida? Te vas volviendo profesional y en tres cuadritas llegando a tu casa, hiciste polvo.
1: La embarajás en el aire.
0: Exacto. La morfás rapidísimo.
2: Sí, sí, sí.
0: Escuchá, vos tenés esos gustos tuyos que los haces escondido o por lo menos después te sacan la ficha y saben que son. Te llegaste a comer. Muchas veces nos pasa de los gurises. Condemos, ¿no? Comemos medio escondido los gurises.
1: Yo tengo una hora de la tarde, tipo 5.
0: Que me siento.
1: Tipo 5 de la tarde, que no sé si es por tomar mate todo el día o qué, que hay un momento que el cuerpo me pide azúcar. Y necesito quedarme un alfajorcito o un bizcochito dulce o alguna cosa así. Y generalmente en ese horario estoy laburando. Entonces es a la pasada y está, y nadie vio nada.
0: Bueno,
1: no pasó.
0: Nuevamente me tirás el pie para que te diga bienvenido a los 40.
1: ¿Sí?
0: Tres.
1: Pero mirá que me pasa hace como 10 años.
0: Cuatro. A la hora que de bebé dormiríamos una siestita.
1: Sí.
0: Es después de los 40 empezás a necesitar ese shot para arriba.
1: Pero a mí me pasa hace como 10 años eso.
0: Bueno, algunos los adelantes, vos sos, claro,
1: es que soy adelantado.
2: Sí. Bueno, yo cuando llego a casa por lo general de repente me preparo un café o algo con toque de azúcar, cosa de estirar el día, ¿no?
0: Claro.
2: De como un punch para seguir.
1: Sí. Y en épocas de estar ocioso, de repente sin trabajo o en vacaciones o cosas por el estilo, que no ahora, hace tiempo no me pasa, pero en otras épocas, de ponerle meter muchas horas de series o cosas por el estilo, estar maratoneando series y de repente te pega el bajón y no tenés mucho lugar a donde recurrir porque de repente son las 3 de la mañana.
0: Ah.
1: Y una cosa dulce que aprendí a hacer de guacho, que juega mucho para eso, es maicena, un poco de leche, azúcar, una ollita,
0: y te
1: hiciste un postre de vainilla así.
0: ¿En serio?
1: A la pasada, lo dejás que enfríe un cachito y le entras así de la olla nomás.
0: ¿En serio?
2: Mira. Y no lo tenía.
1: Es una bomba.
0: ¿Pero lo inventaste vos? ¿Lo creaste
1: no,
0: vos?
1: No, no sé de dónde lo saqué, pero es buenísimo.
0: ¿Pero no queda como un engrudo eso?
1: No, es como ¿viste los postrecitos de esos que vienen, los postres Royal, esos que vienen de sobre?
0: Sí.
1: Es como eso, pero casero.
0: Ah,
1: maicena, mirá, leche,
0: no
1: azúcar.
0: No la tenía.
1: Si tenés Bascolé, echa un
0: cacho de Bascolé
1: y si querés te digo alguna otra marca. No,
2: claro. Pero che, es que eso siempre está bueno, tener algún bajoncito escondido.
1: Vos, son 5 minutos, agarrás un batidor de alambre, le mandás a la hornalla, lo revolvés tiki tiki tiki, y cuando queda espesito lo dejás que enfríe un poco y le entras de la olla nomás.
0: Ajá. Mirá, la gente ese... Nosotros exteriorizamos lo que la gente por ahí no se da cuenta y necesita contar.
2: Uh-huh.
0: ¿No?
2: A ver.
0: Me parece que está bueno. Acá me conocen. Si te habrás ahogado con alfajores maicena antes de llegar a casa cuando ibas a buscar la carne para las empanadas. Es verdad. Porque está. ¿Se acuerda de pibe nosotros? Cuando ibas al almacén era que te mochabas algo.
2: Claro, el codito del pan por lo general.
0: Exacto. Sí, exacto. Bueno, acá me dicen vos, de envidia que no te salen los buñuelos redonditos como a mí, me dice Sabina por acá, es verdad. Ante todo, buenas tardes. Mi ex patrón se llamaba José Marán y tiene una empresa de catamarán.
2: Mirá.
0: En el Paraná. Yo pensé que era joda, pero no.
1: Mirá.
0: Coincidía. Yo nunca comí nada. Sí, justo.
1: Mirá, acá Aurora sí. Me dice que Fabi, el batero de los secuaces, tiene el mismo vicio que yo. Le gusta también hacer ese postre
0: ¿Sí?
1: express.
0: Sí. Me da comida de preso, loco.
1: Lo hace más líquido como para la taza.
0: Igual de preso haciéndote un helado vainillita, medio que da la hora de que
1: sí, ¿no?
0: Guarda.
1: No, yo de preso no me animaría.
0: Claro.
2: Exacto. Y después te apodan el vainilla.
0: El vainilla.
1: Es como una especie de natilla. Me acotan por acá en el grupo.
0: Okay.
1: Sería el nombre que tiene.
0: Che, un beso grande a la Dora, loco.
2: Saludos a la Dorita.
0: La vi el fin de semana, mi vieja querida. Un beso grande. Me dice, yo nunca comí nada, se hace la santa. Yo nunca comí nada escondido porque pensaba en ustedes y me sentía culpable.
1: Mira.
0: Bueno, somos madre, me pone dos haciendo corazoncito las manos, ni ella se lo cree.
1: Mira, Carlitos.
0: No, sí, es verdad, la vieja sí.
1: Carlitos Díaz me agrega acá que algunos le echan caramelo por arriba a ese mismo coso que yo hago. ¿Viste que no estoy tan loco?
0: Están a esto todos ustedes.
1: Hay subnormales peores que
0: de
1: yo.
0: De llorar por no entrar a Gran Hermano, ¿eh? Están a esto.
1: Pa.
0: A esto están, ¿eh?
2: Okay.
1: Vengo.
2: Qué revuelos que ha armado esa cosa.
1: Sí. Vengo zafando olímpicamente de cualquier tipo de contenido que tenga que ver con Gran Hermano.
0: Por no, sí, obvio.
1: Vengo,
0: obvio,
1: pero.
0: Así. Obvio. Che, Marcelito Amal me escribe por acá, un abrazo grande. Me manda la foto, buenas tardes, azules. Claro, la bolsa para horno tipo criollo. Y se recién me traje una bolsita para cocinar, para mí y para Hugo.
2: Ah, le va a cocinar el Huguito también.
0: Son compañeros de trabajo, ¿no?
2: Claro, sí.
0: Sea lo que se les antoje, digo, pero...
2: Y no. Vecinos.
0: Eso me dice que somos vecinos.
2: Claro, porque aparte tienen... O sea, los fondos de la casa son compartidos, o sea, se encuentran ahí. Se encuentran
0: mirá. Mirá. Che, escucha, aclaremos que todavía no almorzamos porque nos escribe el alcalde.
2: Hola.
0: El señor Damiante.
2: Damiante.
0: El señor, nuestro alcalde Damiante, Damián Tor, me dice, ¿cómo se nota que comieron ya? Todavía, estamos esperando a ver si el municipio nos invita con algo, loco.
1: Claramente.
0: ¿No? Claro, exacto. Mirá la fotito ahí, nos manda el documento, como, ¿no?
1: Ahí está.
2: Muy bien, muy bien.
1: La constancia de audiencia.
0: El informe político, ¿cómo va?
1: La constancia de escucha.
0: La rendición de cuentas.
2: Rendición de cuentas,
0: de que están escuchando, Che, un abrazo grande a la gente del municipio también.
2: Saludos,
0: que siempre nos escucha, un abrazo grande, está en meta laburar. Mirá, me manda foto. Hay una retro, qué lindo. Mirá, aguanten que es un tramo y después va a quedar muy lindo. Me manda foto de las retro subidas en la peatonal.
1: Pa.
0: Y los camiones.
2: Ya arrancaron.
0: Sí, Dami, ¿ya llegó alguna relajada, algún insulto?
2: seguro alguno va a saltar.
0: Alguno va a saltar. Tenés que fumar el
1: hoyo. Mandando saludos.
0: Claro, señor, y tenés que decirle, señora, usted espere, después sabe cómo va a andar. Acá dominando.
2: ¿Cómo era? Había un coso que, trabajando por usted, pero no me acuerdo del completo. La frase. Algo de trabajando por usted o algo así.
0: Sirviendo a la sociedad, no es.
1: Disculpe las molestias, estamos trabajando para usted.
2: Ahí va.
1: Sí. Esos carteles tendrían que poner.
0: Bueno, nosotros cuando lleguemos al poder, esas cosas van a cambiar.
2: Claro.
0: Lo nuestro va a decir.
2: Se van a enterar en el momento.
0: Bancátela, que cuando esté bien lo vas a disfrutar.
1: Quédate piola, que ya terminamos.
0: Sí,
2: aguanta pichí.
0: Claro, claro. Pasá con cuidado y seguí. Claro, exacto, sí señor. Bueno, me están tirando pic y cosas acá. Para, Mato, que ahora tengo que tirar un montón de audios. Gracias. Dale. A la audiencia 097-148-771. Che, tengo unos cuantos audios que se me puse en contra al... ¿Cuándo no? Me puse en contra al gremio del muñuelo.
2: Y sí, ¿están los fundamentalistas del Buñuelo?
0: Los fundamentalistas, sí.
1: Claro. ¿Te metiste en un terreno que...?
0: Sí, acá me dicen... Bueno, mirá, Mitchell se fue por unas milangas, ya que estamos hablando de eso. Me dice, ¿comer a escondidas? Ah, ahí está también. Me dice, paquete grande de Rocklet.
2: Ah.
0: Ese es fácil, porque es de a uno o de a muchos. Te lo metes.
2: Claro. Eso claro. Pasa mucho en la gente que tiene hijos. Porque es como que, bueno, si no tiene que comprarle para todos, entonces comen a escondida.
1: Sí, a escondida de los hijos es un... Sí.
0: Sí,
1: a mí... Además, eso lo puedo decir sin culpa porque mis hijos no escuchan la radio, están en el liceo en este
0: momento. Está bien, sí, me parece perfecto.
1: Así que sí, a escondida de mis hijos sí me he comido varias cosas.
0: Vos, los muchachos acá me dicen, Benja, estamos laburando, ya sabés, no nos nombres. Acá hay dos que no queremos nombrar porque tampoco se podrían mencionarnos, pero que el gusto culposo... Mantecol.
2: Qué rico.
0: Bueno, pero pará, el mantecol no te lo puedes comer rápido.
2: No.
0: Es yo siempre complicado. Te ensocás con eso, hermano.
2: Una época
1: te lo tenés que bajar con una patada en el pecho. Sí, pues. Sí.
2: Que compraba re seguido el mantecol.
0: Sí.
2: Y que incluso llegué a tener de repente en la mesa de luz mantecol, un chocolatito, algo escondido ahí. Por la duda, ¿viste?
1: Qué bárbaro. Sí. ¿Ya sabes? Ahora me estaba acordando una que hice a escondida de mis hijos. Mis hijos son bastante despistados. Cuando abren la heladera, miran como superficialmente
0: por arribera, sí.
1: Y no hurgan demasiado. Entonces yo qué hice, un día vi una oferta de un tarro de dulce de leche de a kilo, baratito, y lo compré para probarlo a ver qué onda. Y los fondí ahí en la heladera.
2: Claro,
1: chao. Y pasó toda la semana que estuvieron los gurises en casa y ni lo vieron, porque estaba fondeadito por allá atrás. Y pasó piola, no lo vio nadie.
2: Claro, tenés que rodearlo de cosas que no se comerían. No,
1: ni siquiera, fue como, lo tiré para atrás nomás. Lo puse atrás de otra cosa.
0: Sí.
1: Un maple de huevo, ponerle, lo dejé por allá atrás y...
0: Sí, porque los adolescentes son vagos hasta para correr las cosas para ver qué hay atrás.
1: Claro, miran así como por arriba y si no ven nada está,
0: exacto.
1: Si está primero la mermelada, van a la mermelada, ya está.
0: Sí, che, ya tenemos las primeras solicitudes para cuando lleguemos al poder. Hola, ¿cómo están? ¿Para qué voy? Acá me dice Fede querido. Me dice, hola, ¿cómo están? Si llegan al poder, hagan bizcocho, empanadas y helado gratis.
2: No, nada gratis en la vida.
1: No, gratis en este...
0: Creo, Sol nos vota.
2: Gratis significa que otro paga.
0: No. Sol, llegamos al poder, aprobás, eso sí. Morfi gratis, sí, bajamos. Sí, sacamos impuestos por lo menos. Sí, exacto. Che, todavía no... el director no está en tierras uruguayas, ¿no?
2: Creo que no.
0: Tenemos que conseguir un freezer, ¿eh?
2: Ajá.
0: No me importa cómo, hay que conseguirlo. Grido lo llena el freezer. Sol, ¿sabías eso? Si conseguimos un freezer, lo llena Grido acá para nosotros. Posta, se ríe. No te rías, no nos crees.
1: No es chiste.
0: No.
1: Ah, ¿vos no has visto la cantidad de comida que llega a este programa?
0: Claro, es exacto. Cierto. Dijo, consigan un freezer que yo lo lleno, dijo Dami.
1: Sí. ¿Sabes lo que tenemos que hacer?
0: Sí.
1: Un auspiciante que venda electrodomésticos, papá.
0: Sí.
1: Estás dando la hora.
2: Ahí va, sí, tenemos que conseguir un auspiciante de freezer.
1: Exacto. Sí. Uno que nos consiga el freezer de canje.
2: Ahí va.
0: Nos vamos a sobrevender. Sí, nos vamos a sobrevender el tema, pero. Bueno, ¿vienen ustedes a hacer radio a la noche?
2: Claro.
1: Sí. ¿Qué problema?
2: ¿Y ¿Teniendo comida acá? ¿Ya está?
0: Ahora estoy pasando por el
1: altar. Si dejás un freezer lleno de comida, yo me vengo a vivir a la radio, no tengo problema.
2: Ahora,
1: emisión 24-7.
2: Alejandro tomando nota, ¿no?
0: Claro, esto es, claro, laburan por comida esto. Pará, ahora estoy por pasar por el automac. ¿Quieren algo? Me dice Leo Lemeyun acá. Los gurises están de vacaciones, te deben estar escuchando. Cagaste, me dice acá. Ahora, no te escuchan ni. No me diga, mirá lo que llegó. Llegó Grido.
1: Lo llamamos.
2: No puedo creer.
0: Papá. ¿Viste? Ahí está, Dami, querido.
2: Esto no es broma.
0: Sol, no me creía que si tenemos freezer nos traes cositas. Por
1: supuesto. Qué claro, gente de bien.
0: Claro, ¿no? Pará. Lo amplió el micro. Vení, sentate, Dami. Llegaron los amigos de Grido. Vos, qué increíble, loco. ¿Cómo andás, Dami? ¿Qué haces, loco?
3: ¿Todo bien?
0: ¿Todo bien?
2: Fíjate
0: en
2: qué lo dejaste porque está abierto para todos lados.
0: Lo medio amplio ahí, no sé. Escuchá, ahí estamos. Che, Dami, ¿cómo andas, loco? Bienvenido.
3: Bien, muchas gracias.
0: Papá, ¿qué trajiste?
3: Bueno, trajimos una novedad.
0: ¿Dónde está? Ah, acá está. Lo perdí de vista, casi me muero. Lo perdí de vista, me dio un frío.
2: Claro, con la comida no se jode.
0: No, bombón frutezza. No me digas que esto, la facha que tiene...
3: Es una bomba.
2: Ah, ¿sí? Sí, son como barritas.
3: Recién llegadito está.
0: ¿Recién llegadito?
3: Recién.
0: Escucha, y esto que es como un bombón, chocolate, frutilla por dentro.
3: Bañado en chocolate,
0: ¿sí?
3: Con salsa de frutilla y crocante de cereal arriba.
0: ¡Ah! ¡Qué, qué rico! Che, ¿esto es recién llegado?
3: Recién.
0: ¿Sí?
3: Ayer llegó.
0: Mirá, qué más. ¿Qué era? Pará, nada que ver lo que te iba a

0: Bueno, mira, la gente acá ya dice...
1: No hay sorteo.
0: Sí, claro, están diciendo sorteo, conviden, mandá foto. Me están pidiendo fotos.
2: Eso es lo para mí. Alcanzan justo porque vienen 8 en la caja, ¿no?
0: Exacto.
2: Sí, y somos 3 acá, entonces alcanza justo.
0: Exacto. Che, Dami, escuchá, yo jodo, más allá que no fue joda, que me dijiste vos, consigan un freezer que llevamos cosas para la radio. Lo otro, yo decía de verdad las bondades, porque uno se queda con Grido con estas exquisiteces de helados y dulzuras. Pero yo me hago el surtido, tengo las pizzas, ahora mismo las gurisas están haciendo nuggets. Los aritos de cebolla son espectaculares.
3: Sí,
0: tenemos. Lo congelado sale muy bien.
3: No sé, papitas tradicionales.
0: Pero pará, ahora hay otra, la otra vez fui y no me la traje, porque imagínate que me la como tipo un taco. Pero está la pizza.
3: Y la mini.
0: Y la mini. Ajá. Sale más barato, la metes un toque al horno, para una persona es espectacular.
2: Ahí
0: y
2: va,
0: la,
2: como y la una misma. Pizza individual, chiquita.
3: Seguro.
2: Qué bien.
0: Sí, está buenísimo.
3: Sí.
0: Ayer estuve en Montevideo, no sé si escuchaste, mi cuñada está por tener, sí, dar a luz, sí. Y tenía antojo de algo dulce, después que nos bajamos unas milangas, bien hechas, no crudas como las de Malman, y aquella se fijó, porque lo primero, de verdad, más allá de las grandes, de los grandes puntos de Grido que tenemos acá en Maldonado, dos en Maldonado, en San Carlos también, Grido a nivel cadena, franquicia, es increíble lo fuerte que está en la región.
3: Sí. Y nosotros acá en Maldonado tenemos en varios supermercados también.
0: Ah, también estás también. Tirando, esa no la
3: sí.
0: tenía.
3: 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Y bueno, estamos. Hace poco que empezamos y ya tenemos bastantes puntos de venta.
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0: Ah, ¿qué más?
3: A precio de...
0: Eso te iba a preguntar.
3: Ah, sí, a precio de la heladería.
0: Ah, ok. No es que hay un sobreprecio de la cadena.
3: Bueno, ese uno, también la cadena que de okay. supermercado que lo use lo maneja, pero por lo general sí.
0: Ah, ok. Escuchá, ¿hace cuánto que vos estás con Grido?
3: Y hace 10 años
0: también. 10 años. Pero antes vos eras dulcero, el rubro, ¿cómo
3: venía nada más? ¿No? No. Nada que ver con el helado. No vengo del rubro del helado ni
0: no.
3: ahí. No.
0: Mirá.
3: Parte de mantenimiento, soy yo.
0: Mirá, qué increíble, qué increíble. Escucha, estamos hablando, perdón, de los gustos culposos, el frío, el calor y el frío me está matando estos días, que se defina de una vez el clima. Pero, de lo, ¿vos tenías algún gusto culposo? ¿O algo que vos manotés de tu propio tienda de Grido? Yo la fundiría, Grido, ¿no? Si fuera, tuviera una franquicia, pero la fundo a la semana. Pero hay algo que vos decís, mirá, hay algo
3: y
0: que manoteo.
3: Y a veces de noche un bomboncito sale ahí. Sí, algún bomboncito ahí al cierre, ¿viste?
0: Pará, en épocas de... ¿Cómo se hace? ¿Estoqueo o de ver la mercadería que hay, que no hay? ¿Has notado faltante por tentaciones que se dieron? Yo he sido de los... Yo tengo que asumirlo. Yo he sido de los empleados que he llegado a pellizcar cosas.
3: Bueno, no, no.
0: Yo no lo culparía si encuentro a un empleado con una bolsa de frutilla helada comiéndose escondido. Le digo, yo sé que somos ricos, de verdad.
3: Igual pero... ellos tienen sus beneficios trabajando acá con nosotros. Entonces, digo... No pasa eso de que...
0: Claro.
2: Yo iba a decir, debe haber una cuota ahí per cápita de más o menos un permitido, digamos.
3: Bueno,
2: ahí.
3: Sí, pero tienen su semanal, que es un regalo, un regalo, tienen
0: qué
3: descuentos.
0: Bueno.
3: Sí, claro. sí.
2: Yo te digo que son gente del bien, loco.
0: Qué bien, vos escuchá, ¿precisan gente para el verano?
1: Sí, no, justo estaba por decir eso.
0: Claro, exacto. Che, acá me dicen, Grido lo más grande que hay. Buenas tardes, ¿cómo están? Es Damián de Grido, envía saludos Miriam de Punta Frío. Un laburador tremendo.
3: Sí, Miriam, sí, trabajamos con ellos también.
0: Acá me dicen, voy a buscar un helado para el postre. Hay 8, creo que van a sobrar 2 o 3. Si llegan a tiempo, sí, ahí estoy, exacto. Bueno, acá me están pidiendo sorteo. Vamos a hacer, de este producto nuevo, vamos a hacer un sorteito para la gente. Vamos a hacer para que prueben el bombón Frutezza, ¿sí? Es una crema, lo leo textual de la caja. Crema helada de frutilla con salsa dulce, sabor frutilla y copos de maíz con baño de repostería con leche. Recubierta con chocolate con leche de cobertura. Mirá, ¿nos escuchan de Chile? ¿No están escuchando tu hermano?
2: Sí, señor.
0: Para Chile, le doy la definición para Chile.
2: A ver.
0: Acá dice una definición para Chile.
3: En Chile hay gridos.
0: ¿Hay gridos?
3: Sí.
0: Claro. Dice, ya que nos están escuchando para Chile, leo la definición que dan para Chile.
2: Perfecto.
0: Helado de leche sabor frutilla con salsa dulce sabor frutilla y copos de maíz bañados con cobertura de chocolate con leche. Recubierto con cobertura de chocolate con leche. Prácticamente lo mismo. Pero...
2: Eso para que veas que somos muy parecidos.
0: Exacto. Sóname, hermano. Che, qué lindo. 8, viene una cajita de 8. Bien para un postre familiar, viene bárbaro.
3: Sí.
0: Viene bárbaro.
3: Le digo que, bueno, damos 3 para la radio para que la sorteen.
0: ¿En serio?
3: Sí.
0: Espectacular.
1: ¡Vamos arriba!
0: Espectacular.
3: Y que las levanten con...

0: cebla en cualquiera de las tres.
1: Perfecto. Cosas. Hacemos. Pará, entonces hacemos así. Hacemos la tanda, tenemos que ir a la tanda. Uy, 13:15.
2: Sí, ya.
1: 13:13 en estos momentos. Tenemos que hacer tanda. En la tanda, le sacamos la foto para subir la historia. Uh-huh. Y ahí sorteamos tres cajitas de lo nuevo de Grido, bombón Frutezza. Sí, este bombón hermoso, riquísimo de frutilla para que disfruten ustedes también. Y al regreso tengo audio, tengo mensajes y tengo más saludos. Y obviamente agradecemos a Dami, querido, de Grido. Sí, un abrazo grande a los muchachos, ¿eh?
3: Bueno,
1: cada vez que vamos nos atienden de maravilla.
3: Sí,
1: son unos genios, de verdad, ¿eh?
3: Ya lo están esperando, igual.
1: Sí,
3: muchachos en la radio. Sí,
1: Dami, gracias, papá.
3: Dale, no, gracias a ustedes.
1: Hacemos tanto y volvemos.
2: Dale.

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0: Vayan ustedes, papá. Vayan ustedes que yo estoy. Vos. Y ahí viene el shot. Acabo de comer.
1: Bienvenido.
0: Viene, claro, vos.
2: Sí. Yo me tengo que ir a buscar un cafecito.
0: Sí,
2: amargo, para bajar el azúcar, porque mami.
0: Qué bombón helado espectacular, qué loco. Qué divino. Ya le sacamos la foto antes de ajusticiarlo.
1: Sí, sí.
0: Para las redes sociales. Vamos a sellar tres cajas, entonces, dijo, ¿no?
1: Dijo
0: tres cajitas de el bombón Frutezza. Sí, acá, bueno, acá me están escribiendo, obviamente la Flía me dicen, vos, de la gurisa, ¿no? La gurisa están de vacaciones.
1: Claro, está
0: atenta. Voy a tener que ir por una cajita de esta. Sí, si no, no entro a casa, no entro a casa. Che, qué cantidad de mensajes que tengo por acá. El... Pará. Me están... sí, tranquilos que hay sorteo. Ante todo, buenas tardes, Milana Laura, le mando un beso grande. ¿Tiene helado sin azúcar? Sí, sí, Grido tiene una gran variedad. Es por un tema de salud, no de dieta, me dice acá.
2: Vos sabés que iba a preguntar el otro día eso y me olvidé. Buena acotación.
0: Porque sí. Porque
2: a veces cuando nos juntamos...
0: El tema del...
2: Para llevar un heladito ahí a la casa de los viejos o algo y tiene que ser sin azúcar.
0: ¿Sí?
2: Y no sabía si tenía.
0: Pero, ¿por tus viejos o...?
2: Por mi viejo, sí.
0: Mirá. Bueno, el tema del azúcar, me acuerdo cuando hablando con Joaquín Facio, el campeón.
2: Ajá.
0: Yendo a Montevideo, que íbamos metiendo ruta, me dijo, Benja, la harina, dice, y el azúcar es la droga más grande que hay, mes.
2: Sí, claro.
0: Y yo le iba a decir, ¿verdad? Que no sé qué. Pero me acordé que está hablando con un campeón mundial.
1: Claro.
0: Y dije, si le llevo la contra, primero que habla con propiedad y otra que me encaja un roscazo, me tira del auto para afuera.
2: Claro, no es una persona muy común
0: a discutir. Exacto, y dije, sí, tenés razón, claro. Pero es el tema de. Está bueno también tener diferentes variantes. Che, Jorgito Subirán, mucha gente que nos está escuchando y escribiendo. Buenas tardes, el tema Mantecol. Bueno, retomo, obviamente, ¿no? Los mensajes de la tanda, no nos queda otra hoy. Mantecol, muchos saludos para Dami, Damián acá de Grido, le mando un gran laburante. Es que las marcas laburantes se asocian con programas laburantes, señoras, claro. Sí, señores.
2: Claro que sí.
0: Claro, sí, señor.
2: Como debe ser. Después estamos nosotros.
0: Claro, exacto. Mantecol me dice lo más el más mejor es que viene del otro lado del charco. Sí, pero ¿hay un Mantecol uruguayo o no? Debe haber alguna.
2: No, había una variante de una marca que no sé si era de acá o era también de Argentina.
0: Sí. Acá me dicen Grido en Argentina también, sí, claro, se hace muy fuerte. Bueno, Ana Laura Clara, está bien, ella quiere helado sin azúcar, pero me pone, igual participo por el sorteo. Está bien, yo pensé que no iba a participar, dije, bueno,
1: que no quería. Claro,
0: se quiere cuidar, sin duda que sí. Che, Pladita me dice por acá, la vieja y querida crema, mi vieja me la hacía, es buena y re fácil.
2: ¿Viste?
0: Mirá vos, me dice a María Aurora que Fernando es diabético. Claro, una lucha tremenda lograr que se cuide, que no coma lo que no puede. Es un tema, sí, la alimentación. Sí. Buenas tardes, muchachos. Seba, querido. Se los extrañó ayer, de verdad. Gracias, nosotros también. Me dice, no te sigo con los buñuelos. Yo extraño los que hacía mi madre. Cosas simples que te dan nostalgia. Un abrazo. Bueno, eso es lo que yo digo. Hoy en día, ya como que no. Es muy difícil. ¿Hace cuánto no te pones a hacer muñuelo? Porque no, aparte, yo, en sí no son buñuelos, son muñuelos.
2: Yo no hice jamás.
0: Bueno,
1: no, yo tampoco.
2: He comido, pero nunca hice.
0: Claro.
2: Ni siquiera sé cómo se hace.
0: Exacto. Che, ya me mandan la cédula me mandan nombre y cédula para el sorteo.
2: Bien.
0: Pará, yo tengo comida escondida para cuando vaya mi sobrino más grande que no se coma toda. Bueno, esa también. Para que no se coma toda. Él entra a casa y casi ni hola, dice. Come directo, va directo a abrir la heladera o revisar en los cajones de la cocina. Bueno, a mí me pasa, yo cuando llego a lo de mi vieja, la otra vez lo hice sin que se dé cuenta, voy y abro la heladera.
1: Es que pasa. Es como un acto reflejo, así, de que va.
0: Sí, y estaba yendo a la noche, después del streaming, y bueno, y tuvimos un tema que Delphi fue a ver un especialista en Montevideo, y le escribimos, le digo, vieja, ¿qué onda? No sé qué, y me dice, mira, vamos a pedir pizza, pero, me dice, quedó guiso. ¡Oh! Ya está, le digo, pedí la pizza para los que quieran comer pizza, y me calenté el soggy de la vieja, fue espectacular. Pero estás a costumbre de llegar y abrir la heladera.
1: Sí, es que pasa.
0: ¿Pero no les pasa en sus casas también que abren la heladera a mirar nada?
1: Claro, a ver, ¿qué había acá?
2: Sí, yo tenía una solución para eso en casa, que hasta hace un tiempo tenía una heladera de esas que tienen puerta de vidrio, como las de los almacenes.
0: Ah, sí.
2: Entonces me paraba adelante y miraba para adentro.
0: Bueno, pero es algo con los que los almaceneros se queman la cabeza con los clientes.
2: Uh-huh. Claro, que te abren la heladera.
0: Abren la heladera para
2: elegir. Tiene puerta de vidrio.
0: Tiene puerta de vidrio para que elijas, claro, afuera, cabeza. No abran la heladera al cohete.
2: Elegí antes.
1: Esa es la idea.
0: Sí, exacto. Bueno, pará, sigo con los mensajes de nuestra hermosa audiencia. A ver quién tengo por acá. ¿Cómo anda la gente? Quiebra una lanza por los buñuelos. Bueno. Gonza, querido, me escribe por acá. De espinacas son lo mejor. Sí. ¿El buñuelo no es dulce? Ya si es salado, no.
2: Hay salado también.
0: ¿Sí? Claro, porque eso ya no es croqueta.
1: En el batido después tiras tipo la bolita de,
2: claro,
1: de lo que armes y ya está, lo tiras a fritar.
0: Para mí el buñuelo es dulce.
1: Sí, bueno. lo más común.
2: Está bien, no te vamos a llevar la contra.
1: O sea, lo más rápido y común.
2: La contra para que haya debate.
0: Buñuelo salado. ¿Cuál es? ¿Qué definís vos como buñuelo salado?
2: Yo conozco los de acelga o los de... Hay gente que hace de lechuga o de algas.
0: Bueno, sí, pero eso ya no es croquetita.
2: Es buñuelo.
0: Buñuelo, está.
2: Se llama muñuelo.
0: Muñuelo, claro, exacto.
2: O miñuelo.
0: O miñuelo, exacto. Cuando veo, mirá, me dice, cuando viene mi suegra de visita. No, está bien este mensaje. Está, no, yo a veces cuando dice, releo rápido. Cuando viene mi suegra de visita, siempre le hace a mi hijo buñuelos y croquetas. Es la única verdura que logro que mi hijo coma. Y le quedan buenas. Croqueta de arroz me ponen acá.
1: Qué rico.
2: Las croquetas son un viaje, ¿eh?
0: Sí. Acá me escribe Candia, me dice, quiero ganarme el helado, y me manda todos los datos hasta el número de teléfono.
2: Bien. Para. Tipo de sangre, todo.
0: Sí, exacto. Para mí los buñuelos son... y una selfie con Pelé, le vamos a pedir.
1: Ahí va.
0: Che, me dicen, para mí los buñuelos son de los 80-90, ya pasaron de moda para mí, es de gente de la tercera edad. Bienvenido al club. ¿Viste?
1: Es que son, yo lo veo más como algo rápido para un momento, ¿viste? Que, no sé, por ejemplo, los buñuelos... Algo de que ibas a, no sé, a la casa de mi abuelo, por ejemplo. Y que hacían, bueno, a hacer algo rápido de cocina.
0: Sí.
1: Podía salir buñuelos, podía salir torta frita, podía salir... ¿Viste? Esas cosas, sí, que salían así en el momento.
0: Uh-huh. Me dicen acá, los de verduras. A ver, capaz si encontramos, sí, un punto medio en esto. Son bocaditos de verdura.
1: Ah, ahora son todos finos.
0: Dora fue el mato,
1: Son todos finos, ahora dicen bocaditos.
0: Claro. La gente del municipio me manda fotos, la gente del municipio, que pusieron el cartel como se debe, que dice, estamos trabajando para usted.
1: Muy bien.
0: Voy a ir abajo y le voy a poner, me hago cargo yo, le voy a remarcar ese cartel que pongan no joda.
1: Claro. Agreguenle abajo no joda.
0: Bancate piola, que es son unas semanas nomás. Exacto. Mirá, auspiciante, César querido.
1: Saludos, César.
0: De Noceli, Chapa y Pintura. Benja en la Rambla de Piriápolis, buñuelos de alga. Dice que está bien, lo presentan así.
2: ¿Viste?
0: No
2: tengo más preguntas, señor.
0: Déjate crack. Pará, buñuelitos de alga, no comí nunca.
1: No, de alga no. Pero debe ser lo mismo que la espinaca, es más bueno. Son verdes,
0: pasto. Más o menos lo mismo. Debe ser, de algo debe ser.
2: A veces dicen que es de alga y es de lechuga.
0: Y es de algo.
1: Claro, es que la lechuga es más o menos lo mismo.
2: Por eso, le encajan que es alga, sí, y es mentira, lechuga, ¿no? Lechuga crespa. Y dale que va.
0: Sí, acá me dice, los buñuelos eran la forma más económica de alimentar a la familia antes.
2: Claro.
0: Sí, exacto. Metina, ¿me puedo conectar? Porque gente, ¿sí?, que sabe de cocina, ¿no?
1: A ver.
0: Que son las que más pueden... A ver, ¿por qué este programa se hace fuerte y divertido? Porque opinamos desde el desconocimiento, ¿no?
1: Hablemos sin saber.
0: Claro, claramente. Pero por suerte tenemos gente que después de todas las barrabasadas que decimos, vienen a tirar luz sobre sombra.
1: Ajá.
0: Pará, tiro acá el audio. Sabina nos tira un pique. A ver, voy con esto.
3: Les tiro un pique, perdón, en la voz que estoy enferma de los bronquios. Eso mismo que hace del postre nocturno. Si pones un huevito, azúcar, leche, un chorrito de vainilla y lo metes en el micro,
0: ¿mirá?,
3: te haces tremendo flancito express para la madrugada.
0: ¿Mira? ¿La tenía? Ah,
1: ¿no? Es como los muffins de.
0: ¿Le quedó claro?
1: De taza.
0: ¿Va de vuelta?
2: Dale de vuelta, a ver.
3: Nocturno. Si pones un huevito, azúcar, leche, un chorrito de vainilla y lo metes en el micro, te haces tremendo flancito express para la madrugada.
1: Es muy buena.
0: Ah, es buena, ¿no?
2: Mira qué bien.
0: Es buena, ¿no?
2: Juega.
0: Sí, juega. Acá me... Bueno, llegan los chistes del microondas. Yo no lo voy a leer.
2: sí, me imagino.
0: Sí, llegan, sí.
2: A veces pasa, sí, cuando metes cosas en el microondas.
0: ¿Por qué no se ponen a escribir para carnaval, hermano? ¿Qué manda mensaje acá? Con ordinariese. Acá, pará, apareció Dani González. Oli, pone para saludo para todos. Acá dice, no soy la tercera edad, hago buñuelos dulces para el cafecito. Bueno, el buñuelo también hay que ver con qué se acompaña.
2: Claro.
0: ¿No?
2: Sí, yo en algún momento lo manejé en algunas casas amigas.
0: ¿Sí?
2: Lo manejaban como sustituto de la torta frita en días lluviosos y de
0: rinde más, ¿no?
2: Y pasa que sale en cantidad.
0: Sale cantidad, ¿no?
2: Hacer buñuelo dulce y salen.
0: Sí.
2: Para un batallón.
0: Sí, el salado.
2: Y le entras con el mate y juegan. Una tarde de lluvia, le entras con el mate a los buñuelos y.
0: Bah, me diste ganas, loco. Sí. Sí.
2: Qué sé yo.
0: Exacto. Bueno,
1: Se reconvirtió cambiando al buñuelismo.
0: Cierro con este de comida, ¿puedo, amigo?
2: Dale.
0: Ale Núñez, Alejandro me dice: Benja, estoy convencido que las frutillas con chocolate de Grido.
2: Sí.
0: Fue el toque final para enamorar a mi actual pareja. Merezco ganarme ese sorteo.
1: Mirá qué bien.
0: Mirá para dónde venía. Se ve, bueno, ves, el amor entra por la panza, loco. Sí, el detalle, claro, sí. El buffy, sí, es buen regalo ese.
2: No le pongas duda.
0: Sí, exacto. Bueno, el buñuelo es la versión Temu del bizcochuelo.
2: También puede ser un poco. ¿Por
0: pará,
2: qué no?
0: Pará, que me hice un rey, estoy resfriado. Pará, pasame una servilleta. Pará, ya comí helado, no voy a tocar la caja.
2: Ya está.
0: Pará.
1: Me mató.
0: Pará, dado que mucha gente no tenía horno, está bien, es buena.
2: Claro.
0: El mejor buñuelo de banana.
2: Buñuelo de banana. No recuerdo haberlo probado.
0: No.
2: Pero puede quedar bien.
0: Sí.
2: Juega.
0: Exacto. Che, el sorteo va a ir por Instagram y vamos a tirar esa misma historia en WhatsApp, en la historia de WhatsApp. Entonces, porque tenemos tres cajas.
2: Claro.
0: Entonces podemos sortear una también para los que nos siguen por WhatsApp.
1: Por cada
0: sí,
1: día.
0: Claro, sí, exacto. No. Sí, tal cual. Bueno, perdón, ¿qué ibas a decir? Que seguramente, y me hiciste cara como yo tengo algo más interesante que vos para decir.
2: Claro.
0: Dale.
2: A cambiar el ángulo de la información.
0: Bien, perfecto.
2: Mañana tenemos que madrugar.
0: Sí, eso te iba a decir, bien metida. No tenía la info.
2: Hay que madrugar mañana porque a las 7:05
0: ¿sí?
2: AM. Juega Uruguay contra Japón, el primer amistoso de la era Forlán.
0: 7:05 mañana.
2: 7:05 AM, estamos ahí.
0: Al ay, filme. Pará, ¿y por dónde va? Ya lo quiero.
2: Y debe estar en todos los.
0: ¿Vos decís? Sí.
1: Tendría que estar, por lo menos ante el TV, tendría que estar.
0: ¿Expectativas? Claro. ¿Forlán DT?
2: A mí me gusta.
0: Sí.
2: Me gusta, para DT de selección me gusta.
0: A mí me gusta la oportunidad y me encantaría que le vaya bien.
2: Sí.
0: Y que quede como. Que se recuerde proceso Forlán.
2: Yo creo que, a ver, para ser brutalmente honesto y a pesar de,
0: sí,
2: muy a pesar del respeto, el cariño y la admiración que tengo por Diego Forlán,
0: sí,
2: entiendo que la medida de ponerlo a él fue una jugada medio política, porque
0: conciliadora.
2: Porque ahora se viene la elección en la AUF,
0: sí,
2: y venía todo medio quemado por el proceso de Bielsa, acoso, y había que agarrar a uno que hubiera consenso. Y si había alguien en todo el Uruguay que no iba a generar ningún disenso al respecto, era Diego Forlán.
0: Claro.
2: Porque es un tipo muy querido, muy, muy querible, y que tiene, es la última gloria de la selección uruguaya, porque soy el último campeón de América junto con la generación esa.
0: Sí.
2: Y que estaría dispuesto a agarrar esta papa caliente también.
0: Sí, claro.
2: ¿Está? Entonces pienso que fue un poco, la designación fue un poco por ahí, porque en realidad la intención, en principio, parece que era más llevar al Chelo Broly.
0: Sí.
2: Pero el Chelo Broly no quiso agarrar en este interinato porque dijo, de última, después vemos.
0: Pero Broly también se lo merecía.
2: También se me lo merecía porque además fue campeón con la Sub-20, campeón,
0: sí,
2: mundial.
0: Sí.
2: Y que además antes de entrar Bielsa también era uno de los nombres que se barajaba y al final después lo desestimaron.
0: Sí.
2: Y con el diario del lunes, quién sabe si no hubiera sido mejor decisión. Pero bueno.
0: En sí sería con el Broly del lunes.
2: Con el Broly del lunes.
0: No, exacto.
2: Perfecto.
0: Sí.
2: Ahora.
0: ¿Entendiste? Pues el libro, sí, al revés, ¿no?
2: Con las cartas.
0: Yo lo explico porque capaz no me siguen el humor.
2: Con las cartas sobre la mesa y con las cosas como vienen, me parece que estaría divino que a Forlán le vaya bien.
0: Uh-huh.
2: Porque, bueno, justamente es un tipo que vivió todo el proceso de Tabárez desde adentro, incluso estuvo antes, o sea, conoció el antes del proceso Tabárez.
1: Claro, él se fue el que.
2: Él entró en el Mundial de 2002. Claro, él entró en el Mundial 2002. Discutido,
0: sí,
2: y muy pedido, y que no lo ponían. Y en el último partido lo ponen y la rompió.
0: Sí.
2: Después fuimos a la Copa América siguiente, no me acuerdo qué año fue. Y tal, el Mundial de 2006 quedamos afuera y entra Tabárez.
0: Sí.
2: Con Forlán, jovencito.
0: Sí.
2: Y haciendo sus primeras armas ahí. Vivió todo el proceso de Tabárez y se fue en Brasil, antes de Brasil 2014 se, sí, retiró.
0: Me encanta estas charlas porque entonces, yo vengo de JP que te tira hasta el color de medias, de botines, uh-huh, de Forlán.
2: Ahí está.
0: con un profe que me gusta y me divierte más porque dice, bueno, después viene Tabaré, no me acuerdo en qué año fue. Y,
2: claro,
0: y,
2: bueno.
0: Claro, y sigue, y claro, pero en sí la historia está bien contada porque es lo macro, es lo que no acordamos.
2: Obvio, son los datos, los, claro, los pormenores y los detalles. Escucha, los tiene JP. Claro, si no, ¿para qué tenemos la columna de JP? Yo no vengo acá a quitarle el trabajo a nadie. Además, yo ya te dije, opinar informado es de cobarde.
0: Exacto, lo dije, sí, hace un rato. Tal cual. Che, entonces, acá me dice, te lo digo fácil, pierde dos partidos y ahora fue. No tiene carácter. Forlán quieren hacerlo modelo Scaloni.
2: Bueno,
0: puede ser que capaz lo ponen de punto como Scaloni, sí, para que banque un tiempo, entra a ir bien y termina campeonando.
2: Claro, no te extrañes. ¿No? La cuestión es que yo creo que en el caso de las selecciones es muy distinto a la dirección técnica de un club. El seleccionador es otra cosa.
0: Sí.
2: Y la selección nuestra, nos guste o no nos guste, tiene su mística, tiene su cosa, y el loco la tiene, la conoce, digamos. Estuvo ahí adentro, fue parte, claro. Y yo le veo pasta, porque además los jugadores lo respetan también, es un tipo muy correcto, qué sé yo, yo le tengo fe.
0: Aparte, no, a mí yo le tengo fe y me gusta y deseo que le vaya bien.
1: Siendo un jugador que salió hace poco de claro, la vuelta, en realidad capaz que está más a la altura que los jugadores, y que de repente entienda mejor la forma de...
2: Claro.
1: De dirigirlos, no sé. Puede ser interesante.
2: Yo creo que tiene todo para que le vaya bien.
0: Sí.
2: Así que, nada, vamos a ver cómo le va.
0: Y deseamos que le vaya bien. Y yo ya está, listo. Quedarnos con un técnico que sea un proceso y a la miércoles. Ya está, muchachos.
2: Y
0: listo.
2: Sí, también.
0: Sí, sí, sí, exacto.
2: Además que estamos de cara a un mundial donde la eliminatoria es medio para cumplir con el fixture, porque clasificados ya estamos.
0: Sí.
2: Entonces, claro, bueno, vayamos puliendo lo que haya que pulir durante toda la eliminatoria para llegar al mundial, hacer un buen papel y...
0: Sí, y ya está.
1: Igual, estos amistosos nos tocó Japón, porque sé que a Argentina le tocaron países que... Hay uno que no conocía, que no me acuerdo bien, que va a ser el partido de despedida de Messi, que va a ser contra un país que no me acuerdo.
0: Benín, no sé qué, sí, un desastre. Que
1: Bolivia
0: se
1: ahora.
0: Ya está, deja de joder. Estoy seguro que le van a regalar algún gol a Messi, también lo de Benín, olvídate. Aparte, Benín, ¿qué es Benín? ¿Es un país?
1: A ver.
0: Yo de las primeras, no me acordaba que era un país, lo había escuchado, pero...
1: Es un país del oeste de África.
0: ¿Y juegan al fútbol?
2: ¿Sí? Se ve que sí.
1: Entre Tongo y Nigeria.
0: Ah, está bien, listo. Está bien, bueno, espectacular. Bueno,
2: yo no sé mucho, pero por lo menos me entretongo.
1: ¿Entre?
0: ¡Qué lindo! ¡Qué bien! ¡Qué bien! ¡Qué entrotonguido que somos! Pará, lo único que pido es que le enseñe a pegarle de afuera del área, porque como su pegada no tenemos, pará, esto Forlán, lo que yo pido es que lo agarre a Valverde y le dé dos o tres cachetazos y le diga, vos pegale de afuera.
2: Claro.
0: ¿Qué te pasa, hermano, que no le pegas de afuera?
2: Es más, pegale así, agarrar la pelota y pegarle él y mostrarle.
0: Sí, exacto. O sea, ¿cuál es tu problema? Claro. Pegale, hermano, tenés licencia para pegar.
1: Ahí va.
2: Tenés obligación de pegar.
0: Tenés obligación.
2: La agarrás a 10 metros del área, reventala para adentro.
0: Ya chau. Está. A ver, el Uruguay te va a perdonar si tirás tres para afuera, no pasa nada.
2: Tal cual.
0: Porque sos el que queremos que le pegue. No entiendo qué onda. Acá llega, aterriza Valverde acá. Y es como que firma un contrato de que no le puede pegar de afuera.
2: Un pacto de no agresión.
0: Un pacto de no agresión, exacto. Bueno, mensajes varios de la audiencia. Tenemos que hacer tandita rápida al regreso. ¿Sí? Al regreso, estén atentos porque venimos con un... algo interesante, un bloque retro interesante para charlar con todos ustedes.
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0: Bueno, un abrazo grande a los que están escribiendo y ya están mandando los datos. Ni subimos la historia a WhatsApp ni a redes sociales. Instagram, Benjamín Castro, guión bajo oficial. Y ya están participando y ya están pasando los datos para el sorteo de Grido. No se van a arrepentir, es riquísimo. Nos quedan algunos, así que lo vamos a seguir ajusticiando. Así que en un rato, bueno, ya todos los que están escribiendo están quedando registrados, ¿sí? Bueno, tengo para este bloque retro algo que me llamó poderosamente la atención, ¿sí?
1: A ver.
0: Y creo que todos hemos mutado, y ustedes se acordarán, no insultos, pero términos que por ahí nuestros padres o nuestros viejos nos decían que hoy ya con nuestros hijos...
2: No caminan.
0: No caminan, no lo usamos mucho, ¿no? Porque yo de algún lado saqué el vejiga.
3: Claro.
0: ¿No? ¿No? O no sé si se acuerdan. Nuestra crianza fue muy diferente. Pero, y así es la fortaleza con la cual tenemos hoy. Insultos de hace 150 años atrás. Sí, insultos de hace 150 años. Hoy vieron que el insulto es totalmente violento, repudiable, pero antes era un término que hacían entender a una persona como tal cosa. ¿Se entiende? Uh-huh. Hoy en día es violento, es ofensivo, claro, ¿no? Te mato con el insulto, te mato. Antes, ¿sí? Antes era algo lo cual era una palabra que definía a la persona como tal. Ajá. Porque no era como, no era decirte, o a mí, ponele, dale, vos, negro tal cosa, uh-huh, ¿no? Porque ahí vas, es un insulto de hoy en día, ofensivo, xenofóbico, uh-huh, claro, calificador para abajo, ¿no? Muy, muy malo. En esto, pero no te describe como persona.
2: Claro.
0: En este caso, hace 150 años también se insultaba, pero con cierta definición o creatividad, cosa que me llamó la atención, y a ver si ustedes conocían estas palabras. Algunas de verdad, yo estuve chequeando, parecen inventadas, pero realmente eran del vocabulario, ¿sí? Ustedes saben, si te dicen, sos un badulaque, dale, badulaque.
3: Lo he escuchado,
0: ¿sí?
3: Pero no sé el significado.
0: Me encantaría ver si nosotros encajamos en alguno de estos términos y si nos cabe el insulto. Yo creo que yo en la vuelta hay algunas personas que también inevitablemente me puse a ubicar, ¿no? A ver, che, ¿quién sería un badulaque? Badulaque es persona necia, inconsciente, de poco juicio. O sea que si vos andabas medio necio, inconsciente, hace 150 años te decían, pero dale, badulaque.
3: Badulaque.
2: Mirá vos.
0: ¿Va contra la persona? ¿Te dice algo de la piel? ¿Te dice algo del físico? No. No. Es de cómo te comportás.
2: Es con, claro, altura. Porque
0: es con altura.
2: Y se encima ni siquiera lo entendés.
3: De la persona.
0: Claro.
3: Va directo, o sea, no lo califica físicamente, sino la actitud.
0: Sí, exacto. Aguante el retro acá, yo soy retro, me dice Rafita querido, me dice, ay, mirá vos, jabón bao, le decía, chitrulo.
2: Chitrulo.
0: Mirá, dice, Toto Paniagua usaba mucho de esos. Claro, hay mucho de la televisión de antes. Sí, exacto. Bueno, mirá, dice, me preguntan acá, ¿insultos? Claro, no sé, creo que ya el término de la verdura o de la fruta, uh-huh, se, claro, usó mucho como eso, que hoy en día los pibes no sé si lo usan tanto. Bueno,
3: sí, zapallo.
0: Sí, exacto. Ha vuelto ese, uh-huh, pero me dice acá, pará que me llegan mensajes a morir. Pará. Albert me dice, banana.
3: También.
0: Claro, dale, banana. Claro. Palangana.
3: Palangana.
0: Vos, pero ¿por qué nos diríamos? Yo le he llegado a decir y me han llegado a decir. Palangana.
2: Yo creo que es una dale, ¿cómo se llama? Una deformación de.
0: ¿De?
2: De otro que encontré ahora buscando rápidamente.
0: Ah, bien.
2: Para aportar a la
0: ¿sí?
2: a la causa, que es tarambana.
0: Tarambana. Ah, el tarambana.
2: Yo creo que es un tarambana modificado,
0: claro,
2: el palangana.
0: Sí, yo una vez escuché de una madre a un hijo en un cumpleaños.
2: Ajá. Delante de todo el mundo.
0: Así. Delante de todo el mundo que estaba calzando el hermanito chiquito y el otro era un poco ya grandonón y no, ajá, se movía. Y me pareció hermoso, loco. Me pareció hermoso.
2: ¿Le dijo así, tarambana?
0: No, le dijo, pero dale, pelotilla, le dijo.
3: Ah, pelotilla.
0: Y yo dije, esta señora es la que mantiene el Uruguay vivo.
2: Claro.
0: Claro. Y el pibe que hizo, se movió rápido.
2: Claro, se apuró. Claro,
0: se apuró.
3: Claro. Entendió.
0: Exacto. Mirá, nabo, me dicen acá.
3: Nabo.
0: Me llama la atención dentro de nuestro vocabulario, que es de lo que vivimos prácticamente, ¿no? En la mayoría, ¿no? Que se usa verduras, artefactos, objetos, ¿no? Este, bueno, hay algunos que está me manda Michel alguno que no sé que, cómo hacerlo radiable.
2: Claro, sí, complicado.
0: Exacto. Bueno, Marcelito, papá de Alan, dice: abrazo a Alan, mi hijo, y seguimos pintando acá en el edificio de Nueva York. Un abrazo grande.
3: Saludos.
0: Decirle a Mato que me pase algún tema de EMF del disco Shower Deep. Bueno, lo buscamos para mañana. Y vamos con la mayor audiencia del este. Acá me dicen: no seas patrio. No sé. Papanata, sabandija.
3: Sabandija, sí.
0: Claro. Sí, ahora no se dice palangana, me dice acá Leito. Se dice jacuzzi. Ah. Bueno, dale, vos, jacuzzi. Es verdad. Salame, sí, correcto. Guarango se decía antes o en el interior al menos.
3: Guarango.
0: Exacto, tal cual. Bueno, Badulaque es persona necia inconsciente de poco juicio. ¿Voy con otra?
3: Dale, sí, dale.
0: A ver si ubicamos a alguno. Bueno, uno lo mencionaron ustedes, lo acaban de mencionar, que es tarambana. Uh-huh. ¿Pero saben lo que es un tarambana?
3: No.
0: Persona alocada, de poco juicio y que gasta el dinero de forma irresponsable.
2: Míralo.
0: Yo tenía lo de que era medio loquito.
3: Sí.
0: Pero no de que gasta el dinero de forma irresponsable.
2: No, esa parte no.
0: Pero la teníamos.
3: Claro, por lo general era si hacías alguna pavada, te decían, dale, tarambana.
0: Exacto. Ahora, nos cruzamos en el shopping y veo que estás gastando medio al cohete. Dale, vos, tarambana.
2: Claro, yo lo pensaba siempre como que era medio quedi y medio lenteja.
0: ¿Medio bobeta?
2: Lo pensaba por ahí.
0: Bueno, ahí te llevo otro, el paloma.
3: Pero, ¿viste? Es paloma. Sí.
0: No, dale, vos no seas paloma.
2: Sí.
0: ¿No? Escuchá, tengo otro para alguna y después tengo un montón de mensajes. Bueno, otro que mencionaron es papanatas.
3: Papanatas.
2: Sí, señor.
0: ¿Qué es un papanata para ustedes?
3: También es como el tonto, el...
0: Sí. ¿Papanata?
2: Yo también lo
0: persona ingenua y fácil de engañar.
3: Ahí va,
2: ¿viste?
0: Ese medio que se vino más al tiempo acá, ¿no? A nuestra generación, ¿no? El papanata.
2: Se usaba mucho en los dibujitos animados, ¿no? Yo me acuerdo en las traducciones, los doblajes de los dibujitos animados eran papanatas, aparecía bastante.
0: Sí, otro insulto de hace 150 años que tal vez alguno lo llega a usar o algún entrado en años, mentecato.
2: Mentecato. Pa.
0: Mentecato. ¿Alguien necio o con escaso juicio? Porque hoy si hay uno que está haciendo cualquier pavada, le dice, dale, vos, mentecato, y por ahí se llega a ofender. Y yo le digo, no, simplemente es que estás actuando de una manera necia o con juicio escaso.
2: A mí la que
0: y te queda mirando así, este...
2: Sí, es una palabra que me gusta mucho como suena. Tiene como una presencia el mentecato.
0: Sí, a mí me tira por lado del mantecol, de lo que hablábamos hoy.
2: Igual que mequetrefe. Son palabras que tienen como tienen como un sonido así, sí, que te das cuenta que te están puteando, aunque no entiendas lo que significa. Si alguien te mira así y te dice, sos un mentecato, sabes que no es nada bueno.
0: Sí.
2: Y lo mismo si se te dice, sos un mequetrefe. Es una palabra que suena a insulto.
0: Pero yo mequetrefe no lo tengo acá. ¿Lo tenés ahí vos?
2: Lo tengo acá. Mequetrefe es persona entrometida, bulliciosa y de poco provecho o utilidad.
0: Pa, sos... Estás al cuete. ¿No serví para nada?
2: Salí de acá,
0: pero mequetrefe. Pará, el mequetrefe yo lo saqué de las novelas, de estar mirando las novelas a la tarde con mi vieja. Claro. Se usaba mucho el mequetrefe.
2: Claro, y en algunos dibujitos animados también.
0: Sí, y en un tema de Arjona estaba también.
2: ¿Sí?
0: Amor de, sí, de telenovela. No. Se enamoró de la actriz de la novela y dice, o soñar que soy yo ese mequetrefe.
2: ¿Cómo se las ingenia siempre para meter a Arjona en todos lados?
0: Sí, loco. Le pasa que Arjona juega en todas las canchas.
2: ¿Tenés, por ejemplo, al cornoque?
0: Bueno, a ver,
2: ¿lo tenés?
0: No sé si lo tengo por acá. Voy rápido. Tengo algunos. Voy a decirlas que. Uy, no, alcornoque, no. Tíralo.
2: De los dibujitos animados también me lo acuerdo. Bueno, cabeza alcornoque.
0: Exacto. Yo lo tengo acá como persona tonta o bruta. Su origen viene del árbol del alcornoque, cuya corteza es ahuecada, haciendo alusión a tener la cabeza hueca.
3: Mira qué loco.
0: Bien. Espectacular.
2: Sí, yo acá lo tengo, dice, tosudo, terco o de entendederas muy lentas, que me encanta esa expresión.
0: Sos
2: de entendederas lentas.
0: Sos de entendederas lentas. Claro, sos muy
2: entendederas. Eso, ya sola esa frase por sí sola me encanta.
0: Sí, exacto.
2: La verdad que sos un tipo de entendederas muy lentas.
0: Para, antes de seguir, tengo mensajes. Terrible columna para que sean vacaciones y los gurises estén escuchando.
2: Claro que sí.
0: Claro.
3: Como siempre acá.
2: La semana que viene vuelven todos a la escuela diciendo mequetrefe.
0: Claro, ¿qué te pasa, mequetrefe? Hay cornoque. Exacto. Acá dice sinvergüenza, me tiran repetido 1000 veces por día por mi madre. Bueno, inútil, ¿no? Medio fuerte. No seas Gilberto. Claro, Jorge me tira acá.
3: Bueno, viste que siempre se jugaba también con el tema de nombres o apellidos y darle como una vuelta.
2: Sí.
0: Sí.
2: Darle una vueltita de tuerca a algún nombre de algún personaje, capaz.
3: Claro, para asociarte a ese personaje.
0: Sí. Marcelo me dice, no seas otario, alfeñique.
3: Otario, pa, otario. Hace años, no escuchaba eso.
2: Otario es muy de letra de tango.
0: Sí, claro. Bueno, pero acá voy a esta, porque en sí la palabra es abombado, me dice Leo. Pero ajá, para mí no es abombado, es abombado.
2: Abombado.
0: Abombado, es directamente. ¿No?
3: Claro, abombado.
0: Claro, vos, dale, no seas abombado, hermano. Claro, me parece que me va por ahí. Me llegan mensajes de Instagram, un abrazo grande, ya para participar al sorteo de Grido y no subir historia.
2: Bien.
0: Así que abrazo grande, ahora vamos a subir la historia. Aparte, tengo que entrar a los mensajes que solicitan poder, y gracias a los que siguen también.
3: Bueno, era uno que no haría efecto ahora si se lo decía a alguien, Sonso.
0: Sonso, sí,
3: hoy en día quedaría suave.
2: Son medio sonso, delicado, sí.
3: Es una persona tonta o.
0: Claro. Acá me dicen buenas tardes, Sanguango.
3: Sanguango.
0: Pone coma como para decir que nos está diciendo Sanguango, ¿no? Buenas tardes, punto.
3: Sanguango.
0: Sanguango. Sí, para que voy acá, el Chispa me tiraba algunos también acá. Bueno, eso es lo que te iba. El Chispa dice marmota.
3: Marmota también.
0: Sí, y menso. Menso es muy por el chavo.
3: Sí.
0: Sí. Taísa, le mando un beso grande. El mejor insulto que dije en mi vida fue caballito de mar. Bueno, está. Bueno, pero eso es una metáfora, ¿no? Eso es una metáfora, sin duda que sí. Mirá la que me tira Marcelito Man, Torombolo.
3: Torombolo también.
0: Aquella tenía un tío que tiene, sí. Mirá, y mi Sabina, mi gordita hermosa, mi hermana, me dice, abollado. Sí, claro. Abollado. Nos decía el abuelo Castro, claro, es verdad, dale, abollado. Exacto. Bueno, perulero, ¿saben lo que es?
3: Perulero.
0: Perulero, alguien que presume de tener mucho dinero.
3: Mira.
0: Atención, porque ahora se viene la temporada de peruleros. Acá, viene la temporada de peruleros. Alguien que presume de tener mucho dinero, pero suele ser un advenedizo. Vos, para mí, Tarde Azul Summer va a tener un segmento que llame peruleros.
3: Perulero.
0: Sí, noticias peruleras. De personas que presumen tener mucho dinero, pero suelen ser advenedizos. Bien. ¿No? ¿Me la sigue, profe, usted?
2: ¿Cómo no?
0: ¿Perulero?
2: Yo te sigo a todas partes.
0: Pero pará, ¿sabían esta la de perulero o no?
3: No, perulero no.
2: Nunca la había escuchado.
0: Bueno, perulero es eso. Hay muchos peruleros, ¿sí? Está llegando Marce, que no es perulera.
3: Claro,
0: no. Y realmente llega. Muy bien. Lo que decían ustedes acá, sopenco.
3: Sopenco.
0: Persona torpe y de poco entendimiento.
2: Sopenco es muy de dibujo animado también.
3: Sí, muy de dibujito animado.
0: Sopenco, persona torpe y de poco entendimiento. Y esta, mirá, Bultuntún.
3: ¿Eh?
0: Dale, vos, Bultuntún.
3: No, ya estás inventando.
0: Dice Bultuntún. Se le decía a la persona que habla sin ton ni son. Es decir, que abre la boca sin pensar antes lo que va a decir. Es decir, bienvenidos a este programa radial que se llama Bultuntún.
2: Bultuntún.
0: Somos unos Bultuntunes.
3: Bultuntunes. ¿Viste que ya estaba buscando nombres?
0: Se le dice, personas que hablan sin ton ni son, es decir, que abren la boca sin pensar antes de lo que van a decir. Ya está, muchachos. Temporada 6, somos Bultuntunes. Pelafustán. Y cierro. Alguien de poca importancia, mal vestido, vago o de dudosa reputación.
3: Englobaba un montón de gente ahí.
0: Hay varios pelafustanes en la vuelta.
2: Entra pila gente ahí.
0: Sí, exacto. Hay varios pelafustanes en la vuelta. Boquirroto. Dale, vos, boquirroto. Un término fuerte para la época. Uy, qué fuerte. Sí, César Pote dijo boquirroto. Vos, andá a romper la cabeza, vos. Claro. Se refería a la persona que no sabe guardar un secreto o que habla más de la cuenta.
3: El chusma. Ahí va.
0: Barriga fría, ¿no?
3: El bocón.
0: Y cierro con este. Es un término que se usaba. No voy a decir un improperio, sino simplemente es un término de la época. Cagalindes. El equivalente de la época para una persona sumamente cobarde o miedosa. Ahí está. ¿Viste? Términos de hace 150 años que, ¿no? Todavía, algunos quedan en la vuelta y otros ya... ¿No?
2: Caducaron.
0: Caducaron. Exacto, muy bien. Caducamos nosotros, ¿no? 14 horas. Está Marce ahí, nuestra querida Marce. ¿Ayer Marce salió, no?
3: Sí.
0: ¿Sí? ¿Sí? Porque estuvo a tiempo, llegó a tiempo a la puerta. Ok, perfecto. Marce, querida, escucha, ¿está ahí?
3: Está acá.
0: Sí, Marce, vení un toque.
3: A ver,
0: estamos hablando de insultos de hace 150 años atrás, que algunos hasta nuestra infancia quedaron. Como el papanata, sopenco, tarambana, dale vos, tarambana.
1: Ay, tarambana, sí, buenas tardes.
0: El término que encontré que se aplica en el verano acá es perulero.
1: Perulero, ¿y qué significa eso?
0: Perulero, alguien que presume de tener mucho dinero, pero suele ser un advenedizo.
1: Ah, ¿vos? Muchos hay peruleros.
0: Peruleros.
1: Ah, yo conozco un montón de peruleros.
0: Bueno, pasa, porque nos pasa a todos que a veces nos perulerureamos.
1: Ay, o yo, cuando te vas del país.
0: Ah,
1: te haces el perulero.
0: Claro, sí, claro, te haces el perulero.
1: Y no te des un mango y perulerías, lo pagaste en 18 cuotas. Sí.
0: Escucha, para, esto es una lástima que sea radio, porque Marce no es una perulera. Porque se vino con un tapado de bisonte. Yo creo que ¿qué está? ¿Hizo venta? ¿Venta económica, Mirta Legrand?
1: No,
0: ¿eh?
1: No, esto es del año pasado, pero es 0K.
0: Pero está buenísimo.
1: Es de Rocco Cueros.
0: Claro, fue el que me probé.
1: Claro.
3: Es verdad que
0: me probé ese.
3: Se había sacado una foto.
1: Lo usé muy poco y le digo a Pedro, hace frío, lo voy a usar porque sí.
0: Está de más.
1: Porque como no.
0: Escuchá, pero qué lindo.
1: Lindo abrigadito.
0: Pero para, ¿es posta?
1: No.
0: Ah, ok. Porque no, sí.
1: No.
0: Porque lo de piel mismo son
1: no,
0: Caribe con K, ¿eh?
1: Que, no, y vos querés que me vengan a buscar los ambientalistas.
0: Sí, hay muchos temas.
1: Todo sintético. Exacto. Esto sintético, sintético.
0: Sí, tal cual.
1: No hay zorro acá, pero, no hay nada.
0: Espectacular. Vos, pero es lindo. Parece, le colgaría unas cadenas y sería como un mafioso.
3: Ahí va con una letra gigante, sí, un símbolo de dólar.
0: Serías como una proseneta de Nueva York.
3: Un sombrero con una pluma.
0: Exacto.
1: No, y tengo uno negro que me lo han visto también.
0: ¿Sí?
1: Con también todo peludo. Y tengo una capa blanca que te lo pones. Cualquier mujer que se lo ponga es una reina.
0: Ah, claro.
1: Lo pones y es de la realeza.
0: Claro, exacto.
1: Lo usé una sola vez.
0: Son prendas que te ayudan a perulerurear.
1: Claro, ahí está. Sí, ahí soy perulera.
0: Exacto.
1: ¿Cómo sería? Perulera.
0: Perulera, ahí está. Che, bueno, acá la gente dice, nos quedamos prendidos con Marce. Pajuato nos decían en mi pueblo, cuando éramos medios quedados.
1: Sí, Pajuato.
0: Son medio
1: claro.
0: Pajuato, es verdad.
1: Dale,
0: ¿vos, vos te criaste en acá en
1: Montevideo?
0: En Montevideo, pero después en Colón.
1: Barrio.
0: Ah, había que criarse ahí, muñeca. Chuchu, mamá. Ahí.
1: Ah, lo es para guapo.
0: Tenía que hacerte fuerte.
1: Sí, igual hace tantos años, nada, unos días, estaba bien.
0: Claro.
1: Ahora.
0: Ahora sí, ahora está picantina.
1: Está muy jodido.
0: Sí,
1: muy jodido.
0: Sí, yo iba mucho ahí cerca de la Plaza de Colón porque está la Olimpia. El gimnasio Olimpia
1: claro.
0: Con el boxeo y toda esa cuestión.
1: Yo intenté aprender a nadar como 10 años, nunca pude, siempre me hundo.
0: Sí.
1: Y tal, y abandoné. Pero sí. Fui a la Olimpia. Sí.
0: Mirá, escuchá. Bueno, Marce, ¿se queda usted con la tarde, amiga?
1: Y bueno, yo no tengo más remedio. Listo. Acá hay helado.
0: Sí, eso te iba a decir. Hay heladito, llévale a Pedro antes que se congele.
1: ¿Heladito esto de Grido?
0: Es lo nuevo de Grido. Nos trajeron para probar el bombón frutesa. Lléváselo, la cajita
1: rico.
0: Para Pedro, que aproveche. Y usted también, si quiere endulzarse la tarde.
3: Antes que se redita.
1: Sí, todo esto.
0: Sí,
1: ¿pero
0: obvio?
1: ¿Ustedes comieron ya?
0: Ya comimos. Comió Sol.
1: Igual, no, pero que sobra igual acá.
0: Sí, obvio, coman tranquilo. Escuchá, y estamos viendo. Tenemos que tener un freezer en la radio. Porque Grido nos comprometió. Porque dice, si llevan un freezer, le llenamos el freezer para que tengan durante la semana cosas de Grido.
1: Pero qué genio.
0: Chao, ya está, listo.
1: ¿Es algún Grido en particular?
0: Grido Maldonado y Grido San Carlos. Así que.
1: ¿El que está en Joaquín de Viana?
0: Es Joaquín de Viana, claro.
1: Ah,
0: sí,
1: mirá,
0: sí,
1: bien.
0: Sí, sí, sí, sí. Exacto.
1: Nosotros siempre pasamos por ahí, está lleno siempre.
0: Siempre. Sí, y porque pautan acá, amiga.
1: Obvio.
0: Claro. Por favor.
1: Arriba Grido.
0: Escuchá,
1: nos voy a probar.
0: Nos reencontramos mañana. Buena tarde, amiga.
1: Gracias.
0: Cuídense mucho. Mato, gracias por la puesta al aire.
3: No,
0: profe,
3: bien.
0: Cuídense mucho, papá. ¿Sí? Me dicen acá AUF TV mañana.
3: AUF TV.
0: Uruguay. Uruguay va por AUF TV mañana 7.
2: 705.
0: 705. Muy bien. Hasta mañana temprano.
3: Chau.
2: Chau.
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0: Muy buenas tardes para todos. ¿Cómo están? Bienvenidos a Desenchufate. 11 minutos, Bandy, las 2 de la tarde. 11 grados la sensación térmica. Mira, pensé que era menor la sensación térmica. 14 grados la temperatura actual. Bueno, mañana sube la temperatura, dice presente la primavera, con 22 grados. Y el viernes también, el sábado 17, parece que llueve el fin de semana un poquito. Pero bueno, entró la primavera con frío, porque entró ayer la primavera a las 21:05 de la noche. 098-91-99-36 para comunicarte conmigo. Hoy estamos con el señor Cristian Antelo porque tenemos que recordarles las novedades que tenemos para estas fechas especiales, que son las vacaciones de septiembre. No hablamos de las vacaciones de septiembre. El lunes nos copamos con Tommy, ayer con toda la información. No hemos hablado de las vacaciones de septiembre. ¿Qué se hace con los niños? Tendría que haber un lugar donde se puedan encerrar a todos. Al encerrar a todos los niños, amplio, ¿no? Con todo el acondicionamiento y con show. Carreras para acá, cansarlos. Y te los devuelven con ganas de dormir. Bañados también.
1: Al sol.
0: ¿Cómo? Al sol. Bueno, una parte cerrada y una parte abierta, pero todos encerrados ahí.
1: En un...

0: por un lugar que había todos juegos
1: inflables. Más fuerte, si no.
0: Que hoy pasé por un lugar donde había todos juegos inflables y demás para que los pudieran.
1: ¿Por dónde?
0: Por Lucich.
1: ¿Lucich y qué?
0: No, allá lejos. ¿Dónde está el fraccionamiento este nuevo?
1: ¿4H?
0: No, mucho más para adelante.
1: Mucho más para... ¿Antes del arboletum? ¿Antes de la escuela?
0: Antes de la escuela.
1: ¿Antes de la escuela hay juegos?
0: Sí. Hay.
1: ¡Atenti! Hay que ir a preguntar, a ver, si puedes dejar a tus hijos unas horas. Pero lo que pasa es que los padres enloquecen después con los hijos. Tienen que laburar todo, es una locura. ¿Eh?
0: Como hace vacaciones con Tomás, que andaba con la niña.
1: Ay, son muy pocos los padres que se pueden tomar vacaciones con los niños. No siempre se puede.
0: Y está el tema de los dinosaurios.
1: ¿Y en dónde es eso? ¿Te metirás data media?
0: Pero no es el mismo que fuimos.
1: ¿Cuál? ¿En qué shopping? Ah, no, pero eso yo no sé si está bien. ¿Vos decís que está lo de los dinosaurios? Tenemos el contacto, podríamos llamarlo y preguntarle. Esa es una linda experiencia para todos. Bueno, vamos a recibir a Chris porque no sé cuánto tiempo tiene para estar con nosotros. Pero así arrancamos y se sentó y se quedó abajo de todo. No sé si tenemos... ¿Te convidamos con café? Ah, pará, que no te abrí el micrófono.
2: Todavía, dale. Como forzando la situación.
1: Claro, porque si no hay, Pedro te hace, ¿verdad?
0: Sí.
1: Pero ¿sabés hacer café vos, mi amor?
3: Pero ya tomé un helado y todo.
1: Y bueno, pero... Todos tomamos helado de Grido. Sí, escúchame, yo tampoco debería haberlo hecho.
2: Caminando, voy a tener que salir a caminar esta noche.
1: Ay, yo no puedo, totalmente prohibido comer lactosa, comer azúcar y era todo lo prohibido ese helado. Pero qué rico que estaba. Gracias a la gente de Grido, en realidad Tarde Azul, que nos esperó con esos heladitos. Y nosotros tenemos en este, mira. Ya estaba pronto porque Mato es el que dice hay que tener café para todos. Este, probalo después me decís si te gusta. Bueno, no sé cómo lo hizo Mato. A ver si lo hizo rico
2: a mí,
1: o no.
2: A mí me parece que está rico, sí. Porque Toma otro sorbo.
1: No,
2: este tiene...
1: A ver, toma otro sorbo. ¿Le encontrás algo distinto al café? ¿O sentís gusto a café? ¿Para querés un dulzante?
2: No, yo tomo el café sin azúcar.
1: Está perfecto, estamos hablando de Quimbo, el verdadero café italiano.
2: Ah, qué bueno, che.
1: ¿Y le le sentiste algún sabor raro?
2: Sí, tiene como malta.
1: Me mató. Es café descafeinado.
2: Ah,
1: está. ¿Viste? No, nadie se da cuenta.
2: Le hace malta el café.
1: Nos quedamos sin café en la radio y dije, me queda un descafeinado. Le entramos al descafeinado.
2: Algo es algo.
1: No, vos sabés que no sentís que es descafeinado. Está muy bueno.
2: Bueno, yo agradezco igual que es de arriba y de arriba un rayo. Es como aquel que era tan gasolero que con tal de que tuviera nafta se subía arriba a un cipo.
1: Un cipo.
4: Nos quitamos los huevos.
1: Ay, no, me encanta cuando Chris se tira chistes. Lo que pasa es que si tirás muchos chistes acá, solo vas a hablar vos.
2: Solo hablo yo, claro, porque vos solo te vas a reír.
1: Y yo me ocupo
2: yo estoy,
1: de lo mío.
2: Estoy tratando de sumarte al vivo, pero no sé cómo se hace.
1: Ah, a ver, yo
2: porque yo acá te puedo, ¿cómo? ¿Sí? Esto ya pasamos por esto. La gente que escucha Desenchufate dice, vos todo está más gagá.
1: Sí.
2: El momento gagá de la tarde es este. Bueno, no importa. Voy a hacer un video y después lo compartimos.
1: Bueno, a ver. Pero es que no estás en vivo.
2: No, todavía no.
1: Ah, ok. Vos ponete en vivo que yo te...
2: Ah, me solicitás unirte.
1: Exactamente.
2: Okay, perfecto.
1: Ahí está.
2: Ahora bueno, sí.
1: ¿Ya pudiste?
2: Ya estoy ahí transmitiendo. Muy buenas tardes a todos. Estoy transmitiendo desde Compañía Hikma. Capaz que ese es un pequeño detalle.
1: Ah, ¿estás transmitiendo de...?
2: De Compañía Hikma.
1: Claro, estaba yo en otro.
2: Bueno, nada, porque estamos para compartir esta noticia, como bien decías, en estas vacaciones.
1: Ahí te encontré.
2: Vamos a estar con la compañía haciendo concierto hechizo. Saludamos a Marcela también, que nos estaba escuchando desde el otro lado desde el otro lado de la ventana.
1: Mato, ¿podés venir, por favor?
2: Que no sé cómo
1: hacer para que me invites.
2: Bueno, no te preocupes.
1: Ahí está. Bueno, contame que se viene de compañía Hitma con Pablito.
2: Se viene, ahí te invité. Se viene con Pablo, con Kenny Echeverría, con Joaquín Bastarrica, con el Pablo Moshi Figueiras, con Lucas Silva, de la mano de todos ellos, que son tremendos músicos. Se viene Concierto Hechizo, es un espectáculo de música, de teatro, de magia, que reivindica la pregunta de por qué debemos dejar de jugar para hacernos grandes. Y qué bueno es no hacernos grandes, sino que seguir jugando siempre. Entonces es una invitación desde la magia, desde la música y desde estos personajes que ya vienen haciendo desde hace años. Esta historia que es Tristán y este universo que es Tristán, Santurio y Epopeya, un encuentro para que los chiquilines no solamente disfruten de la magia, del teatro, de la música, de los títeres, es multidisciplinario, con visuales atrás, con videos hechos especialmente para el concierto. Así que va, es una linda oportunidad para llevar a los chicos, pasarla en familia. Es un espectáculo que, como siempre decimos, no está hecho para los niños, está hecho para las personas. Por supuesto que hay una línea que conversa con las infancias, pero también hay una línea que conversa con el adulto. Por lo tanto, no es un espectáculo que uno solo sea para niños. Y la otra vez me preguntaban qué edad recomendaba. Y bueno, yo creo que un niño de 4 años en adelante ya puede comprender la totalidad del show, pero de menos edad, por ejemplo, al tener visuales, al tener estos personajes, al tener música y demás, bueno, es una experiencia también que se le puede brindar a los más chiquitos. Por supuesto, capaz que no siguen la historia, pero sí, claro, reciben,
1: pero sí disfrutan de los estímulos,
2: ¿viste? Entonces, bueno, yo diría que es para todo público. Así que bueno, nada, vamos a estar en The Grand Center también, nuestra primera vez. Agradecerle a Cico Guerrero y a la gente de The Grand Hotel por confiar en la compañía para este evento. Las entradas están a la venta en Pass Line. Entran a Pass Line y buscan Concierto Hechizo. Hechizo va con H, por la duda. Y ahí se pueden sacar sus entradas.
1: Escúchame, quedaste paralizado en el vivo. Vamos a tener que solucionar eso, o yo te veo paralizado. Pero tenemos que ir ya a la primera pausa, porque viste, bueno, que con Benja estuvimos ahí hablando y entregamos un poquito tarde. Tenemos que ir a la pausa y seguimos. ¿Tenés tiempo?
2: Vayamos a la pausa y enseguida volvemos con más Concierto Hechizo.
1: Muy bien.
2: ¿Cómo estuve?
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0: 28 minutos, Bandy, las 2 de la tarde. Ahora arrancamos, seguimos con el tema del vivo. Yo acabo de subir una historia igual.
1: No, igual ahora estoy grabando un video que después editaremos tranquilos en Alpargatas.
0: Ay, ¿puedo salir? En casa. ¿Puedo salir en el video?
1: Mira, ahí estoy.
0: Hola.
1: Creo que está saliendo ahí, ¿no?
0: No salgo.
1: Lo que pasa es que estoy enchufado. Así.
0: A ver. Ahí, esa soy yo, claro. Esa en oscuro soy yo.
1: Esa, aparte estás con ese,
0: con el tapado de Mirta Legrand.
1: Con ese tapado que de Mirta es.
0: No. Ay, no digas, por favor.
1: Pobre.
0: Me lo mandó Verencia.
1: Pero todo peludo está, ¿no? Pero sí. Calculó que es sintético, ¿no?
0: Por supuesto.
1: Sí que sí.
0: Por
1: ahí supuesto. Va perfecto.
0: No, claro. Es que Benja me acaba de preguntar lo mismo.
1: Si seguimos así, nos vamos a quedar sin sintéticos.
0: Sí.
1: Vamos a quedar con lo que cuesta criarlos, pobrecitos. Gracias.
0: Queda un poco todavía de sintético.
1: Claro. Vamos a extinguir hasta los sintéticos. El otro día leí un cartel en la calle que decía: el ser humano es una especie en vías de extinguirlo todo.
0: Tal cual. Vos sabés que nosotros decimos, o sea, ¿cómo hay humanos que siguen respirando?
1: Ah, sí.
0: No, porque estamos gastando un montón de aire. Sí. Un montón de aire en gente que no. Está muy mal esta sociedad.
1: Hay que decir, está complicado. Pero bueno, mientras tanto, nosotros acá en el paraíso.
0: Sí, exactamente.
1: Estamos viviendo en el paraíso. Disfrutarlo, y a todas las personas que nos escuchan, gracias ahí por dejarnos entrar en sus oídos.
0: Bueno, hablábamos la otra vez este tema de que tiene la obra. De ustedes, que está muy interesante, que es para toda la familia, como vos lo decís. Yo la vi por fragmentos, tengo que decir la verdad, porque te estaba trabajando, iba y venía, pero es súper, súper atrapante. Y yo, no sé si en los momentos que tenía que haber silencio hubo ruidos en la sala de niños, pero mientras que yo estuve, estaba todo el mundo atento a lo que estaba pasando. Estaban todos aburridos.
1: Sí, por suerte estamos muy contentos. Es una obra muy dinámica. Todo el tiempo está pasando algo. Si no es música, es un títere. Si no es títere, es magia. Si no es magia, es un saxo. Si no es saxo, es la guitarra, solo de guitarra. Si no son las imágenes de atrás. O sea, todo el tiempo está ocurriendo algo, pero de manera coherente y que hacen al relato de la historia. O sea, no es solo las imágenes que están atrás, que las hace Nito, que es nuestro visualista, están pensadas de acuerdo al libreto, de acuerdo a la iluminación. Entonces, bueno, es un espectáculo que está muy bueno. Aquí en Legrand vamos a probar nuevamente nuestro territorio, un territorio bastante nuevo. Así que nada, esperemos que nos puedan acompañar nuestros fans y los no fans también. Y es un sábado, es una linda fecha para ver qué hacer con los chiquilines, más allá de que ya están de una semana de vacaciones, llevándolo para arriba y para abajo a cosas. Así que bueno, y después obviamente vamos a estar también el 24 haciendo la recepción y el teloneo a los Canticuénticos, que vienen al centro de convenciones, y que una vez más cuentan con nosotros para, digamos, recibir a la gente con magia, con burbujas y con algunos fragmentos de lo que va a ser Concierto Hechizo el 26.
0: Qué lindo. ¿Cuándo va a ser Cuentacuentos?
1: Canticuénticos es el 24 de septiembre. Canticuénticos. Es el 24 de septiembre en el centro de convenciones, a las 17:30 horas, el show. Las puertas abren 16 horas y nosotros vamos a estar ahí recibiendo a la gente que vaya, y bueno, para contarles también que el sábado, digamos, pueden ir a ver Concierto Hechizo también, pero por supuesto también contentos porque los chicos son referentes para nosotros de lo que es música infantil, y que cuenten con nosotros y que confíen en nuestro trabajo una vez más para recibir a su público. Bueno, nos honra, nos da alegría, y bueno, también poder tener a todo ese público ahí captivo para poder mostrarles un poquito de lo que va a ser Concierto Hechizo es una gran oportunidad para la compañía, así que estamos muy agradecidos.
0: Vamos a contarle a la gente que ustedes se visten de ese personaje ese día, y es como una gala.
1: Sí, totalmente.
0: Los dos son magos en ese momento realmente.
1: Los tres, porque está Kenny también.
0: Ah, bien.
1: Esta versión.
0: Tienes razón, está Kenny.
1: Está Kenny. Sí,
0: ¿pero Kenny hace magia?
1: Kenny es la hechicera de la sabiduría.
0: Claro.
1: Entonces ella hace magia de hechicería.
0: Ah, ok, ok.
1: Los personajes están muy definidos, los cuales en este juego que planteamos escénico, es el mago Santurio, es el que hace la magia, digamos. El mago Tristán, que es su asistente, hace magia, pero a veces no le sale porque, bueno, no estudió mucho, o es bastante atolondrado y demás.
0: Sí, es muy gracioso.
1: Y la hechicera es quien media entre estos dos universos, porque es como la dueña de la sabiduría, es la que tiene una biblioteca infinita, la que tiene todo el conocimiento, pero a su vez ella es bastante atolondrada también. Entonces, se genera todo un juego escénico entre los tres que es muy mágico de ver, de disfrutar en las sinergias de los personajes, que están muy preocupados sobre todo por el tema de que se están haciendo grandes y no quieren dejar de jugar, aman jugar.
0: Claro.
1: Entonces vienen con esa pregunta, ¿no? Que la idea es que el público responda si quieren seguir jugando siempre.
0: Las entradas están a la venta en Passline. Yo le digo a todos los que están escuchando que no solo esa obra he visto de ustedes, sino que todas las que han hecho para niños a mí me han captado la atención, y es muy lindo disfrutar con los niños esta instancia que hacen ustedes. Todas las que vi.
1: Bueno, o sea, muchas gracias.
0: No, es verdad. A vos te falta, mi amor, te falta ver una obra con los chicos, porque es increíble. Yo, de hecho, hace años fui a verla sola, sin niños. Por lo menos la última me llevé a mis sobrinos.
1: Es verdad.
2: Ellos un pedacito en el colegio donde iban mis hijas. Yo los vi un pedacito de ellos.
1: Bueno, sí. En el colegio seguramente siempre que hacemos colegios y demás se ve algo de lo que puede ser, pero claro, acá con vestuario,
0: no, luces, esto es, y demás, es una producción
1: es un poquito
0: muy
1: más
0: importante. Sí. Sí, es una producción muy importante, y donde todos los sonidos y todos los sentidos están presentes ahí en el escenario. Sí. No escatiman con nada.
1: No.
0: El búho, que te lo pregunté la semana que viene.
1: El búho está resuelto, no hay más, sí, búho.
0: No hay más búho. Ah, ok.
1: Porque el búho era un personaje que nos gustaba mucho, estamos enamorados del títere en sí, nos parece hermoso. Entonces fue como, che, lo ponemos. Y después nos dimos cuenta que en realidad fue más una búsqueda de parte de las ganas de tener ese animal, y no tanto del devenir de dramaturgia, digamos, de la obra. Por eso obviamente quedaba eso, y nosotros somos de escuchar al público, y sobre todo somos de escuchar a los niños.
0: No, impresionante lo que escucharon a los niños. Sí.
1: La verdad, siempre. Son como las calzas, ¿viste? Siempre dicen la verdad. Entonces, por lo menos las mías son re sinceras.
0: No, yo todas las calzas son sinceras.
1: Entonces, pero hablando en serio, escuchar a los niños, escuchar al público, hemos hecho muchos cambios, hemos puesto chistes a veces porque los chicos se ríen en momentos que nosotros no esperábamos que se iban a reír, dijimos, ¿de qué se rieron? Y hacemos el análisis y, mirá, se rieron de esto, ok, y ya lo ponemos de vuelta, porque es eso, el espectáculo que van a ver este sábado es un espectáculo que ya tiene varias presentaciones y por lo tanto tiene varios aprendizajes, ¿no?, en la sinergia del público, y eso es lo hermoso del teatro en vivo y del teatro, que es algo que no va a morir nunca, ¿no? No hay IA que vaya a sustituir al teatro, porque es una excusa para juntarnos todos y todas en un mismo lugar, afinados a una misma situación, y en donde tú estás sentado en una silla, tenés tu punto de vista, hay otra persona sentada allá, lejos, tiene otro punto de vista, y capaz que esa otra persona en ese otro punto de vista se ríe, y vos no entendés por qué, pero te genera esa risa. O sea, pasan cosas que tienen que ver con el ámbito humano y tiene que ver con el ámbito de estar reunidos todos y unidos. Una vez más, en este mundo que cada vez busca más el individualismo, que te quedes en tu casa mirando la tele y comprando las cosas que te vende las redes y demás. Entonces, es una gran oportunidad de darle a nuestros hijos alimento cultural de buena calidad.
0: Claro.
1: No lo digo porque lo haga yo, pero sí porque, y sí lo digo porque lo hago yo.
0: Y claro,
1: porque,
0: me parece muy bien.
1: Porque hay un cuidado atrás de la línea dramatúrgica, un cuidado de cómo no le hablamos a ellos, de qué les hablamos, de qué les decimos, de cómo se los decimos, para qué se los decimos, que tiene que ver con lo que al final después los papá y mamá salen diciendo, che, estuvo bueno lo que recibieron, y con esas cosas que se quedan ellos, ¿no? A veces ellos mismos diciéndole a su mamá, a su papá, che, mamá, tenemos que reciclar, ¿viste? Porque si no viene el malo de la contaminación. Yo quiero ser parte de la brigada, yo quiero jugar, podemos jugar a algo, juguemos. Un poco hablamos de eso, ¿no? De jugar, volver a jugar famosos juegos en familia, los juegos entre los amigos, con gente, ¿no? No jugar a la computadora, no jugar al PlayStation. E incluso si jugamos a eso, tratar de buscarle lo social, ¿no? Y no estar como
0: en otro mundo,
1: modo ermitaño, que es lo que fomenta un poco, lamentablemente, hoy día la sociedad, por esto de no salgas que es peligroso y demás, que lo es, pero bueno, ojalá cambie, ¿no? Ojalá volvamos, por lo menos, no digo del todo, pero un poquito, a aquello que era hermoso, que era que te llamaran para tomar la leche y vos no quisieras volver a tu casa porque estabas jugando, ¿no?
0: Claro.
1: Eso es algo que yo agradezco haber vivido, haber sentido la necesidad de decir, che, bueno, tomamos la leche rápido y nos vamos a jugar de vuelta porque se nos queda el partido de
0: peligro. Sí, sí, aparte, ¿no? Era así, literal. Nosotros cuando éramos chicos queríamos ay, la leche está pronta, o queríamos tomar la leche rápido para seguir jugando, si estabas con algún buen amiguito, alguna amiguita, no sé, jugar a la mancha, jugar a la rayuela, a la payana. Exacto. Esas cosas que hacíamos en el barrio.
1: Entonces, nada, como volver a eso, que los chicos jueguen fuera del ámbito escolar, fuera del ámbito, estudiantil, que también ocupa muchas horas de las infancias, pero nada, volver a tener esa cosa de jugar en familia, de que un sábado, un domingo, papá y mamá se copen y pongan, hoy día están muy de moda juegos de caja mucho más divertidos que la dama, el ludo, el Monopoly, todo eso que era los juegos de nuestra época, que eran bastante tediosos. Hoy día hay juegos mucho más dinámicos que buscan más la equidad del juego. Entonces, nada, poder ir caminando hacia ahí es una tarea de todos los días. Es como el reciclaje, ¿no? O sea, si yo no tiro el papel, porque ¿qué diferencia voy a hacer? Y bueno, si todos pensamos así, no hay diferencia.
0: Claro.
1: Entonces, esto también es un trabajito del día a día.
0: Pasó
1: un ángel.
0: Sí, no, pasó más tú que pensé que pasaba algo.
1: Pasó un ángel.
0: En mi falda. Mi mallita en mi falda.
1: Mi mallita en mi falda.
0: Pero, ¿viste Maya y el oso?
1: No.
0: No, yo tampoco. Pero él le puso Maya por Maya y el oso. Que no sé cuál es. Bueno, tus hijas. Y no, yo nunca vi Maya y el oso.
1: Maya es la perra.
0: Maya es la perra.
1: Está perfecto. Yo me perdí.
0: Igual iba con H y yo la puse con Y, ya le cambié el nombre.
1: Ah, es como una Maya de acá, Uruguay.
0: Como una Maya de Uruguaya.
1: Como el, ¿no? Brian. Sí, nosotros tenemos la tendencia.
0: Pasó a ser, sí, la
1: palabra en inglés, Brian con I latina.
0: Claro, ¿qué Maya con H? ¿No? Le pregunto, ¿cómo se escribe Maya?
1: Eso no es Maya, es masa.
0: Sí, no sé qué es.
1: Masa.
2: Claro, porque es rusa. Masa. El original es rusa.
0: Ah, ¿son dibujitos rusos?
2: Son rusos.
0: ¿Y están buenos para los niños?
2: Más o menos. Ahora les parece que los prohibieron. En Ucrania los prohibieron.
0: Ah, mirá.
2: Y bueno, porque están en guerra, ¿no?
1: Claro.
0: No, sí, bueno, lo que pasa que lo que hablábamos recién ahora, ¿no? De los juegos y de los niños y que fomenten ir al teatro, fomenten jugar. Los niños nacen así ahora. O sea, sí. No me está viendo la gente, digo, con los dos deditos para agrandar la pantalla.
1: Sí, sí, sí.
0: Y los padres le dan el chupete electrónico para que no rompan los cocos.
1: Son la generación touch, no hay con qué darle. Creo que el universo es muy sabio y nosotros no podemos vislumbrar cuál va a ser su futuro. Nos estamos imaginando cosas, ¿no? Robots caminando por acá y por allá, naves, inteligencias artificiales. O sea, creo que no podemos nosotros ya a nuestra edad, yo por lo menos tengo casi medio siglo, no puedo...
0: Estamos todos más o menos igual acá.
1: Claro, no puedo vislumbrar cuál va a ser el futuro de no sé, si en algún momento mi hija tiene un... Si tengo una nieta, ¿cuál va a ser ese futuro, ¿no? De que va avanzando cada vez más rápido, porque a medida que, es decir, hoy día, por ejemplo, que tenemos la computadora cuántica, que en este momento ya ha superado la capacidad cognitiva de cualquier ser humano más inteligente que te agarrá al su hermano más inteligente que haya en la faz de la tierra y ya lo superó hace ya mucho tiempo. Entonces no sabemos qué es lo que van a necesitar. Capaz que necesitan el touch, o capaz que tienen que volver a la rosquita, ¿viste? Digo, yo en ese sentido no soy tan negado o no tengo tanto miedo de eso. Yo creo que le tengo miedo a la falta de calidad de tiempo. Porque en algún momento, yo no quien esté libre de pecado, que arroje la primera piedra, ¿no? Pero por mi trabajo, por estar muy ocupado, por tratar de estar
0: generando
1: y esta cosa de persiguiendo la carrera y qué sé yo, con el tiempo te vas dando cuenta de que no hay un para qué muy muy conciso con eso, que no sea simplemente tu propia comodidad. Que a veces es mucho más importante un parque, una hora y una charla, tiene mucha más ganancia energética en el tiempo, porque esa charla capaz que fue fundamental para la persona con la que le hablaste y la recuerda toda su vida. O sea, ahí no se devalúa, no hay cambio de dólar, no nada, ¿no? El único riesgo es la pérdida de la memoria. Pero después es una ganancia. Entonces, tener momentos de calidad con las personas que queremos, me parece que esa es la misión de este momento, o debería ser la misión de este momento. Por eso soy un gran guerrillero del teatro. Si bien hago cine y me encanta el cine, pero yo creo que el teatro es el lugar que nos está quedando. El teatro, los conciertos en vivo, los espectáculos en vivo, son los lugares que nos están quedando para reunirnos, para fascinarnos, para asombrarnos, para emocionarnos, para contagiarnos de lo que está pasando. Porque más allá de que uno por ahí no se ría del chiste, si por ejemplo vos estás en el público, que te reís muy muy vivazmente, es muy probable que alguien se empiece a reír de cómo te reís y todo el público termine expandiendo esa risa. Y eso es algo que le cambió la realidad a todo el mundo en ese momento.
0: Claro.
1: Y eso solo se da si vas al espectáculo en vivo y va a Marce. Así que comprar la entrada.
0: Comprar la entrada. Comprar la entrada en Pazline.
1: Comprar la entrada a Marce y disfrutar de tu vida. Todos queremos una Marce riéndose en el asiento del fondo de tu teatro de la vida.
0: Aparte, literalmente que intento sentarme en el fondo para que no se pueda disfrutar sin tener que parar el espectáculo con mi risa, pero a veces es que son muy buenos, chicos, son muy buenos. ¿Qué vamos a hacer?
1: Está perfecto. La gente que se ríe está bien.
0: Che, Cris, mira, dos opciones. Vamos a la pausa y cerrás el programa conmigo, que ya no me queda mucho tiempo, o te libero, como quieras.
1: Yo me libero porque tengo que irme en este momento.
0: ¿Sí?
1: Ya de paso hago la invitación.
0: Dale.
1: Estoy en mil cosas, ¿no? Pero bueno, estoy trabajando para un proyecto muy bonito que se llama Mujeres de Raíces Profundas, que va a estrenar el 3 de octubre en el MACA.
0: Mira.
1: En el Teatro MACA. Así que bueno, anótense por ahí, los que anden la vuelta.
0: Divino,
1: saben que el MACA es entrada libre.
0: Sí.
1: Es un proyecto sobre el ciclo de la mujer nativa. Así que nada, es muy interesante. Y bueno, tengo un ensayo en 15 minutos.
0: Ah, no, te liberamos entonces. Que compren las entradas en Pazline, que están a la venta. Y bueno, que no se pueden perder este espectáculo.
1: Nos vemos en Concierto Hechizo este sábado 26 a las 17 horas. En The Gran Hotel, en The Grand Center.
0: The Grand Center, es la parte de Grand Center.
1: La parte de Grand Center es de The Grand Hotel, ahí en la Rambla, en la Parada 12, ¿verdad? De La Brava, si no me equivoco.
0: Sí, Parada 12 es.
2: Sí, Parada
0: 12. Ahí está.
1: Bueno, nos vemos, ojalá puedan acompañarnos y poder disfrutarnos un rato entre todos y todas.
0: Bueno, muchas gracias, Cris, por venir.
1: Gracias, Marce, por darme el espacio. Gracias siempre por darme el espacio. Y bueno, un beso grande a vos, al compañero y a la que dio los helados.
0: Sí,
1: que no debería, pero bueno, hoy voy a tener que salir a caminar.
0: Y a Tarde Azul que nos dejó los helados de querido.
1: Ahí va,
0: gracias.

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57 minutos, van de las 2 de la tarde. Se me pasó volando el programa, como siempre. No se pierdan el show de Cris, de Pablo y... ¡Ay! Me olvidé de la bruja hechicera, que no me acuerdo en este momento cómo se llama. No le vamos a inventar el nombre. Las entradas están a la venta en Paz Lines, compañía Hitman. Súper recomendable para toda la familia. Ya lo escucharon a Cris. 15 grados es la temperatura actual en Punta del Este. Para mañana jueves se pronostica una mínima de 10 grados, una máxima de 22. Quédate, somos la 93.5 Azul en Punta. Ya llega Malos Pensamientos. Que pases bien.

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0: en el auto y estás vos siempre. No hay forma de que no estés cuando las vas a buscar al colegio.
1: Ahora tengo buena suerte porque me llamó Peti.
2: Porque da la chance a mucha gente a salir adelante.
1: Hola, Peti, ¿cómo te va? Qué lindo que llamaste, qué suerte.
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12: 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Un día te estaba escuchando y bueno, lo único que puede ayudar es el Peti.
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0: pensamientos.
1: Ojo con lo que toman.
2: Agua, agua, tomen agua.
3: ¿Quieres café? ¿Te hago un café?
2: No, estoy bien.
3: Estamos sin cartucho, lo único.
2: ¿Cartucho? Los cartuchos se le pone a la impresora.
3: No sé dónde mierda se consiguen los cartuchos.
2: Pero... ¿qué le pasa a la gente que le pone cartuchos a la cafetera?
3: ¿Pruebo con polvo, querés?
2: Bueno...

0: 15. 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El clásico de todas las tardes.
1: Nos obligan
2: a salir.
0: Para, ¿qué le pasa?
1: Nos obligan
2: a salir.
0: Pero, ¿nos obligan a salir al aire? Están todos locos, están, ¿eh? Arrancó la primavera.
2: ¡Ay, la pucha!

0: Pero es automático. Arranca la primavera y los plátanos empiezan a tirar la pelusa. ¡Salud!
1: ¡Ay, Dios mío!
0: ¡Es automático!
1: Sí.
2: Sí.
0: ¿Por qué no cae pelusa el 20 de septiembre?
3: ¿Por qué?
0: ¿O el 19?
3: No sé.
0: Una vez que arranca la primavera empieza a caer pelusa.
4: ¡Los odio!
0: ¿Cómo puede ser algo tan automático? ¿Los árboles saben que arranca la primavera?
1: Sí,
2: sí.
0: ¿En serio?
5: Son malos.
0: Malos pensamientos.

0: miércoles.
1: Tarde de miércoles en la ciudad de Montevideo.
2: A la mierda.
1: En todo el país.
3: ¡Viva Uruguay, papá!
1: El abrazo para todas las radios que nos retransmiten. En todo el Uruguay.
3: Para todo el país y para todo el Uruguay.
1: Flaco, si decís para todo el país y para todo el Uruguay.
3: Para todo el país y para todo el Uruguay.
1: Es lo mismo. No, no es para reírse.
3: Te quiero, Peti.
1: Ok, perfecto.
4: Hola, Uruguay.
1: Hola, Uruguay.
5: Hola, Montevideo.
1: Hola, Montevideo.
6: ¿Cómo está Montevideo?
1: La verdad está alfombrada. Alfombrada de pelusa. Pero alfombrada al fin.
7: ¡Limpieza!
1: Después no quieren que las bocas de tormenta se tapen. La cantidad de pelusa que hay en la calle es increíble. Hola, Peti, soy Maxi y me tiene podrido el plátano. Y eso que recién empezó.
8: Ta, basta, por favor.
1: Sí, faltan 90 días.
7: Ay,
1: en realidad,
7: pucha.
1: 88.

0: acabamos de recibir un mensaje de texto al 101.9 que no sé si es verdad o mentira, pero yo creo en la audiencia.
1: ¿Qué pasó? ¿Qué pasó?
0: El mensaje dice: los plátanos están automáticamente configurados por el gobierno para cagarnos la vida.
2: ¡Ay, la pucha!
0: Perdón, hijo, la expresión, pero lo decía el mensaje. Ahora, ¿están configurados, atención, por el gobierno?
1: Sí,
0: los,
1: es verdad.
0: ¿Los plátanos, los, sí, árboles?
1: Sí.
2: ¡Ay, la pucha!
0: A mí me parece un poco mucho, pero no lo descarto. Hola, Peti, soy Alex.
3: ¿Quieres escuchar?
0: ¿Solucionaron lo del tema, lo del auto ayer? Preguntan al 101.9. Ayer, luego de terminar el programa, nos fuimos con Lust en el auto hacia su auto. Y el Automóvil Club del Uruguay ya estaba esperándolo.
4: Contanos, ¿cómo fue?
0: ¿Cómo fue el camino? Sí, bueno, sí, bien, bien, bien. Charlamos con Lust, hicimos un Instagram vivo. De breves segundos, porque uno está manejando.
5: ¿El auto?
0: El auto todavía no se lo arreglaron.
1: ¿Qué?
0: Lo llevamos al tallerista.
2: ¡Ay, la pucha!
0: Se lo van a arreglar.
1: ¿Y? ¿Cuándo?
0: Dios mío, este lustre.

0: Betty, ¿no acompañaste al presidente y a su familia al imperio capitalista?
1: No
0: lo acompañé. Pero tenemos el video prohibido de Orsi en New York.
2: ¡Ay, Dios mío!
0: Tenemos el video prohibido del presidente.
3: ¿Dónde está?
0: Del presidente de la República.

0: el presidente de la República República está en New York.
1: Piensa bien lo que vas a decir.
0: Y tenía dos opciones.
2: Dos opciones.
0: La primera, entrar al edificio de la ONU. La segunda, pasear por New York. ¿Qué prefirió? La segunda. El video exclusivo.
3: ¡Fiesta!
0: De Orsi.

0: mandamos un abrazo al presidente de la República.
1: Sí.
2: Sí.
0: La mandó Orsi. Está todavía, ¿no?

0: lo llamamos.
1: Llama.
2: Jugátela.
3: Lo que no logra el Petit no lo logra nadie.
4: Listo, ¿cómo me convencen? Tengo el sí fácil, ¿eh?

0: Sorry, but your call cannot be completed.
1: ¿Qué dice?
2: ¿Cómo?
1: Que está completo.
3: Thank you for calling the San Carlos Hotel.
1: Ah, sin Carlos.
3: Please select from one of the following options.
1: Otra vez.
3: For room reservations, press 1.
4: No.
3: For the front desk, press 2.
5: Do you speak Spanish?
3: For Ben Rivera, press 3.
1: No. Mira Rivera.
3: For Evelyn Toro, press 4.
1: Arturo.
3: For Susan Vasquez, press 5.
1: Mira.
3: For Johanna Vargas, press 6.
1: Johanna Vargas.
3: For Cristina Demenska,
1: sí.
3: Press 7.
1: Demenska, sí,
3: bien. For Tommy Finfat,
1: te nombran todas las habitaciones.
3: For Sonia Guiderman, press 9.
1: Qué raro.
3: To speak with the hotel operator,
1: sí.
3: Press 0.
1: 0, 0.
6: I'll transfer you now.
1: Ah. A ver. A ver.
7: Good afternoon, San Carlos Hotel.
1: Hola, hablas español, ¿verdad?
7: No.
1: No, I need to speak to someone in Spanish, please.
7: In regards to our reservation?
1: No, I need to speak to Yamandú Orsi Room, please.
7: Okay, one moment.
1: ¿Qué tal estuve?
8: ¿Cómo? Hello?
1: Hello, ¿hablas español?
8: A little bit.
1: Okay.
8: Poquito.
1: Necesito hablar con la habitación de Yamandú Orsi, por favor.
8: Orsi. What room is Orsi in?
1: Okay. Recemos. ¿Por qué me hacen esto?
9: Padre nuestro.
1: ¿Por qué tengo que hablar?
3: Thank you for calling the San Carlos Hotel.
1: Ah.
3: Please select from one of the following options.
5: Gracias a Dios.
3: For room reservations, press 1.
4: No.
1: No está, no hay,
3: desk,
1: no hay nadie.
3: Press 2.
1: No hay nadie.
5: ¿Cómo que no está?
10: ¿A dónde se fue? Estos dos están...
1: No, el tipo mira la hora y dice, ¿qué hora es en Uruguay? No, ahora no atiendo.
11: Ya son las 3.
1: Claro, sí, sí. Claro.

0: Katy, ¿le viste las medias color turquesa debajo del traje cuando se juntó con Lula? Bueno, no, pero en New York, en Nueva York, la gente se viste como quiere.
1: Qué ojo, no está mal, ¿no?

0: espero que Orsi no haga un acuerdo con Bad Bunny para traer musulmanes a nuestro país. Es cierto. Con mamá Dani.
1: Un aplauso para mami y papi.
0: No, no. 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
3: Miércoles.
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Arrancó la primavera. Y en la primavera hay aroma a flores. Porque florecen en primavera. El aire se va llenando de un aroma y de un riquísimo olor a flores. El aire se va perfumando, pero no por las flores. Señoras y señores, llega

0: a una farmacia, otra vez rompieron un vidrio y otra vez se llevaron varios perfumes.
1: Uno más para atender.
2: Piraña, piraña, eres como piraña, piraña, piraña. Lo que tocas lo daña.
3: Es Disney.
0: Es Disney para los delincuentes esto. En la farmacia ubicada en 18 de julio y Acevedo Díaz, llegaron en dos motos, rompieron un vidrio, entraron con violencia al comercio y se llevaron perfumes.
3: ¡Ay, la pucha!
4: Regálale un perfume.
0: La policía hizo un allanamiento. ¿Y qué fue lo que encontró?
5: Nada.
0: No, ¿cómo nada? Dos cosas. Una moto. ¿Y qué es lo otro?
6: No sé.

0: Tremendo esto. Es brutal, ¿eh? Detuvieron a un menor de edad, se recuperaron varios de los perfumes robados y se incautó una moto.
1: Claro, ¡hola, pucha!
0: El menor de edad sale mañana.
1: ¡Es Disney!
0: Bueno, no entra en realidad. Y ya que estamos hablando de menores delincuentes, hoy vamos a tratar de unir todas las noticias.

0: el ministro de Educación y Cultura. Propone derogar un artículo de la LUC que elimina la obligatoriedad de inscripción en centros educativos.
1: ¿Cómo?
0: El ministro de Educación y Cultura quiere derogar el artículo de la LUC que elimina la obligatoriedad de inscripción en centros educativos.
2: ¡Ay, la pucha!
0: Gracias a la LUC, se exige la obligatoriedad de inscripción de niños y adolescentes a un centro de enseñanza. ¿Y ahora?
3: No entiendo.
4: No entiendo.
5: A mí no me gustaba mucho la escuela.
0: ¿Entonces qué? ¿Tenés una moto?
6: Sí.
0: Entonces ya tenés la...

0: Seguimos uniendo las noticias. Un niño de 12 años fue detenido en Piedras Blancas luego de que se denunciara que circulaba con un arma de fuego. ¿El niño de 12 años?
1: ¿Cómo?
2: ¡Ay, Dios mío!
0: ¿Cuánto tiempo más le damos a este país que sobreviva?
2: ¿Qué dijiste?
0: No sé si llegamos al 2030, ¿eh?
3: Reiteramos.
2: ¿Qué dijiste?
0: Un vecino llamó a la policía luego de que el menor peleara con otro niño de la cuadra y lo amenazara con el arma.
4: Alguien que me alcance el bisturí. Alguien que me alcance el bisturí.
0: ¿Qué hace un pibe de 12 años con un arma? Cuando la policía llegó al lugar, el menor salió corriendo. Se introdujo en pasajes de la zona y se descartó del arma, que no fue encontrada. Sin embargo, fue detenido. El niño es conocido por la policía porque días atrás entró a robar droga y dinero en una boca.
4: ¡Alguien que me alcance el bisturí! ¡Alguien que me alcance el bisturí!
0: 12 años. ¿Qué hace tu hijo? Mi hijo, ¿qué edad tiene? 12 años. ¿Qué hace tu hijo? Va a la escuela y después va al club y aprende guitarra.
5: No.
0: Y idioma, inglés. ¿Y el tuyo? El mío entró a robar droga y dinero en una boca y se quedó con el arma. Y se escapó de la policía, por suerte.
6: Uruguay sorprende.
0: ¿Qué hacemos?
4: Cuidado.
0: Su madre. Ah, para que hay un testimonio de la madre acá. Hay un testimonio de la madre. ¿Qué dijo la madre? La madre reconoció que no sabe qué hacer con él.
1: ¿Cómo?
2: ¿Qué?
7: 12.
0: 12 años, no sabe qué hacer con tu hijo. Su madre reconoció que no sabe qué hacer con él y hace un tiempo pidió a funcionarios policiales que se lo llevaran mientras dormía. O sea, la madre le dijo a la policía:
4: alguien que me alcance el bisturí.
0: Creo que está durmiendo.
4: Alguien que me alcance el bisturí.
0: Es tragicómico esto. Loco, no sabés lo que guarda debajo de la almohada. Este debajo de la almohada. Hola, Peti, llamame que yo trabajo en esa zona.
8: Duérmase, mi niño, duérmaseme ya.
0: Hay muchos niños que están siendo reclutados para sicarios. Mirá, y me deja el teléfono para que lo llamemos.
9: ¡Hola, pucha!
0: Estamos en problemas.
10: Problema.
0: Bueno, ya que estamos uniendo las noticias, acabo de decir, estamos en problemas. Pero Gandini afirmó y aseguró, no tenemos nada que ocultar sobre el caso de lavado y presunto vínculo con un local de pagos de su esposa. El ex senador y actual director de la Administración Nacional de Puertos brindó una conferencia de prensa ayer por la información sobre una investigación policial que involucra al local de pagos del que es propietaria su señora.
11: No tenemos nada que ocultarlo. Conocimos esta referencia por la prensa y nos pusimos en contacto con los empleados del local, que conocen a esta persona, a la que fue condenada por lavado de activos. La conocen como cliente desde hace al menos 2 años y medio, es vecino del lugar, cliente habitual de la zona.
0: ¿Pero cambia dólares?
11: Y concurre al local.
0: ¿Cambia dólares?
11: No, a cambiar dólares, ni pesos.
0: ¿Qué hace?
11: No hacer ninguna otra operación que no sea la de pagar.
0: ¿Todos los
11: meses? No todos los meses, pero habitualmente, dos recibos del Banco de Previsión Social correspondientes a dos pequeñas empresas constructoras.
0: Es raro este, el pibe y el padre, ¿no?
9: ¡Ay, la pucha!
0: El pibe no tiene nada que ver, pero vive con el padre. Trabaja con el padre y no sabe nada.
1: No aclares que oscurece.
3: Medio raro, ¿no?
6: Vení mañana y hay croquetas.
0: No sabía que mi padre hacía croquetas. ¿Qué? Qué locura esto.
7: Mi padre es un señor.
0: Bueno, el tuyo, pero este no sé.

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Betty, vos te diste cuenta que lo que le pasa al pibe y al padre con la droga, que dicen que el pibe no tiene nada que ver, es como que tu hija no supiera que su papá, Freddy, es Pettinati. No, tiene razón. Mi hija te dice, mi padre...

0: Pretty, ¿cómo saben que un niño robó una boca? La policía, ¿cómo sabe la policía que el niño robó una boca? ¿La boca hizo la denuncia? Sí, sí, vengo a hacer una denuncia. ¿Pero usted no es el dueño de la boca? Ah, bueno, pero ahora vengo a hacer una denuncia. Pretty, el padre vivía en otra casa. ¿Trabajaban juntos? ¿Y no iba a visitarlo al padre?
1: ¿Qué hace, tigre? ¿Cómo va la cosa?
0: Ah, le dijo el hijo al padre. Y acá... avanza el huracán Polo por el Océano Pacífico. La trayectoria directa hacia la costa de México. Hay gente de vacaciones que eligió México,
2: sí,
0: ¿no?
2: Sí.
3: ¡Ay, Dios mío!
0: Huracán. Vuelvan que los perdonamos. Avanza el huracán Polo por el Océano Pacífico hacia la costa de México. ¡Uy! Tengan cuidado con esto.
2: ¡Viva México!
0: ¡Ey! ¿Cuánto? ¡Tenemos que hacer retorno!
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0: Escribinos desde donde estés.

0: a la jungla.
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50 minutos, van de las 15. Betty, mañana a las 7 de la mañana debuta la Celeste, dice Eduardo. ¡Suerte! ¿Cuál, la de Forlán?

0: este de Forlán. Debuta mañana a las 7 de la mañana con Japón. Japón.
1: Buenas noches.
2: Hola, ¿qué hace, Diego? ¿Cómo te va?
1: Son 12 horas.
2: ¿Eh? ¿12 horas de diferencia? ¿En serio? ¿Son las 3 de la mañana? ¿Casi las 4?
1: ¿Japón?
2: ¿Estás en Japón? Escucha, Diego, son casi las 4 de la mañana, casi despierto. ¿No te podés dormir?
3: No.
2: No. ¿Tenés partido? Mañana, bueno, hoy, sí. en horas.
1: Tranquilo.
2: Ok, está tranquilo. Y los japoneses, ojo, que corren rápido.
1: Le tengo mucho cariño.
2: ¿A los japoneses? ¡Suerte, Diego!
1: Hay que saber jugar.
2: Y sí, en la vida hay que saber jugar, en la vida hay que saber hacer de todo.
1: Saludos para todos.
2: Gracias.
1: Buenas tardes a todos.
2: Para, este está hablando para la gente que es de noche y es de tarde.
1: Buenas noches.
2: Bueno, ¿en qué quedamos, Diego?
1: Buenas tardes a todos.
2: Ok, buenas tardes, Diego, recién hablamos.
1: Buenas noches.
2: Ah, porque está hablando para Japón y para Uruguay a la vez.
1: Son 12 horas.

0: ¿Hace frío?
1: No.
0: Bueno, pero está fresco.
1: Sí.
0: No te preocupes. Te va a subir la temperatura. La Intendencia de Montevideo gastó 9 millones de dólares.
2: ¿Cómo?
3: Reiteramos.
0: ¿Vos sabés lo que son 9 millones de dólares?
1: No.
0: No, yo tampoco, nadie sabe, no mucha gente. La Intendencia de Montevideo gastó 9 millones de dólares. ¿Qué hizo? Vos decís, bueno, si gastó 9 millones de dólares y limpió toda la ciudad.
4: ¡Limpieza!
0: Limpió todos los monumentos, todas las plazas.
2: ¡Basura!
0: E iluminó toda la ciudad levantando la basura. ¡Fenómeno! Pero no.
5: Atención.
0: La Intendencia de Montevideo gastó 9 millones de dólares en premiar a los trabajadores por cumplir con compromisos de gestión.
2: ¿Cómo?
4: ¿Qué dijiste?
0: O sea, la Intendencia gasta 9 millones de dólares. Presten atención, silencio. La Intendencia gasta 9 millones de dólares por premiar a sus trabajadores por cumplir por su trabajo.
4: ¿Qué?
0: O sea, es lo mismo que a mí me paguen por hacer el programa, más allá del sueldo, un premio porque estoy haciendo el programa.
4: ¿Qué?
2: ¿Qué?
0: Es insólito.
6: No entiendo.
0: Claro, cuando la plata no es de uno, pasan estas cosas.
7: No lo veo mal.
8: Bueno. Alguien que me alcance el bisturí.
0: Bueno.
4: Anda a cagar.
0: Bueno.
7: No es una decisión de Vergara.
0: Cada 4 meses. Atención, cada 4 meses. La Intendencia de Montevideo le paga a sus funcionarios una partida especial por cumplir con compromisos de gestión. O sea, si hago el programa y me quedo en la radio durante las tandas, que obviamente me voy a quedar en la tanda porque después vuelve al aire, o sea, me dan un premio.
2: Magnífica idea.
9: Excelente idea.
0: Estos objetivos son definidos por las autoridades de cada área en un proceso donde participan funcionarios. O sea que, claro, los objetivos son definidos por las autoridades junto a los funcionarios, que son los que reciben el premio.
8: Alguien que me alcance el bisturí. Alguien que me alcance el bisturí.
0: En el año 2025, o sea, el año pasado,
1: sí.
0: La Intendencia pagó 9.400.000 dólares de premio.
7: No hay plata.
0: A ver, vos me decís, ¿cuál es el trabajo? ¿Es un trabajo jodido? Bueno, lo evaluamos. Pero el problema es que muchas de las metas son fácilmente realizables. O sea, se cayó el tornillo de la pared, el perchero. Hay que colocar el tornillo.
1: Sí.
0: Listo, perfecto. Se termina pagando un extra por objetivos que no son realmente extraordinarios. El Departamento de Cultura de la Intendencia de Montevideo.
5: Atención.
0: Fue el que más dinero destinó a este rubro en el 2025. 76 millones de pesos. ¿Cuál era el trabajo? El trabajo era limpiar mensualmente los pluviales del techo del planetario.
8: Alguien que me alcance el bisturí. Alguien que me alcance el bisturí.
0: Otro. Que el complejo Crece de Flor de Maroñas haga una actividad por el Día del Niño.
4: ¿Qué?
0: Así en la actividad cobras un premio. Y que el Museo de Historia del Arte envíe todos los meses datos a un observatorio. Otras divisiones tenían que hacer por lo menos una comunicación sobre un nuevo sistema de certificaciones médicas en línea.
1: Te juro que no entiendo.
0: Por reponer el papel higiénico que se acaba en el baño. No, hice la momento. Esa la inventé yo, pero perfectamente podría.
3: ¡Pegan el palo!
0: Por lavar los vasos en la merienda. Pará. Cuando escucharon lo del papel higiénico, un poquito sí, se la creyeron. Sí. Ahí está el problema. Cuando empezás a creerte algo que es es ridículo.
3: Pucha.
0: Claro.
3: Un nuevo Montevideo.
0: ¿Por qué no te vas a la intendencia y limpias los pluviales?
3: Y ya queda poco.
0: ¿Ya queda poco? Recién arrancaste, hermano. Yo pregunto, ¿en tu trabajo te pagan un premio por hacer cosas extra, que ni siquiera son extras? Es un trabajo tonto, pero un trabajo al fin, que hay que hacer. Se le paga un premio por hacer el laburo.
10: ¿Y acá?
11: ¿Qué radio es esta, che?
0: Mira, acá, por suerte... Bueno.
12: Piensa bien lo que vas a decir.
0: Llámame suerte. Cosas extras que haces en tu trabajo... ¡Que tendrían que premiarte!
3: ¡Ay, la pucha!
0: ¿Qué cosas haces en tu trabajo y no te pagan por ello? Jorge Díaz, el té de las 3 de la tarde. Momento. Si usted me trae el té todos los días de acá a fin de año, recibe un premio. ¿Está bien?
3: ¡Ay, la pucha! ¿Eh?
0: ¿Cómo?
13: No es retroactivo.
0: Lo recibirá un premio siempre y cuando tenga la temperatura correcta. Si un día se pasa, pierde el premio. Si me quemo la lengua...

Comunicación telefónica. Al 101.9, mensajes de texto. Cosas extras que haces en tu trabajo que tendrían que pagarte, que premiarte.

0: las tres líneas de comunicación telefónica al 101.9. Mensajes de texto. Peti, parecen los objetivos de los jueguitos. Mantenete conectado 3 minutos más y harás 3 nuevos amigos. Disparás 100 balas por partida. Tenés razón. Es que estamos viviendo en una Matrix. ¡Hola!
1: ¡Hola!
0: ¡Hola! Muy bien, ¿quién sos?
1: Valeria.
0: ¿Cómo estás, Valeria? Bienvenida.
1: ¿Y tú? Gracias.
0: Valeria, ¿te gustaría trabajar en la Intendencia de Montevideo?
1: Muchísimo.
0: Bueno, está bien, porque te pagan y te premian además.
1: Sí. Pero no sé si en la Intendencia, en el trabajo donde estoy, donde me pagaran esto, ¿sabes qué? Estoy tirada para atrás.
0: Mucha. Valeria, ¿te pagan en tu trabajo horas extras?
1: Para nada.
0: Oh.
2: ¡Hola, pucha!
0: ¿Qué cosas?
1: Ni horas extras, sí. ni muchas cosas que hacemos extras.
0: Claro, hay cosas extras que haces y que no te lo reconocen, no te lo premian.
1: Jamás.
0: ¿Qué cosas?
1: Porque si lo premiaran, sí. por lo menos, cuando te echan, diría, bueno, está, soy uno más, pero por lo menos me pagaron las extras.
0: Claro, o a fin de año, ¿no?
1: Claro. Por ejemplo, imagínate, soy docente. Si tendremos cosas extras, como barrer un salón, lavar un piso, porque los auxiliares se rebelan y no lo hacen, no lo tenemos.
0: No, para.
1: Atender, dejar una clase por atender niños con dificultades. Salir en vez de las 12, salir a las 13:30, por cosas que hay que solucionar, por papeles que hay que llenar, por reunión, los maestros tienen que hacer para dar una buena práctica con los niños, y bueno, todo eso, por recibir a padres que te golpean, que te gritan, cosas extras que me parece que estaríamos millonarias.
0: Tenés razón, Valeria, ¿sos docente de qué edad eso? ¿En qué grado?
1: Actualmente en inicial.
0: Ajá, inicial, estamos hablando de jardinera.
1: De 3 a 5, sí.
0: De 3
1: Jardines
0: a 5.
1: Jardines de infantes.
0: ¿Es más fácil enseñarle a los niños de 3 a 5 que a los niños de 7 a 9 o a 12?
1: No, o sea, yo tengo doble titulación. Y va en cada uno y la vocación, ¿no?
0: Obvio.
1: Pero, por ejemplo, a mí me pasó que yo me recibí de maestra por un sueño que tenía.
0: Sí.
1: Porque soy de afuera, soy del campo y bueno. Y pasó que, bueno, trabajé con grandes, me encantó, y trabajé con niños pequeños y me encanta, soy efectiva en un jardín. Pero claro, llega a determinada edad que tu cuerpo ya no está, porque el niño inicial necesita que te acuestes, que bailes, que agaches, que saltes, tenerlos en brazos, mimarlos. Y según la edad que vos ya querés, el otro que está es grande, ya entiende, ya no tiene tanto esfuerzo físico, que también no es recompensable tampoco.
0: Claro, a ver, ¿querés que me agache? ¿Querés que me tire al piso a jugar? ¡Pagame el doble, carajo! Tenés razón.
1: Claro. O sea, me duele la cintura, me va a destrozar.
0: Tenés razón, el esfuerzo físico que implica ser docente de preescolares es tremendo, porque estás levantando un pibe, sí. levantando otro, tratando de sacudir a uno.
1: No, sacudir no, es el tema que más te cansa, porque si fuera un sacudón y lo dejás a un costado, pero no, o sea, atendés a todos a la vez.
0: Tenés razón.
1: Con diagnóstico, sin diagnóstico, con papás, sin papás, un montón de cosas.
0: Y además
1: atendés. No tenemos auxiliares de aula, eso es lo peor, ¿no?
0: No
1: si tenemos un auxiliar, vivimos, bueno, cuídame este, yo me encargo de este. Al final, cuando terminás de dar una clase, decís, ¿me llevó cuánto? 2 horas, una actividad de 15 minutos.
0: Valeria, y tenés razón, te deberían pagar por atender a los padres. Te deberían,
1: eso más que nada.
0: Claro, te deberían pagar por todo lo que haces extra. ¿Tenés que lavar o limpiar el aula también?
1: Sí.
0: Es insólito esto que estás contando.
1: Sí.
0: ¿En Montevideo o dónde
1: más,
0: está?
1: Te digo más.
0: ¿Dónde
1: una
0: está, Valeria?
1: Que fue, que va a Jani porque es la directiva, es nuestra directora. Le dijo a mi supervisora, a mi directora, que ¡ay, esa muchacha! La veo pasar y pasar con la escoba y con el lampazo.
0: ¿De dónde sos docente, Valeria?
1: Mira, yo soy del departamento de Paysandú, pero a la vez de Paysandú 90 kilómetros al este, en la ciudad de Guichón. Me van a odiar los que me escuchen, pero esto es la verdad y todo el mundo lo sabe. Y es un jardín solo que hay en la ciudad, o sea que recibimos a todos los niños, todos.
0: ¿Cuántos niños tenés a tu cargo?
1: Mira, este año yo estoy de secretaria por problemas personales, pero el año pasado llegamos a tener 28 por clase, y en clase de 28 tenía 5 con diagnóstico.
0: Claro, ¿cómo se atiende a 28 preescolares con 5 con diagnóstico? Una locura. ¿No te pagaron nunca un premio?
1: Ay, no, no, al contrario, me descontaban cada vez.
0: Claro, una docente preescolar tiene una lista inmensa de cosas extras que hace que no se la premia ni se le garpa.
3: No.
0: ¡Hola!
4: ¿Cómo andas, Peti?
0: Muy bien, ¿quién sos?
4: Federico.
0: ¿Qué haces, Federico? ¿Cómo vas?
4: Todo tranqui.
0: Muy bien, ¿te dieron ganitas de ser empleado funcionario de la Intendencia de Montevideo?
4: Sería el trabajo ideal.
0: ¿Te das cuenta cómo todos estarían dispuestos a hacer una cagada?
4: Sí, pero a ver, es el trabajo ideal. Yo quisiera ser inspector de tránsito.
0: Bueno, yo no sé si rinde.
4: Sí, rinde. Deben ir a comisión con las multas, si te matan.
0: Ahora, ¿no considerás que es un premio al compromiso y al esfuerzo? Me parece no, muy bien.
4: Están todos acomodados ahí adentro. Es todo una... Es un mal negocio.
0: ¡No! O
4: sea, sí.
0: Federico, ¿qué cosas extras haces en tu trabajo que tendrían que premiarte?
4: Y yo le hago mucho de psicólogo a los clientes. Yo tengo un taller mecánico y es muy bravo, ¿viste?
0: Claro, déjeme el auto ahí que yo sé. No, quiero contarle algo.
4: Claro.
5: Es mecánico.
4: Claro. Cuando llegan para explicarte un ruido, hacen la historia, la versión larga de la serie, ¿no? En vez de mostrarte el corto, digamos, sí, para decir, siento esto, arranca. Porque sabes que venía andando.
0: Iba con mi señora.
4: Ahí está.
0: Porque nos tomamos mate el fin de semana para irnos porque necesitábamos un descanso.
4: Exactamente.
0: Porque mi hijo trabaja y es arquitecto y después otra hija es docente.
4: Exactamente. Entonces,
0: y empiezan a contarte la vida y vos no querés escuchar eso.
4: Y o sea, si lo conversamos, nos sentamos a conversar para conocernos, hacernos amigos, bueno, me lo contás, pero yo te la

0: Tal cual, y el clan clan y el wiki wiki y así están. Ah,
1: wiki wiki wiki wiki wiki wiki. Claro. Vos sabés que acelero y hace.
0: Ayer, escuchá, Peti.
1: Sí.
0: Ayer les mandé un mensaje a la producción que quedaba el taller a las órdenes para arreglarle el auto a Luz.
1: Oh, mirá. Ya lo llevó a su tallerista de confianza igual. Bueno. De todas maneras, taller que escucha el programa es de confianza.
0: Sí, sí, sí, yo le dije ayer que quedábamos a disposición. Le, hasta le hacíamos, hasta no le cobrábamos la mano de obra, le íbamos a cobrar solo repuesto.
1: Muy bien. Está agarroneando por todos lados el viejo. Federico, te tendrían que pagar por escuchar a todos los clientes.
0: Claro, por hacer de psicólogo en esa parte. Bueno, y después tenés a los otros que, por ejemplo, te traen el auto, por decir algo, hacerle los frenos, y a las dos semanas se le quema una lamparita.
1: Sí.
0: Y te llaman y te dicen, ¿sabés qué? Después que me hiciste los frenos, se me quemó una lamparita.
1: Claro, que te está diciendo, se me quemó la lamparita por culpa tuya, porque vos hiciste algo para
0: cambiarte
1: que se
0: los quemen. Frenos.
1: Claro. ¿Atendés a esa gente o le decís ya tengo todo tomado?
0: Yo atiendo a todos los clientes, todos son clientes, porque yo soy independiente, tengo taller propio, trabajo solo, y todos atiendo a todo el mundo. Hay clientes buenos, hay clientes malos, hay clientes más molestos, pero bueno, todo para mí es trabajo y todo genera.
1: Muy bien, ¿tenés empleados?
0: No, trabajo solo.
1: ¿Trabaja solo el tipo? Así que te comés todos los cuentos de la gente.
0: Todos.

0: Peti, hablo lo justo y necesario. Pedile que diga dónde queda el taller, que ando buscando uno. Hola.
1: Peti.
0: Hola, buenas tardes. ¿Quién es?
1: Pablo, ¿cómo va?
0: ¿Cómo estás, Pablo?
1: Bien, ¿y vos?
0: Muy bien. Pablo, ¿estás en Montevideo?
1: Estoy en Montevideo, en el barrio Lezica.
0: En el barrio Lezica 409.
1: El 2.
0: El 2 también, muy bien, perfecto. Muy bien. Pablo, te felicito.
1: Gracias.
0: ¿Por qué, Peti?
1: ¿Por qué, Peti?
0: Porque vos también estás colaborando para pagarle a los funcionarios de la intendencia estos hermosos, siempre, maravillosos premios.
2: ¡Infeliz!
0: Por compromiso de gestión.
1: Obvio. Eso es fundamental. El ciudadano de bien colabore con los empleados.
0: Muy bien, el compañerismo, claro que sí.
1: El compañerismo, sí. Que tengan su yerbita, su cafecito.
0: Hoy por ti, mañana por mí.
1: Sí, bueno, ahí sería hoy por ello y mañana también por
0: ello. También por ello, pero una mano lava la otra y las dos...
1: Lavan el...
0: La cara.
1: ¿Cuál era que sí la cara?
3: La chota.
0: Pablo, ¿qué cosas extras haces en tu trabajo? Y lamentablemente en tu trabajo no te premian.
1: Bueno, ¿tenés una lapicera y una hoja de cuadernola para anotar?
0: Por supuesto.
1: Bueno, arranco. Entré como chofer. Después me sumaron ser cobrador. Después me sumaron ser telefonista. Después, elevadorista, tractorista, mecánico, limpiador, porque también tengo que limpiar el baño, y me tengo que fumar a los bobos de mis compañeros.
0: Que es lo más caro que hay, obviamente. Sí. Pablo, vos te das cuenta que haces 1, 2, 3, 4, 5, 6, 7, 8 tareas.
1: Exacto.
0: ¿Por cuántas te pagan?
1: Por muy poco, Peti.
0: Por una sola, claro.
1: Por una sola, obvio.
0: ¿Cuál es tu trabajo hoy, Pablo?
1: Trabajo en un lugar donde venden materiales de construcción.
0: Ok, venden materiales de construcción.
1: Lo dije sin decirlo.
0: No, está muy bien. Y antes eras chofer cobrador, telefonista, no, elevadorista, tractorista, todo junto.
1: Exactamente, todo junto, en una bolsa entera. Yo ni sabía que podía hacer todo eso.
0: ¿Y nunca te pagaron por las cosas extras que hacías?
1: No, nunca. Y a otros compañeros tampoco.
0: ¡Infeliz! Ahora, ¿seguís trabajando en el mismo lugar?
1: Y hace 5 años.

0: Peti, tengo hijos.
1: ¡Hola, pucha! Pará, ¿querés que hable? ¿Querés que llamemos al gerente?
0: No, no, ¿qué gerente? No, no, no.
1: Llamamos al gerente.
0: Ayúdame a conseguir trabajo de chofer, solo chofer.
1: Pará, pará. ¿Hoy cuál sería tu trabajo? ¿Chofer?
0: Hoy todo eso que te, chofer, pero hago todo eso que te digo.
1: Pero te pagan por ser chofer.
0: Exactamente.
1: Claro, pero cuando manejás la camioneta, llegás a una empresa y cobrás además.
0: Sí, claro, también. Atención. Obvio.
1: ¿Y vos considerás que eso lo tendría que hacer otra persona?
0: Atención. Y sí, si me dicen a mí hacerlo, que por lo menos me den algo a cambio, ¿no?
1: ¿Por eso querés que llamemos al gerente?
0: No, ¿qué querés, que me corran?
1: Al dueño, llamamos al dueño.
0: No, querés que me corran.
1: Si haces 8 cosas y te pagan por una, seguro que por 3 logramos. Triplicar el sueldo no está mal, sí. ¿Eh?

0: Hola, Peti.
1: Hola, ¿quién sos?
0: Y poneme el nombre que quiera.
1: Hola, Walter, ¿cómo te va?
0: Todo bien, Peti.
1: Bien, ¿y vos?
0: Bien.
1: ¿Qué haces, Walter? ¿Estás contento? ¿Estás contento? ¿No sentís por dentro una alegría que te arranca desde el corazón hasta el alma por haber contribuido con estos premios?
0: Más o menos.
1: ¿No te convence?
0: No me convence.
1: ¿Es envidia?
0: No.
1: ¿Es bronca?
2: No.
0: Sí, más o menos.
1: Más o menos.
0: 50-50.
1: Walter, ¿y qué cosas haces vos en tu trabajo que considerás que te tendrían que premiar y no te dan ni siquiera un vale por una pizza?
0: Sí, yo soy peón, como decir, en un depósito.
1: Peón en un depósito.
0: Y hago el trabajo de auditoría, o sea, controlo la entrada de camiones, le hago los ingresos en el sistema, controlo los vehículos que salen del depósito.
1: Ah, pero pará, eso no lo hace un peón.
0: No, exactamente. Eso lo hago yo. Me hacen hacer el trabajo de auditoría.
3: ¡Infeliz!
1: Sí, bueno, pero ¿saben que haces ese trabajo? Sí.
0: Sí. Porque soy el mismo dueño le dijo al encargado que me pusiera a mí. Pero simplemente hecho de tener conocimiento en los sistemas de depósito, sí. O sea, los sistemas operativos de depósito.
1: Ok, entonces te contrataron como peón.
0: Claro.
1: Y hoy haces la auditoría de las cosas que entran y salen.
0: Sí, también hago el trabajo de peón también. Armo pedido, descargo también a veces los camiones.
1: Ah, o sea que además descargás.
0: Sí, exacto.
1: Vamos a llamar al gerente, al dueño.
0: No solo eso, sí, no solo eso, que también soy el que entrena a los nuevos.
1: No,
0: o sea, le tengo que enseñar a la empresa.
1: No. Acá hay un tema en el que me tengo que detener. Walter, además de tu trabajo en la empresa, ¿entrenás a los nuevos y le enseñás el trabajo?
0: Claro, le enseño dónde están las mercaderías, porque son varias cosas.
1: Pero le enseñas.
0: No se dedica a una cosa sola, se dedica a varias.
1: Ahora, ¿les enseñás solo lo indispensable o también le enseñás algunos trucos, entre comillas, que aprendiste en años de trabajo?
0: Sí, le enseño algunos trucos, le enseño más o menos cómo trabajar más rápido y tranquilo.
1: Ahora, si vos le enseñás a alguien a trabajar más rápido y tranquilo,
4: atención,
1: ¿no te da un poco de miedo que ese chico o esa persona ocupe el lugar que vos tenés hoy?
4: Atención.
0: Sí, me saca el papel de auditoría, pero ¿sabés cómo se lo entrego? Con una moñita y todo.
5: ¡Hola, pucha!
1: Pará, pero si vos estás entrenando a los nuevos, ¿les enseñás todo o hay cosas que hay que guardarse?
0: No, lo que es el depósito le enseño todo.
1: Bien. Es un tema del que deberíamos hablar alguna vez, ¿eh? Porque en realidad a vos no te pagan por enseñarle a los nuevos.
0: No, y tampoco me pagan por el trabajo de auditoría.
5: ¡Hola, pucha!
6: Lo llama.
1: ¿Querés llamar al dueño?
7: Llama.
0: No.
1: Llamamos al dueño.
6: Gallina.
1: Pará, pero... No. El no ya lo tenemos, ¿no?
6: Sí.
1: Habría que llamarlo. Que te paguen por una de las dos cosas.
0: No, tranqui.
5: ¡Hola,
1: pucha! ¿Qué relación tenés vos con el dueño o con el gerente de la empresa?
0: Con el hijo tengo una amistad.
1: ¿Y nunca a través de esa amistad le llegaste a comentar nada de lo que estás contando?
0: Sí, le dije. El problema es que mi amigo no... como decir, están en una guerra entre ellos. No sé yo.
1: ¿El padre con el hijo?
0: Exacto.
1: Ay, qué quilombo. Cómo estar... Laburar ahí debe ser tremendo.
0: Claro, yo estoy en el medio.
1: Claro. ¿Y vos pediste que te premien, que te paguen por algo que es extra?
0: Sí, yo le pedí que me...
1: ¿Y qué te dijeron?
0: Que lo iban a analizar.
8: No hay plata. No hay plata. No hay plata.
1: ¿Cuándo te dijeron que lo estaban analizando, que lo iban a analizar?
0: Y voy ya este, como en 3 años fácil.
1: Aguantá que en 5 años te contesta.
2: No hay plata.
1: No hay plata.
2: No hay plata.

0: Peti, no te pongas sindicalista porque cambio de radio, dice. En este país la gente se queja del trabajo y se queja cuando no lo tiene. Valoren un poco más el trabajo. Hola, Peti, llamame a mí, que a mí me sucede lo mismo. Hago de todo por el salario mínimo. Peti, estoy cansado de mi laburo. Trabajo hace 15 años en el mismo trabajo y no encuentro otro.
1: ¡Hola, pucha!
0: Entonces, cuida el que tenés. Peti, hago horas extras. Hago de psicólogo. Y no me pagan ni salario vacacional.
2: ¡Infeliz!
0: ¡Hola!
3: ¡Hola!
0: ¡Hola! Bueno, buenas tardes, ¿quién sos?
3: Rubén, ¿cómo te va?
0: ¿Cómo estás, Rubén? Bienvenido.
3: Todo bien, Peti.
0: Rubén, felicitaciones si sos de Montevideo, ¿eh?
3: Sí, soy.
0: Porque colaboraste con los funcionarios de la Intendencia.
3: Sí, sí. Sí, a fuerza mayor, pero sí.
0: Gastaron 9 millones de dólares la Intendencia el año pasado en premiar a los trabajadores por hacer su laburo.
3: Sí. Mira qué bien, mira qué bien. A mí me tendrían que pagar entonces más o menos lo mismo, por bancarme la vieja en edificio.
0: ¿Yo escuché bien?
3: Sí, usted es bárbaro.
0: ¿Yo escuché bien, Rubén?
3: Sí.
0: ¿En qué trabajas?
3: Encargado de un edificio.
0: Oh. ¿Sos encargado de edificio?
3: Sí.
0: ¿Algo más que el clásico portero?
3: Bueno, podría decirse que sí.
0: Bien. ¿Y en tu trabajo de encargado de edificio?
3: Sí.
0: ¿Qué cosas extras haces que no te premian ni te pagan?
3: Me tengo que bancar a 2 solteronas que son insoportables. Hermanas.
0: ¿Viven juntas?
3: Separadas.
0: ¿En el mismo edificio las hermanas?
3: Sí, no se llevan ni entre ellas, tuvieron que vivir separadas, imagínate.
0: ¡Es una pesadilla! Pará, ¿pero viven en el mismo edificio?
3: Sí.
0: ¿Mismo piso, sí? ¿No?
3: No, no, no.
0: Bien.
3: No, no.
4: Marico.
0: ¿Y no se hablan?
3: No. ¿Conmigo? No,
0: entre ellas.
3: Entre ellas sí, lo mínimo.
0: ¿Qué son, sexagenarias, 60 años tienen?
3: Sí, ponele que sí.
1: Pobre vieja.
3: Sí.
0: Y como encargado de edificio, ¿qué te tenés que bancar de esta vieja? ¿Está bien dicho, vieja?
3: Primero la cara de...
0: Sí. De tujes.
3: De oler caca.
0: Claro.
3: Claro. Segundo, los malos tratos.
0: Claro, ¿te destratan?
3: Sí, sí, pero si me pagan yo le puedo hacer un servicio a la patria, ¿eh?
0: Bueno.
4: ¿Cómo?
0: Eso,
5: ¿te animaría?
0: Eso sería premiar con el compromiso. Atención. De gestión. Esto es un compromiso de gestión.
3: Sí. Ah.
0: Rubén, ¿te bancás a varios en el edificio, además de las viejas?
3: Alguno más sí.
0: ¿Qué cosas extras haces en tu trabajo que no te pagan, que Atención. No te premian?
3: Y a veces, bueno, recibir los paquetes todo el tiempo. Guardarlos, recibirlos.
0: Claro.
3: Pagarlos, a veces pagarlos.
0: Yo soy encargado de edificio, señor. Yo no recibo paquetes. Esto no es una sección de paquetería, de ropería o guardabultos.
3: Ah. Sí. Después también técnico en telefonía. Señoras mayores que no saben mucho de la tecnología del teléfono.
0: Claro. Rubén, no sé qué me pasa, pero la pantalla se me volvió negra. Claro.
3: Sí,
0: y ahí
3: exacto.
0: Va vos, que sos el encargado del edificio, y les arreglás el teléfono a los viejos.
3: Exactamente.
0: ¿Qué otra cosa hacer, Rubén?
6: Gracias.
3: Bueno, y después un poco de psicólogo también.
0: Claro, pero te dicen, ¿podés subir a mi apartamento que no sé qué pasa con la luz? O no
3: también.
0: Sé qué pasa con el caño, el baño, el water, me goté.
3: También. Lo mismo, exacto.
7: Rubén, ¿está ahí? Soy la del 403, sí. ¿Puedes subir que me gotea el water?
3: Sí.
0: Y así pasa la vida y nadie te garpa.
3: Nada.
0: ¿Querés hablarle a todos los propietarios e inquilinos de ese edificio? Adelante, Rubén. Este es tu micrófono.
3: Le mando un saludo y yo cumplo mi horario y nada más. Y cumplo mis funciones.
0: Déjale claro el horario, por favor.
3: No, el horario no lo voy a decir.
0: ¿Estás ahora en horario de trabajo?
3: No, no estoy.
0: Pará, ¿y por qué no vas a decir el horario?
3: Es en la mañana hasta las 14.
0: Pará, ¿y por qué no decís el horario? ¿Qué te pasó?
3: No, por las dudas.
2: Atención.
0: ¿Vos sos casado, Rubén?
3: No.
4: No.
0: ¿A quién le estás mintiendo el horario?
3: No, a nadie. No, yo sé que muchos mienten el horario.
0: Ah.
3: Ahí.
0: ¿En el edificio?
3: Sí.
4: ¡Ay, Dios Pará. Mío!
0: Vos, si ves entrar una chica... Atención. ...a un apartamento que... Caramba, ¿quién es Atención. Esta chica que nunca vi? ¿Qué haces? ¿Mirás sí. para otro lado? ¿Lo hacés notar con el propietario? ¿Te pasó eso alguna Atención. Vez?
3: Sí, lo hago notar con el propietario.
0: ¿Qué le decís?
3: Le digo, ¿tuviste visita ayer?
0: Qué buena
3: pregunta. Me tenés que avisar, así lo dejo subir. Digo, si no, no lo dejo.
0: ¿Tuviste visita ayer? ¿Y eso no genera Atención. Un premio? ¿Un premio no. inmediato?
3: Atención. No, nada. Gracias y nada más.
0: ¡Oh, qué fea Ay, actitud!
1: Pucha.
0: Pará, los secretos se cobran, ¿eh?
3: Seguro.
0: Yo que Atención. Vos empiezo a sacar fotos.
3: No, pero yo por ahora lo estoy acumulando como para una jubilación a futuro.
0: Claro. ¿Y vos cuando entra la chica le preguntás a qué piso va?
2: Atención.
3: Claro. Le digo, disculpame, yo no te conozco, ¿para qué piso vas? Y me dice, bueno, pasá.
0: Ok.
1: Ay, la pucha.
0: Y le apretás el portero, sube una chica.
3: Sí, sí. Sí,
0: qué
3: sí.
0: lindo momento ese, ¿eh?
3: Sí, sí.
0: Ahora, ¿y cuando se va la chica?
3: Hay veces que no se van.
0: Hay veces que no se van, se nada. Queda a dormir.
3: Sí.
0: ¿Alguna vez tuviste que golpear una puerta y decir, bajen el volumen?
3: Sí, por sí. supuesto.
1: ¡Ay, la pucha!
0: ¿Sí? ¿Sí? Porque
3: en sí? realidad me llaman otros vecinos a decirme, ¿podrás subir? A hablar
0: sí.
3: un poco.
0: Sí, ¿y?
3: Y ahí voy.
0: ¿En serio vas y golpeás?
3: Sí, sí.
0: ¿El vecino de abajo se está quejando?
3: Sí.
0: Claro. Qué situación incómoda, ¿no?
3: Sí.
0: ¿Y algún hombre has visto entrar también? Una situación...
3: También. Claro. Sí.
0: ¿Al
3: sí.
0: hombre también le preguntás a qué piso va?
3: Sí, también.
0: ¿Y a la propietaria le decís, está subiendo el caballero?
3: Sí. Una vez pasó que...
2: Atención.
0: Ah, ya, cómo me gusta esto cuando dice... Cuando dicen una vez pasó, me encanta. Ya todos suban el volumen, por favor.
3: No, se quejaron porque alguien estaba tratando de tocar timbre y entrar a un apartamento, se equivocó de piso.
0: Sí.
3: Y pusieron en el grupo del edificio que alguien quería entrar.
0: Sí.
3: Y bueno, y dale que te dale, hasta que al final se equivocó de piso, alguien tuvo que poner, no, perdón, era para mi piso, era el de abajo.
0: ¿Qué era? ¿Un tipo o una chica?
3: Un hombre.
0: Se equivocó. ¿Era un hombre para visitar a un hombre?
3: No, a una señora.
0: Sí. ¿La señora vive sola?
3: Sí.
0: Claro, ¿y tenía visita?
4: Sí.
0: ¿Se equivocó de piso?
3: Se equivocó de piso.
0: Pará, ¿y cuando recibieron el mensaje de la señora que vive sola... La primera vez que la viste, ¿qué le dijiste?
4: Felicidades.
3: No, yo no dije nada. Ella me dijo, che, qué mal momento, quedé pegada.
6: La radio está siempre encendida.
0: Qué situación, ¿eh?
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0: Che, ¿viste lo que me pasó?
6: Ya sé lo que tengo que hacer.
0: ¡Pausa!
8: Confirmale el aumento.
0: Claro, a este tipo hay que pagarle el doble. ¡Nos vamos a la pausa! Jugamos a la palabra clave, edición Premios Laborales. 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
8: ¿Alguien me puede averiguar?
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9: ¿Alguien me puede averiguar?
0: Hoy hacemos Retorno Express. Si estás en el exterior, mandá ya tu mensaje al
9: 091-077-075.
0: Y si necesitas una mano, mano ya al 101.9.
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0: decirle a Rubén que si me paga el boleto de Maldonado hasta el edificio donde labura, yo las atiendo a todas las veces. ¡Qué alegría tan grande escuchar al portero! Pensé que era el único boludo que hacía el mismo trabajo y de todo hace 18 años. Peti, ¿era Eliseo Basurto el franchera del encargado? Más o menos.
1: Dame tu amor, acompáñame.
0: ¡Se viene la palabra clave!
2: Palabra clave.
0: Poné clave al 101.7.
2: Palabra clave.
0: Peti, soy auxiliar de enfermería en el área de salud mental en ACE. A veces no solo hago mi trabajo de enfermería, sino que soy psicóloga seguridad cuando se descompensa un paciente. Soy la psiquiatra. Muchas veces no contamos con psiquiatra. Y además tenemos una licenciada para 4 turnos.

0: ¿Alguien me puede averiguar?
1: ¿Alguien me puede averiguar? Seguí la frase al
0: 094-094-282-802.
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1: 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Se viene la palabra clave.
3: Me tenés que decir la palabra clave.
1: No la voy a decir.
2: Decilo bajo.
1: No, no, ni bajo, porque se escucha. Si querés, la digo, pero con el micrófono apagado.
4: ¡Hola!
1: ¿Se escuchó?
3: Sí.
1: ¿En serio? Sí. ¿En serio? ¿Se escuchó? Se viene la palabra.

0: mano.
1: Sí,
2: sí.
3: Levanta el tubo.
4: Alguien está en el teléfono.
0: ¿Tenemos mano?
2: Sí.
1: Sí.
0: Entonces, vamos la mano.
5: ¿Es hombre o es mujer?
0: Ah, tenemos palabra clave primero.
2: Nombre.
0: Jugamos a la palabra clave. En tres, dos,
6: uno.
0: Uno.
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9: El participante número uno.
0: Uno. Es el celular que termina en 024.
10: 0.
11: 2.
0: 024.
10: 0.
12: 24.

0: Palabra clave, palabra clave. 024.
1: ¿Usted está comunicado con?
2: ¡Afuera!
0: ¡Afuera!

0: Palabra clave, palabra clave.
1: ¿Me lo puede repetir, por favor?
0: ¿Hola?
1: ¿Me lo puede repetir, por favor?
0: Ah, palabra clave, perdón, Peti.
1: Hola, aquí estás. ¿Quién corno habla?
2: ¿Cómo te llamas?
0: Alejandro.
1: ¿Cómo estás, Alejandro? Bienvenido.
3: ¿Todo viento?
1: ¿Todo viento?
2: ¿Todo bien?
1: Todo viento, dijo.
3: Sí.
1: ¿Qué aceituna? ¿Qué talco? Dios mío.
0: Todo bien.
1: En blanco y negro estamos hablando. Alejandro.
0: Dime.
1: ¿Vas a jugar a la palabra clave?
0: Perfecto, sí.
3: ¿De dónde sos?
1: ¿De dónde sos?
0: A 700 kilómetros de ahí estoy, en Artigas.
1: Estás en Artigas en este momento. Hoy se conmemora una fecha importante sobre Artigas. ¿Cuál es?
0: Hoy es 23. Ah, no me acuerdo, Peti.
1: Te voy a dar tres chances. El natalicio de Artigas, el fallecimiento de Artigas o la fecha del departamento de Artigas.
0: La fecha del departamento de Artigas puede ser.
1: No.
0: Natalicio.
1: Natalicio. Si hoy se celebra el natalicio, ¿qué se celebra el 19 de junio? No entiendo. ¿Cuál te queda?
0: ¿Cómo es?
1: La muerte, el fallecimiento de Artigas.
0: Es que me ando escondiendo porque estoy en el laburo, por eso.
1: Claro, porque están en el laburo.
4: Claro, están en el laburo.
1: ¿En qué año murió Artigas?
0: No tengo idea, pero soy pésimo en eso.
1: Te voy a dar tres chances. ¿Estás listo?
0: Dime.
1: ¿Estás listo o no?
0: Sí, sí, dime.
1: Bien. Te voy a dar tres chances. ¿En qué año murió Artigas? 1764, 1850 o 1930.
0: 1850, me fue.
1: ¿Estás seguro?
0: 1850,
1: 1764, 1930.
4: ¡1930! ¡Claro! ¡Claro!
1: Dio el puntapié inicial del primer partido y se murió.
4: ¡Da cagada! Me quiero ir, Tengo el pasaporte pronto, me voy a ganar.
3: ¿Nos vamos?
1: Alejandro, ¿en qué trabajas?
0: Trabajo en una automotora. No te voy a decir el nombre, pero si no.
1: No digas el nombre, pero bueno, vendés autos. ¿Ese es tu trabajo?
0: Es algo similar al trabajo del portero de hoy.
1: Ah, ok, perfecto. Alejandro, 5 letras. 4 minutos, 6 chances.
5: Corre el tiempo, Peti.
1: ¿Me tirás una palabra de 5 letras?
0: Una palabra de 5 letras.
1: Sí.
0: Mi primer nombre, que es horrible. Rubén.
1: No es una palabra, es un nombre. No jugamos con nombres.
0: Ah, no juegan con nombres.
1: No jugamos con
2: nombres. No.
0: ¿Cajón?
1: ¿Cómo?
0: Cajón.
1: ¡Cajón!
6: ¡Ay, la pucha!
1: ¡Cajón!
6: ¡Opa, exacto. Opa!
0: Pero no hay cajón fúnebre, ¿no? Y cajón de la cómoda.
1: Ok, te tiro esta información. Ni la C, ni la J, ni la N.
6: No.
1: O sea, las consonantes no hay ninguna.
0: Ajá.
1: Pero la A y la
6: ping,
1: O
6: ping.
1: Están bien puestas.
6: ¡Ay, la pucha! ¡Pero qué increíble!
1: ¿Cómo hiciste para meter las dos vocales bien puestas?
2: ¡Culo!
1: Creo que sí. Alejandro, ¿me tirás otra palabra de 5 letras? Hay que adivinar consonantes ahora.
5: Rueda.
1: Rueda.
6: Atención.
1: Menos mal que había que adivinar consonantes. Pero te cuento que ni la U ni la E están. Tampoco está la D. La A está mal puesta ahora. Y la letra R está mal puesta. A, O, R. Yo creo que al 101.9 ahora no. Se viene una catarata de palabras porque seguro que la adivinan. Alejandro.
5: Dime.
3: Quedan 2 minutos.
1: Te quedan 2 minutos.
7: 2 minutos.
1: ¿Me tirás otra palabra de 5 letras?
7: Otra.
1: Que tenga la A y la O y la R. O cualquiera, no importa.
5: Lupa, puede ser.
1: ¿Cómo?
5: Lupa.
1: Son 4 letras en lupa.
5: Son 4, sí.
1: Y además no te sirve, esa palabra no me gusta.
2: No.
1: Coche.
5: Coche.
1: No. En coche, solo la O mal puesta. Así no vas a embocar nada, Alejandro.
3: Vamos a hacer un minuto de silencio.
1: No, ni un minuto de silencio nos salva de este hombre. Me parece que se va. Alejandro, te pido por favor. Por lo que más quieras.
5: Un minuto.
7: Piensa.
5: Puerta.
1: ¿Cómo?
5: Puerta.
1: Puerta tiene 5 o 6 letras.
6: 6.
2: ¡Burro!
1: Ay, ay, ay. No puedo creer que la gente todavía no acertó. ¿O sí? Al 101.9.
5: ¿Cómo quedaron el orden de las palabras?
1: Quedan 30 segundos. La A y la O estaban bien puestas, pero la R estaba mal puesta. Mira, vas a tener que ser mago,
3: Te
1: quedan 10 segundos.
3: 10.
1: Alejandro.
3: 8.
5: Sí, sí. No.
6: 6.
5: No me la sé.
1: ¿Pero cómo no te la vas a saber si adivinaste 4, 3 letras?
6: 3.
1: ¿Tiene 5? 2.

0: 8. Señor, retírese.
1: 7
2: 8
0: Bailando. Me paso
1: el día. 7
2: 8
3: Hola.
4: Palabra clave.
0: Palabra clave.
5: Hola, ¿quién habla? ¿Cómo te llamas?
3: Hola, ahora Christopher acá.
0: ¿Quién?
3: Christopher.
0: Hola, Christopher.
3: ¿Qué andamos, Peti?
0: ¿Cómo estás, Christopher?
3: Acá, laburando con toda la cuadrita, la quinta Tomazoni.
0: Ok.
6: ¿Cómo? Oxidado.
0: Christopher, es lindo llamarse Christopher, ¿no?
3: Sí, más o menos. ¿Sí? ¿No?
0: ¿Va sin H o con H?
3: CH y PH.
0: ¿Cómo?
3: Con CH, lo primero, y PH, Christopher.
0: ¿Christopher?
3: Sí.
0: ¡Se llama Christopher! ¿Por qué te pusieron Christopher?
3: Mi madre no tenía nada que hacer, pero...
0: Okay. No importa, está bueno. Tiene una parte iluminada y eterna. Cristo, te dicen Cristo, ¿no?
3: Sí, me dicen, sí.
0: Ay, la gente se da vuelta. Señoras y señores, con ustedes, el participante de la palabra clave más divino de todos. ¡Cristo!
5: ¡Anda a cagar!
0: ¡Epa! Cristo, tenés tres minutos.
3: Vale.
0: Cinco chances. Si no la sacás...
7: ¡Corre el tiempo, Peti!
0: Es porque no sos Cristo. ¡Dale!
3: Pinzas.
0: ¿Cómo?
3: Pinzas, para descartar letra.
0: ¿Pinza?
3: Pinzas.
0: Pinta tiene cinco letras.
3: Pintas o tizas.
0: ¿Qué querés? Decime, ¿qué querés?
3: Te quiero la O.
0: No, tirame una.
3: Pinza.
0: ¿Pinza, dijo?
3: Sí.
0: ¿Con Z?
3: Sí, con Z.
0: Pinza.
8: La P.
0: La P no va, la I no va, la N no va, la Z no va y la A está mal puesta. Que Dios lo perdone, ¿no? A Cristo.
9: Sí. Que Dios te ayude.
0: Que Dios te ayude, Cristo.
3: Tarro.
0: ¿Cómo?
3: Tarro.
0: Ok, la T. No va. La A está mal puesta. La R. No, perdón. La A está bien puesta.
3: Pin.
0: Me vuelve loco, Cristo. Estoy hablando con Cristo, estoy nervioso. Sí. La A está bien puesta. La R está mal puesta y no se repite. Y la O está mal puesta.
3: Bueno. Cosas.
0: ¿Cómo?
3: Pinza. Cosas.
0: Cosas. No hay S.
1: Qué poco se puede hacer por
0: la hay C. Y la A y la O están mal puestas. Da la vuelta.
5: ¿Qué tienen en la cabeza? Nada.

0: preferís que te dé esa mano a adivinar la palabra clave. Cristo, ¿me tirás otra palabra de cinco letras, por favor?
1: Barro.
0: Pero.
1: Pasto. Pasto.
2: Quedan 30 segundos.
0: ¿Cómo?
1: Pasto.
0: Pasto. Ni la S, ni la T, ni la P. La A bien puesta y la O mal puesta. ¿Cuánto le queda?
3: 14.
0: 14 segundos, por favor. 12. Dame una chance más.
3: 10. 8.
4: 7.
1: Bueno.
5: 6.
6: 5.
5: 4.
1: Bueno, Peti.
5: 3.
0: Sí, ya escuché que dijiste reloj. Se te fue el tiempo.
7: Y se marchó. Y a su barco le llamó Libertad.
0: ¡Vamos con el último! Es increíble esto.
8: La participante número 3.
0: 5, 7, 4.
6: 5.
5: 7, 4.
0: Bailando.
9: ¡Hola, Betty!
0: ¡Hola!
9: ¡Hola, Betty! ¿Cómo andás?
0: Bien, ¿quién sos?
9: Jacqueline.
0: ¿Cómo estás, Jacqueline?
9: Bien, acá jugando con mi hija.
0: Bueno, de eso se trata este programa. Abarcamos todos los temas. ¿Quieren jugar? Jugamos. ¿Quieren calentarse? Nos calentamos. ¿Quieren divertirse? Nos divertimos. ¿Quieren reírse? Nos reímos.
9: Estábamos escuchando con atención y tenemos las letras que están bien ubicadas, atención. Así que bueno, veremos.
0: Jacqueline, ¿qué edad tiene tu hija?
9: Mi hija tiene 13, se llama Camila.
0: Camila, bueno, mándale un beso a tu hija.
9: Le mando, gracias, yo Peti.
0: Necesito que ella adivine la palabra clave para darnos cuenta en Uruguay que al menos en su generación alguien
10: hay, tiene, esperanza.
0: Hay esperanza.
9: Bueno, para que te pase porque ella estaba diciendo.
0: Ok, buenísimo. Hola, Cami, ¿cómo te va?
9: Le da vergüenza, ¿no?
0: Le da
9: vergüenza,
0: muy bien.
9: Bueno, al menos
0: no,
9: decir
0: al menos no usa armas y no asalta bocas.
9: Ay, no, horror. No,
0: horror. Bueno, Jacqueline, tenés solo 2 minutos. Cuatro chances.
11: Con el tiempo, Peti.
0: Vamos.
9: Favor.
0: ¿Cómo?
9: Favor.
0: Deletréame, por favor.
9: F-A, B corta, O,
2: R.
9: R. Dale, Peti.
0: Jacqueline.
9: Sí.
0: Por lo menos te diste cuenta, ¿no? Por lo menos te diste cuenta de esa pequeña ayudita que tiramos a veces.
9: Sí, porque dijiste, por favor. Yo dije, por favor, Camila.
0: ¡Es correcto!
9: ¡Gracias!
0: Te ganaste el pequeño electrodoméstico de Enchuta.
9: Muchas gracias, Peti.
0: Chau, Jacqueline. Chau, Camila.
9: Chau, Peti.
0: ¡Se viene la mano!
3: Por favor.
0: Por favor. ¿Sabe quién es? El ganador de la palabra clave es el celular que termina en 651. Puso la palabra clave a las 17:02:23.
12: ¿Alguien me puede averiguar?
0: Al 094-282-802.
12: ¿Alguien me puede averiguar?
0: ¿Alguien me puede averiguar?
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1: ¿Alguien me puede averiguar?
0: Al 094-282-802.
1: ¿Alguien me puede averiguar?
0: ¿Alguien me puede averiguar? ¿Alguien me puede averiguar?
1: ¿Alguien me puede averiguar?
0: Seguí la frase al 094-282.

0: Es momento de darle una mano a la gente.
1: ¿Alguien está en el teléfono?
2: Sí, sí.
3: Sí, es verdad.
1: ¡Alguien está en el teléfono!
0: Yo no estoy escuchando a nadie en este momento. Estamos al aire. Tiene que hablar y decir buenas tardes.
4: ¿Vas a hablar?
5: Buenas tardes, Peti.
0: Ahora sí.
5: Andrés,
0: hola, Andrés, ¿cómo te va? Bienvenido.
5: Un gusto, Peti, gracias.
0: ¿Cómo vas, Andrés?
5: Bien, tranqui, disfrutando de la tarde de sol.
6: ¿Todo bien?
0: Y está muy bien, hay que disfrutar de las tardes de sol. Es vitamina D, así que es importante que con cuidado uno se exponga al sol en las horas permitidas. Este ha sido un servicio más.
5: Te pusiste bronceador, mirá que el sol está ya tan picante ya.
0: Es cierto, pero a horas, correctas uno puede tomar sol, Andrés.
5: Sí, sí. Malos pelados como nosotros tenemos que tener cuidado de eso, pero son épocas lindas para nosotros, para los pelados, para disfrutar del sol.
0: Vos sos pelado, yo no.
7: Pucha.
0: Yo soy calvo.
6: ¿Cómo?
5: Bueno, calvo.
0: ¿Cómo estás, Andrés?
5: Bien, bien.
0: Bueno, no andás muy bien.
6: No.
5: Bueno, precisando una mano, sí, pero... Bueno, viste que esas cosas que uno no puede solucionar, o la soluciona el Peti o no la soluciona nadie. Entonces,
0: bueno,
8: lo que no logra el Peti no logra nadie.
0: Lo dice el presidente de la República.
5: Y si lo dice el presidente de la República, ¿quién soy yo para decirlo?
0: Claro, es palabra santa, claro. Andrés, ¿hace mucho que necesitas una mano?
5: Y desde febrero que estoy con esta situación, digamos.
0: ¿Desde febrero de este año?
5: Sí.
9: ¿En febrero?
0: Sí, febrero de este año.
2: Sí.
0: Andrés, imagino que desde febrero de este año tu vida ha cambiado.
5: Por supuesto, es que en realidad mi vida es un cambio constante.
6: ¿Cómo?
5: Hace años.
0: ¿Qué? Bueno, si los cambios son para crecer, aunque a veces no sean tan buenos, todo suma.
5: No, por supuesto, siempre en positivo.
0: Y qué mejor que vivir una vida de cambios constante.
5: No, es la vida que yo elegí, una vida de aventura, no me quejo, no es queja.
2: Vamos.
0: Ya, vivir en Uruguay hoy es una aventura.
5: Estoy completamente de acuerdo y la verdad es que sí, porque aprendí a vivir, tuve la oportunidad de aprender a vivir y a moverme por el mundo en otras realidades.
8: Atención.
5: Y la verdad es que me sorprendo de mí mismo de tener que estar aplicando hoy en día en Uruguay las herramientas que aprendí en otros continentes para vivir y sobrevivir, aplicarlas en Uruguay. Pero bueno, es la realidad que nos toca vivir a todos. No sé,
7: ¡es
5: a mí!
7: ¡Una pesadilla!
0: No, es una pesadilla, es una vida llena de aventuras que me parece que hay que ir descubriendo de a poco. Parece que recorriste el mundo, Andrés.
5: Algún kilómetro arriba tengo.
0: ¿Por trabajo o por diversión?
5: Es que fueron dos cosas que vinieron de la mano en
8: atención.
5: Mi vida.
0: ¿El placer y el trabajo?
5: Sí.
0: ¿Trabajás de lo que te apasiona?
8: ¿Profesión?
5: Sí, siempre, toda mi vida tuve la suerte de dedicarme a lo que yo a conciencia decidía que era una vocación, no solamente un trabajo al día funerario.
0: Vamos a ir descubriendo a este tipo, que me parece que tiene mucho para contar. Andrés, ¿todo comenzó?
5: Todo comenzó una fría noche de agosto del año pasado.
0: Bien, agosto de 2025.
5: Finales de agosto, principio de septiembre, más o menos.
0: Sí, la verdad es que bueno, más o menos.
5: No puede fallar la memoria. Pero
0: hace un año aproximadamente. Bien, ¿qué pasó en esa fría noche?
6: ¿Qué pasó?
5: Y bueno, yo soltero, sin hijo, andaba bobeando en una aplicación de citas.
0: Ah, bien. Andrés, ¿usted vive solo?
5: Sí, sí.
0: Bien. ¿Qué
10: ¿Cuántos edad, años tenés?
0: ¿Cuántos años tenés, Andrés?
5: 38.
0: ¿Alguien tiene algo para decir?
2: No.
0: Ok, perfecto. Andrés.
5: No hay mucho para decir, pero
0: no, bueno, tenés 38.
5: Sí, ya está grande.
0: Está grande y vive solo. Uy, perdón. ¿Quién es? ¿Qué pasó?
4: ¿Cuántos años tenés?
0: ¿Cuántos años tenés, Andrés?
5: 38.
9: De todo hecho.
0: Otra vez apareció Brioso. Otra vez Brioso. Andrés, ¿vivís solo hace mucho tiempo?
5: Sí, toda la vida.
0: Bien. ¿A qué edad te fuiste a vivir solo?
5: Y es que en realidad mi vida independiente, fuera de lo que es el hogar materno, empieza a los 18, 17. Ya desde los 15 trabajaba, a los 14 empecé a trabajar.
0: ¿Cuál fue tu primer trabajo, Andrés?
5: En cocina, cuando la época de que la Ciudad Vieja era un punto fuerte,
0: sí,
5: de boliches chiquitos que salían por todos lados.
0: ¿Y con 14 años trabajabas?
5: Sí.
0: Muy bien.
7: La pucha.
5: Como muchos de los uruguayos.
0: Muy bien.
5: Salimos a trabajar, no por ni siquiera por necesidad, por la cultura de trabajar, porque la verdad es que no tenía la necesidad.
0: Muy bien, perfecto.
5: No necesité tener la necesidad para sentir la, o sea, las ganas de salir a trabajar.
0: ¿Y tu trabajo en la cocina a los 14 años te definió tu vocación? ¿Es la cocina la vocación de la que hablabas?
5: No, es que en realidad
10: atención,
5: fue mi primer contacto obviamente con el mundo laboral y a partir de ahí me di cuenta de que yo no podía simplemente cumplir un horario y hacer algo que no me sentía comprometido con eso en un nivel más profundo y cambié mi vida a partir de ahí.
0: ¿A qué te dedicas, Andrés? ¿Volviste a tu casa y qué pasó?
5: Y bueno, ahí nació lo que me dedico hoy.
10: Atención.
5: Porque en casa vivíamos en el campo, producción ovina, y apareció el perro en esa época de mi vida, ahí por los 15 años, como opción de ayudar en el proyecto familiar, en el emprendimiento familiar. Porque toda mi formación y mi vida estaba enfocada hacia afuera hasta ese momento del proyecto familiar. Y bueno, encontré un aliado en el perro que...
0: ¿Cómo un aliado en el perro?
11: Seguro que vas a ser veterinario.
0: ¿Y qué? ¿Sos veterinario?
5: Soy técnico en modificación de conducta canina. Me dediqué...
12: ¿Qué?
5: Hace...
12: ¿Cómo?
5: Ya más de 20 años que me dedico a estudiar el comportamiento de cánidos, no solo de Canis lupus familiaris, que es el perro común. El tema es que el perro común es lo que hay negocio y hay de dónde vivir. Pero he trabajado con lobos salvajes en Holanda, tengo estudios de comportamiento hechos en África de perros de tipo primitivo, que son perros que no entran dentro de la clasificación de Canis lupus familiaris.
0: Andrés, lo que estás haciendo no tenía ni idea que realmente existía como un trabajo puntual técnico en modificación de conductas caninas.
5: Es que acá en Uruguay en realidad no existe. Yo la titulación la tengo afuera, reconocida a nivel Unión Europea, y estoy retirado en realidad. O sea, lo que me dedico, lo que hago acá en Uruguay, es enseñarle a los perros a no tirar de la correa. Pero yo qué sé, en Europa estuve trabajando con odontología forense, por ejemplo.
0: ¿Con qué, perdón?
5: Odontología forense.
0: ¿Y a qué se refiere eso, la muerte de los perros?
5: No, odontología. Es la ciencia, es el perito criminológico que se dedica a estudiar el olor y las partículas de olor y cómo funcionan las partículas de olor en la escena de crimen. Y en base a lo que el perito hace, nosotros entrenamos al perro para que, por ejemplo, la muestra de olor de un sospechoso que obtuvo el perito en la escena del crimen del pango de un cuchillo, lo pueda hacer coincidir a través del perro con el sospechoso. ¿se entiende?
0: Es como en las películas.
5: Sí, pero en vez de haber una persona en la línea del sospechoso, hay un perro que hace coincidir la prueba de dolor con el sospechoso.
0: Es brutal.
5: Y en algunos países del mundo la legislación permite eso como prueba válida de que inculpa, digamos, al sospechoso.
0: ¿Y por qué
5: en Uruguay no existe?
0: Claro, ¿por qué no existe en Uruguay?
5: Y porque no hay interés de que exista, Peti.
0: Bueno, yo creo que a partir de esta comunicación podemos empezar a trabajar. Esto es importante. Me imagino que en el mundo lo que vos has estudiado y lo que comentás sirve para que haya determinado tipo de justicia en algunos hechos delictivos, ¿no?
5: Sí, por supuesto. Hay muchos casos, sobre todo yo personalmente trabajé, como te digo, en casos donde había implicado un cuchillo y la muestra de dolor se obtuvo del mango del cuchillo, de ni siquiera las huellas digitales, porque el guante puede frenar las huellas digitales, pero no las partículas de dolor. Y lo que demostró que esa persona estuvo ahí, que sostuvo eso, fue el perro.
0: Es brutal esto, muy bueno. Andrés, y decías que estudiaste en Holanda.
5: Estudié en España, trabajé en Holanda.
0: Sí.
5: Trabajé en muchos países, en realidad. Yo ya, a esta altura, no cuento muchos países, cuento continentes. Me falta Asia ahí. Oceanía, Asia y la Antártida me falta.
0: Bien. Perdón, ¿y estuviste en África trabajando con esto también?
5: Sí, en realidad, yo me destaqué más que nada en África. Tengo dos sistemas de adiestramientos creados por mí en África.
0: ¿Creados por vos?
5: Sí.
0: ¡Qué bueno! ¿Qué más nos está necesitando un tipo que sabe todo esto? Bueno, Andrés, es buenísimo. Contanos a ver qué hiciste en África.
5: Nada, ahí estaba trabajando y me di cuenta que podía aportar algo de por fuera de lo que simplemente la función laboral decía que podía aportar y eso fue a través del perro.
0: Pero ¿cómo llegás? A ver, estás estudiando en España, trabajás en Holanda, ¿cómo llegás a África?
5: Es que África fue antes de España y Holanda.
0: Ajá.
5: En realidad.
0: Bien.
5: Esa es la realidad, fue primero África. Yo llego a África como tantos otros uruguayos desplegados en misión de paz.
0: Ah, bien. ¿En el ejército?
5: Fuerza Aérea.
0: Fuerza Aérea, muy bien. Un abrazo para la Fuerza Aérea.
5: Y sí. Sí, porque la verdad, en estos momentos difíciles, lo que aprendí ahí es lo que me ayuda a salir adelante hoy.
0: ¿Te emocionaste, Andrés?
5: Sí, porque por mucho tiempo también vi mucho odio por la fuerza.
0: Tranqui, tómate tu tiempo. Está bueno que respires hondo y nos cuentes, aquellos que estamos lejos de todo esto que fue y es tu vida, lo que se siente, ¿no? En una misión de paz, por ejemplo.
5: Es que ya en este punto no es la misión, no es la fuerza. Son cosas que desbordan y que desbordan a cualquiera. Que no importa lo que haya estado haciendo yo, quién haya sido, los que estuvieron ahí lo saben. Y no hay forma tampoco de poder transmitir lo que es eso, porque es una realidad completamente diferente. Y sé que de repente vos, en lo personal, lo podés entender, pero es difícil comunicarlo en macro. ¿Se entiende?
0: Sí. ¿Estás hablando de algún caso puntual?
5: No, de la realidad que se vive todos los días, todos los uruguayos, la que viven todos los uruguayos, la que están viviendo ahora los uruguayos que están, por ejemplo, en la base de Goma, que siguen rodeados por el M23, y acá nadie se acuerda, porque ya es noticia vieja.
0: ¿En dónde están? ¿En qué base?
5: en la base del ejército de Goma.
0: ¿De Goma?
5: La República, la ciudad de Goma, República Democrática del Congo. ¿No es que ni siquiera se acuerdan?
0: Claro.
5: Hay 600 uruguayos que siguen rodeados por un grupo rebelde ahí. No sé, no están en los tiros por ahora, pero la situación de tensión que viven ellos día a día sigue siendo esa.
0: ¿La viviste situaciones apremiantes en algún momento?
5: Sí, como tantos otros, Peti.
0: Claro, porque uno dice misión de paz. Ya la palabra te lleva a que estás en un lugar cuidando o pacificando y nada grave puede ocurrir. Y es al revés, ¿no?
5: Es que en realidad es donde todo lo grave ocurre, y si puede ocurrir algo grave, ocurre ahí, porque esa, la mejor forma que tengo de definirlo es la línea entre la civilización y lo que hay por fuera.
0: Y ahí ya te, ahí ya te dedicabas al tema de los perros.
5: Sí, yo cuando me desplegué era, o sea, no me fui desplegado con esa función, pero era jefe del plantel de perros.
0: Jefe del plantel de perros.
4: ¡Ay, la pucha!
0: Te felicito, Andrés, y a ver, contanos un poco a qué hace referencia.
5: Vos hoy me felicitás, pero en realidad...
0: ¿Cómo?
5: Vos hoy me felicitás, pero en realidad es una vergüenza. Dentro de la fuerza.
0: ¿Por qué razón?
5: Y porque Fuerza Aérea, que te manden a trabajar con los perros, es algo malo, digamos.
0: Ah, bien, es como un castigo.
5: Claro.
0: Ah, bien. Pero vos feliz.
5: Sí, haciendo, obvio.
0: Haciendo lo que te gustaba con...
5: Ahí, a partir de ese momento, empecé a cobrar por mi hobby. Y desde ahí, si bien lo hice de forma militar y de forma civil... estoy ligado al perro desde una forma, desde un punto que es lo que me da de comer hoy y lo que me sostiene emocionalmente también. O sea, el perro me tiene apuntalado de todos lados a mí, desde el punto de vista emocional, desde el punto de vista económico. No tengo más que... O sea, yo vivo para ellos porque ellos viven para mí.
0: ¿Y hoy en Uruguay que sos paseador de perros?
5: No, yo me dedico a solucionar perros problemáticos. O sea, por lo general cuando llegan a mí es porque ya son casos muy graves. Que por lo general lo que me encuentro son casos que llegan a ser graves porque... no fueron bien solucionados a tiempo y las soluciones no necesariamente son extremas ni locas, ni requieren mucho tiempo, porque a veces haciendo un pequeño cambio le cambias toda la vida al perro y eso cambia todo su comportamiento. Entonces, muchas veces en una visita a la casa soluciono el problema. A eso me dedico. Y... esporádicamente presento perros actores.
0: ¿Actores?
6: ¿Cómo?
0: ¿Actores que trabajan como actores en alguna serie o algo así?
5: Claro, en series, películas, comerciales.
0: ¡Ay, qué divertido!
5: Pero esa es mi vida, digamos, comercial, actual, lo que me da de comer. Lo que nos da de comer, porque de ahí también comen los perros.
0: Ah, muy bien. ¿Cuántos perros tenés, Andrés?
5: Míos, 4.
0: ¿Y son todos de raza o alguno adoptado?
5: No, en realidad de los 4, uno solo es de raza, los otros son adoptados.
0: Bien. Andrés, no creo que haya que llamar a algún perro y que la mano sea con un coli. ¡Vamos a llamar al Doberman!
5: No me lo dejes pensar mucho porque podría ser, mirá. Porque si me das a elegir, no sé.
0: ¡Vamos a llamar al pastor alemán! Andrés, entre tanto perro, entre la misión de paz, entre tu trabajo que aquí no existe y que deberíamos trabajar para que exista, me parece... que tenés una vida aparte, fuera de los perros.
5: Obvio.
0: Y por eso empezaste contando en esta mano que en agosto de 2025, vos estando soltero, entraste a una aplicación de citas.
5: Sí.
0: La aplicación comienza con la letra...
5: T.
0: T.
3: ¡Ay, Dios mío!
0: Muy bien. Andrés, creo que todos ya sabemos de qué estamos hablando.

0: Andrés, estabas en Tinder, ¿y qué pasó?
1: Sí, la verdad que creo que por una falla del algoritmo.
0: ¿Cómo? No, ¿qué? Le falló. A este le pasa de todo. Es César Millán, el encantador de perros. Dice alguien al 101.9. ¿Lo ubicás a César Millán, el encantador de perros?
1: Lo ubico, que en realidad él fue el que hizo popular y famoso, fue el primero de gran visual de hacer lo que yo hago, digamos.
0: Muy bien, perfecto. Andrés...
1: Le reconozco eso.
0: Ok. Andrés, entonces, volvemos a Tinder. ¿Cómo Tinder va a tener una falla en el algoritmo?
1: Es que me conectó con alguien de otro país sin que yo estuviera buscando... Más lejos de 20 kilómetros, digamos.
0: Ah, pero entonces eso es el destino, no es el algoritmo.
1: Por eso te digo, falló el algoritmo ahí, hubo una falla y me conectó con alguien que estaba en otro país.
0: Vos habías puesto, porque se puede poner una distancia, ¿no?
2: ¿Cómo?
1: Sí.
0: Ahí está.
2: ¿Cómo sabés?
0: No, lo escuché alguna vez. No se crean que tengo Tinder. No tengo Tinder, son idiotas. ¿Qué les pasa? Podría tener, pero no tengo. Andrés, entonces, ¿vos estando dónde? ¿En Uruguay?
1: O sea, en Uruguay, en Montevideo, para ser exacto.
0: Sí.
1: Me conectó con alguien que estaba en un pueblo en provincia de Buenos Aires.
2: ¡Ay, Dios mío!
0: ¿Hombre o mujer?
1: Mujer.
0: Bueno, porque también se podía haber equivocado el algoritmo. Sí.
1: Sí, sí. Como poder podía.
0: Te conectó con una chica que estaba en Buenos Aires. ¿Y vos qué hiciste? ¿La macheaste?
1: Sí.
0: ¿Y se empezaron a escribir?
1: Y nos empezamos a escribir, charlando de tontería. Como cualquiera empieza una charla de esa.
0: Imagino que también ella se debe haber sorprendido por el match de un uruguayo.
1: Es que en realidad nos dimos cuenta en esa primera charla. Atención. Nos dimos cuenta mientras estábamos charlando los dos a la distancia en la que estábamos.
0: Ah, no se habían dado cuenta antes.
3: No.
0: Entonces empezaron a hablar y de repente sí. Te pregunta, che, ¿estás cerca de acá? No sé, yo estoy en Montevideo, ¿vos?
1: Claro.
0: En la provincia, en Buenos Aires. El destino. ¿Y entonces qué sucedió, Andrés?
1: Y nada, nos cagamos de risa de la situación. Y dijimos, bueno, estamos a una distancia donde, bueno, nada. Pegamos buena onda charlando.
0: Sí.
1: Amistad y charlar. Siempre está bueno conocer a alguien y pegar buena onda.
0: ¿Cuánto tiempo estuvieron charlando y conociéndose a través de Tinder o de WhatsApp después más adelante?
1: Es que creo que... Antes de que se fuera todo el carajo, no llegamos a estar una semana hablando, la verdad.
0: Bien. ¿Una semana?
1: Hablando todo el tiempo. O sea, nos colgamos a charlar de... Te estoy contando lo que me está pasando, porque también la distancia se prestaba para eso.
0: Sí.
1: Te voy contando mi día mientras transcurre.
0: Bien. Acaba de llegar un mensaje al 101.9 que dice, no es falla de algoritmo. Ella seguramente tenía Tinder pago y puso modo pasaporte. Se paró arriba de donde está él y listo.
1: Me consta que no.
0: No, ok. ¿Puede haber un modo pasaporte?
1: Pero sí, eso se puede hacer, es real, sabían lo que están diciendo. Pero me consta que la situación no fue esa.
0: Bien, entonces, Tinder los unió a pesar de la distancia. ¿Y qué hicieron después de una semana?
1: Y después de una semana empezamos a decir, bueno, la distancia es larga, pero no es tan larga como para no poder recorrerla.
0: Claro, escuchá. ¡Busquemos! ¿Qué haces? Entonces, Andrés...
1: Yo la verdad que por laburo estoy muy atado a esas tierras.
0: ¿Y por qué? Porque trabaja con perros, por eso está atado.
1: Porque tengo que estar con ellos.
0: Claro. Por eso está, o sea, él se ata como un perro más.
3: Anda a cagar.
0: En realidad, él fue ladrando hasta Buenos Aires en cuatro patas, moviendo la cola.
1: Entonces, lo más increíble fue que ella viajó primero para acá a conocernos.
0: No.
1: Y la primera vez que yo viajé para allá, la condición que puse yo para viajar para allá, porque le puse la condición esa.
0: ¿Qué condición le pusiste?
1: Que me recibiera en su casa con mi perro. Porque sin mi perro no viajaba.
0: Pará, pero ¿te fuiste con un perro solo si tenés cuatro?
1: Sí, pero hay uno que está conmigo las 24 horas.
4: ¡Hola, pucha!
2: ¿Estás loco?
0: ¿Por alguna razón en particular?
1: Porque también... lo elijo así yo.
5: Atención. O sea,
0: no es un perro guía.
2: No entiendo.
1: No, bueno, en realidad sí juega las veces de perro de soporte emocional, sí.
0: Ah, bien, no es un perro guía para una persona ciega.
1: No.
0: No,
1: es
0: un perro...
1: Función...
0: Ahí está, ¿qué función cumple?
5: Atención.
1: Digamos que el hecho de que yo tenga la atención puesta en el comportamiento del perro me ayuda a regular mis emociones. El hecho de tener la responsabilidad de tener que hacerme cargo de él en todo nivel, no solo en su comportamiento, sino en sus emociones también, hace que yo regule mis emociones porque es un espejo mío. Entonces, yo, ante el contrapunto de, por ejemplo, no quiero que mi perro se estrese, no me puedo estresar yo.
0: Bien.
4: ¡Hola, pucha!
0: Pero, Andrés, esto que vos sentís con el perro, ¿es algo que tiene un nombre? ¿Es algo que la medicina ha estudiado?
1: En realidad sí, en Uruguay es muy extraño, pero sí, está ampliamente estudiado. Atención. Y como te digo, en realidad sí, de mis cuatro perros, dos están certificados como de soporte emocional.
0: Pará, ¿son soporte emocional tuyo?
1: Sí.
0: Pero entonces digamos que vos tenés un diagnóstico.
1: Sí.
0: ¿Qué, cuál sería?
1: Trastorno de estrés postraumático.
0: ¿Trastorno de estrés postraumático?
1: Sí.
0: Si no entiendo mal, ¿eso se vive o se siente después de vivir un hecho?
1: Es que es muy subjetivo, Peti, porque el hecho traumático que lo dispara es traumático para mí, pero lo traumático para mí no necesariamente tiene que ser traumático para otra persona.
0: Bien, estamos aprendiendo contigo, Andrés, ¿eh?
1: Entonces no necesariamente hay que estar ante una situación para tener mi diagnóstico de guerra, digamos.
0: Uh-huh.
1: Un accidente de tránsito lo puede disparar. Por ejemplo,
0: ¿a vos te lo disparó la misión de paz en el Congo?
1: Sí, a mí me diagnostica Naciones Unidas. Mi diagnóstico es hecho por Naciones Unidas.
0: Bien, ¿y te lo diagnosticaron a través de algún hecho que viviste en el Congo?
1: Sí.
0: ¿Querés hablar de eso?
1: Preferiría que no, pero si querés lo comento, porque en realidad no tengo ninguna carga legal sobre eso.
0: No, bueno, más allá de lo legal, no quiero que te sientas mal o que te estreses al recordar por qué te vino este trastorno.
1: Es que para resumírtelo, el hecho fue que a mí me saltó la térmica, porque más allá de que tuviera mis razones o no, me salí de la línea adecuada de comportamiento y me fui a buscar al coronel mano a mano y me olvidé de los grados.
0: ¿Te olvidaste de los grados?
1: Sí.
0: Ajá. Se olvidó de los grados porque se recalentó.
1: Y en ese teniente coronel hay mucha distancia.
0: Sí. Andrés, entonces, vos tenés trastorno de estrés postraumático. ¿Trabajás con los perros? ¿Amás a los perros? pero además son tu soporte emocional.
1: Sí.
0: Y conociéndote con una chica a través de Tinder, ella en Buenos Aires, vos en Uruguay, le dijiste, yo viajo a Uruguay, pero viajo con mi perro. Digo, sí. Viajo a Argentina, pero viajo con mi perro.
1: Tal cual.
0: ¿Y le contaste por qué? ¿O le dijiste, yo viajo con mi perro porque somos inseparables?
1: Es que, no, desde el principio fue, mirá que esa es la realidad de las cosas.
0: Bien.
1: Y esto con lo que hay que jugar y está.
0: ¿Sentías a través de Tinder que... Atención. Que realmente esta charla que vos tenías con ella podía llegar a traerte cosas hermosas? ¿Te estabas enganchando? ¿Uno puede engancharse a través de una conversación?
1: Más allá, la conversación dio para enganchar lo que tenía que enganchar. Porque, como decíamos al principio, Peti, estamos grandes. Si uno de verdad tiene ganas, las distancias se hacen cortas.
0: Es cierto eso, ¿eh?
1: Bien. Y la distancia, o sea, la conversación dio lo suficiente como para cortar las distancias y vernos cara a cara y llevarlo en un nivel acorde a lo que estábamos viviendo pese a la distancia, de irnos conociendo, a ver cómo es tu vida, cómo es mi vida.
0: Andrés,
1: como cualquier pareja que se conoce.
0: Solamente una semana estuvieron charlando y sintieron la necesidad de conocerse, ¿no?
1: Claro.
0: ¿Y ella viajó al Uruguay?
1: Sí. Atención. Sí, que se la rejugó porque, la verdad, ella fue la primera...
0: En dar el primer paso.
1: Sí.
0: O el primer viaje. O el primer barco. Entonces, Andrés, ¿la fuiste a buscar? No sé si a Tres Cruces o qué.
1: Sí, a Tres Cruces.
0: Contame cómo fue ese encuentro. Ese momento. El primer encuentro.
1: Es que inclusive ella... No sé ahora, pero en su momento fue filmando cada vez que la fui a recibir a Tres Cruces, filmaba cómo la recibía, porque siempre estaba igual. Uh-huh. Era el mismo nervio de la primera vez, como... Es que me siento un idiota, pero es como si hubiera vuelto al liceo, viste, con el nervio ese de a ver si me va a dar bola, a ver qué va a pasar.
0: ¡Qué lindo!
3: ¡Hasta lo que sobre saber!
0: Andrés, porque, y cuando se
1: más
0: vieron...
1: Más allá de las conversaciones y todo, el momento de la verdad era ahí, cara
0: sí,
1: a cara.
0: Sí, claro, y cuando se vieron por primera vez, cara a cara, face to face...
5: ¿Qué sentiste?
0: ¿Qué sentiste? ¿Qué te pasó? ¿Qué hicieron?
1: No, fue abrazo largo. Y irnos a casa a charlar, a que le cocinara, y a partir de ahí fue todo hermoso.
0: Qué lindo. A ella le gustaban los perros, imagino, ¿no?
1: Sí, no tenía, digamos, la relación que tengo yo, porque es muy especial la mía, pero disfrutaba de la compañía de los perros.
0: Bien. ¿Y por cuánto tiempo vino ella?
1: Y es que nosotros, desde agosto, de fines de agosto del año pasado hasta febrero de este año...
0: Sí.
1: Estuvimos permanentemente o ella acá o yo allá. Yo pude viajar dos veces, tres veces y el resto ella vino para acá.
6: ¿Es tu novia?
0: Mirá ella cómo se la jugó, ¿eh?
1: Se la rejugó.
7: Se ha formado una pareja.
0: Sí, me parece que sí. Andrés, vos tenés 38 y ella ¿qué edad tiene?
1: 36.
0: Lo que es el destino, ¿eh?
8: ¡Opa, opa!
0: Andrés, en ese primer viaje, en esa primera visita, ¿se quedó dos días, el fin de semana, una semana?
1: La primera visita fue un fin de semana.
0: ¿Y qué tal pasaron?
9: Habla de sexo.
1: No, muy bien, muy bien.
0: Sacaste a los perros del cuarto,
6: sí.
0: ¿No?
6: Sí.
1: No, negativo.
0: Pará, no.
10: ¿Le puedo hacer una pregunta?
0: Estaban ahí con el perro.
6: ¡Ay, Dios mío!

0: de despertarnos con cariño. ¿El perro está mirando ahí? ¿Él seguía mirando?
1: Créeme que el perro entiende que se tiene que ir.
2: Estos dos están...
0: Sí, vos también te tenés que ir. Y ella también. Sí. Los tres se tienen que ir. Pero que se vaya primero el perro. Sí. Ah, andate. No, pará todavía.
2: ¡Fiesta!
0: No. Sí. Te estoy diciendo al perro. Sí. Andrés.
3: ¡Espera! Sí. Todavía no he acabado.
0: ¿El perro? Váyase, por favor. Váyase, respetuoso. Andrés, un fin de semana que podrías definir en una palabra como...
4: Una palabra.
1: Mágico.
0: Mágico. You can do magic. ¿Qué te parece, Mágico. Y feliz.
1: Sí.
0: Porque una cosa es escribirse, pero otra cosa es la piel. Sentir la piel de la otra persona, ¿no?
1: Es que eso fue lo increíble, creo, de esta historia, que se coincidió y todo fue, a pesar de que inició digital, logramos que fuera, a pesar de la distancia y todo, muy natural y muy linda la historia.
0: Muy bien.
1: En su desarrollo, digamos.
0: Se desarrolló. Andrés, entonces descubriste, gracias al Tinder, que tu amor existía, estaba en Buenos Aires y se vino un fin de semana y la pasaron divinamente.
2: Impresionante.
0: A partir de allí, ella volvió a viajar y vos también fuiste para la Argentina.
1: Sí, fui, me quedé en la casa, conocí la familia, pasamos las fiestas juntos.
0: Muy bien.
1: Todo como corresponde, Peti.
0: Vamos. Qué linda historia de amor, Andrés. Esta historia de amor que arrancó en agosto de 2025. Se proyectó en el tiempo, pasaron las fiestas juntos. Quizás también algunas vacaciones en enero.
1: Sí, es que yo cuando pude ir para allá me tomé unos días y me fui para allá, para el pueblo de ella.
0: ¿En qué pueblo vive Andrés?
1: Bueno, creo que pueblo le queda chico, creo que ciudad, si no me equivoco, Berizo, pensamos.
0: Claro, Berizo, ¿qué te pasa, pueblo? ¡No! ¡No!
5: ¡Pero es ya Berizo! ¡Y no tiene nada que ver con la localidad!
0: Ok, pero si quieren pongan. Andrés, entonces te fuiste a Berizo y ahí me la piso. ¿Sentiste que estabas enamorado de esta chica?
1: Sí, nada, es que me enamoré de ella y me enamoré de un montón de otras cosas más en la vida. No sé, me hice, yo no nunca, en toda la vida nunca le di bola al fútbol, hice grima y de gimnasia de Grima de la Plata por ella y hasta el día de hoy miro los partidos, todo, y me hice hincha, de verdad.
0: Mirá gimnasia de Grima de la Plata. Muy bien.
1: O sea, fue un antes y un después, todo.
0: Todo, todo, te cambió ella, la vida.
1: O sea, fue ella con todo lo que venía alrededor de ella también.
0: Por supuesto. ¿Hijos tiene?
2: Muy linda.
0: No tiene hijos, pero no. Tienen perros. Vos tenés perro.
1: Sí, ella también tiene perro.
0: Ahora tiene perro, ¿te das cuenta? Andrés, todos nos preguntamos qué pasó en febrero de 2026.
1: Pasó que yo enfrenté un momento difícil en la vida, que sabía que venía, que me venía preparando para eso.
0: Un momento que... difícil laboral, un momento difícil de salud, un momento difícil familiar, un momento difícil, punto.
1: Es que yo te diría que un momento difícil en todas esas cosas a la vez.
0: Oh, ¿qué pasó?
1: O sea, porque hay cosas que afectan transversalmente todos los aspectos de tu vida.
0: Es cierto.
1: Como te puedo decir, por ejemplo, no sé, la estabilidad de tu hogar.
0: Muy bien. Muy bien.
1: Y se afectaron cosas que afectaban transversalmente toda mi vida, que me hicieron salirme de eje. Y me aguanté lo mejor que pude.

0: Pero bueno, pero tuve mis crisis emocionales, las cuales hoy en día he podido volver a superar, porque ya no es superar, es volver a superar. Y que hicieron que ella no pudiera tolerar la situación y no pude hacer más que dejarla ir.
1: Bien. ¿Y qué pasó?
0: Y en realidad pasó que en esos momentos yo fui muy autodestructivo y la alejé de mí.
1: A veces suceden esas cosas.
0: También como forma de protegerla, porque es muy difícil estar parado ahí en los zapatos cuando no puedes confiar en tu cabeza. Prefiero que te ofendas, pero que no estés cerca para que te pueda dañar, ¿no?
1: Muy bien lo que decís. Vos sentías una crisis emocional donde no podías ni podías confiar en vos.
0: Es que lamentablemente sí.
1: Y esas,
0: ante la situación,
1: esas crisis tienen que ver con el trastorno de estrés postraumático.
0: Es que las cosas que dispara, capaz que la situación que te estoy diciendo, por más fuerte que sea, no tiene nada que ver con lo que a mí me disparó en su momento el diagnóstico que tengo, pero me lleva a crisis en eso.
1: Bien. Andrés, entonces, ¿esta crisis cuánto tiempo te llevó?
0: No, es que las crisis en realidad duran horas.
1: Ah. ¿Y ella estaba acá con... ¿Ella estaba con vos, acompañándote?
0: Sí.
1: ¿Y qué pasó? ¿La alejaste, de vos?
0: Es que literalmente me dijo, yo ya no estoy pudiendo con esto. Y en el medio de una crisis le metí $100 en el bolsillo y la saqué de casa.
1: Te dijo, no puedo con esto porque no podía,
0: manejar
1: la situación y ayudarte en esta crisis. Le pusiste $100 en el bolsillo y le dijiste, andate.
0: En el medio de una crisis, o sea, en el medio de una crisis lo mejor que pude hacer fue sacarla de ahí y darle los recursos para que un adulto, porque estamos hablando de un adulto, pudiera volverse a su casa.
1: ¿Vos lo que querías era que se vuelva a su casa o que se quede en un hotel una noche?
0: Yo quería, que necesitaba que se alejara físicamente de mí porque no, yo no estaba bien y ella no lo estaba entendiendo.
1: O quizás lo entendía, pero como bien dijo, ya no puedo con esto.
0: Que ahí es donde sí. Ella, yo no tengo nada malo para decir de ella. Ella fue sincera también en eso, en ese momento.
1: Andrés, estamos hablando de febrero de 2026. ¿Ella se volvió a la Argentina?
0: Sí.
1: ¿Y qué pasó desde febrero de 2026 hasta la fecha? ¿Volvieron a hablarse?
0: Enseguida que se fue, tuvimos alguna comunicación donde solamente discutimos, y la típica discusión donde uno dice cosas que no piensa ni siente, por enojado.
1: Sí.
0: Y a partir de una discusión por teléfono, me bloqueó y no supe más nada, y las personas que tenía para contactar allá, lo mismo, y me terminé peleando con las personas que tenía para contactar porque no me contactaban, ¿se entiende? Y en un punto dije, bueno, evidentemente, si ella quiere hablar conmigo, tiene mi teléfono, sabe que estoy tratando de comunicarme con ella, nada, acepté y seguí con mi vida, digamos. ¿Qué más me quedaba por hacer?
1: Y entonces, a eso iba, ¿por qué estamos al aire?
0: Y estamos al aire porque en realidad llegué, un año después llegué a un punto donde todo lo que yo tenía en ese momento se perdió, donde estoy pasando por un montón de cosas, pero estoy súper firme y bien plantado en mi cabeza, las cosas que hoy, más allá de los perros, todo el tratamiento, que es súper importante, las cosas que hoy me hacen la diferencia son las que aprendí o recordé que eran lindas de la vida con ella.
1: Por ejemplo,
0: disfrutar de la tibieza del sol en la mañana, porque venimos de un invierno y siempre es lindo recibir la tibieza del sol con el mate afuera.
1: ¿Cuál es el nombre de ella?
0: Laura, le dicen Loli.
1: ¿Qué sentimiento tenés hacia ella, a la que no ves desde febrero?
0: No, yo la adoro. Yo lo que quiero que sepa es que dejó ese impacto positivo, que perdone y que espero que esté bien y que siempre va a poder contar conmigo para lo que quiera.
1: ¿Por qué te tiene que perdonar?
0: Y porque la hice vivir situaciones de mierda, más allá de todos los problemas y las excusas que pueda poner.
1: Cuando decís la adoro, ¿estás diciendo que todavía tenés quizás sentimientos tan fuertes que querés que quede una puerta abierta para volver a intentarlo?
0: Por supuesto, pero de mi lado eso está más que claro. No estaría llamándote si no fuera por eso, si no, simplemente cierro la puerta y me voy.
1: ¿Te gustaría volver a intentarlo con ella porque sentís cosas fuertes por ella?
0: Sí, por supuesto.
1: ¿Y vos crees que ella sigue sintiendo cosas por vos o no tenés ni idea de lo que es su vida?
0: Es que la verdad no tengo ni idea, y la poca idea que tengo es que probablemente también haya pasado esta historia desde su punto de una forma traumática al final, y no sé cómo se lo puede tomar, porque como te digo, evidentemente, si quisiera ella hablar conmigo, ya hubiéramos hablado.
1: Andrés, ¿querés que llamemos a Loli?
0: Es la idea, Peti, porque si no podés vos, no puede nadie.
1: ¿Querés que llamemos a Loli para pedirle perdón y para decirle que estás pronto para volver a intentarlo? ¿Querés saber qué siente ella?
0: Y sí, por lo menos para poder cerrar y que no quede en un bloqueo, cruzó el río y te bloqueé.
1: Andrés, ella no tiene ni idea de la existencia del programa.
0: No, lo escuchó conmigo alguna vez, pero...
1: Ah, ok, buenísimo.
0: Porque yo siempre lo escucho, pero no creo que se acuerde del programa.
1: Uy, Dios. Capaz que menos se acuerda de vos, ojo.
0: Probablemente, ojalá.
1: Andrés, ¿vos te haces responsable de todo lo que dijiste, de lo que va a pasar?
0: Sí.
1: Andrés, ¡vamos!

0: Ahí vamos. A ver, Loli.
1: Medio raro, ¿no?

0: 3, 2, 1.
1: Andrés, ¿estás ahí?
2: Acá estoy.
1: 2, 2, así empieza, sí. El teléfono.
2: Es que es la característica del país.
1: No, ¿qué característica del país? Argentina no es 2-2.
2: No, la característica del país debe ser lo que está delatando de la llamada.
1: Bueno, ponele. Andrés no está atendiendo, Loli.
2: No. Bueno.
1: Pero acá no se rinde nadie. ¿Vos pensás que nosotros...
2: ¿Y por eso estamos acá?
1: Claro. ¿Pensás que nosotros vamos a dejar de llamarla?
2: No sé, eso decímelo vos.
1: Ahí vamos. Andrés, quédate acá.
2: Estoy acá.
1: Porque la llamamos otra vez, Andrés.
3: Buenos Aires, Argentina.
1: ¿Estamos llamando a Buenos Aires, Argentina?
4: Sí.

0: Es una misión difícil, Peti.
1: Sí. ¿Es más fácil hacer hablar un perro que a Loli?
0: Creo que sí. Es que si no lo resolvés vos, no lo resuelve nadie.
1: Tranquilo, Andrés.

0: Estamos llamando a Loli y Loli no atiende. Loli vive en Buenos Aires y arrancó con Andrés una historia de amor a través de Tinder. Esta historia de amor arrancó en agosto de 2025 y terminó en febrero de 2026. Si vos te preguntás por qué terminó, yo no te voy a contar la historia. Si no la escuchaste, no te voy a hacer el cuento otra vez.
1: Que se joda.
0: Que se joda. Ahí vamos. No tenemos ni chance de dejarle un mensaje. Andrés.
2: Sí.
0: Loli no responde. Una y otra vez la llamamos a su teléfono, también a través de WhatsApp, y no está atendiendo el teléfono.
2: Bueno, no se puede decir que no hice todo lo que estaba a mi alcance.
0: Bueno, pero no nos demos por vencidos, ni aún vencidos, y tratemos de que esta historia tenga un fin, a un final feliz. ¿Le escribimos a Loli? ¿Le escribimos? ¿Sí? ¿Le pedimos que atienda? ¿No le llegan los mensajes? ¿Está de vacaciones?
1: Medio raro, ¿no?
0: Enganchó a otro en Tinder, ¿no? ¿Está con otro en Tinder? No. Andrés, ¿estás ahí?
2: Sí.
0: Tranquilo, Andrés. Intentémoslo una vez más. Qué lindo que se sienten los pájaros. Andrés, la producción del programa me acaba de informar que si bien le escribimos y no le llegan los mensajes, debe tener bloqueado todos los que vienen de Uruguay, ¿eh? ¿Le podemos dejar un audio, un mensaje de voz? ¿Estás listo?
2: Listo.
0: Bien, cortemos esta comunicación y llamémosla para dejarle un mensaje de voz. Andrés, ¿hay algún tema en particular que quieras cortinear con tu mensaje? ¿Una canción puntual que los identifica o no?
2: Sí, hay una canción que nos identifica.
0: ¿Cuál?
2: Hay una canción que yo, la conocimos juntos, esa canción, es el primer fin de semana que vino, la enganché en la radio y dije, esta es para vos.
0: Es nuestra, sí, ¿cuál es?
2: Potra, de Nazca.
0: Potra. ¿Nazca?
2: La banda es Nazca.
0: Ah, Nazca, claro. Es una banda argentina, Nazca, claro. Potra, esta.
2: Esa, mi.
0: ¿Podemos arrancarla desde que empieza a cantar para el mensaje de voz? Es importante. Vos escuchás esta canción y es como tener a Loli al lado, ¿no, Andrés?
2: Sí.
0: ¿Cómo pasa eso con las canciones, eh?
2: No la estoy pudiendo volver a escuchar. La escucho por primera vez contigo hace mucho.
0: Bien, deteneme ahí. ¿Estamos prontos para dejarle un mensaje?
2: Estamos prontos.
0: Tenemos que solamente activar el mensaje de voz. Andrés, cuando escuches el comienzo de la canción o cuando escuches la canción que tanto les identifica, podés empezar a dejarle el mensaje. 3, 2, 1.
2: Bueno, nada, Loli. Habla Andrés. Quería que sepas que, bueno, que aquella situación que dejaste la pude superar y que la superé gracias a vos, a pesar de que no estuviste. Y que sé que no estuviste, no porque seas mala ni nada. Y que espero poder volver a hablar contigo para agradecerte y que veas todo lo bueno que dejaste atrás tuyo y que viste en mí. Y si algún día llegas a querer volver, siempre acá voy a estar. No, vos,

0: ¿Estás conforme con el mensaje? Porque si no, lo podemos borrar y lo hacemos otra vez.
1: Es que en realidad, sí. Es muy difícil poner en un mensaje todo. Uh-huh. Y ella creo que lo sabe. Lo que le falta saber es eso. Que superé eso que no se paró. Y que la situación es otra y que es otra también gracias a ella.
0: ¿Te gustaría que te vuelva a tocar timbre?
1: Puf.
0: No te puedo creer. No te puedo creer. ¿La olío? ¿La olío? Andrés.
1: Sí.
0: ¿Soñás con este momento?
1: Obvio. Si no, no te estoy llamando, Peti.
0: Los sueños se hacen realidad. Este es nuestro homenaje a Berugo Carápula.
2: ¿Te acuerdas? Lo que no logra el Peti no lo logra nadie.
0: Gracias, llamando.
3: ¡Qué malos pensamientos!
0: ¡Pausa!
3: ¡Lo puedo hacer! ¡Voy loco de contento!
0: Sí, Loli no atendió. Deberíamos seguir esta historia.

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0: 58 minutos.
1: ¡Hola!
0: Van de las 6 de la tarde. 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

dice, ¿puede seguir esta mano? Estamos pensando seriamente en seguir esta mano, sí señor. Betty, ¿cómo puedo conseguir el teléfono de este chico para que vea a mi perro? Bueno, no damos habitualmente los teléfonos.

0: deseo a Andrés mucha salud y fuerza. Ojalá todos fueran responsablemente emocionales como este hombre. Impresionante la sensibilidad que transmitió Andrés, escriben al 101.9. Qué importante cuidar la salud mental. Ojalá se promoviera en Uruguay el apoyo con animales, como se hace en otros países. Buenísimo. Linda historia.
1: Sí.
0: La mano de Andrés. Sus perros y Loli. ¿Podremos seguir con esta mano? ¡Nos vamos!
2: ¿Alguien me puede averiguar?
0: ¿Alguien me puede averiguar? No, no.
3: Chao, un beso.
0: ¿Vos podés creer que acá me habían mandado un mensaje? Betty, estoy esperando los chistes de miércoles, pero ¿qué? No lo leí.
4: ¡Anda a cagar!
0: Claro, no lo leí. Para no avivar giles. Y ya es tarde.
5: ¡No te puedo creer!
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0: Hola, ¿qué tal? ¿Cómo están? ¿Bien? ¿Andan bien?
1: No.
0: Ah, por lo menos se quedó uno. ¿Se queda hasta el final de los chistes? Ay, se fue. ¿No quedó nadie? ¿Se ríen de mí? Bueno, son los chistes de miércoles, ¿y saben qué? Aunque no tenga público presente, yo sé que al aire hay gente que está esperando estos chistes de miércoles. Siento y lo presiento. Chistes, ra, ra, ra. Chistes, ra, ra, ra.
2: Bueno, vamos al grano, valor.
0: Voy con el primero, entonces. Doctor, doctor, doctor, el paciente no responde. Bueno, hágale preguntas más fáciles. ¿Entendieron?
1: No.
0: Claro, el paciente no responde. Se dice habitualmente cuando el paciente ya falleció. El médico creyó que no respondía preguntas. Es por eso el chiste. Doctor, doctor, el paciente no responde. Bueno, hágale preguntas más fáciles. ¿Entendieron?
1: Sí.
3: Inepto.
0: Bueno. Voy con otro. El chico le dice a la chica en sus primeras salidas íntimas. Él le dice: ¿qué te gusta en la cama, linda? Que no se salga la sábana de abajo.
1: ¿Cómo?
3: ¡Ay, Dios mío!
0: ¿Entendieron?
1: No entiendo.
0: Claro, el todo seductor se le acerca al oído y le dice: ¿qué te gusta en la cama, linda? Que no se salga la sábana de abajo. Tiene razón, tiene razón.
1: ¡Garca!
4: ¿Sos boludo?
0: El padre de la novia le dice al chico, mirándolo a los ojos, sin pestañear: si dejas de salir con mi hija Mónica, mirándolo seriamente, si dejas de salir con mi hija Mónica, te dejaré mi empresa de sal. Y él responde: vaya, es una decisión, sal o Mónica.
1: ¡Ay, Dios mío!
0: ¿Entienden? ¿Conocen? ¿Conocen la decisión salomónica del rey Salomón? Claro. Es una decisión. Claro, él le dijo: si dejas de salir con mi hija Mónica, te dejaré mi empresa de sal. Es una decisión, sal o Mónica. Salomónica. Qué bueno, qué bueno. Yo me imagino que están todos riendo, parando los autos riéndose, porque llorando de tanta risa. Este chiste es para toda la gente del campo que nos está escuchando. Hay mucha gente que nos escucha en el campo, así que para todos ellos, mi saludo. Un granjero le dice al otro: ¡Roberto! El granjero. El granjero. Un granjero le dice al otro: ¡Roberto! ¿Escuchá? ¿Te voy a hacer una pregunta? ¿Cuántas ovejas tenés? Ah, no sé. Cada vez que las cuento, me quedo dormido.
5: Alguien que me alcance el bisturí. Alguien que me alcance el bisturí.
0: ¿Entendieron? ¿Entendieron? ¡Roberto! ¿Cuántas ovejas tenemos? No sé. Cada vez que las cuento, me quedo dormido. Pues cuenta ovejas. Ahí está. Está el chiste ahí, que cuenta ovejas.
2: Ah, pero mirá vos.
0: El chico le dice a la chica. Chico. El chico le dice a la chica. ¿Sabes qué es lo más lindo de vos, amor? Ay, qué cosa, mi amor. No tengo idea, por eso te lo pregunto.
4: ¡Anda a cagar!
6: No es un chiste.
0: Bueno.
7: Bueno.
0: Este chiste se desarrolla en un baile de campaña. Es un baile de campaña del interior. Entonces, suena la música.
8: Esta es la cumbia, maestro.

0: Entonces, el muchacho se acerca a la muchacha y le dice: hola, hermosa, ¿bailamos? Y ella lo mira y le dice: no, no sos mi tipo. Bueno, tampoco te venía a donar sangre, che. ¿Entendieron? ¿Bailamos? No, no son mi tipo. Bueno, tampoco te venía a donar sangre, che. Bueno, me parece que me voy, ¿eh?
1: ¿Nos vamos?
0: Bueno.
2: ¡Andate! ¡Que salga de aquí!

0: Dos amigos se encuentran y uno le dice al otro: te quiero presentar, ella es mi novia, es una muñeca inflable, se llama María, conseguiste algo mejor. Soy tímido, le estaba hablando a María.
1: Qué malos pensamientos.

0: Pedante, pedazo de un abollado.
1: ¿Entendieron?
2: ¿Alguien me puede averiguar? En Malos Pensamientos, seguí la frase.
3: ¿Cómo?
2: Un espacio en blanco.
4: Negro.
2: Para que vos lo llenes. Seguí la frase. Hoy la frase es: ¿alguien me puede averiguar?
5: Ay, ¿alguien me puede averiguar? Sí. Si para diciembre del 2029.
6: ¿Qué pasó?
5: Va a estar pronto el plan de seguridad.

0: estamos pagando favores, alguien me puede averiguar.
1: ¿Alguien me puede averiguar cuántos quedarán libres del Partido Nacional para el 2029?
2: Uy, hola, Petinati.
3: Hola,
2: buenas tardes.
3: ¿Qué tal?
2: ¿Alguien me puede averiguar por qué la intendencia no pone gente capacitada para dirigir las cuadrillas que barren en la calle? Así, la semana pasada venía por Valle Verde, doblé y veo chalecos verdes. Ah, digo, están los chanchos ahí. No, por suerte no eran. Estaba el día, tengo todo el día.
3: Sí.
2: Y me arrimo, bajé la velocidad, me arrimo.
3: Sí.
2: Conté en una cuadra y media, Peti,
3: sí,
2: 20 personas barriendo la calle. 20.
3: Y bueno.
2: Y no te miento, Peti.
3: Mucha pelusa.
2: 20 personas.
3: Sí.
2: Digo, 20 personas.
3: 20.
2: ¿Por qué no ponen dos por cuadra? Sí, o le dan 10 cuadras. Bueno, dos personas tienen que barrer 20 cuadras, sí, digo, 5 manzanas. No, tenían a las 20 que... que se tiene miedo que se le escape.
4: Sí, sí. ¿Alguien me puede averiguar cuándo van a habilitar para más Uber acá en Canelones? Oh, gracias.
5: De nada. Hola, Peti. ¿Alguien me puede averiguar si los jubilados tenemos aumento este año?
6: ¿Me pueden averiguar, no, por favor, no, urgentemente?
3: Sí, ¿qué quiere?
6: Cuando uno va a la fiambrería,
3: sí,
6: y pide 100 gramos de salami, ¿por,
3: sí,
6: qué no le sacan ese nylon que lo cubre?
7: ¿Salame?
6: ¿Eh? Es que tengo la boca que es un costurero,
3: claro,
6: llena de hilos. Qué horrible, yo no entiendo, che. ¿Les cuesta mucho? Además le decís, sí, cortame, sí, lo finito. ¡Ja! Te dieron por un refuerzo solo. No seas malo. Averigüenme por qué lo hacen.
3: Sí.
6: Yo les daría a ellas.
3: Yo también.
8: ¿Alguien me puede averiguar?
3: Sí.
8: ¿Cuándo van a poner las luces en el letrero de Montevideo?
3: Oh.
8: Vos, Vergara, dejate hacerte el vivo, loco.
3: ¿Qué pasó?
8: Poné las luces en el letrero de Montevideo. Estoy podrido de llevar a la gente a oscura, vos. Estás pasado de vivo. Escuchá una cosa, cortame, sí, todos los árboles con los plátanos estos de mierda. ¿Sabés cómo me tienen los ojos hechos con pota? No aguanto más, loco. Hacé algo por la vida, vos. Ganate el sueldo, dale. Jugátela. Dale, capibara. Yo sé que vos
3: podés. ¡Capibara!

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